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2: Horas 21 en punto, la temperatura en Córdoba 17 grados, el cielo cubierto, la humedad 80%. Lo reiteramos, presentaron una solicitud de acceso a la información ante el Consejo Deliberante. La dirigente de la coalición cívica ARI y ex concejal Laura Sesma hizo la presentación en las últimas horas. Así lo confirmó en diálogo con Radio Mitre.
3: Porque quiero saber cuál es el personal del botín político del PJ en el gobierno, entre monotributistas, becarios, chaleco celeste, chaleco verde, sin chaleco. Yarlora y Pacerini armaron un municipio paralelo, dejaron de lado la planta de personal con la excusa de que con el gremio les impedía trabajar, cosa que no estoy defendiendo las malas prácticas del gremio, pero eso es mentira. Y armaron un municipio paralelo con gente que tienen precarizada. El principal empleador en negro en el país es el Estado Nacional. Ajá. Y manejan de esa forma. Yo denuncié a todos los intendentes por este tema, o sea, lo mío es cero oportunismo político, y además aclaro que me parece de ave de rapiña usar la monstruosidad de este crimen para aprovechar políticamente esto, como hacen algunos opositores, pero esto no se puede dejar pasar.
2: Más acerca del femicidio de Agostina, Elizabeth Hernández, abuela de la adolescente, reconoció la voz del nuevo detenido, Osvaldo Faceta, en las llamadas anónimas a su hija. En esas llamadas aseguró que una voz le decía que Agostina estaba bien y dormida.
4: Después de mandarle mensaje o audio, no sé qué, a Barrelier, preguntándole si la había visto a mi nieta o si mi nieta se había comunicado de alguna forma con él, es ahí cuando ella empieza a mandarle mensajes a esta otra persona que detuvieron, pidiéndole que por favor le venga. O sea, tuvo toda la madrugada él diciéndole, bueno, sí, ya voy, pará, que estoy cerrando el negocio, pará, que tengo que acomodar, pará. O sea, fue bastante el tiempo que él demoró en venir desde que mi hija le pidió ayuda. No fueron mensajes, fueron llamadas de números privados. Y yo se lo confirmé a la policía porque los llamados estaban siendo cuando estábamos ahí en jefatura con la policía, los policías estaban escuchando esa voz y yo la reconocí. Yo les aseguro que era la voz de él. Se lo dije a la policía en ese momento. Yo lo escuché hablar una sola vez a él acá en la casa ese día domingo, porque yo lo llamé para afuera porque veía que no se le despegaba a Melissa todo el tiempo y no me gustaba.
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2: Se juega el primer amistoso, Argentina se enfrenta ante Honduras. En la previa, el DT Lionel Scaloni dio detalles sobre la salud de Leo Messi y de los demás jugadores afectados por lesiones.
5: La situación de los chicos que están entrenando aparte va mejorando, ya sabíamos antes, cuando dimos la lista, la situación de cada uno y están bien y lógicamente no queremos arriesgarlos en estos partidos y la idea seguramente que no nos formen parte de estos dos amistosos, de este seguro que no, del segundo a lo mejor puede haber alguna posibilidad de que alguno pueda jugar y esa es la situación. A partir de ahí ya veremos cómo evolucionan. Y Leo viene bien, se entrenó ya una parte con el grupo, que eso ya es importante, ya no está totalmente diferenciado, así que viene bastante bien, incluso puede ser que forme parte de alguno de los partidos, algunos minutos de estos dos amistosos, ya veremos si el de mañana o el otro, pero está bastante mejor y eso nos da tranquilidad.
2: La temperatura actual en Córdoba capital, 17 grados, el cielo cubierto, la humedad 80%. Hora 21:04 minutos.
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0: viernes 5 de junio del año 2026. Aquí estamos, arrancando una nueva edición de Aire de Noticias, como lo hacemos habitualmente por el aire de Radio Mitre. Es viernes, estamos terminando la semana. Aquí vamos a estar una horita por delante.
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0: Para repasar lo más importante del día, actualizar, pasarles la mejor información, meternos ya en lo que va a ser el fin de semana, en cuestión climática, todo lo que tienen que saber. Como ustedes saben, siempre pasa aquí por Aire de Noticias hasta las 22. Vamos a estar, mientras a esta hora hay misas ricoteras en todo el país. Bueno, vamos a estar también contando lo que ha sido una jornada para muchos muy triste por la partida, por la muerte del Indio Solari. Ya era leyenda en vida y hoy pasa a ser una leyenda eterna. El Indio Solari, uno de los máximos exponentes del rock nacional, uno de los artistas populares, uno de los últimos artistas populares de mayor masividad en la, al menos en la Argentina, puertas adentro, fronteras adentro, era el Indio, era bien argentino. El Indio, hay mucha gente en la zona del Patio Olmos, estaba viendo imágenes aéreas del Patio Olmos, muchísima gente, los ricoteros despidiendo a su manera con la misa ricotera al Indio. El señor Federico Cabrera, hoy aquí con nosotros. Fede, querido, ¿cómo va? Buenas noches.
2: ¿Qué tal, Pachi? Muy buenas noches para todos. Buen viernes. Un viernes raro, complicado, sí. Con esta noticia, con el fallecimiento del Indio Solari. Uh-huh. Escuchando, hay que escuchar buenos temas, recordarlo.
3: Entró con el pie derecho, Fede,
2: Pero no, hay que recordar al gran Indio Solari, sí, que ha causado furor en tantos lugares,
0: sí, de la República Argentina. Sí, atravesó tantas generaciones, ¿no? Sí, atravesó todas las generaciones hasta el día de hoy, los fanáticos del Indio Solari, que creo era uno de los, yo me animaría a decir, el único artista que podía llegar a convocar 150, 200, 300 mil personas en lugares abiertos, en estadios. Eran esos recitales masivos que hacía el Indio Solari, como ustedes saben, con una enfermedad, con Parkinson, hace ya varios años. Bueno, en un ratito vamos a estar contando detalles. Seguramente Mercedes también tiene detalles de dos cuestiones a esta hora que se están analizando y que es hasta de motivo de discusión política. Es dónde hacen la despedida del Indio Solari. El gobierno dijo que en el Congreso no, que en la Casa Rosado tampoco. Iba a ser la cancha Racing, se terminan de bajar.
2: Se acaba de bajar.
0: Sí, sí, la cancha Racing. El gobierno dice que han intentado comunicarse con el entorno del Indio Solari. No hay manera de. Por lo tanto, esto es un tema porque se va a acumular y se va a juntar muchísima gente. Estadio, sí, puede ser el Estadio Único de La Plata, uno de los lugares, puede ser. Hay que ver. Yo lo compararía, me parece, hay que ver, pero puede haber la misma cantidad de gente que con la muerte de Maradona, ¿sí?
2: Sí.
0: Con la despedida de Maradona. A ese nivel de gente, de cantidad, de movimiento de masas por todo lo que generaba y genera, insisto, el Indio Solari.
2: No, si lo vemos en las imágenes, la Plaza de Mayo, el uh-huh. Patio Olmos, gran cantidad de gente recordando al Indio Solari, así que hay que organizarlo bien.
0: Sí, sobre todo cuestiones, ¿no?, de seguridad y demás. Bueno, hay que ver si es en Capital o en Provincia de Buenos Aires. Bueno, veremos. En un ratito Mercedes seguramente va a tener algunos detalles. El señor Leo Pizarro.
4: ¿Cómo le va, Mariano? ¿Cómo está usted?
0: Pero muy bien, ricotero. Ahí está la puesta al aire de este programa. También Mercedes Ninzi. Ernestina Marcio, hoy la tenemos en el Mitre Informa Primero, prestada. Sí, le hemos dado el pase un rato en el Mitre Informa Primero. Ya la vamos a tener. Por suerte ya la tenemos de vuelta.
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0: En otra posición, pero la ya tenemos de vuelta.
2: Volvió la voz.
0: Así es.
2: A ver, a ver, tenemos sorpresa.
0: Se sentó diciendo, acá estoy
2: yo. Pero acá marca territorio,
0: sí,
2: obviamente.
0: Sí, no, acá.
6: Muy buenas noches.
0: ¿Qué tal?
6: ¿Cómo les va?
0: ¿Cómo está la gata Varela?
6: La gata Varela. No, me dio risa. Sí, sí, estoy complicada la garganta, pero acá estoy firme junto al pueblo, porque además yo le quiero responder a Mario.
0: Sí, nuestro oyente.
6: Chicos, Mario, yo escuché el programa ayer y antes de ayer.
0: Sí,
6: Mario. Obviamente, yo me tenía que mantener informada.
0: Totalmente.
6: Y Mario dijo que Ernestina iba a clavar fin de semana largo, extra de largo. No, chicos, ¿cómo voy
0: a
6: hacer
0: eso? Solo viniste para llevarle la contra a Mario, nada
6: yo
0: más.
6: Yo solo vine a hacer un turno de 12 horas para decirle a Mario que voy a laburar. No,
0: firme como el culo. Bueno, Ernest, nos alegramos que estés aquí con nosotros. Así que en la silla, cuando quieras, si ves luz, entra. vos tienes la Ernestina, la gata Marcy. Señores, aquí estamos todos juntos para arrancar formal y oficialmente este aire de noticias.
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0: Antes de meternos de lleno en la información, Fede, repasemos datos del tiempo y pronóstico para el fin de semana, a ver cómo va a estar.
2: Sí, Pachi, cielo nublado a esta hora, temperatura 18 grados, 2 décimas, humedad 82%, viento sur a 6 kilómetros la hora. Para el día de mañana se espera una mínima de 15 grados, una máxima de 18, pero atentos, atentos que el Servicio Meteorológico Nacional está informando que para el día de mañana hay probabilidad de tormentas, de chaparrones durante la mañana, durante la tarde y durante la noche. Así que a prepararse. Vamos a tener un sábado lluvioso, es lo que está informando el Servicio Meteorológico Nacional. Y esto alcanzaría las primeras horas del día domingo, ya mejorando para la tarde-noche del día domingo 7 de junio.
0: Gracias, Fede. 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
0: 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Bueno, como decíamos, la noticia del día en Argentina es la muerte del Indio Solari. Tenía 77 años, la autopsia reveló que murió luego de sufrir un ACV hemorrágico. Fue encontrado al borde de una pileta climatizada que tenía en su casa de Parque Leloir. La cuidadora llamó al servicio de emergencia médica, no pudieron reanimarlo y las pericias determinaron que su fallecimiento fue de inmediato y no hubo ahogamiento. Bueno, él, como saben, sufría desde hace varios años Parkinson, tenía cuidados intensivos, se había alejado ya de la música, de los grandes recitales, hace ya varios años, el Indio, pero bueno, tenía cada tanto un par de participaciones, tenía
2: algunas entrevistas, algunas
0: apariciones. Bueno, un hombre sumamente enigmático en toda su vida, absolutamente antisistema. Sí, el Indio no le gustaba dar entrevistas, prácticamente ha dado muy poquitas, pero insisto, en su casa, en una enorme casa donde vivía desde hace muchísimos años, bueno, un hombre que fue de a poco alimentando el mito, pero más allá de eso, de esas cuestiones de formas que tenía, bueno, una enorme masividad de seguidores, de fanáticos realmente, efectivamente era una misa, ¿sí? Era casi una cuestión religiosa, seguir e ir a un recital del Indio, atravesó todas las generaciones e insisto, yo me animo a decir, uno de los artistas populares más importantes de la historia argentina, más convocantes. Olvidémonos, hoy no es momento y de cuestiones ideológicas y demás, y me parece que a ciertos artistas las cuestiones ideológicas los atraviesan de otra manera, y acá estamos hablando de un enorme artista con unas letras formidables y que, bueno, insisto, penetró absolutamente con un fenómeno que, a diferencia de otras bandas, como podía ser Soda Stereo, por ejemplo, era un fenómeno local, era un fenómeno argentino, el Indio. Digamos, me refiero argentino en cuanto a la convocatoria. ¿Sí? No sé si hay grandes recitales de los Redonditos afuera de la Argentina. Sí, puede haber Uruguay, Perú, pero no, por ejemplo, otras latitudes, como si, por ejemplo, lo había pasado con Soda Stereo. O sea, vos vas a Chile y Soda Stereo es una de las bandas, te diría que a nivel de Argentina, de cantidad de fanáticos.
2: Y la gran cantidad de espectadores. Vos ves imágenes de los recitales y son estadios, pero que no entra un alfiler. Por ejemplo, en Tandil, que fue ahí donde pronunció que tenía Parkinson, 150.000 personas.
0: Sí, llegó a convocar 250.000 personas. Bueno, la muerte del Indio Solari. Ya tenemos, por ejemplo, acá hay oyentes, acá nos dice Ariel, ¿me podrían pasar el tema Tarea Fina del Indio Solari para despedirlo, que se fue de gira? Ya lo vamos a buscar, Ariel, en un ratito. Bueno, vamos a escuchar. Cuando el Indio Solari habló de la muerte, dijo, no le tengo miedo a la muerte.
9: No tengo ningún miedo. Y vivo de la misma manera que cuando tenía 20 años, en el presente, y no se me ocurre pensar en eso, y no se me ocurre saber cómo es, nada, no tengo ningún... No sé cómo abarcar la muerte. Es como una otra, una también una gloria que te excede.
0: De 17 minutos, y como lo decía recién el Fede, en un recital en Tandil fue donde comunicó, donde contó su enfermedad, donde dijo que, bueno, Mr. Parkinson lo estaba persiguiendo.
10: Quiero decirles algo que tengo necesidad de decirles. Si me escuchan, les voy a agradecer mucho. Anda circulando en internet una versión de que estoy enfermo. Y es verdad, Mr. Parkinson me anda pisando los talones. Pero bueno, digo, aquí estoy, digo, hace rato que eso pasa. No me van a bajar del escenario así nomás. No hagamos una tarea de esto, todo el mundo tiene algún conocido, algún pariente que tiene alguna enfermedad. A cada uno le toca, esta es la vida es así.
0: Bueno, ahí estaba, cuando anunciaba año 2016, en un recital en Tandil, cuando comunicaba oficialmente que tenía Parkinson. Bueno, durante estos 10 años estuvo batallando contra la enfermedad y, como bueno, decíamos hace un ratito, finalmente falleció en las últimas horas en su casa por un ACV hemorrágico. Se conoció en las últimas horas un material inédito, es un mensaje. Escuchen esta historia. Hace un poco más de un mes, el Indio Solari, a través de un amigo, le manda un audio a un amigo para que se lo pase a Messi. ¿Sí? Era un mensaje del Indio Solari de WhatsApp, donde dice, bueno, quiero que le mandes esto a Messi antes del Mundial. Inmediatamente que se lo manda, se arrepiente y le dice, no, no se lo mandé nada, me da vergüenza. No se lo mandé nada. Listo, y no se lo mandó. Bueno, hoy esta persona, una vez fallecido el Indio Solari, decidió hacerlo público para que le llegue a Messi de alguna manera. Y este era el mensaje que le mandaba hace poquito más de un mes.
11: El compatriota, habla Indio. Acá soy uno más que te quiere saludar, si quiere aplaudir. Ha sido un tesoro deportivo argentino. El Dios y el Diablo tuvieron una destreza inimaginable. Te felicito y me has hecho pasar momentos muy divertidos y poder gozar a algunos amigos extranjeros también. Bueno, te mando un abrazo y pasala bien. De quien más te mereces una buena vida. Posdata, ¿qué tal si ganas un campeonato del mundo más? Estás para eso, viejo. Estás para eso.
0: Bueno, ahí estaba, ¿eh? El mensaje que les mandó a Messi diciéndole, bueno, fíjate si nos traes la cuarta, una más. Esto, un audio que, insisto, recién hoy se da público y que le había mandado el Indio a Lionel Messi. También Scaloni hoy dio la primera conferencia, Scaloni, antes de la primera presentación del partido amistoso mañana de la selección, antes del Mundial, y también habló sobre el fallecimiento, la muerte del Indio Solari.
12: Bueno, primero mandarle las condolencias a la familia, lógicamente para Argentina es una pérdida importante y bueno, estamos dolidos y de acá las condolencias.
0: Bueno, muchísimas repercusiones de todo el ámbito musical, ¿sí? No hubo artista hoy que se expresara, que no se expresara en las redes sociales despidiendo al Indio Solari. Todo el mundo político también. Hoy escuchaba una nota de Aníbal Fernández, muy amigo, muy cercano al Indio Solari. Y también Axel Kicillof, el gobernador de la provincia de Buenos Aires.
13: Antes de abordar la cuestión, quiero decir, hoy es un día triste, obviamente, es un día tristísimo para miles y miles, cientos de miles de ricoteros, entre los que me considero uno. Despedimos hoy al Indio, la verdad que despedimos a un artista, pero despedimos sobre todo a un héroe argentino. Reciente escuchaba a Estela y el cierre de las palabras que se dieron en la jornada, en la maravillosa, en la inmensa jornada del otro día, tiene una cita también del Indio, así que es alguien que le dio lenguaje, que le dio poética, que le dio una voz a una generación, a varias generaciones de argentinos. Nos deja banderas, yo lo resumo en tres. Una es de la verdadera libertad, la voy a llamar así, de la liberación. Otra es, por supuesto, de la alegría. Y otra del futuro.
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0: A las 21:22 minutos la saluda Mercedes Ninzi. Mecha querida, ¿cómo estás? Buen viernes.
17: Hola, buen viernes. Hola, Mariano. Hola, Ernestina. Federico, todo el grupetazo.
0: Bueno, Mecha, un placer saludarte como todos los días. Bueno, Mecha, ¿qué información hay a esta hora?
17: Ahora es un lío. Sí. Es un lío. Primero, tenemos misa ricotera que sigue en Plaza de Mayo lleno de gente. Y la misa ricotera en la puerta de la casa del Indio en Parque Leluar. El cuerpo terminó la autopsia. El tema es que la familia está pidiendo hacer un velorio primero íntimo. Uh-huh. Ahora, lo raro es que entraron a la casa, por ejemplo, un catering, entraron gazebos, o sea que se ve que van a ir muchos amigos, no solamente va a salir la familia estrictamente. La familia, viste, que mandó un comunicado diciendo, primero déjenos hacer esto íntimo y después vamos a ver dónde la gente, el pueblo, lo puede despedir. El tema es el siguiente, y esto empezó esta mañana, cuando un grupo de diputados kirchneristas piden que se haga el Congreso. Bueno, primero, era antisistema el Indio Solari, es un genio, pero era antisistema, no le hubiera gustado ser velado en el Congreso. Bueno, imagínate que la policía de la Ciudad de Buenos Aires, el gobierno de la Ciudad de Buenos Aires no querían saber nada con que sea el Congreso porque le iba a tocar a ellos, hacer la seguridad. Y vos sabés lo que son los ricoteros, 300.000 mínimo, como pasó en Olavarría. Cada vez que el Indio Solari va a cualquier lugar, son cientos de miles de personas. Porque sí, no es un cantante, no es un ídolo, es una leyenda, es un mito, es algo que es mucho más allá. Es un sentimiento muy profundo lo del Indio. Entonces, ¿ahora qué pasó? La ministra de Seguridad de la Nación y el ministro de Cultura, intentando hablar con un abogado vinculado a la familia para ofrecerle Tecnópolis. ¿Por qué? Tecnópolis queda cerca de la General Paz, ya del otro lado, en provincia, hay lugar para que estacionen todos los colectivos que van a venir del interior del país, pero la familia no respondió nada, ni siquiera los ha atendido, y Karina Milei, o sea, está todo el gobierno nacional, excepto el presidente, llamando a la familia del Indio Solari. Por otro lado, había una versión muy fuerte que iba a ser en la cancha de Racing. Directivos de Racing, en off the record, mandaron a decir que no. Otra versión es que habían ofrecido la cancha de Boca, cosa que, por más mítico que sea el estadio Boca, las autoridades de seguridad de la Ciudad de Buenos Aires se agarraban de los pelos. Porque la realidad es que, acordate que el Indio dejó de tocar en la Ciudad de Buenos Aires hace muchísimos años, a raíz de la tragedia que hubo, y por eso después hizo el recital en el interior del país, como el de Olavarría, que terminó con dos muertos. O sea, no es que haya gente, que vaya a ir gente violenta, es que semejante multitud es muy difícil. Entonces, se barajan un montón de clubes, la realidad es que la familia dice que ellos van a comunicar, todavía no han comunicado nada, y no se sabe qué va a pasar. Mientras tanto, los ricoteros siguen en vigilia. tanto en Parque Leloir, que Parque Leloir es un lugar divino, con un bosque espléndido, paquetísimo. Él tenía una casa impresionante en, ahí en Parque Leloir, todas son mansiones. Y bueno, por un lado entonces los ricoteros que están ahí en la puerta, por otro lado los de Plaza de Mayo, ¿qué va a pasar? Ahora, de haber un velorio popular, va a ser mañana. El tema es el siguiente, está muy vivo el recuerdo del velorio de Maradona.
0: Claro, sí, sí, totalmente. Porque aparte se espera la, se debe, similarmente vas a tener la misma cantidad de gente.
17: Sí, o más. Sí. Y si lo sabes que él ofreció la casa de gobierno de la provincia de Buenos Aires, de La Plata, el intendente de La Plata ofreció la intendencia, pero de fondo que veo porque nadie está seguro, nadie está convencido de tener las, los efectivos como para poder garantizar la seguridad, o por lo menos para la prevención. Entonces, es muy difícil. A esta hora, yo te digo sinceramente, hay una gran incertidumbre, y también están, digamos, los colectivos de ricoteros que quieren venir del interior del país, pero la verdad que no se sabe qué va a pasar.
0: Bueno, Mecha, lo vamos a seguir de cerca. Si tenemos alguna novedad, si tenés alguna novedad antes de que termine el programa sobre si se define el lugar de la despedida a Lino Solari, estamos en contacto. Buen fin de semana, Mecha. Buen viaje.
17: Muchas gracias. Ya me estoy yendo para Córdoba. Y mañana voy a estar en lo de Mirta Legrand.
0: Cierto. Atención,
17: porque va a hablar, le spoileo una cosita nada más.
0: Dale,
17: va a hablar a ver de su pasado en Córdoba. Va a decir algo muy particular de Córdoba.
0: Bueno, ahí nos
17: deja. No le digo nada más. No le digo nada más, pero que va a ser noticia en Córdoba.
0: Excelente, Mecha. Mañana vamos
17: creo
0: a estar.
17: Creo que en todo el país. Creo en todo el país, que en todo el país, pero en Córdoba fundamentalmente.
0: Vamos a estar prendidísimo, Mecha.
17: Va
0: beso
17: grande.
0: Algo
17: que, va a contar algo que nunca lo contó.
0: Ahí apá está. El anticipo, la primicia de Mecha Lindsay.
17: No puedo contarlo, ¿no? Pero de cuando ella iba a veranear a Córdoba.
0: Excelente, Mecha, no dejaste ahí.
18: Y recuerden, señores, que este programa trae suerte.
0: Y la Mecha también trae suerte. Vamos a estar atentos y prendidos a la tele mañana. Mecha, beso grande.
17: Un beso, cariño a todos. Chao.
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0: 21:34, segunda y última vueltita de este aire de noticias. En un ratito vamos a charlar con el Fede, con nuestro compañero Federico Helic. El domingo viaja, el lunes arranca la aventura del Fede Helic, nuestro enviado especial al Mundial, para tener todos los detalles de cómo va a ser la gran cobertura. Hola, si el indio era antisistema, lleno de dólares, además antisistema y usaba todo tipo de tecnología. Por favor, dice Marta. Dos cosas, Marta. Lleno de dólares ganados en absoluta buena ley. Con recitales donde llegaba a reunir entre 200 y 300 mil personas. Por lo tanto, todo ganado en buena ley. ¿Cómo quería vivir el Indio Solari? Problema el Indio Solari. Fin. Si quería tener tecnología, no quería tener tecnología. Cuestiones del Indio Solari.
1: Otro mensajito aquí que llega de Betina. Hola, acá muy triste. Una parte de la vida de generaciones se va con él. Si pueden, recuérdenlo con Gualicho, el tema que nos piden. Saludos.
0: Gracias. Hola, qué buen programa. Y con la Ninsi, muy bueno. Participo por el premio de las entradas del humorista en Quality. Graciela dice acá. Bueno, gracias. También.

0: están participando por las entradas del cine. Amelia, acá nos dicen que nos escuchan todas las noches. Los escucho todas las noches. Quisiera un tema del Indio Solari, nos dicen.
1: Mucha gente que pide temitas. Y ahí pidieron Gualicho, lo tienen.
0: Ahí te escucha.

0: vamos a hacer duelo ricotero, ¿te parece, Federico Cabrera?
1: Hoy, duelo ricotero, vamos a hacerle homenaje al Indio Solari.
0: Así es, arranco con mi tema, con mi clásico ricotero de este día.

0: 21:43 minutos, ahí estaba el clásico del día de hoy, de mi clásico, el clásico ricotero. Ah, también está, acaba de terminar el del señor Fede Cabrera, muy bien, vamos a ver qué dice la gente. Acá ya estoy teniendo los primeros para la bestia pop. Los primeros para la bestia pop. 21:44 minutos. Esta segunda y última vueltita de aire noticias. Se confirmó que la despedida finalmente del Indio Solari va a ser el domingo. ¿Sí? Domingo 7 va a ser la despedida. Todavía no está confirmado el lugar. Se va a confirmar en el día de mañana. Bueno, nos metemos de lleno aquí en Córdoba, en la noticia que sigue impactando, que sigue teniendo muchísimas derivaciones, que el caso Agostina, que no nos olvidamos, que lo seguimos de cerca desde el primer día. El intendente Daniel Pacerini hoy rompió el silencio, habló en el programa del Lagarto. Bueno, allí dejó algunas definiciones, dijo, me hago cargo de lo que ocurrió, sobre todo con la situación de Barrelier. También dio detalles de los cambios en la estructura principalmente de tránsito y movilidad. Y también habló sobre Ricardo Moreno, el concejal que finalmente tuvo que renunciar a su banca. Sobre todos estos temas habló el intendente Pacerini.
1: Bueno, lo primero que hay que admitir y reconocer es que acá el sistema de controles falló y que la municipalidad falló, y yo soy el máximo responsable de la municipalidad y obviamente me tengo que hacer cargo, y lo que tengo que hacer es tomar decisiones, no ponerme a opinar o ponerme a querer tapar algo que ocurrió y que es muy grave. Así que he tomado decisiones que tienen que ver con decisiones políticas y decisiones institucionales. Así que he pedido la renuncia de funcionarios y funcionarias, estoy haciendo un montón de medidas que hay que tomar y que las estoy ejecutando y que tienen que ver también con el envío de un proyecto de ordenanza al Consejo Deliberante, porque desde que ocurrió esta tragedia que a todos los cordobeses nos tiene muy mal, muy tristes, muy angustiados, y que claramente todos queremos que esto se esclarezca, muchas de las cosas colaterales tienen que ver con cuestiones de la municipalidad. Y entre ellas, desde ese día ya he recibido más de 200 mensajes, llamados, diciéndome, tenés un tipo en tal área que está con una condena y que cómo está trabajando. Tenés este otro que está en otra área, tenés esta mujer que sale en un video que está presa por los carnet truchos. A todas las denuncias lo que hago es pedir los datos, los estamos recabando, y saltó a la luz que claramente por el estatuto municipal los empleados de planta tienen la obligación de presentar el certificado de antecedentes cada 4 años. En el medio de esos 4 años, si ocurren algunas cuestiones, ellos no tienen la obligación de presentarlo, y si no nos notifican de la justicia, nosotros no nos enteramos.
2: Yo el día domingo, esto lo comentó públicamente el concejal Martín Simonía, que es el presidente de bloque, cuando me entero de esta situación, le digo, comunicate con el ex concejal y decirle que no tiene que continuar en esta situación. El día lunes se reunió el viceintendente con Martín Simonian, con el ex concejal. Obviamente él entendió que no tenía que tomar esa decisión, entonces yo sí tomé una decisión. Me comuniqué con el secretario de Políticas Sociales, el ex secretario de Políticas Sociales, Raúl Lacaba, que es el segundo concejal electo de la lista, y le dije que yo necesitaba que él volviera al consejo, y él me dijo que indudablemente así lo iba a hacer, y obviamente fue la decisión que tomamos. El día martes ingresó la nota Raúl Lacaba al Consejo Deliberante para pedir recuperar su banca, y obviamente esa decisión fue tomada. El pedido de expulsión del que tanto se habló recién ingresó ayer al Consejo. Es decir, Lacaba ya había pedido ser concejal cuando estaban pidiendo desde la oposición la expulsión de Moreno. Ayer el ex concejal tomó una buena decisión, que fue la de presentar su renuncia, y con esto también terminar una etapa en la cual, en el medio de tanto dolor, el carancheo político y la carroña política buscan su espacio. Pero acá, en cuanto a mi responsabilidad, desde el primer momento lo que hicimos fue tomar decisiones. Y mi decisión es esa y es irreversible.
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0: Yo imagino que a esta altura debe tener valija abierta. Sí, viendo, ¿qué pongo? Pongo camisa, pongo mucha manga corta porque hace calor. Sí,
4: totalmente.
0: Pongo short, pantalón corto.
4: Me imagino que el pasaporte ya está guardadito.
0: Pasaporte listo. Credencial lista.
4: Uf, eso.
0: Importante. Teléfono listo y otra valija con todos los elementos para hacer y todas las herramientas de trabajo para hacer la gran transmisión, la gran cobertura. ¿Quién es? Si vos decís Mundial, decís Radio Mitre, ¿quién decís?
4: Nuestro ex acá, el que estaba sentado acá.
0: Es nuestro Macaya Márquez.
4: Totalmente.
0: Es el señor Federico Helic. Fede, querido, ¿cómo te va? Buenas noches.
5: Hola, ¿cómo andan? ¿Cómo anda la banda? Mariano, Fede y a todos los que están allí, a Pizza Rap también, a todos los amigos. ¿Qué sé yo, muchachos? Falta sumar un bolso más, que es el bolso de las ilusiones y los sueños, que ese está por llenarse, ¿no? Que lo voy, que va ligerito, poder cerrarlo allá, pero la alegría y la... ¿Cómo se llama? Para satisfacción de que vamos a tener más con Roger Mitre Córdoba cubriendo un mundial, ahora el 2026 en Estados Unidos, México y Canadá, pero con ilusión de que Argentina pueda repetir su cosecha. Y como bien dijeron ustedes, no sé cuántos pares miden y cuántas calzoncillos llevar, pero que va a ser todo lo que sea va a ser más que importante y va a ser para que fluya, más que nunca.
0: Bueno, Fede, un orgullo que puedas estar en otro mundial, que seas vos, que nuevamente Radio Mitre Córdoba esté presente con una cobertura especial que únicamente podés hacer vos, Fede, con todo el contenido que seguramente vamos a tener desde la semana que viene. ¿Cómo va a ser? ¿Cómo te preparás? ¿Cómo va a ser el itinerario de la primera semana?
5: Mira, lo que te puedo comentar es que ayer me llegó la confirmación para entrar al partido inaugural entre Sudáfrica y México, así que maravilloso. El itinerario arranca el día domingo a la noche, rumbo a Panamá primero, en la primera escala, y después CDMX, porque no es más DF, ¿no? Ya superó la categoría de Distrito Federal, les comento. Y en México, en el capital, vamos a estar 4 días para el partido inaugural en México-Sudáfrica, y al otro día para disfrutar justamente ese mítico estadio, ¿no? Únicamente la escala es por eso, muchachos, porque podemos disfrutar del Estadio Azteca, donde Maradona levantó las manos al cielo en el 86, y bueno, para todo futbolero creo que ese estadio es un templo, ¿no? Es como en la Meca van los musulmanes una vez en la vida, creo que cada argentino tendría que pasar por el Estadio Azteca. Y al otro día, al mediodía, viajamos rumbo a Kansas, escala en Minnesota, para estar instalado en el palacero donde Argentina va a disputar su primer partido en el debut el 16 contra la complicada Argelia, pero sobre todo las cuestiones con la ilusión de después seguir el camino rumbo a Dallas, donde van a estar los otros 2 encuentros. Pero en la zona centro de Estados Unidos, en la zona seca, me están comentando que hace mucho calor, pero nos vamos preparando. Pero que la primera escala sea México le da un sabor especial a la cobertura.
0: Sí, además, Fede, con la característica especial de este mundial para la cobertura y para el mundial, con 3 sedes.
5: Sí, sí, por Argentina en este caso no tendría esa cualidad, pero bueno, conocer Azteca es justamente parte de lo que fuera una cuestión personal y también para demostrar que Mitre está donde se prende la llama inicial, ¿no? En la radio Mitre Córdoba está en el lugar de los hechos, y en este caso Argentina con esta serie es un tanto incómodo, ¿no? Kansas City y Dallas, pero este mundial de 48 países que para muchos pierde mucho atractivo con tanto equipo, quizás no de la mejor calidad, pero cuando empieza a robar la pelota, Mariano, ya la pasión nos lleva por delante, ¿no?
0: Así sí, que totalmente.
5: Le quitaría menos buscarle un poquito, bajarle precio a un mundial que va a ser histórico, y vamos al mundial donde al Diego le cortó las piernas. Así que, ¿por qué no, en el caso de los argentinos, buscar sacarnos una espina y curar una vieja herida?
0: Fede, se esperan muchos argentinos. Yo creo que a medida que vayamos entrando a los primeros días del mundial, al debut de Argentina, me parece que se va a empezar a ver camisetas argentinas por todos lados.
5: Sí, olvídate. Está claro que el precio de las entradas no alienta demasiado al hecho de que la gente se vaya masivamente, porque te va a gastar $3,000 en primera fase y después mundial entre esa etapa más decisiva y te quedas sin un mango. Pero de todas maneras, yo creo que se va a llenar finalmente. Los argentinos que conozco, que están viviendo en Estados Unidos, ellos dicen, sí, che, este país ha sido oferta y demanda. El último día nos acercamos y la entrada va a bajar. El tema es que el argentino aquí quiere viajar con la entrada asegurada, y eso es lo que no se puede asegurar, justamente porque si no, tiene que pagar $1,000. No obstante, Mariano, vos conocés como el argentino. 2 partidos, vende rifas, empieza a vender ropa, sí, hipoteca el auto, pero el mundial no se lo pierde. Y el argentino ojalá vuelva a ser protagonista para encontrar esas locuras que le dan mucho contenido, ¿no? Porque si algo tiene un mundial más allá del partido, de poder ver a Messi, el mejor del mundo, créeme, Mariano, que el argentino es un plato aparte. La hinchada argentina, las locuras, la creatividad es motivo de consulta de hinchadas de otros países también y del Perú en general, porque los argentinos, sin lugar a dudas, que en hinchada siempre somos campeones del mundo.
4: Hablando de lo futbolístico, Fede, ¿cómo lo ves a la selección de cara a este Mundial 2026? Poco recambio, pero ¿cómo lo ves vos?
5: Yo veo que hay muchos lesionados, chicos. Acá están diciendo ahora de que Julián Álvarez tiene una cuestión ligamental en el tobillo, que no es solamente un esguince, y eso le podría no permitir estar en el debut. Y lo ves a Nahuel Molina y a Leandro Paredes y al Cuti Romero, el dedo de Diego Martínez, qué sé yo. Si bien todos los equipos tienen un golpeado, Argentina que va a defender la corona, sí, arranca muy, muy, con muchas bajas. Es cierto que el torneo es larguísimo, chicos, que durante el campeonato te va recuperando. Pero bueno, recordemos que un mal paso en el debut contra Argelia puede permitirnos que nos cambie el rival del cruce, que sea España, en Uruguay o Arabia, muchachos. Para mí el debut es el partido más importante y tenemos muchas bajas. Como bien decía Fede, el recambio me interesa, sobre todo con un Giuliano Simeone, con la posibilidad de Valerdi por el Cuti Romero, pero igualmente de una forma u otra tenemos que empezar a calmarnos y entender de que Argentina, si quiere defender la corona, tiene que tener la máxima cantidad de jugadores al 100%, y yo no lo veo tan así.
0: Bueno, Fede, querido, te queríamos despedir, te queríamos saludar, te queríamos felicitar y también contarle a nuestros oyentes, a nuestra gente, que un hombre de Radio Mitre Córdoba, desde la semana que viene, el señor Federico Helic, va a estar haciendo la cobertura, la gran cobertura del Mundial, siguiendo a la selección argentina. Fede, buen viaje, gran cobertura, buen laburo y orgullosos de vos.
4: Y que vuelva con, ya sabemos.
0: Sí, y volví con la cuarta.
5: Con el coso, se dice.
0: Con el coso, vos querés ser como Belgrano.
5: Claro, como el día lunes ya podremos tener alguna salida con ustedes, chicos, también ya desde CDMX, la capital mexicana. Y estoy viendo, marido, para que te enoje un poquito, hizo un gol Matías Galarza en Paraguay.
0: No, mirá, le encontraron las piernas a Galarza.
5: Mirá. Galarza juega bien solamente en Paraguay. Bueno. Pero bueno, acá estoy viendo que le acaba de ganar 4-0 a Nicaragua y llega siempre a la red Matías Galarza. Así que, bueno, esperemos que sea ahora que mojen y que cuando arranque la Copa, que Argentina sea protagonista. Vamos a estar, chicos, en serio, en los entrenamientos cuando podamos, en las conferencias de prensa, ni hablar de los partidos, en los banderazos, y también buscando la cuestión típica, ¿no?, de cada ciudad, tanto de Kansas como de Dallas, y siempre en argentino. En cada lugar del mundo hay un argentino que tiene una historia para contar. Y la idea es justamente también reflejar eso más allá del deporte que tanto amamos.
0: Mira, acá están llegando muchos mensajes de los oyentes diciéndote lo mejor y buena cobertura, Fede, en la cobertura del Mundial. Amigo, buen viaje, abrazo, nos vamos a estar escuchando y lo mejor para esta gran cobertura.
5: Saludo a toda la banda de Aire Noticias, muchachos, y cuenten conmigo siempre. Vamos a Argentina, carajo, y micrófono abierto para ustedes siempre.
0: Federico Helic, el enviado especial de Radio Mitre Córdoba para la cobertura del Mundial, de la selección, y quién te dice que traemos la cuarta.
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0: 58 minutos, algunos mensajitos. Hola, Pachi, Fede y equipo. Ah, era Fede Helic, pensé que era Pepe cuando escuché la descripción.
4: Federico Helic.
0: Che, feito, para ser respetuoso al tema del Mundial, por lo menos así lo veo yo. Buen fin de semana, gente, dice Fabián. Buen viaje, gran cobertura, Helic. Pero no sé cuál tema del Mundial, ya hay como 100 temas del Mundial. No sé cuál sea, sí, porque oficial, no sé, hay como...
4: No, oficial no hay ninguno.
0: Muchachos y damas. Maldini, Romario, Cristiano. Este es Shakira, ahí, bueno, sí. Tiene que ser Shakira, no quedó.
6: Me gusta.
0: No, Federico.
4: Me gusta. Siempre Shakira, viste, es la encargada de llevar la canción del Mundial, el Waka Waka, ¿me acuerdo? Claro.
0: ¿Y este de quién es?
4: Bueno, tiene su...
0: Después, viste, por repetición te va quedando. Claro, sí, y por repetición te va quedando. Es así. Como siempre decimos.
4: Espero que nos le recordemos porque nos da una alegría.
0: Sí, ninguno supera al del Mundial 90, ¿no? Claramente no hay,
4: no
0: hay
4: nada como ese.
0: Nada, este. Los Ángeles Azules y Belinda, no, la verdad. Pero bueno, está bien. Este es otro de los temas del Mundial.
3: México, para el mundo.
4: No, este no. Para mí no tiene nada del Mundial.
0: No, nada.
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4: ¿Está hablando de Copa?
0: Mundial. Pero bueno, estos son los temas del Mundial. Acá dice Rubén, hola muchachos y damas, quiero participar por las entradas. Dos votos para la bestia, pues vámonos redo. Nos dice Renata y Valentina.
4: Temazo.
0: Acá dice, hola gente, buenas noches. Una consulta, anoche a última hora estuve mirando unos videos de algunos medios periodísticos de Buenos Aires donde decían que Soledad, la dueña o encargada de Guachitas, había quedado detenida. ¿Esto es verdadero o falso? ¿Me pueden sacar la duda? No, Celso, totalmente falso. Por ahora, el único, los únicos dos detenidos son Barrelier y Faceta, el inquilino, que por lo que pude conocer y hoy contaba acá en la radio, ha tenido una participación mucha más directa con el femicidio de Agostina, con el crimen de Agostina, que un simple encubrimiento. Por lo tanto, bueno, pero por ahora la dueña del Forcano está detenida.
4: Último mensajito. Dale. Aquí Lorena de Laguna Larga. Amé, amo y amaré a los redonditos. El Indio siempre presente. Gracias por tanto. Los mejores recuerdos de sus shows acá por Villa María y Lex Cható en los 90.
0: Son las 10.

0: Nos dijimos adiós, ojalá que volvamos a vernos.
1: Y ojalá que volvamos a escucharnos en este caso el próximo día lunes a las 21 en una nueva edición de Aire de Noticias. Fede, querido, nos despedimos con ganadores y pronósticos, ¿te parece?
2: Ganadores, exactamente, para ir al cine. Ganadora, Amelia Biaggio, 991. Cintia Luján, 354. 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Actualizamos los datos del tiempo: 18 grados a esta hora, humedad 83%, viento sur a 8 kilómetros la hora, y para el día de mañana mínima 15, máxima 18. Se pronostica lluvia para todo el día.
1: Fede, querido, gracias por el aguante.
2: Un placer acompañarte, Pachi.
1: Buen fin de semana, hasta el lunes. El señor Leo Pizarro.
3: Adiós.
1: Control y puesta al aire de este programa. Mercedes Ninzi, Ernestina Marci en el Mitre Informa primero.
4: Buenas noches.
1: Buenas noches. Llega Ernestina con las noticias, después llega el uno. Llega Juan Alberto Mateico. Chau, buen fin de semana.

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2: Hora 22, 5 minutos. En Córdoba, la temperatura actual 18 grados, el cielo cubierto, la humedad 83%. El último adiós al Indio Solari hace minutos. La familia del mítico músico argentino confirmó que la despedida será el domingo 7 de junio y no el sábado, como estaba previsto desde un principio. La publicación en las redes sociales oficiales señala que el lugar y la hora serán confirmadas mañana. Un hombre está grave tras el incendio de su vivienda. Ocurrió en barrio Ampliación Cabildo. Otras 5 personas, vecinos de la víctima, que intentaron ayudar, también debieron ser asistidos por inhalación de monóxido de carbono. El hombre de 44 años, que tiene una discapacidad visual, tuvo heridas de gravedad y fue trasladado al Instituto del Quemado. Según la información preliminar, el foco ígneo se originó en un dormitorio del domicilio, resultando con quemaduras su propietario y con pérdidas totales en la habitación.
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2: Mañana se juega el primer amistoso. Argentina se enfrenta ante Honduras. Lionel Scaloni brindó una conferencia de prensa en la previa del amistoso y habló de los jugadores que no fueron convocados al Mundial 2026.
3: No tengo uno en particular, todos. Y ya teníamos pensado que al que no iba a estar no lo íbamos a llamar, porque fueron muchos de los chicos que nos han dado un montón y no iba a entrar en la cabeza de ninguno las excusas o posibles cosas que le podíamos decir. Nosotros hemos estado en una situación similar, todos los chicos del cuerpo técnico hemos estado en una situación positiva y negativa en algunos casos de quedar afuera del Mundial, y es una sensación horrible, y creemos que lo mejor es que se enteren cuando demos la lista. En cualquier caso, bueno, siempre agradecimiento máximo a esos chicos y porque no formarán parte siempre de nuestros corazones primero, y agradecido de todo lo que nos dieron, pero siempre hemos pensado en el bien del equipo, y eso es lo que vamos a hacer hasta que estemos acá, el bien del equipo por delante, dejando de lado el corazón y sabiendo realmente que hay decisiones muy duras y decisiones que hasta último momento estuvimos ahí, y bueno, al final el equipo está por delante y creemos que las decisiones fueron correctas pensando en el equipo y ya veremos qué pasa en el futuro.
2: La temperatura en Córdoba capital, 18 grados, el cielo cubierto, la humedad 83%, hora 22, 8 minutos.
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Señoras, señores, amigas, amigos, estamos en vivo, en directo, 22 horas, 10 minutos, para decirle, arranca en este preciso instante la movida de la noche.

es el equipo de esta noche, como el de todos los días prácticamente. En la producción, Federico Cabrera. Operativo técnico, Leonardo Pizarro. En el Mitre informa primero Ernestina Marci. Y ustedes, audiencia querida, siempre ustedes apuntalándonos, acompañándonos. Bienvenidos.

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Hello.

0: ratito en la peña de la movida de la noche, en vivo y en directo en los estudios Lautaro Rojas. La vía de comunicación, el enlace por la cual ustedes se comunican con nosotros, pueden ganar todos estos premiazos. Y aparte, por favor, se lo decimos siempre, pero ustedes también interactúan inmediatamente pidiendo a través del WhatsApp en forma de audio el tema de lo pedís, lo tenés. 351-63-0080. Repito, 351-63-0080. Coincidencias, curiosidades. No sé, en el día de hoy yo me levanté temprano, tenía cosas que hacer, pero bueno, recomiendan que no hay que hacer de entrada nomás, abrir el celular, pero tenía el tiempo suficiente para ir a donde tenía que ir y me encontré con que Pergolini estaba anunciando algo y estaba suspendiendo el programa, como diciendo, el programa de hoy va hasta aquí. Estaba haciendo una entrevista con Gonzalo Bonadeo. Esto pasó con respecto al Indio Solari en la mañana de hoy.
1: Varios medios están confirmando, el canciller también lo acaba de confirmar, TN lo está diciendo en este momento, que falleció el Indio Solari.
2: Tremendo.
1: Un dolor. Primero, nada, encantado. Segundo, el programa de hoy empezó con Los Redondos, todo el día de hoy es Redondos.
3: Desde el inicio.
1: Estoy asombradísimo.
3: Desde el inicio, sí.
1: Asombradísimo. Tremendo.
2: Sí, no hay, además no hay, bueno, menos mal, pues estaba sufriendo, ¿no? Nosotros somos más egoístas que eso, ¿no?
1: Perdóname que te dé tan vuelta la información, ¿no? Pero se está confirmando.
3: Sí, todo ahora, o sea, estalló ahora todo. Twitter, ex.
1: Qué loco, no lo tenía tan. Bueno, discúlpame, no, me impacta la noticia porque es inesperada. De hecho, empezamos el programa hoy como viernes con Los Redondos. Pero te juro, empezamos con Los Redondos de Ricota. Todo el día. Increíble, hasta puse
3: fotos tuyas con él.
1: Sí, justo mostré esta foto que tengo acá. Perdóname, Gonzalo, que te estoy desvirtuando el sentido lógico que tenía esta nota. Increíble.
3: ¿Qué hacemos?
1: Vamos a...
3: ¿Quieres que vayamos a un tema?
1: Vamos a despedirnos por hoy.
3: Perfecto.
1: Vamos a dejar el programa por hoy. Creo que es alguien como demasiado importante. Uh-huh. Para mí, para Vortrix, para todos.
3: Para todos.
1: Como para no replantear un poco el día de hoy. Reiteramos, falleció el Indio Solari. Que en paz descansen.

0: En los años 95, 96, 97, dentro de la movida del verano, teníamos un personaje, Paolo el Rockero, que hacía justamente el fanático de Los Redonditos. Él ingresaba y sonaba la cortina de Redonditos. Era un delirio, un furor, una ovación, la gente cantando, la gente aplaudiendo. Fenómeno que a mí me sorprendía muchísimo, no a mi productor, que era un gran fan de Los Redonditos de Ricota. A propósito, qué enfermedad. Pero bueno, a su forma, a su manera, él confiesa, creo que lo puso a Mariano también, Mariano Nievas, que tiene Parkinson.
1: Evidentemente debo estar entrando en eso, yo tengo Parkinson. Y que no es de ahora, lo que pasa es que con el tiempo empieza a manifestar. A mí no se me manifiesta mucho temblando, sino en rigidez. Esto no lo digan antes de que yo lo diga a la noche.
2: No,
1: porque si no, no tiene gracia. Va, no tiene ninguna gracia. Bueno, el asunto es que...
2: Bueno, pará, ¿te encontrás una gracia?
1: No. Yo soy adorador de la juventud y desgraciadamente es una cosa que se escapa de las manos. Cuando te das cuenta, yo me venía tirando papel picado hasta hace poco porque me sentía el hombre metálico y hasta que un día te van y te dicen, me parece que ya el papel picado no va.
2: Pues sos muy inteligente, esto iba a llegar. No sé si está llegando, ya que lo está mencionando.
1: No, pero bueno, va a llegar. Todos los inteligentes tienen un temperamento también, ¿viste? Y aceptando que soy inteligente, digo, no, porque un tipo que no acepta que su temperamento se impone a lo que su raciocinio le dice, es un tipo que dice cosas ingeniosas en todo caso, pero inteligente es otra cosa. Yo no me gusta esta. Y encima yo lo que creo que ha pasado, porque yo también me aferro a la vida. Si no, yo me pego un corchazo y se terminó. Y
2: ¿Marías?
1: Que lo he pensado más.
2: ¿Sí?
1: Sí. No ahora, en este momento no estoy tan mal, digo, pero... porque no sirvo para viejo. No, me doy cuenta que no sirvo para viejo. No te rías, boludo.
3: Quiero decirles algo que tengo necesidad de decirles. Si me escuchan, les voy a agradecer mucho. Anda circulando en internet una versión de que estoy enfermo. Y es verdad. Mr. Parkinson me anda pisando los talones. Pero bueno, digo, aquí estoy, digo, hace rato que eso pasa. No me van a bajar del escenario así nomás. No hagamos una tarea de esto, todo el mundo tiene algún conocido, algún pariente que tiene alguna enfermedad. A cada uno le toca, esta es la vida es así.

0: Y la gente sigue llamando porque obviamente es el enlace nuestro, en nuestro vínculo 351-6300810. Programen lo que ustedes quieran, pero vamos a homenajear en esta primera media hora a una persona que partió. Conversó también con Andy Kuznetsov sobre su enfermedad.
1: ¿Qué es lo que más felicidad te daría hoy a vos?
2: Esa enfermedad que no me permite subirme al escenario. Para mí el escenario ha sido el lugar más cómodo que tuve en mi vida. Es muy difícil hacer música con la alegría, con la felicidad. Que con la melancolía o con el drama, precisamente. Y aparte digo, siempre ya hubo un artista argentino que hizo lo único que se podía hacer. La felicidad, ja, ja, ja, ja. Eso para Ortega. Eso es lo más que se puede decir en una canción alegre, ¿no? Porque si me saqué el vino, que no sé, ¿qué vas a contar?
1: ¿Cómo estás? ¿Cómo le vas llevando de salud? ¿Cómo estás?
3: Porque la estoy como el culo.
1: ¿Pero la vas llevando?
3: ¿Y qué remedio te queda? Lo que tengo es esa super actividad que me mantiene abstraído en eso, y ahí logro unos rounds de descanso, ¿no? Pero ni bien me vuelvo a la realidad, ya camino muy mal. Yo he nadado aguas abiertas y no puedo hacer un largo en la pileta. No, bueno, ¿qué te voy a contar? Agarrar el libro, poner Parkinson y te va a decir todo lo que te pasa.
1: ¿Qué? Cuando salí la gente se ve asustar si te ve en un consultorio, como no lo puede creer.
3: Bueno, ahora como tengo problemas para caminar a veces, y cuando llego al dentista ahí al lado hay una casa de venta de deportes, y ya me sacaba alguna foto, y por el momento se comportaba bien, no la vi en ningún lugar, pero no me gusta que me vean así como me retiré del escenario, porque no me gustan esos artistas. A mí nunca me gustaron los artistas viejos, que hacen esos rockeros viejos. A mí me dan un poco de pena, me parece que es una cosa de jóvenes.
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0: las diferentes entrevistas que le hacían, y en la última etapa sobre todo, no eludía ningún tema. Habla sobre la muerte.
1: ¿Y si mañana es el último concierto?
2: Bueno, festejemos.
3: ¿Que sea?
2: Sí, sí.
3: ¿Será?
2: No. Yo creo que no me pregunto nada. No tengo ganas de preguntarme nada. Yo sé lo que tengo que saber para estar vivo. Alguna vez dije que me gustaría que la muerte me encuentre vivo.

0: nuestros amigos extranjeros también. Bueno, te mando un abrazo y pasala bien. De quien más te mereces una buena vida. Posdata, ¿qué tal si ganas un campeonato del mundo más? Estás para eso, hijo. Estás para eso.
1: Generó una ideología musical y una ideología de vida que la gente seguía. Creo que se fue un alternativo, ¿viste? Un tipo que creó su propio espacio, no era un tipo de la industria, era un alternativo. Y logró algo muy importante, es que tenía una tribu que creía en él. Lo que no han logrado los políticos y a veces no ha logrado la religión, el indio, con sus características naturales, y con su voz, y con su talento, y con su banda, que era una banda que sonaba increíblemente bien, y su propuesta generó una ideología musical y una ideología de vida que la gente seguía. La voz del indio es indiscutible, es como que vos lo escuchás y no se parece a nada. Pero el indio tenía su lenguaje, tenía su mentalidad. Por supuesto, cada vez que uno se expone y se expresa va a tener gente que te quiere y gente que no te quiere, porque esa es la naturaleza de la vida. Pero yo valoro de él que se va con el corazón lleno de cientos de miles, no sé si millones de gente que lo quiere. Y creo que así como durante su vida el tipo ocupó un lugar enorme a través de este momento doloroso que está llevando toda la gente que lo ha seguido, se ha vuelto eterno.

lo armamos a último momento junto a Fede Cabrera, Pergolini anunciando la partida del Indio Solari, la confesión cuando se enteró y le diagnosticaron Parkinson, hablando de su enfermedad, hablando de la muerte. En fin, la vida es decidir estar vivo. La carta a Messi, el comentario sobre su personalidad de Alejandro Lerner. Así evocamos, así homenajeamos, así recordamos y recordaremos para siempre a un talentoso como el Indio Solari.

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1: Roque Narvaja, bienvenido, buenas noches.
2: Buenas noches, muchísimas gracias nuevamente por recibirme. Yo soy un tipo mayor, más mayor de lo que yo creo, de que lo que yo me siento, y sé que pertenezco a una época que ya no existe. Lo asumo, me encanta. Yo tuve el berretín de mejorar este mundo, si eso era posible, desde mi propia experiencia con las cosas de la vida, en otra época. Tenía energía, tenía convicción. Nos equivocamos, me equivoqué muchísimo.

0: muchísimas cosas y me voy a seguir equivocando porque esa es la manera de aprender en la vida, entiendo ahora. Pero sinceramente vivimos en un mundo donde todo lo que le daba ganas de vivir a la gente está como difuminándose, desapareciendo. La dignidad, el honor, ser una buena persona y presumir de ello. Aparte de ser cordobés, nací acá, pero mi familia se mudó a Buenos Aires, yo tenía 1 año y medio, pero venía todos los veranos a pasar prácticamente los 3 meses de verano a la casa de mi abuela en San Esteban, en las sierras de Córdoba. Sin luz eléctrica, con agua que tomábamos, que buscábamos en los ojos de agua, no había, el agua corriente no era potable, con caballos, tuve caballo antes que bicicleta, y tuve un montón de experiencias con hermanos, con primos, en la naturaleza más salvaje. En fin, cosas que hoy, si las contara, parecería una película, ¿no?
1: Gracias, Roque, querido.
0: Muchísimas gracias, como siempre, por recibirme y dejarme contar todas estas cosas.
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4: Hora 22:38 en Córdoba, la temperatura actual 18 grados, el cielo cubierto, la humedad 83%. Lo reiteramos, Francisco Paoltroni cuestionó nuevamente a Victoria Villarruel. El senador se refirió al tratamiento legislativo de su proyecto para intervenir Formosa, provincia gobernada por Gildin Fran. Paoltroni apuntó contra la vicepresidenta por considerar que tomó posición anticipadamente sobre la iniciativa.
5: Es un ataque deliberado, se adjudica de que no están los votos para la ley de intervención federal a la provincia de Formosa cuando ni siquiera empezó el tratamiento. Sin duda ya tomó partido por Gildin Fran a la vista de todos. Pero bueno, me pareció muy bajo. La quita del Salón Azul por una presión de Mayans, que teníamos un evento justamente en el marco de la presentación de la ley. 3 horas antes del evento nos cambiaron al anexo porque se dio a las presiones de Mayans, ¿no? Y de Infran. Pero bueno, lo importante acá es que la institucionalidad en la provincia de Formosa no le preocupa, no le interesa, y ese es el motivo por el cual yo me metí en política, ¿no? Para restablecer el sistema republicano en mi provincia y que sea una provincia que se ajuste a la Constitución Nacional y lograr libertad y prosperidad para todos los formoseños.
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4: El Servicio Meteorológico Nacional emitió una alerta para Córdoba este fin de semana. El sábado se esperan tormentas intensas en el norte provincial, mientras que el domingo el alerta amarillo se extiende hacia el resto del territorio, principalmente durante la madrugada y la mañana. Se espera una intensa caída de agua en cortos periodos de tiempo, posible granizo y ráfagas de viento. La temperatura actual en Córdoba capital, 18 grados, el cielo cubierto, la humedad 83%. Hora 22:40.
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Ya llegó Lautaro Rojas en un ratito en la movida de la noche, porque el próximo viernes 19 de junio a la hora 22, ¿quién abre la puerta? Cuba Inc. Allí va a recibir la segunda edición de la Peña de Avi. Allí estará Lautaro Rojas, hoy en segundos nomás, aquí, en vivo y en directo y en los estudios de Radio Mitre Córdoba y la movida de...

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0: Y la vía de comunicación, donde la gente llama y pide el tema para la secuencia, lo pedís, lo tenés. El WhatsApp es 351-63-0082. Repito, 351-63-0082.
1: Hola amigos, soy Manuel Buirs y quiero contarles que estoy en la movida con un querido compañero de ruta, el señor Mateico. Para mí, un gustazo. Saludos para todos.
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0: qué lindo, estábamos conversando recién fuera de del aire, fuera del micrófono, la primera vez que vino a la movida de la noche, más cuando nos conocimos ambos, hablo del Lautaro Rojas, tenía un grupo de gente con los cuales se presentaba y hoy hay una banda que sostener. La actividad se basaba en unos cuantos temas, pero hoy, como se agrandó la historia, cosa que me pone inmensamente feliz, porque se lo merece, por laburante, porque construyó todo ladrillo por ladrillo, paso por paso. Y aparte siempre se le notó paciencia, tranquilidad, pero no pausa, no pausa. Querido Lautaro, muy buenas noches.
1: ¿Cómo estás, hermano? Buenas noches. Bueno, salud para vos, para todo el equipo aquí de la radio, bueno, para toda la audiencia, che.
0: Felicidades, de verdad. Me decías que no hubo lapso posible de ningún tipo de parate entre un mes y otro mes, pero pasaron cuántos meses que estabas haciendo tres presentaciones prácticamente semanales.
1: Mira, Juancito, nosotros el año pasado, desde lo que ha sido el mes de octubre hasta el 21 de marzo, que fue nuestro último show del verano, hemos estado tocando en una contigüidad entre dos y tres veces semanales, girando por muchísimas provincias, y la verdad que este verano que pasó realmente ha sido de mucha bendición, porque hemos llegado a festivales y a fiestas populares muy grandes de renombre que nos han dado una visibilidad al proyecto muy linda.
0: ¿Nunca había pasado eso?
1: No, es la primera vez que me pasa. Fui al Festival Internacional del Cabrito, a la Fiesta Nacional del Trigo, a la Fiesta Nacional de la Alfalfa, fui a Jesús María, la 60 edición, fui por primera vez a Cosquín en una noche espectacular, y entonces todo ese tipo de fiestas populares grandes nos han dado una visibilidad. Hemos podido llevar un espectro de personas que realmente no estaba en nuestro radar, se nos ha abierto la puerta para ir a Buenos Aires, hemos tenido un show en Buenos Aires, los medios de comunicación también se han enterado que existe un Lautaro Rojas y pudimos llegar por primera vez, y bueno, nos vio muchísima gente. Entonces,
0: ¿cómo ha crecido la cantidad de seguidores? Entonces,
1: sí, eso, ¿no? Gracias a Dios, sí, gracias, porque la gente se va enterando. Yo siempre digo que la propuesta nueva, lo que necesitamos es que lleguemos a la fiesta popular para que se enteren quién es Lautaro Rojas, qué es lo que hace, qué es lo que canta, y de ahí empieza a traccionar la ruedita.
0: ¿Ha crecido mucho el repertorio de Lautaro?
1: Sí, por supuesto, hemos estado componiendo canciones nuevas, con nuevos lanzamientos. Si bien se nos ha postergado un poco la planificación del material, porque en lo que venía la agenda, pasa que la agenda del mes de agosto a septiembre se ha despertado para hasta marzo.
0: Sí.
1: ¿Viste? Entonces todo el plan que nosotros teníamos de armar material, los videos, grabar y eso, se ha postergado, bueno, y lo estamos haciendo. Pasa que no es tanto el tiempo, sino el la concentración, el trabajo y la energía que te lleva a grabar, y estar en condiciones para grabar, masterizar, mezclar, armar la parte de imágenes, ni hablas si tenés que hacer un video. Entonces la verdad que eso lleva mucha concentración, mucha energía, que tenés que estar muy meticuloso, y con los viajes y yendo y viniendo, los imprevistos que van sobre el verano también hacen que por ahí eso se postere un poquito, así que lo estamos haciendo en esta segunda mitad del año.
0: Hablame del día viernes 19 de junio desde las 10 de la noche. ¿Qué va a pasar en el Cuba Inc?
1: Mira, si viene una peña espectacular, es la segunda edición de la Peña de Avi, de la mano de la productora Orígenes. En esta edición, que va a ser el día viernes 19 de junio en Cuba Inc, a partir de las 22 horas, ha armado una grilla folclórica, pero con distintas ramas. Van a ir los changos de Tres Tonadas, Maggie de Sullay, de aquí de Córdoba. Va a estar Marcelito Toledo con todo el repertorio ese mancero que tiene él, con su legado, para toda la santiagueñada. Van a venir los changos de Los Duarte, con toda su música criolla de las sierras chicas. Voy a estar yo con todo mi show y hay un cierre bailable de cuarteto que va a ser de la mano de Fran y el clan.
0: Qué bueno.
1: Así que la verdad que es va a ser una noche con muchas propuestas distintas, con folclore, con cuarteto, así que para toda la familia, para todas las edades, va a estar hermoso, la verdad que va a estar muy lindo.
0: Soñemos un poco y cerremos los ojos y pensemos que estamos en el día viernes 19 de junio en el Cuba Inc. Y si tuviera que presentarlo, lo haría en off, porque con la pinta que el tipo este tiene, es imposible ponerse al lado de él. El tema se llama Si voy a perderte y lo canta Lautaro Rojas.

0: querido Lautaro Rojas, señoras y señores. ¿Cómo se nota la diferencia a tu aplomo? Nunca dejaste de serlo, pero estás bien instalado, seguro, firme, la voz colocada, bien afinada. ¿Vos te das cuenta de todo eso, Lautaro?
1: Y pasa que yo los martes a las 12 del mediodía tengo mi clase de canto. Voy al profe de canto. Yo creo que es fundamental, ¿no? La voz es un órgano que tarda mucho en desarrollarse. Recién después de los 35 años llega a la plenitud en el hombre.
0: Te falta mucho todavía.
1: Y creo que uno no termina de aprender nunca, ¿no? Yo siempre miro a los grandes cantantes, han tenido su maestro de canto hasta viejos. Entonces, creo que la voz es mucho para desarrollar y tiene su maduración. También uno va madurando cuando va pasando el tiempo, te va madurando el escenario, las experiencias, así que estamos...
0: El público.
1: Sí, por supuesto, el público es el que más te madura, ese te madura...
0: ¿Cómo es Lautaro antes de, cuando dicen, en 5 minutos salís al escenario?
1: Mira, me preparo como si Dios no existiera, y 5 minutos antes, me pongo en las manos de él como si todo dependiera de él. Siempre hago mis oraciones, le pido a Dios que bendiga a mí, a mi ser, a mi voz, a los muchachos, pero siempre pido lo mismo, le digo que me dé luz, que me dé amor y que me dé humildad en el canto y en las palabras. Eso es lo que le pido, eso es lo que le pido siempre. Siempre hago esa misma oración y ahí salgo al escenario.
0: La gente lo percibe. La gente percibe todo, ¿no?
1: Sí, yo creo que la gente... Hay algo que yo sí quiero hacer mucho hincapié, o es un trabajo que realmente le voy a poner mucha energía, es que el Lautaro que te encuentre arriba del escenario sea el mismo que te encuentre en una nota, sea el mismo que te encuentre en la vereda, sea el mismo que te encuentre en cualquier circunstancia, porque creo que eso la gente se lo lleva, eso no lo puede caretear, ¿viste? Y la gente por ahí no se puede insultar la inteligencia a las personas, porque percibe la falsedad, ¿me entendés? Entonces yo creo que esa cosita genuina de ser sincero, de ser no más que uno, creo que es la mejor versión que uno puede dar.
0: Hablando de versiones, a ver cómo suena la versión de Zambita de Amor, Lautaro Rojas.

0: Ojalá Lautaro Rojas suena como los dioses. Le comentaba yo a Federico, ¿no te acuerdas de la primera vez que vino? Que obviamente siempre demostraste talento, buena voz, pero no se te notó nunca como intentando pasar del primer piso al cuarto, sino piso por piso, como dije antes, ladrillo por ladrillo, uno, dos, tres, y no te vi ansioso, pero sí sabiendo que amabas lo que estabas haciendo.
1: Sí, porque este camino de la música realmente tiene algo muy, muy especial, es que el precio a adelantar los procesos es carísimo. Uh-huh. Siempre hay que vivirlo paso a paso, un día a la vez, y masticar bien los procesos, ¿no? Yo creo que cuando uno lidera un proyecto musical, como en mi caso, lo primero que tiene que tener un líder es carácter, ¿no? Y el carácter te lo da el proceso, ¿no? Y yo siempre hago mucho hincapié que en la humildad es la llave maestra, ¿no? Y cuando uno tiene empatía con los pares y a donde llega, y toma realmente el valor genuino de las cosas, yo creo que ahí se va moldeando uno y yo creo que es la única manera.
0: Vos sabés que un día le preguntamos, cenando en casa de Julio Iglesias, fuimos con Palito, ¿qué era de la vida de su hijo Enrique? Y él dijo, no lo sé, sí sé que está por sacar un disco, pero absolutamente no me lo comentó aún. Después la gente creó que había un litigio entre él y Julio y Enrique. Pero vos nunca usaste, ni nunca hiciste decir que eras el hijo de Jorge Rojas. Digo, es muy meritorio que te abriste solo el camino, ¿no es cierto? Lo mamaste todo de ellos. Era muy pequeño cuando los escuchabas a Lucio, a Jorge. Asistías a esos festivales, shows, encuentros musicales.
1: Sí, por supuesto. Yo siempre hago un hincapié y nunca me olvido de ellos, por supuesto que no. Jorge, Lucio y Alfredo, conmigo han sido muy generosos porque ellos me han involucrado a mí en su... A medida que yo iba aprendiendo, ¿no? Estaba a la altura en su producción, o me iban enseñando, o también me decían, mira, vamos a hacer tal cosa, pero bueno, quédate allá, calla, observa, porque el que escucha también aprende, ¿viste? Uh-huh. Entonces, todas esas cosas, uno aprendió lo bueno y también aprendió lo malo. Entonces, todas esas cosas yo las voy volcando también a mi proyecto. Uh-huh. Sí, sí, por supuesto.
0: Contame, la perseverancia, la cuidás, o sea, este mundo en el cual vos estás navegando, tiene muchas tentaciones. Acostarse tarde, los amigos del campeón. ¿Sabés quién es quién? Tenés contención, gente que te orienta bien, como vos mismo podés buscar ayuda y expresarle algo a gente que no está por vos o con vos. No porque no te quiera, sino porque simplemente sepa que tenés ganas de llegar, pero en base a trabajo. El entorno es muy importante a veces, ¿no?
1: Sí, por supuesto. En este camino tenés que estar conviviendo día a día con lo que conlleva exponerse, ¿no? Hoy exponerse... uno se pone en una línea de batalla que puede recibir cualquier tipo de crítica a través de las redes sociales o en persona también, pero bueno, uno tiene que tener el temple y el carácter de saber para dónde va y quién es. También es un rubro donde es muy ondulante, donde hay que realmente amigarse con la ansiedad, amigarse con la frustración, amigarse con el fracaso, ¿no? Uh-huh. Porque No siempre se ganan todas. Entonces, es fundamental el ambiente, porque como decís, cuando las cosas van bien, por ahí mira alrededor, y está lleno, pero bueno, quien realmente sabe de los fracasos es la familia, ¿no? Cuando uno entra a la casa, cuando uno atraviesa las crisis, cuando a veces las cosas no salen como uno quiere. Pero bueno, uno con el tiempo va aprendiendo que las cosas salen como uno necesita. Yo siempre lo digo, pues yo siempre estoy en la mano de Dios, entonces a veces las cosas no salen como yo quiero, pero sí salen como yo las necesito. Y sé que Dios está al timón de mi barco, entonces eso me deja tranquilo, que sé que abajo está Él con su red de contención siempre. Y
0: siempre
1: yo soy,
0: te apoyaste.
1: Siempre, yo es imposible que haga lo que haga y viva como viva y tenga la vida que tengo si no estuviera Dios conmigo. Él me da todo, absolutamente todo, desde la casa, el auto, los shows, la familia, la salud, el amor, las cosas buenas y las cosas malas también me las da Él. Entonces, eso me ha llevado mucho tiempo. Estos dos años realmente para mí han sido fundamentales. Pasó por un proceso durísimo, pero bueno, ha sido fundamental para fortalecerme y tener esta energía que tengo hoy en día.
0: Se nota. Se nota también que antes nunca dejaste de responder a una curiosidad que puede tener uno, ¿no es cierto? Y que la gente quiere también saber. Pero estás más locuaz, te repito. Bueno, Mercedes Sosa, hablando de profesionalismo, hasta el último momento tenía
1: su profe de canto.
0: Una profesora o un profesor de canto.
1: Sí, por supuesto.
0: Estamos hablando de Mercedes,
1: la número uno,
0: ¿no? Claro.
1: Que es el... Ya es, no es un artista, es un paisaje, ¿no? Nos ha representado en el mundo, en el folclore. Sí, aparte los grandes maestros, el lírico, han seguido tomando sus clases, siendo maestros también. Porque el canto tiene la particularidad que necesita la asistencia. Siempre. Y el cantor también necesita la asistencia de parte del entorno, de la familia, de lo sentimental, desde la contención, desde el profesionalismo también.
0: El estado de ánimo es muy incluyente.
1: Pero
0: ¿no?
1: fundamental. Muchas veces el artista siempre se lo ve arriba del escenario, pero bueno, hay una persona atrás que es papá, que es esposo, o que tiene una vida común. Yo siempre digo que la vida del artista es un entrelazado de días comunes con algunos show, ¿me entendés? Y siempre de alguna... la vida trae, ¿no? Como yo siempre digo, la marea trae todos los días cosas nuevas.
0: Estamos con Lautaro Rojas. ¿Me bancás dos minutos?
1: Por supuesto, hermano.
0: Vamos con el Meeting Informa primero. Viene Ernestina Marzi. Y seguimos porque no me gusta un final abrupto. Aparte, él vivió un show del Indio Solari. Estamos viviendo hoy, de alguna manera, porque tenemos un aparato de televisión y indudablemente es en todo el país el movimiento que hay hacia este artista. Y él tiene cosas para comentar que uno que no lo vivió, narrado por él, van a ser muy interesantes. Vamos.
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0: Querido Axel, muy buenas noches.
3: Gracias, Juan. Gracias. Vos sabés muchísimo de esto. Hay canciones que tienen un peso, una vida propia.
0: Sí.
3: ¿Viste? Tienen un peso propio y que son como punta de lanza. De repente la canción, yo nunca había ido a Colombia y me dicen, che, la canción está fuertísima en Colombia. Y pues yo nunca fui a Colombia. Y che, en Venezuela también. Y en Ecuador, y en Chile, y acá. Y entonces, bueno, la canción me llevó a mí, en realidad. Yo no es que, viste, muchos artistas sacan un disco y van con el disco a presentar las canciones y a imponerlas. En el buen sentido de la palabra, de alguna manera.
0: Sí.
3: A mí fue al revés. Amo fue la canción que, che, tenés que venir porque la canción te está trayendo.
0: Ajá.
3: Era la inversa. Y me acuerdo que Piombi me decía, vamos a lo de Mateico, al otro día vendemos 10.000 unidades, me decía. Sí. ¿En serio? Olvídate. Con Juan, me dice, la movida, al otro día vendés 10.000 unidades automáticamente, me decía. Yo decía, wow, ya el 30% de un disco de oro, ¿viste? Era como
0: sí,
3: una locura.
0: Sí.
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6: Hora 23, 11 minutos. En Córdoba, la temperatura actual 17 grados 8 décimas, el cielo nublado, la humedad 84%. La justicia impuso restricciones de contacto al sacerdote acusado de abuso sexual en un jardín de infantes en Carlos Paz. La medida cautelar fue dictada por el Fuero de Violencia Familiar y de Género. Entre las disposiciones se incluyen la prohibición de acercamiento, comunicación y cualquier acción que permita identificar a menores. En las últimas horas, además, se sumó una quinta denuncia oficial. Dos papás denunciantes expresaron su disconformidad por el accionar de la iglesia.
7: Sentimos que la iglesia fue la última en enterarse y que tomó a la situación también como muy a la ligera. Si bien la primera denuncia ocurrió en mayo del año pasado, del 2025, la iglesia dice haberse enterado recién en diciembre, ¿no? Por eso decimos que el colegio se manejó de pésima manera, representante legal principalmente, el cual trató a los padres como este problema es en sus casas, resuélvanlo en sus casas. Por eso pedimos también que el obispo, que es la máxima autoridad, tome cartas en el asunto y que en ese comunicado nos dejó un poco expuesto a nosotros porque creíamos que él iba a decir yo como autoridad máxima saco a esta persona de la institución y no, fue simplemente afirmar y haciéndolo quedar quizás en un lugar de buena persona al padre Alejandro diciendo que él se iba a alejar para que se calmaran un poco las aguas, ¿no? Este cura sigue viviendo en la institución. En su testimonio, en su escrito, dice que no va a tener relación con jardín ni con primaria, pero ¿qué pasa con secundaria? ¿Qué pasa? ¿Por qué sigue dando misa? ¿Por qué sigue viviendo al lado de la institución?
8: Él decidió proteger a este sacerdote y no proteger a las familias y a los niños.
7: Mucha tristeza la que vivimos porque todos tenemos nuestra familia, tenemos que tratar de mantenernos en pie.
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6: Más acerca de la previa del amistoso entre Argentina y Honduras a días del inicio del Mundial, el DT albiceleste Scaloni admitió que si alguno de los jugadores no da la disponibilidad mínima, se quedará afuera.
9: Hoy estamos con la sensación de que vienen bien los chicos, pero lo que estamos completamente seguros es que si alguno no da la disponibilidad mínima, se quedará fuera. Eso lo tenemos claro. Y por ahora, bueno, vienen bien, lo venimos monitoreando, no arriesgándolo, que eso es una verdad por parte nuestra. Y cuando llegue la etapa decisiva, digamos la última semana, que es donde habría que acelerar para ver si llega, bueno, ahí tomaremos las decisiones que tengamos que tomar. No sabía decirte qué porcentaje, pero lo importante que tienen que saber es que si tengamos que tomar decisión, la vamos a tomar muy dolidos. Si algún chico se tiene que quedar afuera, por ahora venimos bastante bien. Ya veremos la semana siguiente cuando aceleremos esos plazos de recuperación.
6: La temperatura actual en Córdoba capital, 17 grados, 8 décimas. El cielo nublado, la humedad 84%, hora 23, 15 minutos.
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0: día viernes 19 de junio a las 10 de la noche se presenta en la Peña de Avi. Esto será en Cuba Inc. a partir de la hora 22. Y estamos mirando TN, dicho sea de paso, y vos viviste un show del Indio Solari.
1: Sí, viví dos. Uno, no me acuerdo, hace bastante ya, en Salta Capital, en el estadio Marte Arena.
0: Era muy chico.
1: Sí, y el otro, en el último, en Olavarría, ahí uh-huh. fui a verlo. Y la verdad que es un artista que por ahí uno no lo puede encuadrar, no es un artista muy grande, es lo que genera, es una cosa... realmente una experiencia tremenda. Yo siempre me lo recuerdo al yo de ver esas masas, ¿no? En esa ¿cómo te puedo explicar? Era como una religión lo que se vivía ese día,
0: ¿viste? Una misa, ¿no?
1: Exactamente, ellos le llaman la misa Ricotter, y ahí fui dos veces, y la verdad que...
0: Y nada. Me contaba que en la última estuviste casi a 150 metros del escenario.
1: Sí, sí, en Olavarría estuvimos, sí, lo veíamos chiquito, pero bueno, era impresionante la cantidad de gente, cómo se lo vivía.
0: ¿Cómo se vivía ese momento?
1: Mira, nosotros llegamos a Olavarría y estaba el pueblo, era un hormiguero de gente. ¿Por qué te digo que se veía así? Porque tuve la particularidad, tengo un amigo que tenía un helicóptero, entonces fuimos nosotros en helicóptero hasta Olavarría y pasamos por el pueblo de Río, pero el pueblo por las calles era lleno de... Exactamente. Bueno, llegamos y realmente las calles eran como andar una procesión. Y otra cosa que me quedó impactado es que, por ejemplo, no había dónde comprar ni nada, entonces la gente estaba en los techos de las casas y te vendían cerveza, agua, lo que vos quieras. Pero sí, vos tirabas la plata en el jardín de la casa y ellos te tiraban la lata de cerveza al techo porque no podía acceder a agarrarlo. Sí. Y nada, y cuando entramos al predio y bueno, eso fue llenando y empezó el show, la verdad que se vio una cosa realmente estremecedora, ¿no? Tremenda. Y me acuerdo que en ese momento para Olavarría habían traído un sistema inglés que tenía tres torres para los delay. Y era impresionante cómo se escuchaba. Una cosa de loco.
0: Buen audio, muy bueno.
1: No, tremendo todo. Todo, aparte él como un artista.
0: El de Olavarría fue muy masivo también, ¿no?
1: Sí, no sé si 400, 500 mil personas, una cosa así fue.
0: Qué bárbaro. Bueno, tuvimos la exposición de un testigo del que todo el mundo habla hoy por la partida, pero esta gente no se va nunca. Esa gente
1: no, quedan para siempre. Para siempre. Es parte siempre. Del pueblo.
0: Lautaro querido. La cita entonces es el día 19 de junio, pero ya esa banda creció.
1: Sí, sí, sí. La cita es el 19 de junio en Cuba Inn, a partir de las 22 horas. La gente puede encontrar las entradas por Edén o al Pogo para encontrarse con el show de los chicos de Tres Tonadas, Maggie Suyay, Marcelo Toledo, Santiago del Estero, los chicos, los Duarte, las Sierras Chicas. Yo voy a estar con todo mi show. El cierre bailable va a ser de la mano de Fran y el clan. Así que se va a vivir una noche de peña espectacular en la segunda edición de la Peña de Avi, de la mano del productor Orígenes.
0: En vivo y en directo está Lautaro Rojas cerrando musicalmente lo que va a ser un show seguramente fantástico el día 19 de junio a las 10 de la noche en Cuba Inc. Maestro, lo que sienta y lo que quiera.

0: Bravísimo, Lautaro, hasta cualquier momento. Cuando me comentó Federico que venías, me puse inmensamente feliz, como la gente que rodea este grupo que es La Movida de la Noche. Bendiciones.
1: No, bendiciones para vos, Juan. Muchas gracias por tu cariño, por tu respeto y por siempre abrirnos las puertas aquí de tu casa. Muchas gracias, hermano, muchas gracias.
0: Lautaro Rojas en La Movida de la Noche.

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1: Juan Clemente Acosta, muy buenas noches.
2: Yo me acuerdo que un día estábamos grabando con el sketch con Hugo Sofovich, que siempre me invitaba, ¿viste? Estaba Emilio Díaz y estaba Susana, y en un momento Susana, ¿viste?, se tapa la boca como en la época, como hace Messi, como hacen los jugadores.
1: Sí.
2: Y me dice, escúchame, me tenés que hacer una certificación porque este se quiere llevar también el cuadro que me regalás. En la época de Rovira Alta, pero fue muy gracioso porque al otro día en La Pavada, Juan Acosta tiene que hacer una certificación para la señora Susana Jiménez. Ella se tapó la boca, pero nunca cerró el micrófono.
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13: Quería pedirte el tema En Cambio No, de Laura Pausini.

0: tenés. La gente llama 351-6300810. Y cuando hay figuras como el actor Rojas, nos extendemos un poquitito, ¿no? ¡Aló!
1: Buenas noches, gente de Mateico. Para el Vos lo pedís, Vos lo tenés, me gustaría escuchar Valeria Lynch. No me acuerdo cómo era, si se llamaba el tema, pero creo que es Yo Sin Él. Buenas noches, buen fin de semana para todos.

0: Le mando un abrazo grande a Brian. Brian es el titular de Diquecito. Recién me envió un WhatsApp con la identificación de 97.9, nada más. Me decía, este número, claro. Después me fijé y era Brian. Abrazo enorme. Me debo no una, sino más de una vez, de volver a ese maravilloso lugar de lo cual tanto habla la gente y cómo está creciendo, que es Diquecito. ¿Aló?
1: Hola, gente de Radio Mitre, muy buenas noches para toda la audiencia del Muñeco, para el Muñeco, el gran conductor, el Muñeco más buscado de la juguetería de Córdoba. Bueno, acá trabajando en mi remis, quiero pedir el tema Mi Chica de Humo, de nuestro querido Emanuel, para ponerle un poquito de fricción a la noche. Jorge Romero, DNI 621, y participo para los sorteos. Abrazo, Muñeco querido.

0: noches y sentidas noches, por supuesto, después de lo que está o ha ocurrido con el Indio Solari, que pertenece al staff de los mejores músicos argentinos y de varios lugares. Y bueno, que en paz descanse, y hoy no pido nada, ni Bausche ni ninguna otra cosa. Me limito a escuchar a todos, y Luca e Ítalo, que pasen una buena noche todos.
1: Gracias, amigo, y gracias a Macro. Nos envían, o me envían, por el Día del Periodista, que es el día domingo, ¿no? Exactamente, el Día del Periodista es el día domingo. El periodismo que deja huella es el que piensa en grande. Piensa en Macro, bueno, gracias Laura Cuscuna. Gracias Santiago González, gerente divisional Córdoba. Siempre llego con algo debajo del codo. Estoy hecho un codito bárbaro, ¿no? La charla de Scaloni y Messi antes de dar la lista, Federico.
2: Sí, exactamente, Juan. El director técnico de la selección argentina, Lionel Scaloni, dio hoy una conferencia de prensa. Comentó la curiosa conversación que tuvo con el 10 del albiceleste antes de dar la nómina de los 26 jugadores para el Mundial 2026.
3: No, simplemente le escribí un mensaje y me dijo que iba a esperar en la lista y estaba convocado. Así, simplemente eso. Bueno, estás convocado, ya está. No, todos esperábamos que haga a lo mejor un anuncio, que todos, yo igual, el primero. Y al final hizo lo que hace cualquier jugador, esperar a que el entrenador convoque, y a mí eso, bueno, me dio una tranquilidad enorme cuando me dijo que no iba a hacer ningún anuncio, iba a esperar la lista de convocados, así que así fue. Solo contacto con él cuando realmente creo que era oportuno, y en ese momento, bueno, hace un tiempo atrás, cuando ya teníamos casi seguro la lista de convocados, le preguntamos y esa fue la respuesta.
1: ¿A qué hora es el partido mañana, querido Fede?
2: Mañana, Juan, a las 21 horas, y en este contexto festeja Scaloni, festeja la selección, porque el día de hoy tuvo una mejora Lionel Messi, un paso adelante su recuperación. El propio director técnico llevó tranquilidad con una frase: que Leo Messi ya entrenó con el grupo, no está totalmente diferenciado, así que ¿quién te dice, Juan, que algunos minutitos capaz lo podemos ver a Lionel Messi? Algo también a tener en cuenta: el arquero del Atlético Madrid, Juan Musso, va a ir de entrada ante Honduras. Viene de cerrar una gran temporada en Atlético de Madrid, destacándose en la Champions, jugó 3 partidos en la selección argentina y no recibió ningún gol.
1: Gracias, amigo. Aló.
4: Hola, buenas noches, querido Mateico. ¿Te habla René? El muñeco René. ¿Me podés poner un tema de Julio Iglesias? El que más te guste. Para el sorteo, 242 en mi terminación de documento. La verdad, sos un grande. Lo mejor para ti, bendiciones.

0: quería comentar algo. El humor se va a apoderar de parte de diferentes secuencias en la movida de la noche. Esto será, si Dios quiere, desde la próxima semana, porque el humor de Mitre está justamente en Mitre y en la movida de la noche. Hasta aquí. Lo pedís, lo tenés.
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0: Hernán Nieto, mucho gusto, bienvenido, buenas noches.
2: Si por más que yo sea el hijo de una persona tan, tan querida y tan reconocida en nuestro ambiente folclórico, es difícil porque es uno dejar algo a una cierta edad y comenzar algo de cero donde tiene que revalidar todos sus títulos, ¿no? Uh-huh. Donde uno ya quizás yo hice una carrera donde me sentía cómodo, había cosechado un montón de cosas, sembrado un montón de cosas para poder seguir por ese camino, pero bueno, quizás en mi personalidad también, ¿no? Que dije, no, esto hasta acá llegó y ahora voy a hacer lo que realmente deseaba de chico y bueno, acá estamos.
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3: Hola, ¿cómo les va? Soy Nito Mestre y estoy aquí en la movida, obviamente, con Mateico.
4: Muchas gracias.
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Faltan 7 minutos para que llegue el día sábado. Agradecemos a los que han conformado el equipo de La Movida esta noche. Hablo de Leo Pizarro, de Fede Cabrera, de Ernestina Marci. Hablo de la audiencia, hablo de Lautaro Rojas. Un fenómeno, Lautarito, Hablo de la audiencia de SIA, que nos apuntalan siempre, que nos acompañan siempre. Nos quedaron algunas melodías, algunos temas que han pedido, que seguramente lo vamos a poner con el correr de los días, desde el lunes próximo. Pero mientras tanto,

0: Con la melodía de fondo de Tom Jones, arrancamos con los premios de esta noche y los ganadores, querido Federico Cabrera. Vamos por las entradas para ver Rock's Band, tributo a Roxette, para mañana a las 20:30 en el Quality Teatro. Señor, suyo.
1: Tenemos ganadora, Juan, Ángela Farías, 986. Ángela Farías, 986, tiene que presentarse una hora antes del show en boleterías del Quality con su DNI por lista Radio Mitre. La función arranca 20:30, así que una horita antes.
0: Vamos con las entradas para ver a Pablo Fábregas. El humor se hace presente en Quality Lab.
1: Sí, Pablo Fábregas va a estar el domingo a las 20 horas. Susana Jaramillo, 301. Susana Jaramillo, 301. Tiene que presentarse también una hora antes del show en boletería del Quality con su DNI.
0: Entradas para ver Tochi y Dura Tierra mañana sábado. Todo esto es en el Quality Lab a las 19, Fede.
1: Sí, exactamente. Ganador Jorge Romero, 321. Tiene que presentarse también a las 18 horas en boletería del Quality con su DNI por lista Radio Mitre. Jorge Romero, 321.
0: Falta el voucher de la parrilla del Dino.
1: Ganadora Luciana Valdés, 743. Luciana Valdés, 743, nos vamos a estar comunicando con vos para informarte cómo acceder a la cena o al almuerzo.
0: Nada más por hoy. Buen fin de semana, que la pasen muy bien, no importa el clima, importa el clima de uno, para el resto de los amigos, familia, lo que fuere. Pásenla bien.
2: Que Dios los bendiga a todos.
0: Es así. Que Dios los bendiga a todos. Hasta el lunes. Chau. ¡Dale!

0: Espero que os haya iluminado. Gracias, vuelvan pronto.
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4: Hora 0:02 en Córdoba, la temperatura 17 grados 4 décimas, el cielo nublado, la humedad 85%. Internaron a Lázaro Báez, el empresario de 75 años, condenado a 15 años de prisión por las causas conocidas como la ruta del dinero K y vialidad. Fue internado de urgencia por un cuadro de pulmonía. Báez cumple su detención en el penal de Ezeiza. El estado de salud de Lázaro Báez, que es diabético, se habría complicado por un cuadro de hipertensión arterial y bronquitis, sumado a una patología en el colon que le produjo hemorragias digestivas. Se confirmó la muerte de Andrés Carpio, histórico movilero de la emisora Cadena 3. El periodismo de Córdoba lo confirmó en la noche de este viernes. Andrés Carpio tenía 71 años de edad. El reconocido comunicador atravesaba un delicado estado de salud en el último tiempo y fue durante décadas una de las voces fundamentales de la radiofonía de Córdoba. La temperatura en Córdoba capital, 17 grados, 4 décimas. El cielo despejado, la humedad 85%, hora 0:03 minutos.
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Martínez, la voz de la madrugada, queridísimos radioescuchas, vamos a cursar el consultorio de vaguedades a lo largo de esta hora sin tiempo. No sabemos cuántos minutos la componen. Es un misterio compartido. Los misterios multitudinarios como este que estamos viviendo en Veja al Centro de la Noche no nos dan miedo, nos provocan curiosidad. Solo somos expertos en curiosidad. Y hoy en Mitigar estamos, y la metáfora se me ocurrió mientras venía con el colectivo para acá. Estamos Solaris hoy, estamos Solaris porque no está la dama, Mariana Martín, no está el maese mitigador Roberto Antié. Estamos vosotros y un servidor para escuchar las consultas y mitigar. Yo venía en el bondi como un ricotero más y se interrumpió la circulación. Tuve que llegar corriendo a la radio. Creo que está relacionado con el fallecimiento del gran compositor y cantante argentino, el Indio Solari. Realmente un artista singularísimo, indefinible, compositor de un par de canciones clásicas de la música popular argentina, y nos hacemos eco del dolor de tantos seguidores de este cantautor y lamentamos su fallecimiento. Un cantautor, reitero, especialmente singular, desde cada una de sus composiciones hasta su apariencia, único en su género en la Argentina. Celebramos su talento. Llegué corriendo, pero a tiempo para compartir este consultorio de vaguedades. Recuerden que escuchan tres consultas y sobre el final de la tercera pueden empezar a mitigar. Menos de un minuto cada mitigación porque los quiero escuchar a todos. Vuestras voces son mi música más maravillosa. Al 113-003-0790, audio de WhatsApp, menos de un minuto, reitero, 113-003-0790. Se preguntarán, ¿en un minuto quieren que atienda consultas tan intensas, tan álgidas? Por supuesto, se puede mitigar en menos de un minuto también. Las mejores mitigaciones duran lo que un suspiro, el suspiro de alivio del consultante. ¿Estamos preparados? ¿Estamos juntos? Sí. Estamos juntos en la madrugada. El sol.

escena del consultorio de obviedades. Lo vamos a compartir. Recuerden que hoy son especialmente importantes vuestras mitigaciones porque no me acompaña ninguno de los expertos. Yo apenas soy un experto en curiosidad. Vamos a mitigar las tres consultas de la madrugada. En algún momento vamos a referirnos al gong que suena antes de cada consulta. No es cualquier gong, ¿no? No es un gong del norte del país, no es el gong de Leda Valladares, no es el gong de alguno de los ciclos televisivos que incorporaban este instrumento. Hay una versión. En rigor, hay un dato, que es que el gong que suena antes de cada consulta fue fabricado durante el eslabón intermedio de la dinastía Khan. ¿Alguna vez habrán escuchado esto? Esto sí está chequeado. El creador de la dinastía Genghis Khan no fue contemporáneo a este gong. Tampoco el que llevó a la perdición al imperio mongol, que se extendió por más de la mitad de la tierra, Kublai Khan, el nieto de Genghis, un Isidoro Cañones de entre los mongoles, con su propio coronel Urbano Cañones, con su propio tío Ignacio. Él llevó el imperio a la derrota. No es el primero, ¿eh? Los romanos también fracasaron frente a la eternidad. Los hunos también llegaron a cero. Pero el intermedio, el hijo de Kublai, perdón, el hijo de Genghis, el padre de Kublai, no sabemos cómo se llama, Alonso Lozada, que está acá, detrás de la mampara, él sabe, no me lo quiere compartir. Javi Federico, que va a recibir vuestras mitigaciones, también conoce el nombre del eslabón intermedio. No lo comparte con los conductores. Es una logia la de los operadores. Se van pasando el uno al otro el nombre del Khan. A mí no me es dado, no puedo acceder, pero recibo información, me van pasando en redes hipótesis sobre cómo se llamaba. Y la más reciente que recibí es Cachirula Khan, que el hijo de Genghis, el padre de Kublai, se llamaba Cachirula, como una historieta intitulada Pelo Pincho y Cachirula. Yo descreo de la versión, pero la comparto porque no tengo más que eso y es lo que me llegó. Vamos ahora a la primera consulta. Soy Guillermina de Paso de los Libres. Hace 42 años estuve por casarme con Miguel. La noche anterior a la boda se me plantearon pila de dudas. ¿Paso de los Libres es Argentina o es Uruguay? Pues esta frase, pila de dudas, me parece uruguaya. Perdón que desconozca la localidad. Pido mil disculpas a los habitantes de Paso de los Libres. La noche anterior a la boda se me plantearon pila de dudas. Que yo no era para él, que él no era para mí. Que lo nuestro era más una idea que una verdad. Pensé, no le puedo decir que no me quiero casar, me escapo. Pero me lo imaginé plantado frente al altar, con el cura, con la familia, con todos mis invitados, y me dije, no le puedo hacer esto. Entonces, el mismo día de la boda, confesé la verdad. Miguel, yo no me quiero casar con vos, pero tampoco te voy a humillar delante de toda la gente. Casémonos, pero sin luna de miel. Después veremos qué hacemos. Miguel no sabía si agradecerme o cancelar todo, pero dijo, no te puedo obligar. Dale, nos casamos y después cada uno por su lado. La boda fue como cualquier otra, pero yo soy muy religiosa, muy creyente, y no podía al día siguiente dejar que todo el mundo creyera que mi palabra solemne frente al cura no valía nada. Así que le pedí a Miguel que, por favor, mantuviéramos las apariencias. Por lo menos para mi familia, que creyeran que estábamos casados. Lo mismo le pasó a Miguel con su familia. Cada tanto organizábamos una reunión. Cada uno tenía su vida. Pero después de 40 años, algo empezó a surgir entre nosotros. A ver si entiendo bien. Guillermina no lo deja plantado frente al altar. Le dice, en vez de dejarte plantado frente al altar, casémonos de modo muleto. No hay luna de miel, no hay consumación del matrimonio,
va cada uno por su lado, pero después quieren mantener las apariencias porque la boda se celebró y como ella es muy creyente, no quiere que los parientes piensen que abandonó al marido después de casarse y después de supuestamente haber consumado el matrimonio. Pero 40 años mantuvieron la ficción de que estaban casados. Y algo empezó a surgir entre ellos. Perdón que me interrumpa, pero lo voy leyendo sobre la marcha. Ahora llevamos 2 años de vernos como pareja. Le pedí que formalicemos, que le pongamos nombre a lo nuestro. Pero Miguel dice que no, que eso ya pasó. Que sigamos como estamos o que yo haga lo que quiera. No sé si poner un límite, es decir, cortar todo o seguir así. La verdad es que yo no soy informal, dice Guillermina. Aquella vez tuve que tomar una decisión desesperada. Pero ahora, en fin, no sé qué hacer. Lo voy a sintetizar. Guillermina está por dejar plantado a Miguel frente al altar. Le dice, no, no te voy a hacer esto. Casémonos, simulemos que efectivamente nos casamos, no tenemos ni consumación ni luna de miel, y después de esto los dos deciden, mantengamos las apariencias, cada uno por su lado, pero cada tanto se reúnen con la familia como si estuvieran casados. Después de 40 años de este tinglado, algo real surge entre ellos, hace 2 años, y ahora ella quiere que él tome alguna responsabilidad con la relación, que sean novios o quizás que se comporten realmente como marido y mujer, que ya están casados, nunca se divorciaron, solo 2 cristianos y no creen en el divorcio. Nos pregunta porque Miguel no quiere formalizar, por lo menos es una paradoja, no quiere formalizar en la informalidad. ¿Qué tiene que hacer? ¿Lo tiene que dejar o tiene que aceptar esta libertad novedosa que él está proponiendo después de 40 años de fingir que eran marido y mujer?

pueden ir mitigando esta primera consulta, permitan que circule por su imaginación, por su intuición, no recurran a conocimientos preconcebidos, no a la psicología tal como la conocemos, no a las ciencias del comportamiento. Traten de buscar en cada una de vuestras almas, tan singulares, tan creativas, son los mejores radioescuchas del mundo, alguna respuesta, en ningún caso concluyente, esto es mitigar, no es lo mismo que solucionar, alguna respuesta que surja en contacto con la consulta, que no tenga una influencia de academia o medicina anterior a este momento que estamos viviendo. Es una respuesta, una mitigación que surge exclusivamente en el presente. Por supuesto, todos son bienvenidos. Es una sugerencia.

consulta, les pido algo. Tengo muchísimos amigos entre los radioescuchas, gente a la que nunca conocí personalmente, pero no me manden cualquier verdura respecto al nombre del segundo eslabón Kahn. Sé que hasta ahora llegaron nombres que pueden parecer ridículos, pero están certificados. Son nombres, tanto uno de los nombres que tiraron, que era, ay, ahora se me fue, Pepitito Kahn, como el de hoy, Cachirula, no son tirados al azar. No es que yo repito lo primero que llega. Hay un chequeo previo, hay gente que está investigando. Yo tengo gente en Ulaanbaatar, que es la capital de Mongolia. Hay un filtro, pero algunos se montan a esto, se suben a estos nombres que parecen fuera del sentido común, relacionado con lo que es la etimología mongol, y me tiran cualquier cosa. No voy a repetir cualquier cosa que tiren. Entonces les pido, por favor, un poco de respeto para con la dinastía Kahn y también para conmigo. Sé que es mucho más respetable la dinastía Kahn que un servidor, pero un poco de respeto también merezco. Gracias. Queridísimos radioescuchas, soy Marcos de Padua. Tarde en mi vida, 55 pirulos, comencé una relación estable con Marita. Ella tiene la mejor. Ahí termina la frase, eso no. Ella tiene la mejor, que es un modo de hablar del pibe contemporáneo. Él tiene 55, ella tiene la mejor. Podría seguir la frase, pero no, ahí termina. La verdad es que encajamos como dos viejas piezas de un reloj. Me recibe dos veces por semana a las 5 de la tarde. De hecho, claro, reloj, siempre a la misma hora, que es la hora en que toman el té los ingleses. Ella, bueno, en Asterix, en Bretaña, los ingleses pierden la guerra contra los romanos porque se detienen a tomar el té a las 5. Mientras los romanos siguen combatiendo, los británicos se detienen y toman el té con los dos dedos, el índice y el pulgar, y el resto de los dedos en el aire. Esto no tiene que ver con la consulta, me acordé. Marita me recibe o con gaseosa o con mate. La hora es para eso. El mate lo hace mal, o frío, o hervido. O quema la yerba, o no tiene gusto a nada, porque el agua ni siquiera le levanta el sabor a la yerba. Pero la gaseosa tampoco es la panacea, tibia y sin gas. El hombre tiene que elegir, ¿sufrir con el mate o sufrir con la gaseosa? No la puedo despechar. Decirle que no a una o a otra a esa hora me dejaría como un ingrato. Marita me cumple. Es la novia perfecta. A la respetable audiencia, si les dan a elegir, ¿sufrir con la gaseosa muleta o con la yerba arruinada? ¿Cuál de las dos? ¿Tomar una gaseosa tibia y desgasificada o una yerba lavada? Ayúdenme a elegir, por favor. Gracias por la mitigación.

caso de los libres corrientes Argentina, sobre la margen derecha del río Uruguay. Yo estuve ahí, yo estuve. Pido mil disculpas por mi momento de confusión. Saben que llegué corriendo. Paso de los libres corrientes Argentina. Y reitero, yo estuve. Un momento de confusión, gracias.

0: varias cosas. Una, pueden ir mitigando este segundo caso también al 1130030790, audio WhatsApp, menos de un minuto. 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Lo tercero y más importante es que estamos en la mejor radio del mundo. 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
3: Minutos, cielo parcialmente nublado en Buenos Aires, 15 grados la temperatura. El intendente de Córdoba admitió fallas del municipio tras el femicidio de Agostina Vega. Asumió la responsabilidad por los errores en los controles municipales. Daniel Pacerini afirmó que ya tomó decisiones políticas e institucionales tras el crimen del adolescente. Claudio Barrelier, principal sospechoso del femicidio, trabajaba en el área de tránsito de ese municipio. Su incorporación había sido gestionada por el entonces concejal Ricardo Moreno. Pacerini reconoció que existieron fallas en los mecanismos de control que permitieron su ingreso al organismo. Invertirán 85 millones de dólares para modernizar y ampliar Aeroparque. La segunda etapa busca acompañar el crecimiento de la demanda, aumento de frecuencias y la llegada de nuevas aerolíneas. El proyecto contempla ampliar la capacidad de las áreas de preembarque nacional e incorporar tecnología. Según la empresa, las mejoras permitirán además reducir los tiempos de espera en el check-in y en los controles. También se construirá una nueva sala VIP y se sumarán nuevas propuestas gastronómicas. La apertura de las nuevas instalaciones están previstas para noviembre de este año. 15 grados la temperatura en Buenos Aires, 94% la humedad.

¿Para qué pimiento sirve esto? ¿Para qué camino tanto? Algunos dicen que perder el tiempo, pero sé que en el futuro, en algún momento, este hábito, esta pasión, la pasión de caminar, me va a redituar. Y hoy fue el caso, porque venía en bondi, como contaba, me interrumpió un atolladero de tránsito insuperable, quedé a varias cuadras de la radio y le metí a todo vapor caminando. Caminar rápido, ¿no? No es lo mismo que correr. Si caigo, me tropiezo y me desparramo. Y lo que más me disgusta de eso no es ni el dolor ni la interrupción, sino que se acumula la gente a mi alrededor y me miran como un pordiosero. Señor, lo ayudo, señor. Esa es la parte que más me disgusta. De modo que caminé rápido y llegué perfectamente. Llegué, no tuvieron que extender ni un instante, ni las promociones, ni el informativo. Estaba acá a la hora que había que arrancar el programa. Tercera y última consulta de la noche. Soy Esther de Barrio Parque. Esto se los cuento a los que solo escuchan. Es Esther con H intermedia. Toda mi vida he vivido como heredera. Mi padre, confeccionista de bastidores. Confeccionista de bastidores. Ese es un oficio que se me escapa. Me dejó una gran fortuna. Mi pretendiente, Cristóbal, es un hombre de energía. Es un hombre de energía. Es emprendedor, arriesgado, permanentemente activo. Tuvo una calecita, una franquicia de venta de pochoclo en la playa, una rotonda de alquiler de kartings, todo en el rubro del entretenimiento, ¿no? Porque el pochoclo de playa está en el rubro del esparcimiento también. También un kiosco de revistas importadas y un local de venta de cuellos de goma espuma en un aeropuerto de Lima, Perú. Esos cuellos que sirven para viajar, para ponerte cuando tenés que apoyar la cabeza mucho tiempo en la butaca. Ahora no está en su mejor momento. Vende joggings por mercado virtual. Pero será la primera vez que nos veremos cara a cara, y yo no quiero aparecer como una vaga, como una mantenida, pero tampoco resultar una impostora. Se me ocurren dos personajes de mujeres que no eran exactamente trabajadoras en el sentido de mantenerse a sí mismas, pero sí eran mujeres de armas tomar, que hicieron algo con su destino. Me refiero a Vivian Leigh en la película Lo que el viento se llevó. Claro, ella era, ¿cómo se llamaba el personaje? O'Hara. Scarlett O'Hara. Me refiero a Vivian Leigh en la película Lo que el viento se llevó, y a Elizabeth Taylor en Gigante. Elizabeth Taylor en Gigante era el personaje Leslie. Leslie Bick, el nombre de Benedict, el nombre de casada. Leslie Benedict. Ella quiere ocupar el rol de alguna de estas dos. No digo que me vaya a pasar la vida haciendo que de cuenta que soy una de ellas dos, pero sí elegir una para inspirarme, para adoptar como personalidad en este primer encuentro cara a cara. Si me ayuda en elegir, me sentiré mitigada. Entonces se va a encontrar con... ¿Con quién se va a encontrar? Con Cristóbal. Se va a encontrar con Cristóbal, como la reina Isabel. Se va a encontrar con Cristóbal, Esther de Barrio Parque. Él es un emprendedor serial, tuvo muchísimos emprendimientos, vocaciones, siempre en el rubro del esparcimiento. Pero Esther nunca hizo nada laboral en su vida, porque vive de la confección de bastidores del padre, fábrica de bastidores, no sé, no, desconozco. Pero supongamos que es una fábrica de bastidores. El padre le dejó una enorme fortuna, nunca tuvo que mover ni un dedo meñique. Se va a encontrar con Cristóbal por primera vez, se ve que tuvieron mucho intercambio en redes, pero ahora se van a ver. Y ella quiere presentarse como una mujer también emprendedora. Una mujer que puede regentear un negocio, una casa, no, me iba a salir algo horrible, iba a decir una casa de citas, no es el caso. Que puede regentear una incursión en el mundo comercial, un unicornio, por decir algo. Quiere presentarse así y tiene dos inspiraciones, dos mujeres en las cuales recostar su imaginación. Una es Vivian Leigh.

en lo que el viento se llevó, y la otra, Elizabeth Taylor en Gigante, la película que coprotagonizó junto a James Dean y Rock Hudson. Hay que reconocer que son dos películas muy parecidas. De hecho, Gigante parece una relectura de lo que el viento se llevó. Dos peliculones, los dos. Y ella nos está pidiendo consejo, compañía, que arrimemos el bochín, si para encontrarse por primera vez con Cristóbal le conviene fingir que es como Vivian Leigh en lo que el viento se llevó, o fingir que es como Elizabeth Taylor en Gigante. Después nos aclara, ella va a recuperar su personalidad, esto lo digo con todo respeto, de mantenida. No es una mantenida que lo haya elegido, le tocó la herencia, ¿por qué no? ¿Qué tiene de malo? Pero se quiere presentar así y después dejar que se vaya diluyendo hasta presentarse con su verdadera personalidad. Por favor, sin juzgar, mitiguemos.

0: noches. Bueno, yo pienso que esta señora perdió 40 años de por ahí poder ser feliz de otra manera. No es necesario estar con alguien para ser feliz. Por ahí podía ser feliz sola o con otra persona. 40 años mintiéndose no sirve. Lo lamento por los dos. Realmente me parece todo tan ficticio la actitud de los dos. Bueno, te dejo un beso, Marcelo. Te escucho todas las noches. Excelente programa siempre.
1: Gracias, queridísima Radio Escucha. Gracias de todo corazón. Gracias por tu comentario. No necesariamente es una mitigación. Pero fíjate que los dos hicieron sus respectivas vidas, pero no querían decepcionar a los familiares. Tiene algo de legítimo eso también. Hay que ver cómo los afectó en sus respectivas relaciones, pero hay mucha más gente así de lo que uno imagina, ¿eh? Son situaciones mucho más repetidas que lo que parece indicar el sentido común. El sentido común a veces dice la verdad, y hay que repetirlo porque es la verdad hay que decirla, pero otras veces oculta lo que realmente ocurre. Nos vamos del tema, por favor. La siguiente mitigación.
2: Marcelo, buenas noches. Bueno, la respuesta a esta primera mitigación es ¿qué está pasando entre ellos en estos dos años? Si se llevan bien, se están empezando a querer, adelante, que sigan juntos, se están casados. ¿Para qué disolver algo que se está formando hermoso? Siempre y cuando sea hermoso. Buenas noches, besito.
1: Muchísimas gracias, queridísima Radio Escucha. Lo que nos dice Guillermina, lo que nos pide que mitiguemos es que Miguel no quiere formalizar. Están casados formalmente, pero nunca fueron un matrimonio de hecho. No se consumó el matrimonio en esa oportunidad. Cuando consumaron, no lo hicieron como marido y mujer. Lo hicieron como dos personas que estaban fingiendo estar casadas. Y ahora ella quiere formalizar, no legalmente, sino por eso la paradoja. Informalmente quiere formalizar, porque legalmente ya están casados. Pero ella quiere que esa legalidad, que esa burocracia, que ese papel se haga carne en un vínculo contemporáneo, actual, de que le ponga nombre a estos dos años transcurridos. Y Miguel dice que no. Dice, esto lo voy a impostar yo, lo voy a improvisar. Miguel dice, no, cuando tuviste la oportunidad de que esto tuviera nombre, preferiste el tinglado, preferiste el telón, preferiste fingir. Bueno, yo te acompañé, ese bueno me salió como los que imitan a los españoles. Bueno, joder, tío, vale, yo te acompañé, coño, te acompañé, hostias, te acompañé. Ahora, quiero que esta relación sea como tenga que ser, no le voy a poner ningún nombre. Y ahí Guillermina nos pregunta, ¿tengo que permitirle que sea así de fluido? ¿Tengo que admitir, dada la circunstancia, dada nuestra historia, tengo que permitir que Miguel no le ponga nombre a esto que nos está pasando, hermoso o no? Y ahí es donde nos tenemos que ensuciar las manos y mitigar, queridísimos radioescuchas.

0: tienen tiempo para mitigar. Está lleno el contestador de mitigaciones. Javi Federico las está transmitiendo, las recibe y las pasa. Alonso Lozada, inspirado en Alonso Quijano, le puso la madre el nombre. Estamos en un circuito literario interminable. Está haciendo posible este programa detrás de la mampara. Ustedes mitigan al 113-003-0790. Un audio WhatsApp, como vienen haciendo hasta ahora, menos de un minuto.
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0: Vuelves conmigo cuando no estás.
2: A la pregunta de Marcelo, yo opino que es una situación muy romántica. Si después de tanto fingir y que no haya pasado nada, enamorarse de la persona que tenés al lado, me parece magnífico y yo voto porque vivan un romance maravilloso y disfruten 40 años después de estar fingiendo, disfruten de un amor romántico y mucho más maduro que lo que hubiese sido cuando eran jóvenes. Yo voto para que ese amor se concrete y que sean muy felices.
0: Bellísima mitigación, y quizás sea temprano en la noche para decirlo, pero yo me voy a lanzar a decir con esta radioescucha que se ha convertido en la poetisa de la madrugada, voy a decir caso mitigado, porque la etiqueta, querida Guillermina, la acaba de poner el aire, la etiqueta la está poniendo de la madrugada. Es un amor romántico que acaba de empezar y que tal vez dure 40 años más. ¿Quién necesita nombres, Guillermina? ¿Qué otro nombre necesitamos más que el de Guillermina y el de Miguel? El momento de ponerle nombres a la relación terminó aquella vez que, en vez de salir corriendo, decidiste por piedad fingir y Miguel te acompañó. Ahora surgió un amor verdadero. El amor verdadero tiene solo ese nombre: amor verdadero.

0: Hola, soy Teresita de Posada, la que opina que disfruten del amor, que va a ser mucho más lindo en la madurez que en la juventud.
1: Gracias, Teresita. Totalmente de acuerdo. Les arde

0: hacer hoy de equipo? Bueno, con las mitigaciones, en el caso de del primer caso de la chica que estuvo con su futuro marido, que al final se casaron de mentira, porque en realidad no era una relación de verdad, yo creo que debe aceptar la realidad de que sí, él la acepta como una pareja, pero no como novia. O sea, las tiene como una pareja nada más para convivir, pero no, porque él sabe que ella no va a tomar actitud. O sea, pasaron 40 años ya, el tiempo pasó. Y con el tema de la gaseosa y el mate, y en algún momento es mejor que él prepare el mate para que también él ponga de su parte y no le haga sentir mal. Saludos, Gabriel, desde Constitución.
1: Gracias, Gabriel. El primer caso, lo comparto, es un caso mitigado, y el segundo lo acabas de mitigar. Es una idea excelente, que él prepare el mate. No te quedes con la gaseosa tibia y desgasificada, ni con la yerba lavada. Preparale vos un mate. Fingí caballerosidad, o expresala realmente, y prepara un buen mate, si es que sos capaz de preparar un buen mate. Si fuera en mi caso, haría el mate peor de lo que ella lo prepara.

0: contar.
1: A ver si con Luismi alguno de ustedes se atreve a mitigar al 113-003-0790. ¿Alguno se anima? 113-003-0790, un audio de WhatsApp, menos de un minuto. Mira, Luismi te lo pide.

0: Sí, Marcelo, sí te iba a decir que Paso de los Libres es Argentina, Corrientes. En el primer caso, que no toque nada ella, que deje así, total están casados. Así que, ¿qué otro nombre le quiere poner a la relación? Y en el segundo caso, que le diga a Marita que le prepare bien el mate, que le explique cómo quiere el mate. Y como Marita lo quiere, le va a preparar un buen mate o a dar una gaseosa como a él le gusta, Aida del barrio Caballito.
1: Aida, en el primer caso estoy de acuerdo con no poner etiquetas, pero que no toque nada, me parece que acaban de empezar hace 2 años, mejor que siga tocando. Ese es el número uno, estuvieron 40 años sin nada, ¿no? Ahora dejémosla. Y el del mate, prefiero que él le prepare el mate, porque vos lo tomás con generosidad, lo tomás con optimismo, pero no es lo mismo que estar en pareja y decirle a ella, che, prepararía mejor el mate, me parece que te pueden sacar de un boleo, me parece, por ahí me equivoco.
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3: ¿Qué tal? Buenas noches, Marcelo. Te habla Johnny de Soldotti. Simplemente, bueno, en la primera investigación, ambos perdieron una gran parte de su vida. Yo digo, perdieron, digamos, el tiempo, pero continuaron por la familia y no sé, no creo que esté bien, yo no soy de ese pensamiento, pero estuvieron cada uno en su vida y ahora que ella quiere formalizar algo, él en medio que le huye. Pero yo creo que sería lo mismo, o sea, repetir lo mismo que cuando ella le dijo que había que simular. Y ahora lo mismo, o sea, ahora que formalicemos, perfecto, formalicemos y seguimos como antes. Creo que sería esa onda, que siga así, libre los dos. Bueno, te mando un abrazo, me encanta tu programa, ¿eh? Un abrazo, chau chau.
1: Estamos totalmente de acuerdo en cada una de las cosas que dijiste, excepto en que perdieron el tiempo, porque no sabemos cómo sobrellevaron esos meses, esos años, esas décadas de impostación. No sabemos si no fueron igual de felices que cualquiera de las personas que imposta del mismo modo, o peor, o no imposta. No lo sabemos. Sabemos que ahora los sorprendió el amor. También sabemos que está del otro lado de la mampara Lalo Morino, que viene para llevarlos de la noche a la mañana. Todavía nos quedan unos minutos, pero lo vamos presentando, vamos a propicuarnos para compartir su café con 5 esquinas.

0: Ángel, ¿qué tal? Buenas noches, soy Antonio de Puerto Madryn. Bueno, voy a mitigar sobre Guillermina y su marido, dos indecisos que batieron récord en el tiempo. No me animo a opinar o a mitigar, ya que son un matrimonio, dos y no tres. Ellos se metieron en ese embrollo y por el que dirán, ellos son los que deben de salir. Me declaro incompetente en este asunto, en esta situación. Estoy de más. Considero que estoy de más. No es mi responsabilidad decidir de lo que ellos han hecho. Así que ellos, como tienen libertad, tienen que decidir ellos. Así que nada más. Bueno, muy lindo programa. Chao, chao.
1: Hola, buenas noches, Radio Escucha. Te mando un abrazo a la distancia desde San Francisco, California. Te hablo Mario Casanova. Y quiero dejarte mi comentario. Realmente esta mujer, pienso, por lo poco que escuché, puede tener una gran soledad. Y la mochila que debe estar cargando hace 40 años, uno no puede mentir durante 40 años que está casado con alguien, en pareja con alguien y que no sea. Pero más me extraña que esta señora, porque ya es una señora, todavía le pida a este caballero que formalice. ¿Formalice qué? No hay nada que formalizar. Eso estaba roto antes del casamiento. Esa es mi humilde opinión. Te mando un abrazo. Quiero mandarle un beso y un abrazo grande a mi esposa, que la amo con todo el corazón, María Eugenia Formigo. Adiós y buenas noches.
2: Gracias, queridísimo san franciscano. Gracias por comunicarte desde tan lejos. Va nuestro corazón argentino para ustedes y para tu esposa también. Hasta la próxima emisión. Lo dejo en las manos maestras de Lalo Morino para que lo lleve de la noche a la mañana.

0: momento oficial de la selección argentina.
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3: Cielo parcialmente nublado en la madrugada de Buenos Aires, 15 grados la temperatura. Kicillof decretó 3 días de duelo en la provincia por la muerte del indio Solari. Durante ese periodo, la bandera bonaerense deberá permanecer izada a media asta en todos los edificios públicos. El velatorio del indio será este domingo y la familia aún no definió el lugar. Según trascendió, después de idas y venidas se quedó descartado el estadio de Racing en Avellaneda. También se informó que desde el gobierno de Milei buscaron comunicarse con el entorno del músico para poner a disposición Tecnópolis y no obtuvieron respuesta alguna. Scaloni confirmó a Juan Musso como arquero titular en el amistoso de hoy.
4: En cuanto a quién va a atajar, Juan mañana. Seguramente el próximo lo ataje Jero y con la posibilidad que también Santi pueda disputar algunos minutos.
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3: Se indica para hoy sábado 6 de junio en Capital Federal una temperatura mínima estimada en 14 grados, la máxima en 18, neblinas con lloviznas hacia la tarde. 15 grados la temperatura, 94% la humedad.
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Hoy más que nunca estos encuentros se transforman en necesarios. ¿Y qué semana tuvimos? ¿Qué viernes el que se fue? ¿Y este sábado que mantiene las calles habitadas de esas cantidades de historias que se completan en una misa, en un ritual? En el encuentro de aquellos que no quieren despedir al indio. Una semana jodida, una semana difícil, una semana en la que unas amigas entrañables, unas maestras de estos aires de radio, decidieron irse, de a poquito, en una noche como esta, en el medio de la bruma, dejando las historias, los recuerdos. Una madrugada difícil, y tal vez por eso es tan importante encontrarse en el aire de la radio. Van a llegar los diarios, van a llegar las noticias, se van a transformar esos dolores en canciones, y otra vez las luces de un nuevo día nos van a dar la bienvenida. Mientras tanto, en un desvelo de madrugada, vos y yo nos encontramos en el aire de la radio. Imaginamos un cafetín, hoy un poquito más ricotero que de costumbre. Nos quedamos charlando en el aire de Mitre. De la noche a la mañana.

11 de una madrugada en la que empieza a sentirse de a poco esa neblina. 15 grados, una décima la temperatura. Está Alonso Lozada en los controles con nosotros. Está Javier Eduardo Federico recibiendo tu voz en el 11-30-03-0790. También vamos a estar charlando en el 5168-0790. O nuestras charlas de epígrafes en arroba Radio Mitre, arroba Lalo Morino en Instagram, en Facebook y en X, antiguamente llamada Twitter. Empezamos a abrir ya las portadas digitales de los diarios. Y la noticia central, claro, la muerte del indio Solari. La autopsia reveló que el indio murió luego de sufrir un ACV hemorrágico. El popular músico fue encontrado al borde de una pileta climatizada que tenía en su casa de Parque Leluar. Su cuidadora llamó al servicio de emergencia médica, que no pudo reanimarlo. Las pericias determinaron que su fallecimiento fue de inmediato y no hubo ahogamiento. Tenía 77 años. Sigue la incógnita sobre el lugar donde será el velatorio. Solo dicen que será el domingo. Recién lo escuchamos a César Benítez desde el Mitre Informa Primero. Ya aparece dentro de las tapas digitales de los principales diarios, en este caso el Clarín. Más sobre este tema del ACV al llamado de la cuidadora, cómo fueron las últimas horas del indio Solari y cómo continuará el mito del hombre que ya era legendario en vida. Es justamente y a propósito de esto que aparecen más fotos, más títulos, las banderas, las canciones, el pogo, la misa ricotera con miles de fanáticos copa la Plaza de Mayo para despedir al indio Solari. Es algo inexplicable. Uno de los textuales que recoge la crónica con la firma de Florencia Argañarás en la edición digital del diario Clarín. Algo que se replica en muchísimos rincones de nuestro país, en las plazas de algunas ciudades. Hablábamos de Tandil, Azul, por ejemplo, Mar del Plata, Rosario. Allí, en cada uno de estos rincones, aparece un pedacito del ritual de la misa ricotera. También de este tema y en la etapa digital del diario Clarín, el gobierno quiso comunicarse con la familia del indio Solari para organizar el funeral. El textual es: no hemos tenido respuestas. Ofrecieron Tecnópolis.

También en la etapa digital del diario La Nación, el tema central, los detalles de la autopsia. El indio Solari murió dentro de su piscina al sufrir un ACV hemorrágico durante la madrugada. El cuerpo del fundador y líder de los Redonditos de Ricota fue hallado en el interior de una pileta climatizada. La necropsia determinó que no hubo ahogamiento. Todo esto es muy difícil, otro de los títulos, en este caso el textual de la familia del ícono del rock, que confirmó que el velatorio público tendrá lugar el domingo. También aquí algunas fotos aéreas que muestran las multitudes entre banderas, canciones y misa ricotera. Los fans del indio Solari lo despidieron en Plaza de Mayo. Así aparece en la etapa digital del diario La Nación. Mientras en estos mismos momentos se mantienen las misas ricoteras en distintos lugares de nuestro país y de la ciudad de Buenos Aires, el epicentro en Plaza de Mayo. También de este tema tengo la suerte de disfrutar del amor, la historia del indio Solari y Virginia, su compañera durante 45 años. ¿Cómo se conocieron? Uno de los títulos que acompañan el tratamiento de este tema central, en este caso, en la etapa digital de La Nación. Esto sí que no lo soñé, otro de los textuales y el video que compartió la AFA para despedir al indio Solari.

Volvemos a la tapa digital del diario Clarín con más temas a propósito de la cobertura de lo que está sucediendo en este momento y lo que sucedió en el viernes que se fue. La emotiva reacción de Messi tras la muerte del Indio Solari, lo despidió en redes, el mensaje que publicó después del audio inédito. Una fotogalería en la que se ve desde el inicio con los redondos en La Plata a la convocatoria multitudinaria, algunas de las mejores imágenes. Otros temas también en la tapa digital del diario Clarín. Boca busca técnico. Riquelme eligió al Vasco Arrabarruena, que se prueba el traje para su revancha. Imputado por encubrimiento, otro de los temas, barra brava de Instituto y el vínculo con Barrelier. ¿Quién es el segundo detenido por el crimen de Agustina Vega? Su cuadro empeoró, internan de urgencia a Lázaro Báez y hay preocupación por su estado de salud. ¿Qué fue lo que le pasó? Gran Premio de Mónaco, también uno de los títulos deportivos en la etapa digital de Clarín. Colapinto tuvo un complicado primer día, le pegó feo a un guardarrail. Fue un poco más que un besito, le dio un abrazo, es el textual de Franquito. La previa del Mundial. A 6 días, Alemania perdió a su nueva joya. Lennart Karl se lesionó y el DT lo bajó de la lista. También sufre Paraguay. Una de sus figuras se lesionó en un amistoso y dejó la cancha llorando. Crece el temor de un conflicto si en el balotaje del domingo no hay un ganador claro.

algunos títulos más en la tapa digital del diario La Nación. La Nación en Mónaco, contento con Colapinto, pero Flavio Briatore, el textual, el problema que tenemos es el coche. El piloto es el último detalle. Ultimátum, Scaloni ya les puso plazo a los lesionados y reabre un viejo debate. ¿Cuánto conviene esperar a un jugador? También en la etapa digital de La Nación, lo que vemos en África pasa acá. ¿Cómo viven las comunidades de las provincias con mayor pobreza extrema del país?

títulos también en la cobertura por la muerte del indio Solari. Estuvo en todas las etapas de mi vida, uno de los textuales de las historias y la emoción de los fanáticos que despidieron y que continúan despidiendo al indio en Plaza de Mayo. No tenemos respuesta, reiteramos el textual del gobierno que intenta comunicarse con la familia del indio Solari y ofrece Tecnópolis como lugar para el velatorio. Al ladito, con la foto de Martín Menem, ¿por qué Martín Menem rechazó el pedido para hacer el velatorio del músico en el Congreso? Una respuesta por carta. También de este tema, el indio y Sky, la sociedad prolífica que se quebró para siempre, historias de traiciones, canalladas y un encono sin solución. Parkinson, la enfermedad que sufría el indio Solari, aumenta a un ritmo sin precedentes. Se dispara después de los 65 años. Sumamos algunos títulos de actualidad en la etapa digital de La Nación. Una cuenta clave. El gráfico que muestra quién trae dólares a la Argentina y quién se los lleva. El superávit comercial y el crédito de organismos internacionales sostienen las reservas, pero la dolarización de los argentinos y el pago de deuda liman el balance del Banco Central. El debate por el cepo y la inversión que no llega.

0: Estos son algunos de los temas que en un ratito van a estar saltando del aire de la radio y se van a instalar en las tapas de los diarios. Y de ahí a la charla de este sábado, este primer sábado de junio, en el aire de Radio Mitre. Hasta las 6, dale que vamos. Vamos sabiendo que en distintos lugares del país esta va a ser una madrugada distinta. Y nosotros te vamos a estar acompañando en el aire de Radio Mitre. Como si estuviéramos encontrándonos con esas canciones que sabemos que donde hay dolor va a haber canciones. Sintiéndonos como ese ángel amateur cuando el indio, en algún momento de nuestra vida, se vuelva a encontrar con nosotros.
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Pero muy buenas noches, Lalo, bienvenido y gracias por abrir el cafecito. ¿Estás seguro que está caliente la máquina de café ya? Pero yo quiero un cafecito y tengo ansia de comer un triple de jamón y queso en pan negro con unas rodajitas de tomate y de lechuga. Sí, terribles noticias, tremendas noticias últimamente. Estas últimas horas fueron tremendas, ¿viste? Cómo están relacionando las cosas, el periodismo. Yo digo los reartes. Y ¿sabes qué? Acá no tengo televisión, hace 30 años que no tengo tele. Y lo poco que me entero es por lo que me cuentan los amigos del Facebook. Así que mira, soy el tipo más feliz del mundo, vivo en un tupper. Sí, muy lamentable todo, pero la gente se olvida que venimos para irnos, nacemos para morir. Nacimiento y muerte para mí son dos fantasías, porque la vida es eterna, Lalo. Y este programa va a ser eterno para toda la vida. Felicidades, amigo. Un abrazo muy fuerte, Pablo, por supuesto, pero real.

Se va a estar hablando durante todo este fin de semana. Vamos a estar siguiendo las aristas de lo que sucede en el corazón de todo un país, de toda una generación, de más de una generación. Pero mientras tanto, vamos a estar silbando bajito algunas de sus canciones. Vamos a estar repitiendo algunas de sus frases. Uno de esos trovadores, uno de esos poetas que nos ayudaron en determinados momentos de nuestra vida y que vuelven irremediablemente cuando esa misma vida nos pone los desafíos de seguir hacia un horizonte mejor. El Indio, se fue El Indio. Lo escuchábamos con La Hija del Fletero, Patricio Rey, sus Redonditos de Ricota, con el top de la 1:30, Encuentro con un Ángel Amateur.

Hora y media, y qué semana, mis amigos, ¿eh? Hoy más que nunca estos encuentros son necesarios, son casi obligatorios. Bajar un cambio, corrernos a un costadito del tiempo, encontrarnos en nuestros recuerdos, reconciliarnos con ellos incluso para encontrar las luces de un nuevo día, mientras la madrugada de a poquito se va vistiendo de neblina, con la visibilidad reducida, ese plafón que desdibuja los contornos de las siluetas más altas de la ciudad y que poquito a poco va a ir avanzando y nos va a ir robando las imágenes que ya algunos de ustedes comparten con nosotros desde otros rincones de nuestro país. Es el caso de una de nuestras amigas que enseguida, Estelita Rabasoli, desde 25 de mayo, nos mandó una foto en la que no se ve su calle por la niebla. Apenas esas imágenes fantasmagóricas que van a estar seguramente marcando esta madrugada en buena parte de la provincia de Buenos Aires. Ella nos escribe desde 25 de mayo, pero yo te diría que casi toda la provincia de Buenos Aires está afectada por la neblina. Es importante tener en cuenta que, de acuerdo a lo que está anticipando el Servicio Meteorológico Nacional, en el noreste de Córdoba y en la zona central de Santa Fe, rige el alerta amarillo por tormentas que pueden ser intensas, afectando, entre otras localidades, Rafaela, por ejemplo. Llega apenas a Santa Fe, Esperanza, sí, esto en Las Rosas, mira donde nació Cañada de Gómez, después en Las Rosas, donde nació mi viejo, el viejo Morino. Y en Córdoba, Villa María, por ejemplo, San Francisco del Chañar, Villa Tulumba, de Anfunes. Aquí en estas localidades y en toda la zona del noreste cordobés rige el alerta amarillo por tormentas. Pero en la provincia de Buenos Aires y en buena parte del litoral también, yendo incluso hacia el noreste, algunas lluvias incluso en Tucumán, por ejemplo, pero también en Cuyo, en San Juan, en San Luis, la neblina que reduce la visibilidad y que se va a mantener así durante buena parte de este sábado, por lo menos por la mitad, hasta entrada bien la mañana, llegando al mediodía. Y además, atención,

Mayormente nublado, las mínimas entre 10 y 11 grados, ¿eh? Un junio que empieza bastante gris, anticipando ya este invierno que está en ciernes. Dicen los meteorólogos que ya empezó. Vieron que ellos con el mes directamente dicen, no, ya está el invierno acá. No, espera, para nosotros todavía estamos esperando el día más corto, la noche más larga. Y a partir de ahí, habiendo tocado fondo, vamos a empezar a contar de a poquito algún segundo más de luz, algunos amaneceres que nos van a empezar a encontrar algo más temprano. Y ese mismo ciclo de la vida que Pablo de los Reartes recién en el 5168-0790, 1130-03-0790, ese mismo ciclo de la vida que nos va a encontrar. Y tal vez por eso sea tan necesaria la presencia del poeta, esa misma presencia que de alguna forma los hace eternos. Y ni hablar el caso específico del Indio Solari, ni hablar de aquellos amigos que en esta semana nos dejaron el recuerdo obligado y todavía el lagrimón y el nudo en la garganta. Por eso vamos a hablar poco, la verdad. Van a hablar los diarios, van a hablar ustedes, va a hablar el tiempo, y en algún momento vamos a volver a encontrarnos para charlar en estas mesitas que nos gusta imaginar en las madrugadas en el aire de la radio. Momentos en los que se necesita el apoyo de los amigos, la conversación, la calidez. Mientras afuera la neblina baja, nosotros aquí nos encontramos y tenemos por lo menos ese abrazo de los amigos o de las abuelas. Y ahí justito me apareció una historia de Brisa Bujakiewicz, que en momentos como estos casi aparecen como muy buenas ideas. Alquiler de abuelas, una iniciativa que vincula a mujeres mayores con familias que buscan acompañamiento, apoyo en el hogar y tareas de cuidado. Una propuesta que acumuló miles de consultas en muy pocos días y que ganó visibilidad en todo el país. Una comida, una palabra, un gesto de cariño forman parte de los servicios que ofrece el proyecto Se Alquila Abuela en la Argentina. La iniciativa, que se lanzó hace muy poquito aquí en nuestro país, propone una solución novedosa frente a la falta de vínculos generacionales y el apoyo familiar en entornos urbanos. La propuesta permite que mujeres de más de 50 años, habitualmente excluidas del mercado laboral, encuentren una nueva motivación al ofrecer compañía, cuidado, asistencia a familias o a adultos que buscan la calidez de una abuela. El proyecto consiste en conectar a mujeres mayores de 50 años con personas o familias que necesitan respaldo afectivo y tareas de cuidado. A través de una plataforma digital, las interesadas se registran, especifican las tareas que desean realizar y acuerdan una compensación económica, facilitando así una relación que brinda tanto acompañamiento como propósito vital para las participantes. Valeria Quevedo es la fundadora de la iniciativa y estuvo hablando justamente con Brisa Bujakiewicz de Infobae, contando cómo su experiencia personal fue el motor para el proyecto. Ella destaca, dice, yo no tengo ni mamá ni abuela y siempre voy medio haciéndome amigas de vecinas, compartiendo un rato, qué sé yo, coser, hacer manualidades. Para Quevedo, la ausencia de esa figura la llevó a preguntarse, ¿dónde alquilo una mamá, una abuela? ¿Alguien que me prepare la torta de cumpleaños? ¿Que esté en la familia con esa calidez y los juegos de mesa? Su trayectoria de 15 años seleccionando personal para el cuidado de niños fue lo que le permitió detectar una demanda creciente en las grandes ciudades. En pocos días, desde el lanzamiento, la reacción fue instantánea y abrumadora. Fue una locura, dice. En 10 días, no sé, fueron como 8.000 likes, reproducciones, entrevistas en canales de televisión, radios. Así lo recuerda la propia Quevedo. Considero que muchas mujeres de más de 50 quieren trabajar, sentirse útiles, tener un objetivo, mientras que existe una fuerte necesidad de contacto humano y conversación en quienes buscan este servicio. El sistema de Se Alquila Abuela se basa en la verificación de referencias, la experiencia de las postulantes, un proceso de selección cuidadoso. Tengo toda una base de datos, dice. Se chequean referencias, la experiencia, después hago el match con la familia según lo que están buscando. Así lo explicó la propia Quevedo. El registro se realiza mediante una web y un formulario
donde las abuelas indican si desean cuidar niños, cocinar, cuidar

mascotas, brindar compañía. El arancel se determina en función de una grilla orientativa para tareas de cuidado y suele equivaler a la tarifa de una niñera o cuidador, aunque esta escala suele estar desactualizada y la familia y la abuela ajustan el valor final de común acuerdo. Las tareas de cuidado se pagan, enfatizó la fundadora, marcando una diferencia con el trabajo no remunerado vinculado históricamente a estas tareas. La repercusión viral con miles de interacciones y consultas llevó a modernizar los procesos incorporando formularios digitales y la colaboración con otros emprendedores para gestionar la demanda creciente. El objetivo no es solamente cubrir una necesidad concreta, sino también reconstruir redes sociales alrededor de los adultos mayores. Redes sociales de verdad, no de las de los teléfonos. El perfil de las abuelas es muy diverso, aunque prevalece el anhelo de reinsertarse en la vida cotidiana y de construir nuevos lazos. Hay mucha gente que quiere trabajar, muchas mujeres que buscan sentirse útiles, tener un propósito. Así lo señaló Quevedo, mientras destaca también que muchas quedaron fuera del circuito laboral. Pasados los 50, dice, el sistema va dejando afuera a las mujeres. Le pasó a mi mamá, que era profesional y bilingüe, y se quedó sin oportunidades. Las tareas incluyen desde cocinar y leer cuentos hasta enseñar o cuidar animales. Muchas abuelas son profesionales, hay psicólogas sociales, maestras jubiladas, gente que hace reiki, masajes, hay de todo. El ingreso extra o el simple hecho de sentirse necesarias motivan a muchas de ellas a sumarse a este proyecto que también impacta en quienes buscan el servicio. Adultos, familias que perdieron sus vínculos afectivos tradicionales o que no tienen familiares cercanos, incluidos muchísimos extranjeros que viven en la ciudad. La dinámica facilita no solamente el acompañamiento, sino la creación de nuevos círculos sociales y proyectos personales. Algunas no tenían motivo para salir de casa y ahora, en encuentros de mujeres, redescubren intereses y amistades, contó la propia Quevedo. Se generan oportunidades de reunión, arteterapia, la posibilidad de descubrir talentos, expectativas pospuestas incluso. La viralización de este modelo lo volvió tema de conversación en redes sociales y en medios, situando sobre todo el debate sobre la soledad y la necesidad de una red afectiva para niños y adultos. El servicio es mucho más que simplemente un trabajo. Genera compañía, redes y sentido de pertenencia. Para familias sin abuelas biológicas o que viven lejos, representa la posibilidad de compartir fechas importantes y vivencias cotidianas con la figura adulta. El modelo, sin embargo, abre el interrogante sobre los límites entre lo profesional y lo emocional. Quevedo admitió que el lazo puede superar lo contractual, obviamente. Es que eso es lo lindo, que alguien pase a formar parte de tu familia. Una experiencia que demuestra que sumar a una abuela profesional no solamente añade apoyo y conocimiento, sino que puede propiciar amistades, nuevas rutinas de cuidado, momentos de convivencia, que van mucho más allá de cualquier marco laboral. Para quienes deseen contratar el proyecto o formar parte del mismo, el Instagram, la cuenta es @sealquilaabuela. Así de sencillito, ¿eh? @sealquilaabuela. Tal vez las redes, las nuevas tecnologías, estén abriendo una puerta para una alternativa que yo recuerdo siempre existió. Porque en estos momentos, los momentos difíciles, complicados, los momentos que nos plantean algún desafío, está bueno bajar un cambio y en un cafetín como este, encontrarnos, aunque sea con el recuerdo de esa abuela que siempre va a estar. Pienso incluso en las historias personales, las historias de la familia. En mi familia siempre se recordó y se habló con muchísimo afecto de unos vecinos, de los jóvenes Eduardo y Lili, que eran mis padres, cuando yo todavía ni siquiera existía, pero estaban mis dos hermanitas, que como ustedes saben, son bastante mayores que yo, pero que cuando eran chicas además, eran terribles. Y mis padres trabajando, allá estamos hablando en los años 60, no estamos hablando de estos tiempos. En aquella época, Gina y su marido eran como los Spanik, era el apellido, ahí está Gina, que la ayudaban a mamá
en el cuidado de las nenas. Y el vínculo quedó a lo largo de toda la vida. De hecho, yo nací después y los hijos de ellos, mis hermanas, yo era más chiquito, pero mantenían el vínculo, Delia y Noemí, las hijas de Gina, y estoy tratando de acordarme el sobrenombre de él. Esas son las historias de la familia, o los vínculos con los que, cuando yo venía a Buenos Aires a visitar a mi abuela y a mi abuelo, me encontraba con Georgie, por ejemplo, que también tenían que ver con los cuidados de una vecina, que era profesional, los dos, y claro, había que compartir los cuidados con los vecinos. Esta idea que ahora, a través de las redes y en este momento, se transforma en el alquiler de las abuelas, no es otra cosa más que eso que muchos de nosotros en algún momento vivimos, cuando en madrugadas como estas, la imagen de una abuela esperándonos en silencio, sin hacer demasiadas preguntas, con algo calentito para tomar y la radio de fondo, a veces conjuraba todos los demonios de una madrugada, ahuyentaba todos los fantasmas y de a poquito nos permitía, con un poco de buena música, ir de la noche a la mañana.

Hola, Lolo, soy Eduardo de Tandil, remisero, trabajo toda la noche, así que grata compañía escucharte los fines de semana. Y bueno, vos que sos de la zona de, creo que de Azul, bueno, yo estuve 3 años y 4 meses en el seminario de Azul, así que sé lo que es estar ahí, vivir con el frío, las heladas, pero lindo, lindo recuerdo. Así que bueno, te mando un abrazo, un tema a tu elección y que andes muy bien. Dios te bendiga y te cuide siempre y buen fin de semana. Un abrazo. Eduardo de Tandil.

Zoe Gotuso para nuestros amigos en la ruta, para aquellos que están llevando historias de acá para allá, como lo hace nuestro amigo Eduardo desde Tandil, contándome que en Azul hace frío. Tandil, Olavarría, Bolívar, toda la provincia de Buenos Aires y el centro específicamente, un tornillo, como el que él mismo en este momento debe estar experimentando en el corazón de Tandil, llevando y trayendo historias, esas mismas historias que alguna vez nos contó Roberto Carlos y que ahora Zoe Gotuso refrenda en esta versión de Camionera. Antes, también Zoe Gotuso y su versión de No te apartes de mí.

1:53 de esta madrugada, con mucha neblina, apenas 100 metros en Cañuelas. Ahora la visibilidad con el viento soplando del este a 8 kilómetros por hora, 13.2 la temperatura. No hace tanto, tanto frío, pero la visibilidad está seriamente reducida en la zona de Cañuelas, 6, apenas 100 metros la visibilidad. Y si nos vamos, por ejemplo, a Quilmes, allí 6 kilómetros la visibilidad. En La Plata también 100 metros con 10 grados 5 de temperatura. En el Gran Buenos Aires, si seguimos por ejemplo hacia Merlo, donde ahora el cielo está mayormente nublado, hay neblina obviamente y la visibilidad está reducida a 4 kilómetros. Pero sin irnos mucho más lejos, en San Fernando la neblina está restringiendo la visibilidad a 5 kilómetros. Aquí el viento en calma, y para nosotros hay que tener en cuenta que todos los ramales de Panamericana, imagínense que en Zárate, por ejemplo, la visibilidad está reducida a 8 kilómetros, pero estos son datos de las 9 de la noche de ayer. Si vamos a Tigre, aquí sí los datos están actualizados, 5 kilómetros la visibilidad. Los ramales de Panamericana también están con la visibilidad reducida. Lo mismo sucede en la autopista E6 a Cañuelas, La Plata a Buenos Aires, yendo hacia zona sur, en las autopistas urbanas, las callecitas de Buenos Aires y las callecitas de cada una de las ciudades que en este momento están registrando ese plafón bien bajo. En Las Flores, por ejemplo, ya al final de el viernes que se fue, la visibilidad estaba reducida a 100 metros. Una de las postas de la Ruta 3, por ejemplo. En la Ciudad de Azul, que recién la estaban comentando, 100 metros la visibilidad, apenas 12 grados, una décima la temperatura. En Tandil, donde nos está escuchando nuestro amigo Eduardo, el remisero, 200 metros la visibilidad, y estos eran los datos de las 9 de la noche del viernes. O sea que los datos actualizados tal vez den cuenta de todavía más neblina. Lo mismo sucede en Tres Arroyos, la costa atlántica, no tan terrible, por ejemplo, en Necochea, 5 kilómetros la reducción, pero está la visibilidad reducida. Lo mismo sucede en Mar del Plata, nos vamos a ir hasta Villa Gesell. Fíjense, en Villa Gesell, apenas 500 metros la visibilidad. El cielo está nublado, la neblina bien cerrada en toda la zona de Villa Gesell, Pinamar, San Bernardo, yendo hacia el norte de la costa atlántica. Mucha, mucha precaución. Y este mismo panorama, si nosotros nos vamos hacia el litoral, por ejemplo, en Rosario, ahora 1 kilómetro 200 la visibilidad. El viento en calma, 13 grados 8 la temperatura. A ver cómo viene la mano. En Rosario también se espera para hoy tormentas aisladas, y mañana tormentas fuertes durante la mañana en la zona de Rosario, incluso el norte de la provincia de Buenos Aires, noroeste, donde también hay bastante neblina, en La Pampa también, en Córdoba, en San Luis, localidades como Villa Reynolds, por ejemplo, en San Luis, ahora la visibilidad apenas 1 kilómetro. Y el pronóstico que anticipa para mañana la llegada de lluvias. De hecho, en Córdoba ahora la visibilidad está reducida a 8 kilómetros y el pronóstico anticipa un sábado bastante, bastante inestable, con tormentas aisladas hacia la noche, pero lloviznas que se pueden empezar a registrar ya después del mediodía. Tormentas incluso que van a seguir durante la mañana del domingo también, y hasta la mañana del domingo, algunas tormentas aisladas todavía. Esto en Córdoba, en el centro de nuestro país. Si nos vamos incluso también hacia Cuyo, recién lo mencionábamos, en Caucete, en San Juan, la visibilidad ahora está reducida a 2 kilómetros. Para quienes se acompañan con el aire de la radio, acuérdense, cuando esté bien cerrada la niebla en la ruta, si no estamos en una urgencia, encontrá un rinconcito tranquilo,
ponete a un costado, señalizá correctamente cada maniobra, cada decisión que tomes, encontrá si no una estación de servicio, un descanso, y allí podés esperar a que de a poquito vaya despejando la niebla. Y sobre todo si estás en la ruta y estás manejando, hay dos datos que son muy importantes. Primero, respetar las velocidades máximas. Eso nos permite reaccionar de manera más segura. Y en segundo lugar, respetar la distancia intervehicular. De esta forma, aunque parezca increíble, esto lo aprendí cuando hacíamos tránsito para el Mitre Informa Primero con la gente del CESBI y con todos los amigos de APTA, de la Asociación de Periodistas de Tránsito de la Argentina, de la que ahora es miembro también nuestro amigo Delfino Martínez. Esos dos detalles verdaderamente significan la diferencia entre la vida y la muerte en muchísimos casos. Respetar las velocidades máximas de acuerdo a la señalización y la distancia intervehicular. 1:59, está llegando el top, charlando con ustedes, @radiomite, @lalomorino, en el 5168-0790, en el 1130-03-0790, y allí nos vamos a ir encontrando con las charlas de epígrafes en @radiomite, @lalomorino. Y antes, claro, antes, durante y después, ¿qué querés que te diga? Esta madrugada, con algún cafecito, con algo rico para tomar, unos mates incluso, con muy buena música. Tenemos tanta música hoy y tenemos la calidez de encontrarnos exactamente a las 2 de la mañana, en el aire de Mitre, de la noche a la mañana.

miércoles, amigos, acá en Paso de los Libres, en el cruce, que va a Posadas, esperando el colectivo que viene de Córdoba, así que los voy a seguir acompañando una hora y media más. Un abrazo.

André Edward Crouch fue el compositor, cantante también, pero además arreglista, productor discográfico, un pastor estadounidense de gospel, conocido como el padre de la música gospel moderna. Así lo mencionan y lo recuerdan los profesionales de la música cristiana y de gospel contemporánea. Es conocido por algunas de sus composiciones que incluso ha entregado para que grabe Stevie Wonder, por ejemplo, Philip Bailey, Chaka Khan o, como en este caso, Elvis Presley. I've got confidence. Tengo confianza, casi te diría tengo fe. Maravillosa versión gospel del rey del rock and roll, que antes con Lisa Mary, el propio Elvis Presley, hacía Where No One Stands Alone, donde nadie está solo.

casi como si estuviera inspirado en esta madrugada donde nadie está solo y nos convidan algunos rincones de nuestro país tan lindos en una madrugada neblinosa, che. Paso de los Libres, Los Reartes, Tandil, qué lindo, che. Bueno, cada uno de ellos, Pablo, Eduardo, en el 5168-0790, en el 1130-03-0790, se acompañan y nos acompañan en el aire de la radio, manteniendo viva, cálida esta conversación que nos lleva de la noche a la mañana en el aire de Mitre. Y es ahí justamente donde nos vamos encontrando con algunos de nuestros amigos en arroba Radio Mitre, arroba Lalo Morino, y ya desde tempranito ahí nos están saludando desde La Plata, Adelita, que se toma su tecito y se acuesta para estar con el susurro al oído de la buena música, de la charla con amigos, de la noche a la mañana. Ella nos escucha desde La Plata. En Colegiales, ahí la Urban nos saluda. Una semana tan complicada, che. Marita, Chunchura, El Indio, qué semana hemos tenido. Y mientras todo esto sucede, en la mitad empezó junio, vinieron algunos aumentos, lo que pasa, los dimes, los diretes. No, si te digo que una madrugada con un poco de música y bajar un cambio, yo creo que va a haber algunos médicos que lo van a estar recetando. Habría que recetarlo, para bajar un cambio, para ponerle pila. Mientras, en distintos rincones del país, pero particularmente aquí en la ciudad de Buenos Aires, en la Plaza de Mayo, el epicentro de algunos ricoteros que mantienen el ritual ancestral ya de la misa ricotera. Nos anticipamos a algunos de los cumples, el 3, el cumpleaños de Silvio, de José Sin Paz, como lo dice él. Ya le podemos decir feliz cumpleaños porque ya pasó. El 4, el de Patri Forti, que terminó su camino de Santiago. Y ayer 5, nuestra artista plástica, escultora Silvana Acoroni, todos cumpliendo entre 25 y 30 años, como corresponde, Así que les mandamos unos besos a cada uno de ellos y el trabajo de RRPP que hace la Burman. En Zona Sur, en el medio de la neblina, guiada por esos labradores maravillosos, allí está el abrazo quilmeño de Marcela Magariños. Nos dice, te dejé un tangazo cantado por Marita. Claro que sí, ella, ¿se acuerdan ustedes? O sea, era de habitué de venir. A mí me mandó uno hace 2 semanas, Capalache creo que me había mandado, y unas fotos con sus amigas. Había pasado un momento, venía pasando un momento difícil. El recuerdo y el cariño, claro que sí, de siempre. Arroba Radio Mitre, arroba Lalo Morino, a veces nos cuesta hablar de algunas cosas, sobre todo en este momento, demasiadas emociones una tras de la otra, che. Allí ya estamos charlando con ustedes, las charlas de epígrafes. Vamos a empezar por el Facebook, ¿les parece? Cuando el Facebook nos deje, vamos a empezar por el Facebook, no nos está dejando. 2:12, la madrugada en Buenos Aires con la visibilidad reducida, a 2 kilómetros, 8 kilómetros. Tiene una reducción de 2 kilómetros en la ciudad de Buenos Aires. La temperatura por ahora, aquí en la ciudad de Buenos Aires, 15 grados, con el viento soplando del sudeste a 4 kilómetros por hora.

para este hermoso programa de la noche a la mañana por la radio más escuchada AM790. Quiero saludar, por supuesto, a todo tu equipo que hace posible que este programa salga al aire con toda la excelencia que siempre ha tenido Radio Mitre. Soy Jorge de Del Viso, escuchándolo, por supuesto, como siempre, enganchadísimo con toda la programación de la radio. ¿Cómo no felicitarlo por tantas cosas tan hermosas que suceden? ¿Cómo así también las ingratas noticias? Pero es la realidad que nos envuelve cada día y todos los días de nuestra vida. Como siempre, un fuerte abrazo y buenas noches.

El escondite de Hernando. Dicen la historia que, o por lo menos el autor Dave Hoekstra, que este tema se basó en un establecimiento en East Dubuque, en Illinois, llamado Hilltop, que había sabido ser un bar clandestino allá por 1920, donde Al Capone se escondió una vez de la policía de Chicago. Después se convirtió en un restaurante, en un club de cenas, en realidad. Hernando's Hideaway, a medio camino entre el tango y el jazz, ritmo largo, formó parte del musical The Pajama Game, el juego de los pijamas, donde debuta un gran coreógrafo, Bob Fosse, jovencísimo Bob Fosse, por otro lado, allá por 1950 y alguito, porque en el 54 la escriben Jerry Ross y Richard Adler. Esta es la versión de la Boston Pops, la orquesta Boston Pops, con la batuta de Arthur Fiedler. Maravilloso, Hernando's Hideaway. Antes, Moonglow, Brillo de Luna, y el tema de Picnic, una combinación de Hudson, Delange, Mills y Dunning, con arreglos, ambos temas, de Richard Heyman.

21 de esta madrugada neblinosa aquí en la ciudad de Buenos Aires. La temperatura 15 grados por ahora, 15 grados y bajando teóricamente. La neblina mantiene reducida la visibilidad a 8 kilómetros. La máxima para hoy va a alcanzar los 18 aquí en la ciudad de Buenos Aires, aunque en el área metropolitana de Buenos Aires, además de las neblinas que van a estar hasta bien entrada la mañana, se esperan algunas lloviznas también. Durante esta semana supimos cómo cambió, hay un nuevo sistema digital para retirar medicamentos dispuesto por el gobierno de las farmacias. El gobierno dispuso un nuevo sistema digital para la entrega de medicamentos en farmacias que incluye la validación electrónica de pacientes, la eliminación de soportes físicos como recetas y registros en papel y nuevos mecanismos de control al momento del retiro. La medida fue establecida mediante la resolución 638 del 2026 del Ministerio de Salud, publicada en el Boletín Oficial el viernes. Fija que las farmacias deberán utilizar sistemas de gestión que adopten mecanismos digitales para la validación y registro del acto de dispensa de medicamentos ambulatorios, con el objetivo de avanzar en la digitalización del proceso. En este marco se reconoce el token digital o los mecanismos equivalentes, como los métodos válidos para la identificación del paciente, siempre que sean emitidos por plataformas que cuentan con sistemas de registración y autenticación. El esquema también contempla la posibilidad de que los medicamentos sean retirados por otra persona. En ese caso, se admitirá la delegación de una autorización o credencial digital del paciente como mecanismo válido para concretar el retiro. Por ejemplo, que vaya tu nieto de alquiler, como decíamos más temprano, ¿viste? Las abuelas de alquiler, nieto de alquiler, con tu autorización en su celular, y de esa manera va a poder retirar los remedios. De todas formas, la resolución establece que las farmacias tienen que solicitar y registrar en su sistema de gestión el documento de identidad de la persona que efectúe físicamente el retiro de los medicamentos, ya sea el propio paciente o un tercero autorizado. La norma incorpora además la obligación de que los establecimientos utilicen sistemas que permitan registrar y conservar los datos de facturación asociados a cada acto de dispensa, como respaldo ante auditorías, reclamos, controversias. Este nuevo sistema apunta a integrar la información vinculada a la entrega de medicamentos dentro del esquema de la receta electrónica, que abarca desde la prescripción hasta la entrega en el mostrador. En ese sentido, se establece la necesidad de contar con información actualizada y unificada para asegurar la trazabilidad e interoperabilidad de la información, garantizando así la seguridad del paciente. Una medida que prevé un plazo de hasta 180 días corridos para que las farmacias realicen las adecuaciones técnicas y operativas necesarias para su implementación. Además, es de alcance para todos los organismos y entes que se encuentren en la órbita del Ministerio de Salud o sujetos a su fiscalización. Asimismo, se invita a las provincias también a adherir a este nuevo esquema, que entrará en vigencia desde el día siguiente a la publicación de la resolución.

nos quedamos con el jazz, ¿te parece? De Arthur Fiedler. Qué lindo clarinete, ¿eh? Artie Shaw. Begin the beginner.

Buenas noches, señor Lalo Morino. Escucho todo el año su programa, pero no llamo nunca. Le quería pedir si me puede pasar a Creedence. Cualquier tema estaría bueno. Muy bueno el programa. Un abrazo grande para todo el personal que lo compone. Muchas gracias. María Inés.

0: Nos fuimos hasta 1939. Un tema de George and Ira Gershwin, los hermanos Gershwin, haciendo Oh Lady Be Good. Ay, señora, sea buena. Fue grabado el 27 de agosto de 1939 por la orquesta de ese terrible, enorme, maravilloso clarinetista que fue Artie Shaw, el mismo con el que empezábamos con un clásico de Cole Porter, Begin the Begin, cuando empieza el Begin.
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El top nos marcó las 2:30 de la madrugada y en Buenos Aires la neblina mantiene reducida la visibilidad a 8 kilómetros. El viento sopla del sudeste a 4 kilómetros por hora. La temperatura, 15 grados. Estos son algunos títulos del Mitre Informa. Primero, reiteramos, el velatorio del Indio Solari será el domingo. La familia aún no definió el lugar. Según trascendió, después de idas y venidas, quedó descartado el estadio de Racing en Avellaneda. También se informó que desde el gobierno de Milei buscaron comunicarse con el entorno del músico para poner a disposición Tecnópolis y no obtuvieron respuesta. El Indio Solari murió por un ACV no traumático. El artista falleció a los 70.

0: señaló que Javier Milei no tiene una imposición constitucional para designarla. El funcionario sostuvo que la decisión final dependerá de lo que considere el presidente y además agregó:
1: lo que yo rescato es que ayer se aprobaron 74 pliegos. Hay que hacer foco en los 74 pliegos que se aprobaron, no en uno particular que además se terminó aprobando. Lo que demuestra que los tres poderes del Estado funcionaron.
0: De la madrugada en Buenos Aires hay neblina. El pronóstico anticipa un sábado inestable, pesado, húmedo. La probabilidad de algunas lloviznas hacia la tarde y la neblina que va a continuar con nosotros hasta bien entrada la mañana. Ahora la visibilidad está reducida a 8 kilómetros. Aquí en la ciudad de Buenos Aires, en el área metropolitana de Buenos Aires, en el Gran Buenos Aires, algunos sectores aparecen muy comprometidos por la niebla y esto hace que la visibilidad no supere los 100 metros. Mucha precaución para quienes están circulando en Panamericana, Los Ramales, el Camino Parque del Buen Aire, Autopista Richeri, la Autopista Ezeiza Cañuelas, la Autopista La Plata-Buenos Aires y las rutas provinciales y nacionales. Recordemos, este mismo panorama, la presencia de este fenómeno meteorológico, está afectando la visibilidad en varios puntos de la provincia de Buenos Aires, la costa atlántica, provincias como La Pampa, Córdoba, el litoral, Santa Fe, Entre Ríos, Corrientes, incluso llegando hasta el norte, hasta Formosa y buena parte también de Salta y Jujuy. Aquí en la ciudad de Buenos Aires, ahora la neblina mantiene reducida la visibilidad a 8 kilómetros. La temperatura 15 grados, la humedad 95%.

primera dama de la canción, una presencia escénica ineludible, siempre con una técnica impecable, una afinación única. Verdaderamente, la presencia y el recuerdo de Estela Raval es indiscutible. Y a propósito de este tema, uno de los tantos que incluso tienen que ver con su propia vida. Estela Raval era una romántica incurable y así se declaraba. Y eso lo comunicaba en cada una de sus interpretaciones, cuando no solamente

con compositores de nuestro país o de la música en castellano, la música latina, sino las versiones en castellano de los clásicos del jazz, este que acabamos de escuchar, de Burt Bacharach, por ejemplo, pero también clásicos de Jerome Kern, de Cole Porter. Nunca me enamoraré, nunca me volveré a enamorar de tanto cantarle al amor en los escenarios. Ella vivió en buena medida su propio desencuentro, su desamor. En la década del 50, cuando era una joven promesa del grupo Las Alondras, Estela Raval conoció a Ricardo Romero. Él era trompetista de una orquesta de jazz, Los Colegiales. Enseguida, el flechazo, se enamoraron, encontraron que compartían la pasión musical. No solamente se pusieron de novio, sino que además colaboraron juntos como músico y cantante en varias orquestas. Y en el 57 forman Los Cinco Latinos. El romance llegó al casamiento en el 54. Antes tuvieron tres hijos, Mónica, Ricardo, Hernán. Estela le cantó al amor del mismo hombre durante décadas. Matrimonio, trabajo, éxito fueron de la mano al ritmo del bolero. Después, un episodio de infidelidad, eran otros tiempos, eso hizo que la pareja terminara. Ella nunca volvió a casarse. ¿Quién te dice, tal vez, como ella misma lo cantó, nunca más tampoco se volvió a enamorar? Había nacido el 19 de mayo de 1935 en Buenos Aires como Palma Nicolina Ravallo, en el seno de una familia de inmigrantes italianos. Desde muy chiquitita, ella demostró gran habilidad para el canto. Tenía 12 años y con su hermano, Manuel Ravallo, que se desempeñaba como bandoneonista, ella empezó a recorrer diversas localidades del interior interpretando algunas piezas del folclore que ella cantaba y bailaba vestidita de gaucho. Ya con el nombre artístico de Estela Raval, que se lo había puesto su padre, integró a comienzos de la década del 50 ese trío Las Alondras. Es Marcelo Stiletano que, en una semblanza a propósito de su partida un 6 de junio del 2012, iba recordando algunos de esos recorridos y cómo se fue forjando el amor de las audiencias y del público por el talento de Estela Raval. Estuvieron visitando algunos países limítrofes con Las Alondras, vivió en Brasil por un año, después volvió, conoció a Ricardo Romero, lo decíamos recién, el trompetista de Los Colegiales, que estaba dirigido por Eddie Pequenino. Un año después recibe el premio a la mejor cantante de jazz por sus interpretaciones como Lady Crooner en la orquesta de Raúl Fortunato, donde dejó grabados temas muy populares como Ave María Numojo, Señor Arenero, Canary Blue, El Aguacero. Algunos de los recuerdos, de los datos, estos son datos. Fue justamente en el 57 que, inspirada por el gran éxito internacional que obtenía el grupo norteamericano The Platters, Los Plateros, con ese estilo doo-wop de los grupos vocales, que deciden formar el quinteto Los Cinco Latinos, con la diferencia de que estos tendrían como líder vocal a una voz femenina y a la vez serían músicos y cantantes. El conjunto debutó en el Teatro Tabarís el 22 de mayo de 1957 y estaban junto a Estela Raval, que actuaba como voz solista, Ricardo Romero, Hugo Bronzanti, Mariano Crisiglione y Jorge Pataro. En el 59 el grupo realizó una gira por toda América con un éxito arrollador. En México, Pataro fue reemplazado por Carlos Antinori. Al año siguiente, Los Cinco Latinos ofrecieron numerosos conciertos en España, Francia, Londres, Portugal, Italia, Grecia. Grabaron para el sello Columbia. Aparecieron, se presentaron en el show de Ed Sullivan en Nueva York. Estos, insisto, son los datos. Porque en las historias de nuestra familia, si no es por nosotros, tal vez por nuestras hermanas mayores, por nuestros padres, tal vez por nuestros abuelos incluso, pero siempre va a haber alguna anécdota vinculada, alguna inolvidable canción, con un arreglo impecable de Los Plateros Argentinos. ¿Qué te voy a decir, Los Plateros Argentinos? Hay quienes pensamos que, en realidad, los plateros viajaron en el tiempo para ganarles, pero los originales, los originales son Estela Raval y Los Cinco Latinos.

Hola, buenas noches. Este es para el programa de Lalo Molino. Estoy escuchando El Escondite de Hernando. Y la otra canción que me recuerda es El Delicado. Yo, igual que vos, era chiquitita y tenía todas primas grandes y hermanos grandes. Entonces, mis primas bailaban eso y aparte El Delicado con unas pollas acampanadas y que me volvían loca. Soñaba, cuando fuera grande yo, poder bailar así, El Delicado y El Escondite de Hernando. Soy Graciela del barrio de Saavedra.

3 menos 10 pasaditas, charlamos con ustedes en Facebook, que dignó abrirse, una foto hermosa para una madrugada difícil como esta, con un arco iris. Ahí está Marce Magariños, Patri Belis, desde Rojas, mandando esos besos gigantes con los que nos acompaña en cada madrugada. Daniel Darvich Rojas, saludando a todo el equipo, su recuerdo para el Indio Solari, la Burman desde Colegiales, Marce con Peque, y dice, como cada mañana, con la jefa de la banda, Peque, y su rubio Renato, haciendo compañía. Peque, la jefa, saluda a la audiencia de Mitre de la noche a la mañana. Una es la labradora negra, divina, ¿eh? Está ahí entre las fotos para pasar, saludar. Patricia Forti, que vuelve, retorna, después de caminar 200 kilómetros, hizo el camino a Santiago. Maravilloso, ¿eh? Verdaderamente una hazaña maravillosa. Y me imagino, Patri, que debes volver renovadísima. El peregrinaje, entre otras cosas, lo que hace es ese desplazamiento que hacemos en el mundo real, digamos, en el mundo concreto, es también parte del camino que se hace para adentro, hacia las propias raíces de nuestra ánima, de nuestro alma. Maravilloso, maravilloso, lo que además nos fuiste compartiendo en ese camino a Santiago. Willy Argondizo, desde La Plata, manda los abrazos. Gustavito González, desde la Ciudad Vieja, en Montevideo, para la gigante audiencia, de la que también forma parte Bebi Palazuelos, y agradece la compañía, Sarita Sayago, que dejan algunos stickers. Con todos ellos estamos charlando en @ Radio Mitre, @ Lalo Morino. 2:53 de la madrugada, te recuerdo, aquí en Buenos Aires, la temperatura sigue en 15 grados. La visibilidad está reducida a 8 kilómetros por la presencia de neblina, esto aquí en la ciudad de Buenos Aires, pero nos vamos unos metros, te voy a decir, no unos. Nos vamos, por ejemplo, a Avellaneda, 1,5 kilómetros nomás la visibilidad, y esto es bien, bien, bien cerquita en la ciudad de Buenos Aires, que es más o menos lo mismo que sucede en la costanera, por ejemplo, en Aeroparque. Aquí también la visibilidad está reducida a 1,5 kilómetros, y la temperatura un poquito más abajo, 14 grados 8. En el Palomar, 6 kilómetros, reducida la visibilidad, pero, por ejemplo, dábamos cuenta de Ezeiza, donde con 13 grados de temperatura la visibilidad apenas llega a los 200 metros. Y ahí más o menos va a estar también Cañuelas, la zona, y si seguimos la zona de Monte, mucha, vamos a ver cómo está La Plata. 100 metros apenas en La Plata. ¡Uy, qué linda! ¡Qué mágica esa ciudad! Esa ciudad repleta de historias, de anhelos, porque además toda ciudad que tenga una universidad, de alguna manera, de una o de otra manera, es una ciudad que produce futuros. Es una ciudad que atrapa y genera ideas, las multiplica. Es un vórtice extraño. Qué lindo. Por eso Howard Philip Lovecraft, por ejemplo, imaginó Arkham y su universidad como un portal hacia dimensiones desconocidas e innombrables, arquetípicas y ancestrales. No de gusto tantas historias se han contado sobre Oxford, sobre Cambridge o sobre la ciudad de La Plata, sin ir más lejos. Esas diagonales, donde en madrugadas como estas, con muchísima niebla, se nos ocurre que puede aparecer una mujer venida de otras latitudes, cantando suavecito en francés, como si estuviera caminando por las mismas callecitas empedradas de París, diciendo que él le dijo que ella era hermosa.

0: Patricia Cass, il me dit que je suis belle. Él me dijo que era guapa.
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El top nos marcó las 3 de la mañana en punto y la visibilidad en Buenos Aires sigue reducida por la presencia de neblina. La temperatura, 15 grados. Esta es la primera plana del diario Clarín de hoy. El tema central, la foto y el título principales. Música y una multitud en las calles para despedir al cacique del rock. El indio Solari murió a los 77 años. Aún no se sabe dónde se hará el velatorio. Surgió como un músico de culto a principios de los 70 en La Plata, como voz e imagen de Patricio Rey y Los Redonditos de Ricota, y también en su etapa solista, se transformó en un fenómeno masivo. Movilizaba a centenares de miles de fans con sus shows y se convirtió en un suceso. Desde hace una década batallaba contra el Parkinson y tuvo que dejar los escenarios. Ayer por la mañana lo encontraron muerto tras sufrir un ACV junto a su piscina de Parque Leloir. Hasta allí se movilizaron los fans y desde la noche hacia Plaza de Mayo y otras en todo el país, entre lágrimas, música, abrazos y evocando la mística ricotera. Definen la sede para el velatorio de mañana. Aparece un detalle, una de las fotos de los últimos recitales, de las últimas presentaciones en vivo de El Indio. Y arriba el detalle en Plaza de Mayo de la misa ricotera, multitudinaria, con banderas, canciones, velas y constantes pogos. Allí los fans del Indio Solari coparon desde anoche Plaza de Mayo. Algunos destacados de este tema, escribe Walter Domínguez, transformó su música en un fenómeno masivo. Y José Bellas, creatividad, misterio y convocatoria, los ejes de su obra. Otros temas, otros títulos también en la tapa del diario Clarín de hoy, mandan más pliegos de jueces y admiten que no firmarán el de Michelli. En la audiencia del próximo martes en el Senado se tratarán 7 nuevos pliegos. Se mantienen las discusiones entre el gobierno y sus aliados por las designaciones. Sobre la jueza Michelli, el presidente mantiene su rechazo. El ministro de Justicia, Juan Bautista Maíquez, aseguró que, pese a que el Senado avaló la designación de la jueza, el presidente no está obligado a firmar su nombramiento. También de este tema, un destacado, un último envío. Incluyeron una mayoría de jueces del fuero laboral. También en la etapa de Clarín, la mitad de los préstamos para electrodomésticos están en mora. En las entidades de préstamos rápidos, el porcentaje de impago llega al 60%, según informes del Banco Central. Durante el último año se crearon más de un centenar de empresas no bancarias y otorgaron préstamos para la compra de bienes. El promedio de deuda a los prestamistas no bancarios es de 1,1 millón de pesos por persona. Hace un año, la mora era de solamente 14%. Scaloni es otro de los títulos con este textual, el que no llegue en condiciones se quedará afuera. El DT de la selección se mostró confiado en la recuperación de los lesionados, inclusive Messi ya entrenó con el equipo, pero evaluarán hasta último momento. Quieren que todos lleguen físicamente a pleno a la Copa. Hoy, desde las 21, en College Station, en Texas, la selección juega su primer amistoso preparatorio ante Honduras. Completamos la tapa del Clarín arriba con las fotos de los firmantes y sus columnas. Las ideas al paso de Wiñaski. Clark Kent aterroriza al poder. Del editor Mill, Bullrich sorprende a los Milei. El panorama internacional de Cantelmi. Balotaje en Perú, más importante que una elección. Y el revés y el derecho de Cruz. La otra tierra de Gabo.
A las 3 de la mañana, 6 minutos, estos son los títulos, esta es la tapa del diario Clarín de hoy. En Buenos Aires, el cielo está mayormente nublado, hay neblina y eso mantiene reducida la visibilidad a 8 kilómetros. La temperatura por ahora 15 grados, la humedad altísima, 95%.

Hola Radio Mitre, hola señor Eduardo Morino, Oscar Sosa y equipo que lo acompaña. Le habla Marta Alcira, desde Concepción del Uruguay. Aquí estoy en compañía de mis mascotas, de Pinky, mi gatito, de mi perrito Lucero y mi perrita Luna. Estoy por darles de comer porque se me hizo tarde. Bueno, quisiera decirle que el miércoles 3 de junio, cumplí mis 75 años. Y quiero compartirlo un poquito tarde con ustedes. Si me pudieran complacer con algún tema de Palito, que es mi ídolo, se lo agradecería. Bueno, que pasen muy lindo. Adiós.

3:14 de la madrugada. Hablemos un poquito de lo que va a suceder mañana con los 15K Adicero. Una carrera con una distancia muy particular. Es la primera fecha de una triple corona que se va a completar con los 21K en agosto y el maratón en septiembre. El año pasado, en su debut, los 15K Adicero tuvieron como escenario un paisaje poco frecuente para el running, el autódromo de la ciudad. Ahora, la fiesta debió mudarse forzadamente, ya que aquel terreno está en obras intensivas para tener todo listo para recibir el año que viene al MotoGP. Y quién sabe, a Franco Colapinto, la Fórmula 1 un poco más adelante. De esto hemos estado hablando con Juancito Locatelli en varios cafés de madrugada. Así que la cita pasó al tradicional barrio de Palermo mañana desde las 8 con largada en Dorrego y Figueroa Alcorta. Una carrera para la cual hay nada menos que 6.000 inscriptos y que propone una distancia atractiva, 15 kilómetros. Ideal para ir calentando los motores en pos de las dos citas mayores del running, por lo menos aquí en Buenos Aires, el 21K de Buenos Aires para el 23 de agosto y el Maratón Internacional que este año se disputará el 20 de septiembre. El desafío organizado por Carreras y Maratones Ñandú y auspiciado por la Ciudad de Buenos Aires e YPF es considerado en el ambiente de las carreras de calle el primer eslabón de la llamada triple corona del running porteño, que se complementa con aquellas dos distancias mayores de las que hablamos recién. El circuito está certificado y la entrega de kits y números se realiza hoy de 10 a 18 en el Parque Sarmiento. Para retirarlos, los runners deberán llevar el documento nacional de identidad, como también el código QR de etiquetear. Cada kit incluye una remera oficial, Adidas Adicero 15K, el dorsal de la competencia y regalo sorpresa. Por ejemplo, para mí un regalo sorpresa sería un choripán, ¿no es cierto? Para eso, poco contradictorio, pero es lo único que me movería a mí a ir a buscar uno de esos kits, ¿no es cierto? Porque, pues yo estaba pensando, ¿no? En estas corridas. Como venimos corriendo la coneja, estamos para correr todas las maratones que se nos pueda llegar a ocurrir. La competencia, en realidad, los que completen el recorrido van a llevarse además una medalla de finisher, ¿eh? Además de todo eso que te llevas y regalo sorpresa. La competencia presenta un aspecto particular y es que debutó el año pasado, la categoría Running Teams, una experiencia realmente diferente en un deporte tradicionalmente individual. La idea es que, de acuerdo con los tiempos logrados por cada runner, sus equipos suman puntos, lo que derivará en una premiación especial para los grupos más veloces. También habrá una presencia nutrida de atletas de élite, entre ellos, por ejemplo, los tres primeros en cruzar la meta el año pasado, Ignacio Erario, Ezequiel Chavarría y Esteban Angulo, quienes destacan además por ese antecedente en una lista que suman 19 integrantes. Por el lado de las mujeres, también volverán a participar las tres primeras del 25, que fueron Chiara Mainetti, Antonella Guerrero y Fernanda Oropel. La carrera tendrá el arco de largada y llegada en Palermo, con paso por las avenidas Figueroa Alcorta, Libertador, el Estadio de River, los clubes Ciudad de Buenos Aires y Geva y el Planetario, entre otros lugares emblemáticos de nuestra ciudad. Un recorrido panorámico verdaderamente maravilloso. Además, permite a aquellos corredores que entrenan, sobre todo los que entrenan fuerte, salir a buscar buenos tiempos. Para tener una idea, el año pasado el ganador se llevó el triunfo con 44-48 y la ganadora 50-47. A las 8 de la mañana van a salir desde Dorrego y Figueroa Alcorta. Un destacado que aparece en el diario Clarín a propósito de los 15K Adicero tiene que ver con un premio especial para los jóvenes. La novedad de los 15K Adicero de este año es la institución de los premios Estímulo Ñandú, que se otorgará a los dos argentinos, hombre y mujer, no profesionales, menores de 25, mejor ubicados en la clasificación general. Un premio que cuenta con el auspicio de Aerolíneas Argentinas y que consiste en el pasaje, la inscripción y la estadía para una carrera de distancia similar en Europa el año que viene, los 15K de Madrid. La idea de Ñandú es ofrecer a jóvenes corredores una oportunidad para competir en el exterior y sumar rodaje en pruebas de gran nivel como las de Buenos Aires y de esta manera dar pasos adelante en
las respectivas carreras. Los 21K de Buenos Aires y en el Maratón Internacional de la Ciudad también se otorgarán estos premios a los dos argentinos, hombre y mujer, menores de 25 años, mejor clasificados, con pasaje, estadía e inscripciones al medio maratón y el maratón de Sevilla, en España. Ambas pruebas, organizadas por Ñandú, forman parte del calendario del World Athletics, con la categoría de Label Race, y ya hace años que son las más convocantes de cada temporada en toda Latinoamérica. En el 2025 fueron 27.000 los anotados para los 21K y 14.000 los que se animaron a los 42. Este año ambos récords podrían superarse, las inscripciones para ambas pruebas ya están abiertas, para ver qué es lo que va a suceder. Hoy, desde las 8, ¿qué te estoy diciendo hoy desde las 8? Mañana desde las 8, ahí está, es el domingo. Mañana desde las 8, la largada en Dorrego y Figueroa Alcorta, los 15K a Dicero.

¿Cómo te va? Te escucho siempre, te conozco de hace años. Qué de platenses que te están llamando. Yo también soy Miguel de La Plata. Tenés razón, esas tres bajas que hubo. Chunchura, este chico. Este chico no miedo tenía. Que yo no iba a esos recitales porque ya soy grande y me da un poco de miedo. Y sí, Marita Monteleone, la chica que daba la hora, sí. Bueno, te digo más, soy tan recontra tanguero, enfermo del tango, en un espectáculo que un día anuncié porque hacíamos espectáculo con María, que es bailarina. Yo dije que soy un enfermo terminal del tango, lo inventé en el momento, ahí no sé cómo me salió. Y la gente cuando salió saludando, dijo, Muru, ¿qué dijo usted? Digo que soy enfermo terminal del tango. Mira, sin querer te dije mi apellido. Así que bueno, cuando me pasás Tanturi Campos, te lo voy a agradecer. Bueno, te mando un abrazo, que tengas buen programa, te felicito, un placer haberte hablado.

0: Solo Noi es el título original de esta canción con la que Toto Cutugno ganó la 30ª edición del Festival de Música de San Remo, allá por 1980. En castellano la escuchamos como Solo Tú, Solo Yo, ¿se acuerdan? Pero no solamente hubo versiones en italiano, la original, en español, también en alemán, en francés, en ruso y en flamenco. Y ya te digo que me voy a poner a buscarlas, tal vez para, no te digo el fin de que viene, pero qué lindo va a ser encontrar alguna versión en ruso o en flamenco de este Solo Noi, Solo Tú, Solo Yo. Toto Cutugno, antes haciendo otro clásico, Dona, Dona Mía. 3:29, ya estamos a las puertas del top de las 3:30, donde otros títulos nos van a venir a conectar en el medio de la niebla de una madrugada de otoño que ya está recibiendo el invierno, en un rincón de una semana efervescidísima en Buenos Aires, donde nosotros, elegidos, desvelados de la madrugada, bajamos un cambio y nos encontramos en el aire de Mitre de la noche a la mañana.
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0: Tres y media de la mañana en punto en Buenos Aires. La neblina mantiene reducida la visibilidad a 8 kilómetros. El viento está en calma. La temperatura todavía 15 grados. Rechazan otro pedido de Cristina Fernández para que le quiten la tobillera electrónica. El Tribunal Oral Federal 2 volvió a rechazar un planteo de la defensa de la expresidente. También seguirán vigentes las restricciones respecto de la cantidad de visitas que puede recibir. Los jueces ratificaron el criterio de uso de la terraza durante 2 horas por día. La viuda de Néstor Kirchner cumple, recordemos, una condena de 6 años de prisión en su domicilio por corrupción en la causa Vialidad. Aumenta la morosidad de los créditos para comprar electrodomésticos. Los préstamos otorgados por comercios fuera del sistema bancario alcanzaron el 44,3% en febrero. La cifra se ubicó 15,3 puntos porcentuales por encima del nivel registrado en agosto de 2025, con una irregularidad del 26,9%. Los datos relevados por el Banco Central reflejan mayores dificultades para afrontar deudas en este tipo de financiamiento.
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0: Scaloni evalúa que Messi sume minutos.
2: Leo viene bien, se entrenó ya una parte con el grupo, que eso es importante, ya no está totalmente diferenciado, así que viene bastante bien, incluso puede ser que forme parte de alguno de los partidos, algunos minutos de estos dos amistosos, ya veremos si el de mañana o el otro, pero está bastante mejor y eso nos da tranquilidad.
0: Casi 33 minutos. Hay neblina en la ciudad de Buenos Aires. Esto mantiene reducida la visibilidad a 8 kilómetros. En el Gran Buenos Aires el panorama es bastante más serio. Algunos rincones, incluso la ciudad de La Plata, donde recién nos llamaba Miguel, por ejemplo, de La Plata, la visibilidad está reducida a apenas 100 metros. 150 ponele. Lo mismo sucede a 200 metros, por ejemplo, la visibilidad reducida en Ezeiza o en Cañuelas. Aquí en Buenos Aires, reiteramos, 8 kilómetros. La visibilidad está reducida por neblina, la temperatura 15 grados, la humedad 96%. Y están los que dicen que sí, que lo convoca, pero él le dijo, no, ¿sabes qué? Yo no voy a ir, no. El negrito Sosa, que se queda con nosotros por ahora. Faltan unos días, ¿quién te dice que la semana que viene haga esto mismo desde alguno de los destinos en México, en Estados Unidos o en Canadá? Por ahora lo tenemos al mosquetero de todas las madrugadas, nuestro querido Oscarcito Sosa.
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3 menos cuarto pasaditas, una madrugada con neblina en la ciudad de Buenos Aires y esto mantiene reducida la visibilidad a 8 kilómetros. Mientras vamos actualizando los datos, te cuento que el pronóstico anticipa para hoy 18 grados de máxima. 8 kilómetros, te decía, reducida la visibilidad, 15 grados por ahora la temperatura. El Gran Premio de Mónaco es confianza, o por lo menos Franco Colapinto había dicho esto el jueves y lo ratificó ayer después de las dos primeras prácticas libres en las que terminó 15º. El argentino cerró la jornada con un toque contra el guardarrail tras bloquear en la curva 1 Saint-Devot, aunque el incidente no tuvo mayores consecuencias. Ojalá haya sido una bendición de la patrona del Principado para lo que queda del fin de semana, especialmente para la clasificación de hoy, porque en las calles monegascas, buena parte de la carrera de mañana se jugará un día antes. Largar lo más adelante posible será la clave para aspirar a repetir el top 10 de las dos fechas anteriores de Fórmula 1. Antes llegó la noche y el momento del análisis junto a los ingenieros de Alpine para entender qué fue lo que pasó, papu. El piloto de 23 años quedó a 3 décimas de su compañero, Pierre Gasly, y terminó con la sensación de que su A526, que estrenó winglets en el alerón trasero, todavía no tiene el equilibrio ideal. Según explicó, el auto no fue consistente en todas las curvas, en todas las vueltas. Estoy bloqueando un montón, dijo, con muchos bloqueos adelante, y cuando bloqueas en un circuito callejero como el de Mónaco, te saca mucha confianza para frenar fuerte, para meter velocidad en las curvas. Es lo que más cuesta, ¿viste? Por lo menos en un circuito que es muy de confianza. Lo fue analizando Franquito, ¿no? Sobre esta jornada que él mismo dijo no fue un gran día. Igualmente en Montreal, el fin de semana tampoco comenzó de la mejor manera y terminó con el mejor resultado, 6º en la carrera, en la categoría. Si eso quedó en el debe, en el haber, aparecen las vueltas acumuladas. Fueron 60, 31 en la primera, 29 en la 2, y pudieron haber sido más si no hubiese tenido que regresar al garage por ese besito al guardarrail, que después él lo definió más que como un besito, un abrazo, dijo. Fue un poco más que un besito, le di un abrazo, dijo, pero no se rompió nada. Creo que a la pared aprendí a pegarle, bromeó en el noticiero Sports Center del canal ESPN. Pese a no sentirse cómodo, Colapinto no se fue preocupado igual, lo que venimos hablando incluso con Juancito Locatelli en estas mismas charlas de madrugada, en este último tiempo, la templanza que ha ganado Franco Colapinto es verdaderamente admirable. Es lo que hace que a nosotros, que lo vemos desde afuera, como si fuéramos verdaderamente no legos, mucho menos, ¿no?, profanos en lo que estamos viendo. Nosotros estamos viendo una carrera desde afuera, pero empezamos a confiar profundamente en el criterio, en la habilidad, en esa templanza que hace que el crecimiento de Franco Colapinto, por lo menos en las últimas dos carreras, haya sido tan evidente y al mismo tiempo tan sostenido, tan sustentado de alguna forma. El tema es que en un trazado que importa tener confianza para ir de cerca de los muros y sacar el mejor tiempo, esa templanza es necesaria. Circuito en el que además una décima puede significar varios puestos en la parrilla. La puesta a punto para la clasificación será determinante y su primera comparación y referencia se encuentra puertas adentro del equipo. La telemetría de la FP2 indicó que en el sector 1 y en el sector 3, Colapinto fue más rápido por milésimas que Gasly, quien marcó la diferencia de 2 décimas y fracción en el sector 2. Los choques, como el que tuvo Isaac Hadjar con su Red Bull Racing en el primer entrenamiento y le costó media sanción, y los problemas de fiabilidad, como padecieron Lando Norris cuando el McLaren se apagó a la salida del túnel en el inicio de la FP2, y Sergio Pérez, a quien se le prendió fuego el freno delantero derecho en el Cadillac, que son los contratiempos que más impactan a un piloto en Monte Carlo. Y el pilarense evitó ambos, eso es lo importante. La hora de la verdad llega hoy a las 16,
hora 11, aquí en nuestro país, 11 de la mañana. En ningún otro trazado del calendario la clasificación tiene tanto peso como en el Gran Premio Monegasco, donde los adelantamientos son casi imposibles, por eso la posición de partida suele marcar el destino del domingo. Conocer el auto, los motivos que lo llevaron a bloquear tanto, todo esto lo va a ayudar a sacarle el máximo rédito y encontrar ese último grado de confianza que exige un trazado en el que Audi se movió como el mejor del resto. El desafío entonces para Colapinto será transformar la valiosa información de aquellas 60 vueltas, el número se va a ampliar en la FP3, en velocidad cuanto más importe. Hoy, Franquito Colapinto tendrá la tercera sesión de entrenamientos y la clasificación.

Buenas noches, Lalo. Bueno, como siempre, escuchándote, acá tomando un cappuccino. Bueno, me encantaría escuchar alguna obra de Silvina Garré. Me encantaría escuchar un tema que se llama Una Vuelta de Cara. La música es hermosa. Soy María Lucrecia de Córdoba y les dejo muchísimo cariño. Hasta pronto.

0: En los 90, Peter Cetera junto a la cantante de country Rhona Reeves hicieron esta versión del clásico de ABBA, S.O.S. Antes, uno de los clásicos en la carrera solista de Peter Cetera de 1992, con todo el sabor todavía, el resabio de esa identidad bien ochentosa de la banda Chicago, donde él supo ser vocalista. Aquí estamos hablando de la carrera solista de Peter Cetera en los años 90 con Restless Heart, Corazón Inquieto.
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el top nos dijo que se hicieron las 4 de la mañana y la neblina sigue en la ciudad de Buenos Aires. La visibilidad reducida a 8 kilómetros aquí en la ciudad, pero en el Gran Buenos Aires tenemos algunos rincones como Ezeiza, Cañuelas, incluso la ciudad de La Plata, donde la visibilidad apenas está en los 100, 150 metros. Mucha precaución, ¿eh? La temperatura, 15 grados. Esta es la primera plana del Deportivo Olé. La foto y el título principales, Juntos a la Par, versus Honduras a las 21. Aparecen en la foto De Paul, titular, y Leo, en la práctica, en Texas. Hoy la penúltima prueba de la selección. Scaloni cuida, pero exige, ¿eh? Y Messi ya se movió a la par de los demás. La segunda de las tres fotos de los tres títulos que forman parte hoy de la portada del Deportivo Olé. Adiós a una leyenda. Indio Solari. Se fue el rockero más convocante. El país y el deporte conmocionados. El mensaje póstumo que cruzó con Messi. Coronando la tapa arriba de margen a margen, la tercera de las fotos, el DT de Boca. Te llamó Román y vas corriendo. El Vasco riendo, ¿no? Arruabarrena recibió la oferta de Riquelme. Hoy vive en España y lo verá con su familia. Quiere venir. Las 4 de la mañana, 4 minutos, y en Buenos Aires la neblina mantiene reducida la visibilidad a 8 kilómetros. El pronóstico nos dice que la neblina va a estar en la ciudad por lo menos hasta casi el mediodía. Después pueden registrarse algunas lloviznas. La jornada va a estar mayormente nublada, con 18 grados de máxima. Mañana domingo aumenta la inestabilidad, 13 la mínima, 16 la máxima, y la probabilidad de precipitaciones desde las primeras horas de la mañana, atravesando toda la jornada hasta la madrugada del lunes inclusive. Aquí, para el lunes, la mínima va a ubicarse en 13 grados, la máxima en 15, y las lluvias pueden aparecer durante la madrugada y la mañana. Ya para el martes no están previstas lluvias, no hay precipitaciones, pero sigue nublado y bastante pesado, ¿eh? 11 la mínima, 15 la máxima. Ahora, 15 grados la temperatura, neblina, está reducida la visibilidad, la humedad cada vez un poquito más alta, 96%.

Hola Lalo, buenas noches, buena madrugada. Te habla María de Lomas del Mirador. Yo te escucho siempre, pero llego tan cansada a la cama que a veces me da fiaca hablar. Gracias por el respeto por nuestros artistas. Es maravilloso escucharte hablar de Estela Raval, la gran Estela Raval. Por sus interpretaciones como Lady Cruz, no pasa hacia la mañana con la radio, lamentablemente, pero ustedes, los de la noche, son una maravilla. Besote, María de Loma del Mirador.

bueno, lo escuchábamos a Palito Ortega a propósito del cumpleaños de nuestra querida Marta Alcira también, que ella dice cualquier cosa de Palito me gusta. Silvina Garré pedía a María Lucrecia de Córdoba una vuelta de cara. No sé si está acá en la radio, pero yo creo que tengo algunos discos de Silvina en casa y algunos recopilatorios en el que seguramente lo pueda encontrar. Si es así, viene mañana. Dale, Lucre. María de Lomas del Mirador, también te mandamos un beso enorme. 4:11 de la madrugada, hay neblina, mucha precaución para quienes en el Gran Buenos Aires están circulando o incluso en las rutas de nuestro país. Lo vamos a reiterar. Dos detalles. Primero, el alerta meteorológico por tormentas que pueden ser intensas en la zona central del oeste de la provincia de Santa Fe y el noreste de Córdoba. Ya más o menos mencionamos algunas de las localidades, por ejemplo, Rafael, Esperanza, Las Rosas en Santa Fe, Villa Tulumba, Villa María, quema San Francisco en el límite con Córdoba. Mucha precaución porque durante hoy sábado rige el alerta amarillo por tormentas. Pero este frente húmedo, esta cosa pastosa que venimos bebiendo desde las últimas semanas casi te diría, es la neblina. La neblina sigue con nosotros y esto va a afectar la visibilidad en las rutas nacionales, provinciales, autopistas. Muchísima precaución. Si bien en la ciudad es el romántico plafón que uno puede ver si te vas hoy viernes a la noche, de repente estás en el auto con tu enamorada, con tu enamorado, y se van a Costanera y van a poder ver un plafón hermoso. Yo me voy a enfocar pura y exclusivamente en los carritos de la Costanera, ¿no? Ya tengo algunos amigos que me están mandando fotos de las empanadas que están haciendo y los quiero matar. Bueno, a las empanadas, obviamente. Pero si estás, por ejemplo, en la ciudad de La Plata, lo decíamos recién, Ezeiza, circulando en el Camino Parque del Buen Aire, en los ramales de Panamericana, aquí la niebla ya no es esa neblina romántica que le pone una atmósfera maravillosa al momento. No. Es un fenómeno meteorológico que exige de nosotros la mayor responsabilidad, sobre todo si estamos del otro lado de un volante. Mucha precaución. Fenómeno meteorológico que se extiende por buena parte de nuestro territorio nacional, afectando toda la provincia de Buenos Aires, afectando la provincia de La Pampa, incluso llegando hasta Río Negro también, si vamos al norte de la Patagonia, o San Carlos de Bariloche. En este momento, por ejemplo, vamos a Bariloche, donde el cielo está parcialmente, la neblina mantiene reducida la visibilidad a 8 kilómetros. No es tanto, no es el caso del Gran Buenos Aires, donde la visibilidad está reducida apenas 100 metros, 150 metros, ponele. Y este fenómeno atraviesa buena parte de Cuyo, también el litoral, y llega al noroeste. Así que mucha precaución. 4:14 en el barrio, le decimos casi las 4:15 y están, aunque nosotros sabemos, ¿no? No creemos en ellas, pero que las hay. Las brujitas buenas de la madrugada, que cuando los relojes marcan, por ejemplo, 4:14, dicen que es el momento, indica como las 22:22, como las 10:10, como la 1:10, ¿no es cierto? Son distintas configuraciones ideales para el pedido de deseos. No es para pedir grandes cosas, la paz mundial y esas cosas, no, pero un deseo chiquito, uno de esos lindos deseos que son los más fáciles de cumplir para las brujas buenas, digo, ¿no? Arroba Radio Mitre, arroba Lalo Morino, una madrugada en la que las brujas buenas a veces nos traen algunos duendes maravillosos que en algún momento abrazaron la profesión de nosotros, los trovadores, los retores, aquellos que contamos historias, que cantamos versos en madrugadas neblinosas, brumosas, y abrazando esa misma vocación la transformamos en oficio primero, en aprendizaje, después en profesión con el tiempo. Y es ahí donde Gastón, sobrino de el querido Jorge González Melo, nos encuentra en esta madrugada. Y encontrándonos en la madrugada, se suma a ustedes que en el 5168-0790, en arroba Radio Mitre, arroba Lalo Morino, nos van saludando. Muy buen sábado, dice nuestra querida Susana, que dice, está con su Westie, un perrito de 13 años, con dolores de cuello.
Te cuento, Susana, que a Fauna no hacía runa. Ya tiene 14, voy a tener que 14 años, mi perrita. Voy a tener que pensar en hacerlo. Pero me dio muy buen resultado la acupuntura con Fauna. Fauna tenía sesiones y otro amigo, un dogo de Burdeos muy, muy querido y muy recordado, Rocco, también tenía sus sesiones de acupuntura y después no había con qué pararlos. Corrían, daban vueltas. Lo que pasa es que la edad en los perritos, bueno, igual que en nosotros. Placer escucharnos mutuamente, claro que sí. María Inés Romero Carranza, que además nos cuenta parte de la historia de su tío abuelo, Luis Romero Carranza, uno de los locos de la azotea, y cómo me fue contando, algún día tiene que venir a tomarse un cafecito de madrugada nuestra querida María Inés y contarnos alguna de esas historias. Ella es heredera de la tradición de uno de los locos de la azotea que lo acompañaron a Susini en aquella primera transmisión histórica que después se transformó en uno de los episodios fundantes de la radiofonía en el mundo. Lo hicieron ese grupito de intelectuales, de jóvenes inquietos, de una burguesía intelectual porteña que sabía usar la tecnología a favor de. Y no como, viste, ahora está pasando a veces con las redes sociales, la inteligencia artificial, que a veces la inteligencia no tiene nada. No, la inteligencia artificial a nosotros nos encanta. Lo que nos molesta es la estupidez natural y la malicia, sobre todo. Cuando esa, lo hemos hablado siempre y lo vamos a seguir charlando. Buenas noches, nos dice Aide. Ahí nos saluda Aide Abasa Haidar. Roberto Atsiatanasio, también hermosa la noche. Y él, que es además de un melómano y es un compañero, un socio de Desvelos en la Madrugada, él es el promotor, el manager de su nieta, que nosotros la hemos comentado mucho acá, con su banda de rock, que acaban de pasar a la final del concurso de bandas de rock que se realiza en Mar del Plata. ¡Buenísimo! ¡Qué lindo! Ya los vamos a... Creo que alguna vez pasamos un audio de ellos, pero los vamos a volver a nombrar ahí, ¿eh? Vane Gallardo, la estoy viendo a Vane Gallardo por ahí. Claudia Cecilia nos saluda. ¿Quién es más? Norma Cristina López, Nico Aranis, todos ellos en arroba Radio Mitre, arroba Lalo Morino. Nos queda todavía un montón de charlas de epígrafes en el Instagram, pero la madrugada en el aire de la radio tiene esta posibilidad de bajar un cambio, corrernos a un costadito del tiempo, imaginar nuestro cafetín y allá en aquella esquina, en esa plataforma improvisada, aparecen ellos, los músicos. Y en un momento como este, cuando las brumas de la madrugada se cierran, la música a veces nos salva.

Hola Lalo, ¿cómo estás? Hola a toda la gente de Radio Mitre. Acá Daniel de Caballito, desde el taller de poesía de la Asociación de Poetas Argentinos en el Hospital Braulio Moyano, Apoa del Moyano. Qué lindo escuchar la Estela Raval. No conocía la versión en castellano de Nunca me enamoraré y siempre conocí la versión original. Qué hermosa canción de Verbájarac. Bueno, gracias por la música. Siempre sigo acompañándome con vos, con ustedes, de la noche a la mañana. Un abrazo grande.

0: cartas amarillas, un beso y una flor. Dos estrategias de supervivencia en una madrugada de una semana que se nos presentó como un desafío difícil, con los recuerdos que en la charla con amigos de repente se transforman en sanadores. Una ciudad que todavía, y lo va a hacer durante todo este fin de semana, una ciudad que palpita como los distintos rincones en nuestro país, y a medida que la noticia vaya rebotando en el mundo también, ese espacio del ritual, de la mística ricotera. Uno de los trovadores que hacen que el rock argentino sea el rock argentino. Cuando uno arma la constelación en la que brillan Charlie, Fito, Spinetta, pero incluso en ese mismo espacio en el que los primeros albores del rock en español nos encuentran con Tanguito, con Manal, con Sui Generis, los Redonditos de Ricota y especialmente el Indio, aparecen dándole la dimensión de trascendencia poética que el nivel de nuestro rock nacional tiene en el mundo. Son generaciones que hemos crecido con la invitación de alguien que no solamente toca música, no, de hecho, la música pareciera ser la excusa por la que se excitan las almas, los intelectos, y se explican muchas veces angustias que cuando uno es adolescente no encuentra respuestas en ningún lado, y a veces en las estrofas de una canción de Los Redondos estaban aquellas soluciones para problemas que hoy con el tiempo los vemos completamente diferentes. Por eso van a ser en este fin de semana muchos los momentos en los que en las plazas de Buenos Aires la misa ricotera va a estar celebrando la leyenda viva siempre del Indio. El top de las 4:30, nosotros que nos encontramos con algunos títulos más del Mitre Informa Primero.
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0: 4:30 de la mañana, decíamos, aquí en la ciudad de Buenos Aires, la neblina mantiene reducida la visibilidad ahora a 6 kilómetros, 14.8 la temperatura. Kichilov decretó 3 días de duelo en la provincia por la muerte del indio Solari. Durante ese periodo, la bandera bonaerense deberá permanecer izada a media asta en todos los edificios públicos. El velatorio del indio será este domingo. Aún la familia no definió el lugar. Según trascendió, después de idas y venidas quedó descartado el estadio de Racing en Avellaneda. También se informó que desde el gobierno de Milei buscaron comunicarse con el entorno del músico para poner a disposición Tecnópolis y no obtuvieron respuesta alguna. Mauricio Macri cuestionó las idas y venidas del gobierno en la designación de jueces. El titular del PRO pidió mayor seriedad institucional. Afirmó, no podemos manosear algo tan importante como el sistema judicial. El expresidente, durante una actividad política en Santa Fe, también sostuvo que el compromiso para nombrar magistrados debe ser serio y respetar los procedimientos. Macri remarcó, además, que el PRO continúa apoyando al gobierno con una actitud que calificó de generosa.
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0: Scaloni confirmó a Juan Musso como arquero titular en el amistoso de hoy, sábado.
2: En cuanto a quién va a atajar, va a atajar Juan mañana. Seguramente el próximo lo ataje Jero y con la posibilidad que también Santi pueda disputar algunos minutos.
0: De la mañana, 33 minutos. El cielo está mayormente nublado aquí en Buenos Aires. Hay neblina y eso mantiene reducida la visibilidad a 8 kilómetros. El viento está en calma, la temperatura 14 grados 8 décimas y la humedad 96%.

Hola Eduardo, bienvenido a casa. Qué dulzura, cuánta paz y amor brinda tu voz para los que estamos solo con en mi casa, que bueno, han partido todos los míos y esta semana que ha sido dura para todos, gente que ha partido del espectáculo, del deporte. Realmente ayudas muchísimo con tu forma de ser, tu voz. Te habla y desde la Ferrere, la señora El Bastón Verde. Te quiero mucho. Chau, chau.

10:42 de la madrugada, charlando con una de nuestras amigas en el 5168-0790, en el 11-3003-0790. Muchísimos mensajes en Instagram que tenemos que pasar ahora a mantener nuestra charla, nuestras conversaciones de epígrafes. Pero me quedé pensando en nuestra amiga que recién al 11-3003-0790 destacaba cómo nos encontramos en esta, además me encantó la forma en la que te presentaste, Aide, la del bastón verde. Como si fuera un personaje en una de las novelas de Chesterton, que describía muy particularmente a sus personajes, como lo han hecho tantísimos otros autores, pero a mí me llamó la atención, me despertó ese recuerdo de esa señora del bastón verde, que se declara, se confiesa casi, en soledad en la madrugada. Y la soledad está a veces reducida a su dimensión más dolosa. Pero en realidad han habido filósofos que han profundizado, que han pensado sobre la soledad, y son cosas que a veces nosotros compartimos porque nos han ayudado en la manera en la que nosotros concebimos esa manera de ser en nosotros mismos. Pablo Cubí del Almo destaca justamente cómo Schopenhauer, hablando sobre la soledad buscada, destaca que es el patrimonio de todos los espíritus superiores. La psicología y la psiquiatría actual distinguen cada vez con más precisión entre estar solo y sentirse solo. Dejar ya de entrada claros estos conceptos, ya que el segundo es el preocupante. Hay una multitud de estudios que relacionan la soledad no deseada con el malestar mental y el aumento del riesgo de enfermar por múltiples causas. En resumen, un factor de riesgo. Otra cosa que es a la que se refiere justamente en esta nota el periodista es la soledad buscada. Esa que no implica quedarse aislado y desperdiciar los vínculos, despreciando a los demás, sino que mantiene muchas relaciones y que uno las puede recuperar cuando quiere. Si la primera experiencia puede dañar la mente, esta segunda incluso puede beneficiarla, ayudando a ordenarnos en medio del ruido social y en nuestros días de la hiperconexión. Como la soledad no deseada se ha convertido en un gran problema social, sobre todo a medida que envejece la población occidental, los estudios se han centrado en ella, pero también hay interesantísimas investigaciones sobre la capacidad que tenemos de estar solo, nuestra decisión. El pediatra y psicoanalista británico Donald Winnicott fue uno de los principales estudiosos. Allá por 1958 escribió un ensayo titulado precisamente así, La capacidad de estar solo. Es uno de los signos más importantes de la madurez en el desarrollo emocional, dijo. Los niños han de poder ser capaces de estar solos. Para Winnicott, la persona aprende a estar sola porque antes ha tenido a una persona confiable cerca. Su paradoja parece ser muy bonita, porque uno aprende a estar solo en presencia de alguien significativo. Los padres, los tutores, nos dan esa seguridad para lo que luego puede llegar a ser el enriquecimiento personal en nuestra vida adulta. Estar solo se ha de ver en este contexto no como un abandono, sino como una opción de estar con nosotros mismos. Nos puede ayudar a ordenar ideas, a conocernos, algo que desde la filosofía incluso ha resultado vital. No podemos analizar con claridad si hay un constante ruido de fondo. Hay que aprovechar esa capacidad de servicios racionales. Es algo que deja muy patente Schopenhauer cuando dice que la felicidad pertenece solo a quienes se bastan a sí mismos. Así lo sostiene, hablando de mucha gente que busca compañía no por amor a los demás, sino por la incapacidad de soportarse a sí misma. Así de duro se expresaba en sus aforismos sobre la sabiduría de la vida, donde reivindicaba la soledad como imprescindible para ciertas personas de naturaleza intelectual. La soledad es el patrimonio de todos los espíritus superiores, decía Schopenhauer. A veces lamentarán, pero siempre la elegirán como el menor de dos males, así lo escribe. Alguna vez también lo ha visto traducido como destino en lugar de patrimonio, aunque la idea central
termina siendo la misma. El filósofo alemán compara al individuo de gran vida interior con un virtuoso que puede ejecutar solo un concierto, pero fijándose que tampoco idealiza esto, Schopenhauer no dice que la soledad sea siempre agradable. Dice que para algunas personas la compañía banal puede resultar todavía peor. Es una visión áspera, muy propia de él y de su filosofía del pesimismo. Cosas que nosotros, en el barrio, en algún momento, también las escuchamos. Claro, cuando alguna tía, alguna abuela, de esas que hoy hablábamos temprano, de esas que ahora en Argentina tenés la posibilidad de alquilar. Claro, tenemos tanta buena gente, tantas abuelas lindas que podés alquilar una. Tendría que poder alquilar nietos también, ¿no? Y sobrinos y tíos. Pero eran esas las abuelas que sencillamente lo que Schopenhauer, o incluso que Winnicott, el británico Winnicott, refería, nos decían las abuelas, cuando más vale solo que mal acompañado.

Hola Lalo, siempre te escucho. Me encanta tu programa, te sigo todos los fines de semana. Aunque no pongo mensajes en general, siempre te escucho, ¿eh? La verdad que paso bastantes horas despierta, soy una señora mayor, me gusta mucho la música, aprecio tu música y tu equipo y los felicito a todos, ¿eh? Un saludo, soy Luján de Almagro.

De Puglisi y Fernández Blanco, este tango de 1931, milonguero, la versión del cuarteto de Esteban Morgado. Maravillosa manera, íntima, si se quiere. Vieron que los arreglos justos, medidos, bien tangueros, pero al mismo tiempo profundamente contemporáneos. Casi que nos lo podríamos encontrar como nos lo encontramos en una madrugada aquí, con su guitarra, regalándonos una cantidad de canciones, de momentos, te diría. Bueno, así mismo, pero con tres amigos más, el cuarteto de Esteban Morgado, con este tango del 31, milonguero, y antes, hermosísimo tango del 45, con música de José Dames y letra de uno de esos poetas maravillosos. Me gustaría imaginar por un ratito que en un cafetín como este, ahora en esta madrugada, está Discepolo, está Homero Manzi, que escribió Fuimos, el tango que escuchamos, y también, ¿quién te dice? Por ahí, tomándose un cafecito, el Indio.

0: Estamos llegando a las 5 de la mañana, como está llegando el primer adelantado, a preparar lo que dentro de un ratito va a ser el aguante de sábado tempranísimo con Dani Moyo a la cabeza. Muchísimos los mensajes, para serte sincero, muchísimos los mensajes en las redes, en el Instagram, en Facebook. Allí estamos con encantador. Mira, qué linda la Juli, Juli Dorio, que nos está encontrando. En la resistencia está todo el Hidalgo valor de la vida. Tan linda. Gachu, que nos escribe desde el norte de Japón, en Hokkaido, dice que aquí en Japón es muy raro tener relaciones con gente de servicio personal, pero hoy vino mi peluquera a tomar un café y fue muy lindo. Vino a recolectar plantas silvestres para comer, que es una costumbre desde la época de los habitantes originarios. ¿Será que el interior de Argentina también se come? Sí, claro. La parte más joven de la ortiga es riquísima en tempura, nos cuenta Gachu, compartiendo parte de esos rituales que nos encuentran en distintos lugares. Y así como vos nos contás lo de la ortiga y la tempura, cuando yo era chico y venía mi abuela Maggie a Azul, a la ciudad de Azul, íbamos, ejercíamos la potestad del pueblo. Entonces salíamos a caminar por las callecitas que todavía no estaban asfaltadas y encontrábamos algunos descampados donde ella, muy hábilmente, evocando lo que había hecho en su primera juventud y en su niñez, como le había enseñado a su vez su madre, buscando el cardo, porque hacíamos la baña cauda y esa comida piamontesa que combina anchoa, ajo, en este caso la versión contemporánea es la de crema, con crema de leche, y las verduras. Hay distintas variantes después, pero dentro de esas verduras, el cardo. Y era cardo silvestre. Había que salir a buscarlo por las callecitas de los terrenos, los baldíos que estaban abandonados, que después, hoy en día, ya son parte de barrios totalmente construidos, pero en aquel entonces, en las inmediaciones del barrio Villa del Carmen, contento salía yo, porque para mí era una aventura otra que Salgari. Estaba bárbaro. Y salía Dominga, mi abuela, con un cuchillito para encontrarse con el cardo y traerlo. De más está decir que yo nunca pude hacer eso, porque yo me acercaba y me pinchaba todo, volvía completamente un inútil. Yo de chiquitito ya. Yo servía para comerlo, pero no de todo eso. Rituales que nos encuentran en una madrugada. Algunos desde el norte de Japón. Otros de esos duendes de madrugada maravillosos que a veces se transforman en talismanes para nosotros, los que usamos la voz, talismanes de la voz que en la profundidad de la noche, anónimamente, nos susurran palabras al oído. Algunos los imaginamos, por ejemplo, del otro lado del mundo, vamos a poner una ciudad cualquiera, Bruselas, ponele. Y allí alguien que nos susurra al oído y nos dice que ya a las 5 de la mañana podemos empezar a imaginar, entre las brumas de la madrugada, esas luces que estamos yendo a buscar en el aire de la radio, cuando vos y yo vamos de la noche a la mañana.
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el top nos dijo que las 5 de la mañana ya llegaron y en Buenos Aires el cielo está mayormente nublado, hay neblina. Esto reduce la visibilidad a 6 kilómetros. La temperatura, 14 grados, 8 décimas. Esta es la portada del Diario Popular de hoy. La foto y el título principales, cubriendo casi toda la tapa. Adiós a una leyenda. Murió el Indio Solari, un mito del rock. Carlos Alberto Indio Solari, uno de los máximos referentes del rock argentino, falleció a los 77 años y aunque padecía Parkinson desde hacía una década, la autopsia arrojó que habría sufrido un ACV en su domicilio de Parque Leloir. Miles de seguidores realizaron la misa ricotera en Plaza de Mayo y otras ciudades. El velatorio comenzó anoche en su casa y hoy la familia define dónde se realizará mañana la despedida, que se espera será multitudinaria. Famosos, deportistas y políticos recordaron al cantante, uno de los más influyentes de la música argentina. Acompaña el tratamiento de este tema en el Diario Popular, La Lámina del Indio, la misa ricotera en todo el país. Completan la tapa tres títulos deportivos. En el Zócalo, en el pie de página, Boca le ofreció el cargo de DT a Arruabarrena. Arriba y con foto para Scaloni, el que no llegue bien queda afuera. Lo escuchabas hace un ratito en el aire del Mitre Informa Primero. Ya aparece en este caso en la tapa del Popular con una foto. Messi ya pide pista y en la foto se lo ve jugando en el ensayo de la selección ante Honduras. El último de los títulos completando los tres deportivos que te anticipaba, el plan limpieza en River. Los jugadores que no se quieran ir serán apartados. Cinco de la madrugada y en Buenos Aires la neblina mantiene reducida la visibilidad a 6 kilómetros. Este fenómeno va a acompañarnos durante buena parte del inicio de este sábado, pero además se siente fuerte en el Gran Buenos Aires, donde hay sectores donde la visibilidad no supera los 100 metros. Esto también está afectando buena parte del territorio nacional, desde la costa bonaerense, el norte de la Patagonia, la zona central de nuestro país, el litoral e incluso el Cuyo y el noroeste. Mucha precaución para quienes circulan en las rutas nacionales, autopistas y sobre todo aquí en el Gran Buenos Aires. 14 grados 8 por ahora la temperatura en Buenos Aires, la humedad 96%.

Gracias, Lalo, te habla Marcela de Bariloche. Te escucho mientras trabajo en un libro que estoy escribiendo con mi perrita acurrucada al lado, así que se puede decir que tengo una noche perfecta. Muchas gracias por la compañía, un placer escucharte. Chao, chao.

Hoy hablábamos de la soledad según Schopenhauer, según Winnicott, y después te la mandamos tipo Ricky Martin. La soledad según Ricky Martin y Cristina Aguilera, y ellos lo dicen. Nobody wants to be lonely. Nadie quiere estar solo. Antes, Ricky Martin con Mari, la de Chambao. Tu recuerdo.

y cuarto de la madrugada, Matías Bonelli del diario Clarín nos cuenta que van a cerrar Aeroparque durante 2 días para realizar obras en la pista. Va a ser del 25 al 27 de agosto. Parte de los vuelos van a operar en Ezeiza, donde harán otros trabajos desde octubre también. Esto forma parte de un plan de infraestructura que contempla una inversión superior a los 85 millones de dólares. Aeropuertos Argentina anunció que el Aeroparque Jorge Newbery suspenderá sus operaciones durante 2 días. La medida se extenderá desde la mañana del martes 25 de agosto hasta la tarde del jueves 27 de agosto para el mantenimiento preventivo en la pista de aterrizaje. La decisión de interrumpir las actividades responde al fuerte incremento en el flujo de operaciones, sumado a las proyecciones de una mayor demanda de vuelos comerciales y ejecutivos. Las tareas incluyen reparación y sellado de juntas y fisuras, descontaminado y demarcación y mantenimiento y ajuste del sistema de balizamiento. Desde la empresa señalaron que las fechas y horarios fueron coordinados con anticipación junto a los organismos intervinientes y las compañías aéreas para mitigar el impacto, teniendo en cuenta que el objetivo central es evitar incidentes imprevistos que fuercen suspensiones de emergencia. Este cierre temporal va a afectar a unos 900 vuelos en total, divididos en 600 operaciones de cabotaje y 300 internacionales. Como alternativa logística, los servicios internacionales se van a trasladar al Aeropuerto Internacional de Ezeiza. Esta terminal también cuenta con la infraestructura necesaria para absorber hasta el 50% de los vuelos domésticos afectados, quedando la reprogramación final sujeta a la decisión de cada línea aérea. La terminal, durante el primer trimestre, sostuvo un promedio diario de 409 vuelos. Además de las mejoras en el área de movimiento de aeronaves, este plan millonario de inversión incluye la ampliación de más de 13.000 metros cuadrados en los sectores de preembarque nacional e internacional, además de la renovación tecnológica de los puestos de control y el check-in y una expansión de la oferta comercial y gastronómica. Las aerolíneas que operan habitualmente en la terminal de Costanera ya se encuentran trabajando en el diseño de un esquema de contingencia, obviamente. De hecho, fuentes del sector indicaron que el traslado temporal de las operaciones a Ezeiza va a representar un desafío logístico inédito por el volumen de vuelos concentrados en menos de 55 horas. Si bien la terminal internacional está preparada, se prevé una intensa actividad. La reforma del sector internacional busca, por otro lado, agilizar los tiempos y mejorar la seguridad aeroportuaria. La ampliación de las áreas destinadas a los controles de la Policía de Seguridad Aeroportuaria, la PSA, y también de la Dirección de Migraciones, que permitirán un procesamiento más dinámico en las horas pico. A esto se le va a sumar un núcleo de arribos y partidas remotas, una solución de ingeniería pensada para flexibilizar los contenedores sin saturar los pasillos principales. La renovación también pondrá en foco en el confort y las experiencias premium, la incorporación de la nueva sala VIP, Amae Lounge, el VIP Amae Lounge. ¿Vieron qué lindo que es eso del VIP? Es hermoso sentirse VIP en los aeropuertos. Yo una vez tuve la experiencia de entrar. ¿Puedo entrar? No, me dijeron. Y me fui. Esa fue toda la experiencia VIP. Mi experiencia más cercana al business es viajar sentado en el tren San Martín. Y una vez que lo hago, pienso, ¿estaré embarazado después de esto? No sé, porque no sé con qué me paro. No sé, viste, cuando decís, ¡ah, qué terrible! El otro día con Pato Lago, gran actor de voz, locutor, doblajista, charlábamos de eso mientras veníamos en el San Martín. Beso grande a Patito Lago, le mandamos. La renovación también va a poner foco, decíamos, en estas experiencias VIPs, el sector doméstico, y un espacio exclusivo con vista al Río de la Plata en el área internacional, que forman parte de una estrategia para elevar la categoría de la terminal a estándares globales. Previo a esto, Aeropuertos Argentina y el ORSNA habían presentado un plan estratégico para Ezeiza que contempla más de 100 millones de dólares y que también incluye obras, la inutilización de la pista y en este caso la etapa crítica de los trabajos en pista, se va a concentrar entre el 25 de octubre y el 11 de noviembre. Un periodo durante el cual el aeropuerto se va a ver obligado a operar de manera limitada. Al quedar inhabilitada la pista secundaria, la actividad se canalizará a través de la pista principal, que sufrirá además una reducción temporal en su extensión.
de 3.300 metros a 1.850, la mitad. Esto plantea restricciones para los despegues y aterrizajes seguros, alterando también la rutina del principal nodo de conexión internacional de la región, teniendo en cuenta que esto ya impactó en el cronograma de las principales líneas aéreas, con un escenario que combina cancelaciones directas, reprogramaciones y escalas de emergencia. Compañías internacionales como Emirates o Air Canada recorrerán sus rutas a Buenos Aires, finalizando su trayecto en Brasil, mientras que Iberia y American Airlines van a reducir sus frecuencias y se verán obligados a sumar escalas técnicas en Montevideo o Río de Janeiro para el reabastecimiento de combustible, debido a que las aeronaves de gran porte no pueden despegar con carga completa desde la pista reducida. A tener en cuenta, del 25 al 27 de agosto va a estar cerrado Aeroparque durante 2 días para realizar obras en la pista. Y en Ezeiza van a ser más los días, del 25 de octubre al 11 de noviembre, periodo en el que el aeropuerto se va a ver obligado a operar de manera limitada.

Hola, buenas noches. Habla de la desde Mar del Plata. Lo escucho todas las noches. La verdad que me emociona. Aparte la música tan linda que pasa y las narraciones. Muy atractiva. Que tenga la mejor noche y buen fin de semana.

0: Virus, imágenes paganas. Antes, luna de miel en la mano.
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5:30 de la mañana en Buenos Aires. Hay neblina, el viento en calma. 6 kilómetros la visibilidad y la temperatura, 14 grados 8 décimas. Llegó Dani Moyo, ya se va completando lo que va a ser en un ratito el aguante de sábado tempranísimo. Bajo el brazo, trajo la buena onda de siempre y la tapa del diario La Nación de hoy. El tema central en la tapa de La Nación, la Argentina incorporará drones de Estados Unidos. Se estrecha la cooperación militar. Se firmó un acuerdo que incluye la provisión de combustible a naves de las Fuerzas Armadas. En un nuevo paso destinado a afianzar el acercamiento en materia militar, la Argentina y Estados Unidos firmaron ayer una carta de intención que facilitará el acceso de las Fuerzas Armadas a una plataforma de nuevas tecnologías y sistemas aéreos no tripulados. Se trata de la posibilidad de incorporar drones y equipos antidrones que se han convertido en herramientas decisivas en los escenarios de conflictos internacionales. Además, se pactó el suministro recíproco de combustible en operaciones militares. La foto principal en la tapa de La Nación muestra a La Nación en Kansas y la selección que sale a la cancha y Messi ya se recupera. Mientras Lionel Messi se recupera de su lesión y participa de las prácticas a 10 días del debut en el Mundial ante Argelia, la selección jugará hoy un amistoso con Honduras en College Station, Texas, a las 21. El capitán transmite optimismo y se mostró a la par de sus compañeros en la práctica de ayer. El DT, Lionel Scaloni, dijo: el que no esté bien, se quedará fuera de la lista. En el pie de página, también con foto, 1949-2026. Indio Solari, una leyenda del rock que atravesó generaciones. Tenía 77 años. Lideró Patricio Rey y sus Redonditos de Ricota, una banda mítica que marcó una bisagra en la música popular. Fue un artista de vanguardia y rompió moldes en la industria discográfica. Una multitud se convocó en Plaza de Mayo para rendirle homenaje. Lo velarán mañana, en un lugar a confirmar. Y la foto aparece en varias tapas. Es el Indio Solari, en una presentación de 2017. Más temas, más títulos en la tapa de La Nación de hoy. Milei dejaría en un limbo el pliego de Micheli. Maíquez dijo que el presidente no está obligado a designarla. Un destacado en el tratamiento de este tema, el escenario de Martín Rodríguez Yebra. La pregunta incómoda que instaló Bullrich. Ahorros. En mayo cayeron los depósitos bancarios. Los depósitos bancarios, tanto en pesos como en dólares, tuvieron un desempeño flojo en mayo. En el primer caso cayeron las colocaciones en cajas de ahorro y los plazos fijos. Por su parte, los depósitos en dólares cerraron a la baja por primera vez en 9 meses, aunque siguen en un nivel récord de 38.852 millones de

del otro lado, de seguridad, investigan una trama de encubrimiento en el crimen de Agostina. La investigación avanza en esa dirección. Habría nuevas detenciones a una semana del hallazgo que conmovió al país. 5:36 a.m. Estos son los títulos. Esta es la tapa del diario La Nación de hoy. Hay neblina en Buenos Aires. La visibilidad reducida a 6 kilómetros. La temperatura...

madrugadas. Aquí estoy como siempre, escuchándote y disfrutando de tu buena música y tu buen decir. Gracias por todo lo que nos brindás a los noctámbulos como yo. Muchas gracias. Soy Irma de Floresta, como siempre, aquí firme. Te sigo escuchando.

0: 37 de la madrugada, populosa madrugada, con la cercanía de todos nuestros amigos en distintos rincones del mundo. Un fin de semana difícil, este va a ser un fin de semana difícil. Lo decíamos, tan necesario es entonces este encuentro en el aire de la radio, donde mi Rivil nos comparte desde el Dorado Misiones algunos de sus recuerdos de Chunchuna, de Marita Monteleone, del Indio. Daniel Darwich también nos saluda, Olga Pichirromillo, Alice Giuliano, Clau Cecil Poesía. Gracias por estar a ustedes, Estela Rabazzoli, Anto Collins, Anita por el Mundo, Graciela Bengoa, Silvita Geduán, nuestros amigos Carlos y Liliana desde Barcelona. Ahí estamos con Julieta, ¿quién es más? Un montón de mensajes, Arroba Radio Mitre, arroba Lalo Morino en el Instagram. A todos ustedes, ¿qué les parece si antes de empezar a pensar en llegar, nos enteramos de lo que está sucediendo en algunas tapas de los diarios? El diario Crónica, con un solo tema, con una sola foto, con un gran título. Indio Solari, 1949, El Infinito. Un gran pogo en el cielo, no lo soñamos, fue real. Carlos Alberto Solari, el Indio, el de los Redondos, el solista, el de los Fundamentalistas, no solo existió, sino que dejó un legado cultural que trasciende la música. Varias generaciones bailaron, saltaron, gritaron, rieron y lloraron con sus canciones. Ayer, a los 77 años, decidió tomarse el último bondi hacia la eternidad. Con él, Papo, Spinetta y Cerati, el cielo del rock nacional está cada vez más encantador. Buen viaje, gracias por todo y quédate tranquilo, que nunca fuiste menos que tu reputación. Así sencillita, tal vez una de las mejores tapas en la historia del diario Crónica. Sencillita, contundente y con una poética maravillosa. Esa misma que evoca en otras tapas, en otros diarios, la misma historia. Estamos hablando del diario Perfil y la foto central arriba lo muestra él, al Indio Solari. Muere un artista, nace una leyenda. El músico fue el símbolo de una época. En Plaza de Mayo hubo una misa de despedida masiva en la que no faltó el mensaje político. También en la tapa del Perfil, el tema central, desguace del Estado. El gobierno liquida el fondo anticíclico de los jubilados de ANSES. La Casa Rosada tiene una caja de emergencia para romper, en caso de extrema necesidad, el Fondo de Garantía de Sustentabilidad en manos de la Administración Nacional de Seguridad Social. Gana terreno la idea de desprenderse de esas tenencias heredadas de las AFJP, replicando proyectos impulsados durante la gestión de Mauricio Macri para transferirlas nuevamente a manos privadas. Su valor rondaría los 15 mil millones de dólares. La tira roja debajo en el tratamiento central de estos temas, la venganza de Karina. La jueza Micheli no asumirá, pese a la aprobación del pliego. Y completa la caricatura en el cuadro amarillo, en este caso Luis Caputo, tuvo un duro enfrentamiento con Ricardo Quintela. Más fotos en la tapa de Perfil, de un lado y de deportes, la selección se pone a prueba en Estados Unidos, jugará hoy a las 21 el penúltimo amistoso. Del otro lado, y hablando de política, Macri con Lola Teuli en una comida top, la foto del expresidente y su pareja en el país. Te cuento algunos destacados del resumen. Dos semanas después sigue el misterio sobre las últimas horas de Agostina. Y en letras rojas, Perú se prepara para un balotaje con resultado incierto. Completamos la tapa del Perfil. Abajo, el rectángulo con fondo amarillo y en este caso una foto. Fundación Faro. Laje deberá explicar el origen de 5 mil millones de pesos, el dinero de la batalla cultural. 5 5:52 en una madrugada con mucha neblina. Aquí la visibilidad está reducida a 6 kilómetros, digo, en la ciudad de Buenos Aires. Pero en el Gran Buenos Aires hay algunos sectores donde no se ve más allá de los 100, 150 metros. Ponele mucha precaución porque es un fenómeno meteorológico que está afectando más de medio territorio nacional. Desde el norte de la Patagonia, pasando hacia la región central, Cuyo, noroeste, el litoral. Mucha precaución para quienes están circulando en las rutas nacionales y provinciales. Ni te cuento en el Gran Buenos Aires. 5:52, casi 53, ya, de a poquito. Estamos empezando a cumplir con la promesa que te hiciéramos allá, un ratito después de la una, cuando dijimos que en el aire de Mitre íbamos a venir juntos de la noche a la mañana.
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parte de la alquimia de esta misa ricotera que se va a seguir sintiendo durante todo este fin de semana. Uno de los temas que nos convocó desde un rincón que todavía sigue resonando y lo va a hacer a lo largo de bastante tiempo. El indio se fue. Lo vemos en las tapas de los diarios. Tema que vamos a seguir y que seguramente cuando nos volvamos a encontrar en la vuelta que le va a pegar este sábado a la medianoche, ya transformado en domingo, vamos a seguir recordándolo, charlando, protegiéndonos entre nosotros, si se quiere, en esta conversación de madrugada. Ya llega Dani Moyo, todo el equipo del Aguante de Sábado Tempranísimo. Lo vi a Gallo Candolo, creo que lo vi también a Juancito Locatelli y obviamente el primer adelantado, Andy López. Gracias Javier Eduardo Federico, gracias Alonso Lozada, gracias a vos que como siempre nos acompañaste en el aire de Radio Mitre. Cuando vinimos juntos de la noche a la mañana.

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cortina indica que es sábado, indica también que llegamos nosotros y que llega también un nuevo Mitre Música y Noticias. Buen día, madrugadores de sábado. Qué gusto enorme que estén allí del otro lado, como cada sábado, en este 6 de junio de 2026, el primer sábado del sexto mes del año, que va pasando prácticamente volando. Ya hemos transitado o estamos transitando la primera mitad del año. Y nosotros aquí llegamos un nuevo sábado para hacer desde ahora y hasta las 9 de la mañana un nuevo Mitre Música y Noticias, les decíamos, por Mitre AM 810, FM 97.9, www.radiomitrecordoba.com.ar y en tu celular a través de la aplicación 100 Radios Play. Bienvenidos todos, todos a bordo, todos arriba, y arrancamos a partir de este mismo momento. ¿Qué pasa con el tiempo y con el clima en esta Córdoba, con cielo cubierto a esta hora en Córdoba capital? Ayer tuvimos una especie de pequeño descanso en lo que respecta a este panorama de lluvias, precipitaciones. Lo cierto también es que durante la semana no han sido muy bajas las temperaturas, tanto mínimas como máximas. Se esperaba tal vez con esto de cielo cubierto, de lluvias y precipitaciones, jornadas un poco más frías, pero no hemos tenido, por ejemplo, en el transcurso de la semana, mínimas de un dígito. Han estado siempre en dos dígitos por allí, entre los 13, 14, 15 grados. Y ayer decía, tuvimos un pequeño respiro, al menos un pequeño descanso visual que nos proponía la semana en materia de nubes, y volvió a aparecer el sol, al menos un rato durante la tarde. Después se nubló y el pronóstico, mientras me estaba asomando a esta hora, indica que este panorama de lluvias, precipitaciones, chaparrones y tormentas aisladas se va a mantener durante todo el fin de semana, al menos hasta la mañana del lunes. Primero, datos del tiempo a esta hora: 15 grados 6, es agradable la temperatura, la humedad altísima del 93%, la visibilidad reducida a 3 kilómetros por la presencia de neblina, y decía, cielo completamente cubierto. Seguirá de esa manera también durante todo el sábado, lo decíamos, con algunos chaparrones, algunos mejoramientos temporarios por la mañana, por la tarde, y por la noche hay mayor probabilidad de tormentas aisladas, porque habla de entre un 40 y un 70% de probabilidad, dígalo bien, conductor, con D al final, para la noche de este sábado. Para mañana domingo habla también de tormentas fuertes durante la madrugada, así que a estar atentos. Hay un sector de el territorio de Córdoba que está bajo alerta meteorológico, en particular sobre el este y el norte de la provincia de Córdoba. Después va a seguir con tormentas aisladas durante la mañana, la tarde y la noche, también con un porcentaje alto de probabilidad, entre un 40 y un 70%. Mañana rota el viento al sur, hace que la temperatura descienda un poquito más. Para hoy, máxima de 18. Para mañana, máxima de 17. Para el lunes, seguirán con algunas lloviznas durante la madrugada y la mañana, y ya comienzan a mejorar las condiciones del tiempo desde el lunes por la tarde y por la noche, con cielo parcial nublado. Mínima del lunes 11 grados, máxima 19. El martes desciende un poquito más la temperatura por efecto del viento del sur, que decíamos que comienza a rotar desde el domingo y que se va a mantener durante prácticamente todo el lunes. El martes mínima de 9. Ahí ya tenemos mínimas de un dígito, con una máxima de 19, cielo mayormente nublado. El miércoles una mínima de 10, una máxima de 17. El jueves también con cielo parcialmente nublado, mínima de 9, máxima de 17, y el viernes mínima de 7, máxima de 18, con cielo parcialmente nublado. Así que prepararnos para un fin de semana con perspectivas de lluvia, chaparrones, tormentas y precipitaciones, tanto hoy sábado como también para mañana domingo. Arrancamos este Mitre Música y Noticias, por supuesto. Toda la información, en su mayoría, que vamos a estar repasando, sobre todo en un ratito nada más, en la primera plana de los diarios, está relacionado por el fuerte dolor, la fuerte conmoción que ha provocado ayer la noticia de la muerte del Indio Solari. Esta
multitud que lo despidió no solamente en Plaza de Mayo, sino también en todo el país. Aquí en Córdoba también se replicó en la zona de Patio Olmos también esa misa ricotera a la cual se había convocado por redes sociales ayer, obviamente minutos después de conocido el fallecimiento del indio Solari. Todavía hay un tema por definir, que es dónde se va a realizar el velatorio. Ya lo vamos a estar repasando, porque de hecho es tema de tapa de los diarios de edición nacional. En la primera plana es la muerte del indio Solari. En principio sí, la familia, los allegados han dispuesto que el velatorio será mañana domingo. Se había hablado de hoy sábado, finalmente esto no va a ocurrir, el velatorio de los restos del indio Solari, y queda por definir inclusive también dónde será el lugar, porque se han tirado varias versiones. Se habló, por ejemplo, la más fuerte ayer a última hora era en el estadio de Racing Club de Avellaneda. Aparentemente esto tampoco sería de esa manera, así que todos los fanáticos del indio Solari que quieren ir a despedir al indio están esperando esa definición, en particular por estas horas, el lugar. Pero lo cierto, lo único concreto hasta esta hora, es que el velatorio será mañana domingo y que no va a ser hoy sábado como estaba previsto, como estaba programado. ¿Qué hablar y qué decir del indio Solari, en definitiva, que no se haya dicho en estas últimas horas? Cuando un artista logra que sus letras y su poesía, cada uno de quienes los escuchan la hace propia, es un fenómeno que se convierte en otra cosa, más allá de la música. Claramente, desde lo musical, el indio Solari era un fenómeno, sin lugar a dudas. Desde lo artístico, también un fenómeno, pero sin lugar a dudas, desde lo social, también era un fenómeno. Y quedó demostrado en estas últimas horas la enorme cantidad de gente, de personas que salieron a la calle en todo el país prácticamente a tratar de despedirlo con sus realidades, con sus historias, con lo que significó la música de Patricio Reyes o Redonditos de Ricota, sobre todo también varias generaciones atravesadas por la música. Se veía ese panorama que se repetía en las misas ricoteras cada vez que tocaba el indio Solari en algún lugar, no importa en qué lugar del país. Se convertía en una ceremonia que se compartía en familia y se compartían amigos, con amigos, digo. No solamente se centraba específicamente a las canciones que iba a dejar la banda o el indio Solari arriba del escenario, sino también lo que significaba ya partir rumbo a un recital del indio Solari, últimamente algún recital inclusive también de los fundamentalistas del aire acondicionado. Era toda una ceremonia, era una ceremonia, era una comunión. Lo que se compartía era eso, y ese fenómeno lo logró solamente el indio Solari, lo lograron los Redonditos y últimamente lo lograron también los fundamentalistas del aire acondicionado. Así que evidentemente cuando, insisto, cuando un artista logra que su música, sus letras se conviertan en propias de la gente, es un fenómeno que excede sin duda a lo musical.

Pudimos ver como una especie de campo improvisado que se montó allí en Plaza de Mayo, enorme la cantidad de gente que llegaba desde todos lados y mostraba esto, este crisol de fanáticos que vuelven a juntarse con una misión, en este caso, que volvieron a juntarse con una misión que era la de despedir al Indio Solari. Poco importaba si estaba organizado, lo había organizado alguien, no lo organizó absolutamente nadie. Este fue absolutamente improvisado. La gente llegaba desde todos lados, llegaba en su mayoría llorando, pero en otro punto también llegaba con su música, llegaba con parlantes, llegaba disfrutando, llegaba con sus hijos, llegaba con sus padres. El Indio estaba, por supuesto, en los corazones de absolutamente todos los presentes, y particularmente en las banderas, en las remeras, en la piel, en los tatuajes. Todo eso pudimos ver ayer. Todos los medios nacionales, por supuesto, estuvieron cubriendo lo que fue esta despedida improvisada, multitudinaria despedida improvisada. Podíamos ver abuelos, padres e hijos, todos juntos, que crecieron en su gran mayoría durante cuatro generaciones, porque el Indio Solari, los Redonditos, tuvieron prácticamente 50 años de vigencia y de trayectoria, y allí está la otra palabra clave. La vigencia, más allá de no ser un fenómeno absolutamente masivo en materia de difusión de sus canciones, tal vez en los medios de comunicación, sí era masivo en la casa de cada uno de aquellos que crecieron y crecen y van a crecer con la música de los Redonditos de Ricota. Así que ese fue más o menos el panorama de lo que ocurrió en las últimas horas, una vez que ayer a la mañana, un ratito antes de las 9 de la mañana, se conociera la lamentable noticia de la muerte del Indio Solari. Va a haber, por supuesto, mucha más información respecto de lo que vaya a ocurrir en las próximas horas. Estimamos, o se estima al menos, que durante la mañana de hoy sus allegados, su familia, sus representantes confirmen finalmente cuál será el lugar donde esos fanáticos que estuvieron ayer en Plaza de Mayo y en todo el país tratando de decirle adiós, un hasta luego y un gracias enorme al Indio Solari, puedan ir a hacerlo personalmente. Es, sin lugar a dudas, la noticia excluyente en esta jornada. Nos vamos a estar ocupando, por supuesto, con el repaso de los temas de tapa de los diarios en un ratito nada más. Alejandro Méndez en la puesta en el aire. ¿Cómo le va, Alejandro? Muchísimas gracias, como cada sábado, por estar allí del otro lado. Lo decimos siempre, él atajando todo lo que le tiramos desde este lado con absoluta suficiencia. Mi nombre es Cristian Garro, charlando con ustedes, contándoles las noticias, presentándoles las canciones. Y a propósito de canciones, vamos a arrancar nuestro Mitre Música y Noticias de hoy con Hernán Figueroa Reyes. Esta chacarera, compuesta por el santiagueño Julián Antonio El Cachilo Díaz, se llama La Humilde, y con ella les decimos chacarera.

0: La voz de Hernán Figueroa Reyes y esta chacarera, decíamos, del Cachilo Díaz, la humilde, a las 6:15 de la mañana en toda la República Argentina. Estamos en Córdoba con cielo cubierto, con 15 grados 6 décimas de temperatura, con una humedad del 93%, visibilidad reducida a 3 kilómetros por neblina, y vamos por una máxima de 18 grados, según nos dice el Servicio Meteorológico Nacional, con un panorama de lluvias, chaparrones y tormentas durante toda la jornada de hoy, con algunos mejoramientos temporarios tal vez por la mañana y por la tarde de hoy. Estamos recibiendo ya los primeros mensajes de los primeros madrugadores de sábado, que como cada sábado dicen presente y hacen junto a nosotros Mitre Música y Noticias. Pero antes, tenemos concurso, Alejandro, me había olvidado, tenemos concurso también para que puedan comenzar a participar desde bien tempranito. Tenemos muchas invitaciones a espectáculos, a shows hoy, así que estén atentos porque está bueno para poder disfrutarlo. 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Repito, se presenta esta noche, 20:30, en Quality Teatro. Por otro lado, también tenemos un par de entradas para Touch y Duratierra, ambas agrupaciones que se unen en el escenario de Quality Lab a las 19. Duratierra es una banda, esta banda liderada por Micaela Vita, de hecho fue ganadora del premio Gardel, que fusiona ritmos folclóricos con nuevos sonidos latinoamericanos, y se une a Touch, este trío cordobés que entrelaza también esta esencia latinoamericana y el folclore con una mezcla bastante particular, donde pueden ir hasta el rock y hasta el reggae. Así que también es otra muy buena propuesta musical para que disfruten esta noche, repito, a las 19 en Quality Lab, Touch y Duratierra. 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Estén atentos también entonces, justamente, que tengan aquellos que vayan a participar la disponibilidad para poder ir esta noche a ver estos shows, estos espectáculos. Participan a través de la línea habitual, el 351-6300-810, dejando como siempre datos personales completos. Necesitamos nombre, apellido y 3 últimos números del DNI. En este caso es importante el apellido, porque como van a ingresar aquellos ganadores a través de una lista en la boletería, necesitamos todos los datos completos, así que estén atentos a ese tema. Y nos aclaran, de paso, por cuál de los premios participan, así es importante que en caso de ser ganadores, efectivamente se lleven el premio que quieran llevarse, justamente. Así que ya está abierta entonces la línea de comunicación, la repito, el 351-6300-810, para dejar datos personales completos y participar de nuestros concursos de la mañana. Y también, por supuesto, los primeros madrugadores de sábado que dicen buen día, y es un gusto enorme escucharlos.
1: Buen día, buen día, buen día.
0: Buen día, buen día, buen día.
1: Acá, como siempre, escuchando Mitre Música y Noticias y empezando la jornada laboral. Espero que mañana tengas un hermoso día. Feliz Día del Periodista para
0: vos
1: y
0: para gracias.
1: Toda la gente de Radio Mitre.
0: Muchas
1: que
0: gracias.
1: Un hermoso fin de gracias.
0: Gracias, Gaby, querida. Beso enorme, Gaby González, tempranito, y su famoso buen día, buen día, buen día. Y deseando también un feliz día para los periodistas. Mañana, mañana Día del Periodista. Beso grande para ella, gracias.
2: Día, Cristian. Buen día,
0: día, Clau.
2: Radio Mitre Música y Noticias. Te saluda Claudia saliendo de Montecristo
0: Muy
2: para
0: bien.
2: Córdoba.
0: Muy bien.
2: Bueno, está tranquilo todo. No hay mucha niebla en la ruta.
0: Dato importante.
2: Pero está todo cubierto, así que posiblemente llueve.
0: Seguramente.
2: Llueve en la mañana. Bueno, esperemos que tengamos una hermosa jornada, un hermoso sábado, y esperando el contenido del programa.
0: Gracias.
2: Contigo hasta las 9.
0: Beso grande. Ahí estábamos nosotros de fondo abriendo el programa, Claudia Charra, que está saliendo desde Montecristo. Cielo cubierto, no hay mucha neblina en la ruta, el dato importante a esta hora de la mañana también. Beso grande para ella.
3: ¿Cómo les va? ¿Cómo están, chicos?
0: Buen día.
3: Yo aquí todavía estoy en capa. Ajá. Seguramente.
0: Pero qué lindo.
3: Los tengo a ustedes condenada. Yo estoy condenada a escucharlos a ustedes porque se me ocurrió ponerle la cortita al dial de la radio y entonces ahora no la puedo cambiar, así que los escucho permanentemente día y noche.
0: Bueno,
3: pero muy linda la mañana.
0: Muchísimas gracias.
3: Un beso para todos y que sigan.
0: Muy beso grande para vos, muchísimas gracias. No nos dejaste el nombre, pero gracias por el mensaje. Buen día, Cristian, bienvenido como siempre. Esperándote, soy Liliana, en medio de tantas malas noticias, tu voz surge como un bálsamo que nos hace sentir más tranquilos. Gracias por esa transmisión de buena energía y pensamientos positivos. Que Dios te bendiga siempre, que tengas un hermoso programa. Te hablo Liliana, como siempre, muy difónica, dice, por eso deja mensaje de texto. Beso grande para Lili, muchísimas gracias por el cariño de siempre.
4: Muy buenos días, mi querido amigo Cristian.
0: Muy buenos días.
4: Desde Villa Corina te saluda Susana.
0: Hola, Susana.
4: Cristian, querido, deseándote que tengas un buen fin de semana. Voy el Alejandro.
0: Ahí está.
4: Es pronto a escuchar tu programa de música y noticias, porque está y ha estado muy tremenda la semana, así que voy a volver a hacer un recuento contigo aquí, cuando te empiece a escuchar. Mientras tanto me voy a tomar unos mates.
0: Perfecto.
4: Ando haciendo la guardia porque hay unos atrevidos que me andan poniendo sus porquerías en mi canasto, ¿viste?
0: Ah, la basura.
4: Así que no
0: ajena.
4: Hay mejor detective que uno mismo. Te dejo un gran abrazo, Cristian, querido. Que sea libre el temporal este.
0: Bien.
4: Te dejo un beso, Susana.
0: Grande, Susana, beso grande. Le pertenece el récord. Oye, Susana, el horario de este mensaje, Alejandro, fue 4:54, todavía no eran ni las 5 de la mañana, y en este curioso caso del programa de radio que comienza a recibir mensajes cuando todavía no comenzó, el récord es de Susana, en el día de hoy, así que beso grande para ella y muchísimas gracias. Buen día, Cristian, Ala y madrugadores de cada sábado. Anticipando el saludo, deseo que mañana pases un excelente día del periodista, ya que rara vez cae en domingo y no te toca trabajar. Que lo disfrutes en familia y recibas todo el afecto y el reconocimiento que mereces por tan noble y sacrificada profesión. Gracias por mantenernos la neurona activa y poder conocer la realidad en todas sus facetas. Fuerte abrazo desde Villa Ciudad Parque, y el indio brillará por siempre en sus canciones. Participando por lo que haya, dice Ricardo Zapatox, mi amigo, abrazo grande, muchísimas gracias y gracias por el saludo también.
5: Buenos días, Radio Mitre, le habla el gaucho San
0: ¿Qué dice?
5: Señor
0: qué gusto,
5: no. Cristian Garro, objetor de conciencia de las ondas radiales sabatinas. Señor Zabalero,
0: bien.
5: Concejal Moreno del teclado de las ondas hercianas. Sí, mejor que no hable, porque si habla te mete en problema, ¿viste? Bueno, mire, señor Garro, le voy a decir una cosa.
0: Diga.
5: Estoy bastante feliz porque se lo volvió a escuchar al señor juez y al señor de Loredo, que ahora hablan.
0: Bien.
5: Hablan para llevar agua para su molino. Antes no hablaban, Antes no hablaban, con Adorni no hablaban. Ahora que pasó esto, resulta que hablan. Yo digo, ¿hasta cuándo los políticos argentinos nos van a seguir mintiendo? Tipos como este que hizo eso, hay, yo creo que cientos. Pero bueno, está bien, es así, nosotros le pagamos el sueldo. Bueno, mire, le voy a contar un cuentito.
0: A ver, a ver.
5: Resulta que el gallego va y alquila un departamento.
0: Mm.
5: Y va al departamento y llama y dice, no, esto no puede ser, esto no puede ser. Esto está lleno de ratas, está lleno de ratones,
0: claro,
5: de lauchas, no puede ser. Entonces el tipo que se lo alquiló va y le dice, a ver, muéstreme, ¿cómo es? Mire, voy a tirar un pedazo de queso ahí en esa pieza que está vacía, y va a ver lo que pasa.
0: A ver.
5: Y tira un pedazo de queso. Y en vez de salir una laucha y comerse el queso, de una rejilla sale un pescado, se come el queso y se vuelve a meter en la rejilla. Y el tipo le dice, ¿pero esto qué es? Ah, pues hombre, que de la humedad hablaremos luego. Bueno, le dejo un abrazo.
0: Estuvo muy bien, estuvo muy bien. Muchísimas gracias al querido Gaucho Santillán, con su editorial y su chiste de cada sábado. Un mensaje más. Hola, Cristian, buen día. Desde Unquillo participo por entradas al cine, dice Pablo Valles, que deja todos los datos personales por aquí. Aldo, que dice buen folclore. Muchísimas gracias, querido Aldo. Por acá también está Leandro Argüello, que participa por Dura Tierra. Deja un mensajito, seguramente lo vamos a estar compartiendo en un ratito nada más. Buen día, Cristian. Cristian, acá estoy haciendo empanadas para vender. Así me ayuda, soy jubilado, quiero entradas para el cine, quiero llevar a mis nietos, dice Alejandro Tavares. Gracias, siempre pegadito a Mitre, muchísimas gracias, abrazo enorme, abrazo grande, querido Alejandro, gracias por acompañarnos. 6:25, seguimos adelante, repasamos hechos históricos de Córdoba.
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0: Hechos históricos en Córdoba, ocurridos un día como hoy, que llegan de la mano de nuestro querido amigo, oyente, docente, investigador, Jorge Echevarne, que de hecho, no sé si le había comentado a Alejandro, pero creo que sí se lo comenté, me dijo que le había encantado la apertura de este segmento, así que también un abrazo grande para él, que escucha atentamente también el fruto de su trabajo, de su dedicadísimo trabajo, sábado a sábado. Esperamos, o esperemos al menos, estar a la altura de sus textos, como siempre. 1810, 6 de junio. La inquietud dominaba a las autoridades y el pueblo cordobés al saber de los acontecimientos de días anteriores, por supuesto ocurridos en Buenos Aires. El 6 de junio sesionó el cabildo, estando presente el gobernador intendente Juan Gutiérrez de la Concha. Se abrió un pliego con un oficio de la Real Audiencia de Buenos Aires con fecha 28 de mayo, por el cual se anunciaba la instalación de un nuevo gobierno, instando a mantener a las provincias del virreinato bajo el dominio de su legítimo soberano, el señor don Fernando VII. Pero otro oficio de la Junta Gubernativa recientemente creada instaba a que fuera reconocida por superior. Los miembros del Ayuntamiento de Córdoba deliberaron sobre estos asuntos y el alcalde de primer voto, Tomás Baró, puntualizó que no se daba en aquellos documentos causa alguna para la deposición del mandato del virrey Cisneros y en consecuencia se conteste que no debe reconocerse dicha junta gubernativa instalada por la fuerza y con total abandono de nuestra legislación, dice el acta. Proponía que se continúe en la paz y quietud que se halla en esta noble ciudad, dejando para más adelante una cuestión de tanta gravedad. Se iniciaba así uno de los capítulos más dramáticos de la historia de Córdoba, porque esta resolución daría lugar a represalias por parte de las autoridades porteñas que tendrían trágicas consecuencias, con la persecución, con la muerte de todos los funcionarios virreinales, incluido el gobernador de Córdoba y el héroe de la reconquista de Buenos Aires, Santiago de Liniers, quien había llegado a Córdoba justamente para organizar la contrarrevolución. Avanzando en el tiempo, nos vamos al año 1884. En aquellos días, la disputa ideológica entre liberales y conservadores se dirimían en el campo de la dialéctica, creando un clima enrarecido. En efemérides anteriores, se dijo que el obispo de Córdoba, Jerónimo Clara, desde su atril en la catedral, daba encendidas pastorales en contra de las reformas que se pretendía introducir, sobre todo en el ámbito educacional. Diversos acontecimientos fueron dando la sensación de que el gobierno de la nación, presidido por Julio Argentino Roca, estaba decidido a doblegarlo. Mientras el diario El Interior desplegaba una violenta campaña contra las autoridades eclesiásticas, y éstas respondían con no menos intemperancia en la pastoral del vicario Clara y en actos y publicaciones periodísticas. Así que el 6 de junio de 1884, el presidente Roca y su ministro de gobierno, Eduardo Wilde, firmaron el decreto por el cual se disponía: queda suspendido de oficio y beneficio en el coro de la Iglesia Catedral de Córdoba el canónigo doctor Jerónimo Clara y, en consecuencia, separado del gobierno del obispado. En el mismo decreto se dispone pasar los antecedentes de este asunto al procurador fiscal del juzgado de seccional de aquella provincia, por supuesto de Córdoba, para que proceda a deducir la acción que corresponda. Un decreto que provocó, por supuesto, la consiguiente reacción del sector católico. Año 1904, un día como hoy se funda Vicuña Mackenna, población localizada en el departamento Río Cuarto, a 308 kilómetros de nuestra capital. Su origen se remonta en las últimas décadas del siglo XIX, aunque al principio no tenía ese nombre. Luego de la campaña del desierto, las tierras donde actualmente se encuentra la población pasaron a ser fiscales y en 1874 fueron compradas por Nicolás Avellaneda. Tras su fallecimiento y el de su esposa, sus herederos las vendieron a don Clodomiro Torres. En 1885 el paraje fue atravesado por la línea ferroviaria de la compañía Buenos Aires al Pacífico, que se estaba construyendo entre la capital federal y Mendoza. En el kilómetro 580 fue levantada una estación a la que se denominó Vicuña Mackenna, nombre propuesto por Domingo Faustino Sarmiento, en honor a Benjamín Vicuña Mackenna, político, escritor, historiador chileno que había trabado amistad con el prócer argentino durante el exilio de este en el país trasandino. Así que en mayo de 1904, Clodomiro Torres solicitó al gobierno provincial que se lo beneficiara, con lo acordado por ley para fundar una colonia agrícola adyacente a la estación ferroviaria en las tierras que le pertenecían. El 6 de junio de ese mismo año, el gobernador de la provincia, Vicente Olmos, decreta la creación del pueblo Torres en el lugar solicitado. Y en mayo de 1911, el gobernador de la provincia, Félix Tomás Garzón, resolvió por decreto que Pueblo Torres tomara el nombre de la estación ferroviaria y de este modo pasó a llamarse Vicuña Mackenna. Así que desde esa fecha la denominación Pueblo Torres desapareció de todo papel público. Año 1921. En el Regimiento 4 de Ingenieros, localizado en el Parque Sarmiento, se efectuaba la primera comunicación inalámbrica en Córdoba, a cargo del ingeniero inglés Welpy y el capitán Tristán Roldán Clara, quienes, acompañados de conscriptos del ejército, armaron este aparato transmisor y, por supuesto, la correspondiente antena. Las emisiones fueron escuchadas en Buenos Aires, lo que significó claramente un gran éxito. En la ciudad porteña, el 27 de agosto del año anterior, Enrique Susini y un núcleo de aficionados habían hecho las primeras transmisiones, recordarán, de radiotelefonía en el país. La experiencia de Welpy y de Roldán Clara en Córdoba dio buenos resultados, ya que despertó el interés de quienes aspiraban a poseer equipos similares. Por su parte, el ingeniero inglés estaba interesado en vender los transmisores a las Fuerzas Armadas. Así que luego del ensayo en Córdoba, siguieron viaje hacia San Miguel de Tucumán con el mismo fin. Año 2007, también un día como hoy, fallecía en la ciudad de Córdoba a los 72 años Norma Landi. Popular, muy popular locutora cordobesa que condujo por más de 20 años Ventana al Hogar. Y fue, por supuesto, una de las primeras presentadoras también del Festival Nacional de Cosquín, junto a Ricardo Smither. Su verdadero nombre era Nora López de Heinzmann. Los hechos históricos ocurridos un día como hoy que repasamos, como siempre, cuando han pasado 33 minutos de las 6 de la mañana, en Córdoba capital, 15 grados 6, la temperatura, humedad del 93%, cielo cubierto, visibilidad de 3 kilómetros reducida por neblina. Le vamos a poner más música a la mañana. En un ratito comenzamos a informarnos. Ahora en la música llega la voz de Mercedes Sosa. Samba, bellísima samba con el sello y el estilo de José el Barba Castilla, acompañado por Rolando Valladares, haciendo esta bellísima samba que lleva por título Bajo el Sauce Solo.
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0: 6:45 ya, Alejandro, mire la hora que se hizo, lo que pasaba recién. Jorge Rojas, junto al dúo Orellana Luca, haciendo esta chacarera que pertenece a Jorge Rojas, y el dúo santiagueño conformado por Manuel Orellana y Rodolfo Luca. Guitarra compañera, nos vamos a meter inmediatamente en el repaso de tema de tapa de los diarios editados en la jornada.
1: 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Su pregón amanecido ya no está, pero en Mitre Música y Noticias no perdemos la costumbre de echar un vistazo a las tapas de los diarios.
0: Primera plana de La Voz del Interior, y como lo decíamos desde bien tempranito, la muerte del Indio Solari es tema central de la primera plana de los diarios de edición nacional. La Voz del Interior lleva por título Un ángel para tu soledad. Murió el Indio Solari. Falleció a los 77 años tras sufrir un ACV hemorrágico en su casa en Parque Leluar. Un ídolo popular y misterioso, su deceso causó un gran impacto. Este título es acompañado por una fotografía y la convocatoria que se realizó ayer, aquí en Córdoba en particular, también en la zona de Patio Olmos, y al pie de esa foto indica acá también. El fenómeno de Los Redondos y el de la etapa solista del cantante movió multitudes en todo el país. La zona de Patio Olmos fue centro de una gran convocatoria espontánea en la ciudad de Córdoba. El otro título destacado también de La Voz, Pacerini admitió que fallaron los controles en el caso Barrelier. El intendente de Córdoba habló por primera vez de las secuelas políticas del femicidio de Agostina Vega. No voy a tapar lo ocurrido y lo que ocurrió es grave, dijo el intendente. Además, ¿cómo seguirá la investigación por el femicidio de Agostina? Y escribe el periodista de La Voz, Julián Cañas, con el título El problema de correr detrás de los hechos. El Kempes con obras, reclamos por el río. La nueva playa de estacionamiento del estadio genera impacto en las costaneras. Ex Naranjitas y Limpia Vidrios detenidos. Fueron 188 en 10 días desde que se aplica el nuevo sistema de estacionamiento. También Milei no avalaría el pliego de la jueza Micheli. El ministro de Justicia dijo que no está obligado a designarla. Y en el deporte, Argentina de amistoso. El equipo de Scaloni se prueba ante Honduras desde las 21. Los lesionados, mejor, dice la primera plana de La Voz del Interior. En consonancia con lo que repasábamos recién en la primera plana de La Voz del Interior, finalmente el intendente Daniel Pacerini habló sobre los coletazos, las repercusiones, lo ocurrido tal vez en la parte política respecto a el cruento femicidio de Agostina, y admitió que fallaron los controles en la municipalidad en el caso particularmente de Barrelier. Dijo que reconoce que hubo debilidades en el sistema y que ya ha tomado las decisiones necesarias para solucionarlas, y se refería de esta manera el intendente Daniel Pacerini ayer.
2: Bueno, lo primero que hay que admitir y reconocer es que acá el sistema de controles falló y que la municipalidad falló, y yo soy el máximo responsable de la municipalidad y obviamente me tengo que hacer cargo, y lo que tengo que hacer es tomar decisiones, no ponerme a opinar o ponerme a querer tapar algo que ocurrió y que es muy grave. Así que he tomado decisiones que tienen que ver con decisiones políticas y decisiones institucionales. Así que he pedido la renuncia de funcionarios y funcionarias, estoy haciendo un montón de medidas que hay que tomar y que las estoy ejecutando.
0: A las 6:49, etapa de Clarín, el tema central, música y una multitud en las calles para despedir al cacique del rock. El Indio Solari murió a los 77 años. Aún no se sabe dónde será el velatorio. Surgió como un músico de culto a principios de los 70 en La Plata, como voz e imagen de Patricio Rey y Los Redonditos de Ricota, y también en su etapa solista se transformó en un fenómeno masivo. Movilizaba a centenares de miles de fans con sus shows y se convirtió en un suceso. Desde hace una década batallaba contra el Parkinson y tuvo que dejar los escenarios. Ayer por la mañana lo encontraron muerto tras sufrir un ACV junto a su piscina de Parque Leluá. Hasta allí se movilizaron los fans y desde la noche hacia Plaza de Mayo y otras en todo el país, entre lágrimas, música, abrazos y evocando la mística ricotera, definen la sede para el velatorio de mañana. Escribe Walter Domínguez, transformó su música en un fenómeno masivo. También José Velas, creatividad, misterio y convocatoria, los ejes de su obra. Más títulos de Clarín mandan más pliegos de jueces y admiten que no firmarán el de Michelli. En la audiencia del próximo martes en el Senado se tratarán 7 nuevos pliegos. Se mantienen las discusiones entre el gobierno y sus aliados por las designaciones. Sobre la jueza Michelli, el presidente mantiene su rechazo. El ministro de Justicia, Juan Bautista Máiquez, aseguró que pese a que el Senado avaló la designación de la jueza, el presidente no está obligado a firmar su nombramiento. Último envío, incluyeron una mayoría de jueces del fuero laboral. La mitad de los préstamos para electrodomésticos está en mora, dice otro título. En las entidades de préstamos rápidos, el porcentaje de impago llega al 60%, según informes del Banco Central. Scaloni, el que no llegue en condiciones se quedará afuera. El DT de la selección se mostró confiado en la recuperación de los lesionados, inclusive Messi, que ya entrenó con el equipo, pero evaluarán hasta último momento. Quieren que todos lleguen físicamente a pleno a la Copa. Hoy, desde las 21, en College Station, Texas, la selección juega su primer amistoso preparatorio ante Honduras. Son los títulos que ocupan la primera plana de la edición de hoy de Diario Clarín. Decíamos y lo veníamos contando desde el comienzo, finalmente la única definición que hay desde el entorno, desde la familia del Indio Solari, es que finalmente el velatorio se realizará mañana domingo. Lo cierto es que hasta esta hora no está confirmado el lugar. Repetimos, se había hablado por un lado de el Estadio Único de La Plata, que fue de alguna manera en principio rechazado porque está lejos de Capital Federal. Después se habló del estadio de Racing Club de Avellaneda, también aparentemente ha sido descartado en las últimas horas, y por otro lado también en un momento circuló la posibilidad de hacerlo en la Bombonera, en la cancha de Boca, pero desde la institución dijeron que como el estadio está en obras, no llegaban a tiempo para tratar de despejar algunos lugares puntuales ante la enorme cantidad de público que sin lugar a dudas se espera. Así que por estas horas se está definiendo, la familia del Indio Solari está definiendo dónde se va a realizar el velatorio. Ayer desde el gobierno nacional a última hora confirmaron, por ejemplo, que han ofrecido el predio de Tecnópolis para este velatorio. Sin embargo, la ministra de Seguridad, Alejandra Monteoliva, dijo que desde el gobierno han intentado comunicarse con la familia del artista para organizarlo y que no han tenido éxito.
3: El velatorio depende de la definición de la familia. Nosotros seguimos intentando, yo puse mensajitos, Manuel también, Karina también, estamos esperando alguna respuesta para colaborar. Sé que Manuel y Karina también están en sus respectivas oficinas y tenemos los mismos números intentando llamar a los mismos lugares. La prioridad en casos como este es la familia la que tiene que definir cómo quiere transitar este momento. Desde el momento en que nosotros recibimos la noticia, hemos estado pendientes de lo que haya que definir para sumarnos, para colaborar y para acompañar, como debe ser. Por supuesto, siempre buscando garantizar la seguridad de todos.
0: Otra autoridad nacional que hablaba en los mismos términos en las últimas horas de anoche era el secretario de Cultura, Leonardo Cifelli, quien esto decía.
4: Sí, es así. Tanto el jefe de gabinete como la secretaria general de presidencia se están tratando de comunicar con el abogado de la familia, pero hasta el momento no se pudo. Pero tenemos Tecnópolis a disposición de la familia, si obviamente la familia lo desea. Así que haríamos una, en conjunto con el Ministerio de Seguridad, el operativo. Pero lo que me dicen de jefatura que no se pudieron comunicar. Son 50 hectáreas, es muy grande. El predio está disponible.
0: A las 6:54, títulos de La Nación en su primera plana, la Argentina incorporará drones de Estados Unidos, se estrecha la cooperación militar. Se firmó un acuerdo que incluye la provisión de combustible a naves de las Fuerzas Armadas. También la primera plana destaca Indio Solari, una leyenda del rock que atravesó generaciones. Tenía 77 años, lideró Patricio Rey y sus Redonditos de Ricota, una banda mítica que marcó una bisagra en la música popular. fue un artista de vanguardia y rompió moldes en la industria discográfica. Una multitud se convocó en Plaza de Mayo para rendirle homenaje. Lo velarán mañana en lugar a confirmar el título, por supuesto, acompañado por una fotografía del Indio Solari. La otra foto central de la primera plana de La Nación tiene que ver con la selección argentina, con el título La selección sale a la cancha y Messi ya se recupera. Mientras Lionel Messi se recupera de su lesión y participa de las prácticas a 10 días del debut en el Mundial ante Argelia, la selección jugará hoy un amistoso con Honduras en College Station, Texas, a las 21. El capitán transmite optimismo y se mostró a la par de sus compañeros en la práctica de ayer. El DT Lionel Scaloni dijo: "El que no esté bien se quedará fuera de la lista". Milei dejaría en un limbo el pliego de Micheli, dice otro título de La Nación. Maíquez dijo que el presidente no está obligado a designarla. En el escenario, escribe Martín Rodríguez Yebra, la pregunta incómoda que instaló Bullrich. En mayo cayeron los depósitos bancarios, tanto en pesos como en dólares, tuvieron un desempeño flojo en mayo. En el primer caso, cayeron las colocaciones en cajas de ahorro y plazos fijos, y por su parte los depósitos en dólares cerraron a la baja por primera vez en 9 meses. La Nación en Lima, Keiko desafía un tabú, reivindica el legado de Fujimori. Y en otro de los, y los dos últimos títulos, digo, de la primera plana, en la parte superior de diario La Nación, están relacionados con Córdoba. Por un lado, investigan una trama de encubrimiento en el crimen de Agostina. La investigación avanza en esa dirección. Habrían nuevas detenciones a una semana del hallazgo que conmovió al país. Y la otra noticia, que también está relacionada con Córdoba, indica: una mujer hace historia en uno de los colegios más antiguos del país. Asumirá la dirección del Monserrat de Córdoba, que tiene casi 340 años. Siempre había estado conducido por hombres. Los títulos de Diario La Nación en su edición de hoy. Bueno, en las últimas horas también, más allá de todos aquellos que recordaron con muchísimo cariño, en otros casos con mucho dolor, en otro caso con una sonrisa también, al Indio Solari, luego de su muerte ocurrida ayer, también se repasaban audios, distintas comunicaciones, distintas frases, distintas entrevistas que había dejado el Indio Solari a lo largo de toda su carrera, pero también se hizo especial hincapié en un audio que el Indio le envió a Messi, en realidad, a Leo Messi. Lo cierto es que aparentemente lo había grabado, pero no se animó a mandárselo. No se anima. El Indio Solari no se animó a mandarle este audio a Leo Messi, en el que, entre otras cosas, le dice: "¿Y qué tal si ganás un campeonato del mundo más?". Este es el audio, repito, que el Indio Solari quiso enviarle a Lionel Messi, pero que no se animó.
5: Compatriota, habla Indio. Acá soy uno más que te quiere saludar, si quiere aplaudir. Ha sido un tesoro deportivo argentino. El Dios y el Diablo tuvieron una destreza inimaginable. Te felicito y me has hecho pasar momentos muy divertidos y poder gozar a algunos amigos extranjeros también. Bueno, te mando un abrazo y pasala bien. De quien más te mereces una buena vida. Postdata: ¿qué tal si ganas un campeonato del mundo más? Estás para eso, hijo. Estás para eso.
0: Postdata, decía el Indio, ¿qué tal si ganas un campeonato del mundo más? Maravilloso, maravilloso. Y de hecho, también pensar que el Indio Solari quiso mandarle un audio a Lionel Messi en la previa al Mundial y no se animó. Y finalmente trascendió este audio en las últimas horas, por supuesto, también. Poniendo también en evidencia su amor por el fútbol, su amor por Messi, reconocido hincha de Boca de toda la vida, tenía una gran relación con el presidente. Presidente de Boca, inclusive también con Juan Román Riquelme, pero también siguiendo a la selección argentina, que se prepara para un nuevo mundial, y con la expectativa, diciendo: ¿qué tal si ganas un campeonato del mundo más?, diciéndole al capitán argentino. Así que otra de las cosas que dejó en las últimas horas también la noticia del fallecimiento del Indio Solari. Un minuto nos separa de las 7 de la mañana. Nosotros seguimos adelante. Llega ahora el primer encuentro encuentro con Carlos Llanes y Noticias 4x4.
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6: Ayuda alada para el campo. Algunas aves nativas pueden convertirse en grandes aliadas para el control natural de plagas. Investigadores del INTA y la UBA estudian cómo diseñar agroecosistemas que contemplen sus necesidades y potencien su presencia. La licenciada Melissa Márquez analizó 39 nidos de 5 especies insectívoras en forestaciones de álamo, de sauce y en bosques nativos. Los resultados mostraron una interesante adaptación. El tordo músico y el venteveo rayado nidificaron en ambos tipos de forestación. El chinchero chico lo hizo solo en sauces, mientras que el burlisto pico canela y la ratona eligieron todos los ambientes disponibles. También se observó cómo cada especie selecciona los materiales de su entorno. El venteveo usó pecíolos de hojas de álamo y el chinchero cortezas de sauce. En cambio, el burlisto incorporó musgos, plumas y hasta bolsas plásticas, posiblemente como aislante térmico. El estudio reveló que los nidos cuentan historias, muestran qué recursos ofrece el ambiente y cómo las aves los aprovechan. Comprender esas preferencias puede ser clave para integrar la biodiversidad al manejo agrícola, reduciendo el uso de agroquímicos y fortaleciendo la sustentabilidad de los sistemas productivos. Les cuento, me agradó mucho conocer esto y compartirlo con ustedes.
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0: 7:05 en Córdoba capital, el cielo cubierto, la temperatura 15 grados 6 décimas, humedad 93%. Tras la polémica, el ministro de Justicia advirtió que el presidente no está obligado a firmar el pliego de la jueza Micheli. Juan Bautista Maíquez aseguró que cuando se considere que es el momento oportuno, se firmará el decreto.
1: Es un ataque deliberado, se adjudica de que no están los votos.
2: Para mí no es un escándalo, para mí es un pliego más que se aprobó. No, escándalo no entiendo por qué sería.
3: Porque el presidente retira un pliego que me había mandado, por ser la cuñada de un periodista.
2: No, eso no. En ningún momento se dijo cuál es el motivo, porque el presidente de la Nación, este o quien fuera, tiene la facultad no solo de elegir a un candidato de la terna y mandarlo sin tener que dar explicaciones, sino de retirarlo.
0: José Mayans dijo que Victoria Villarruel será candidata a presidenta en 2027. El senador kirchnerista, quien no había descartado una alianza con la vice, aseguró que Villarruel tiene su propio espacio político.
4: No, ella tiene su propio espacio, ¿verdad? Y tiene su propia visión con respecto a muchos temas, ¿verdad? Y obviamente que algunas cosas voy a incluir en coalición con el tema de Milei, por el tema, por ejemplo, de Malvinas, por el tema de la Corte, ahora por el tema de declarar el mar argentino que es de propiedad global, que es gravísimo. Y bueno, y otros temas que ha tenido discusiones muy importantes con los bloques. Dice que va a ser candidata a presidente.
0: El pronóstico para el sábado indica inestable, con probables chaparrones y tormentas aisladas, viento débil a moderado del este, con poco cambio de la temperatura, la máxima pronosticada 18 grados, la temperatura actual 15 grados 6 décimas, humedad 93%, la visibilidad 800 metros reducida por niebla. Hora 7:07.
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6: En Mitre Música y Noticias, cuando decimos 2x1, no estamos haciendo una oferta imperdible. Estamos abriendo paso al tango, que marca el comienzo de nuestra segunda hora.

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0: familia, los de las 7 de la mañana, aquellos que despiertan y arrancan con el 2x1 en tango que pasaba recién, con la voz del polaco Roberto Goyeneche haciendo este tango de Juan de Dios Filiberto, la letra de Enrique Santos Discépolo y Malevaje, y antes Julio Sosa, de Enrique Delfino y Alberto Pacareza, Araca Corazón. Bienvenidos a los de las 7, a ellos les decimos muy buen día, muchísimas gracias por supuesto por acompañarnos, por estar junto a nosotros del otro lado en un nuevo Mitre Música y Noticias, y también saludando a los de las 6 de la mañana. Para los que recién se incorporan, les informamos cuáles son nuestros concursos de la mañana. 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Son nuestros concursos de la mañana, participan por el 3516-300-810, dejando datos personales completos, nombre, apellido, 3 últimos números del DNI, nos aclaran por cuál de los premios participan. Y a propósito de WhatsApp, hay mucho mensaje. Ah, tenemos también, claro, me estaba olvidando el club de las 7 de la mañana, tiene razón, Alejandro. Y ahí está la cortina identificatoria del mismo. El saludo, como siempre, al club de las 7 de la mañana, a Gustavo, el querido Gustavo el Pavo Tobi, por supuesto también al señor Eduardo Lalo Freire. Ah, llegó tempranito, pero bien, bien tempranito, el mensaje del presidente honorario del club de fans de Mitre Música y Noticias, de la mano de Marina también. A ver, estaba viendo a qué hora. 5:32 llegó el mensaje, estaban esperando, muchos éxitos acá a la espera, dice, muchísimas gracias para ella, beso grande para Marina, abrazo grande para el doctor Carlos Airabedian. Habíamos saludado también a Eduardo Lalo Freire, al querido Lalo Freire, también a Alberto Mateu, el hombre de los libros, que sábado a sábado dice presente y que disfruta también particularmente de los tangos, el señor Damián de Santo, que todavía sigue sin llegar, sin poder arribar a su jardino querido, en cualquier momento lo tenemos del otro lado, y por supuesto vamos a pedirle, como corresponde, un audio para que refrende su participación y su pertenencia a el club de las 7 de la mañana. Y a propósito de mensaje, participación y pertenencia, no hay mensaje de Pepe, ¿no?
1: Estaba baña cauda anoche.
0: Ah, tenía baña cauda anoche. Ah, bien, bien. Ah, se juntaba con un grupo de amigos y todo. Se debe haber acostado tarde, seguramente. Por allí algún tubo de más, que ocurre también. El abrazo grande, por supuesto, para el señor José Pepe Ravalli, que como siempre y como cada sábado, a esta hora... No, nos está escuchando. Abrazo grande para Pepe. Tampoco tenemos mensaje del señor Omar Pereira, que el sábado pasado, bueno, sobre el final del programa, dijo que estaba escuchando el programa, estaban con Flor, estaban saliendo de viaje hacia algún lugar. Pero bueno, a esta hora tampoco Omar Pereira, a esta hora el señor Omar Pereira tampoco nos está escuchando. Abrazo grande. Abrazo grande para todos ellos. Muchísimas gracias a todo el Club de las 7. Bueno, y Club de las 7, donde los madrugadores de sábado también deja mensaje al 3516-300-810.
2: Buenos días, Cristian.
0: Buen día, buen día.
2: Como siempre, escuchándolo la mañana.
0: Muy bien.
2: Empezar la mañana, empezar a trabajar. Como siempre, digo, todas las mañanas te escuchamos.
0: Gracias, querido amigo.
2: Te escucho.
0: Muy bien, muy bien.
2: Cuando ya salimos, ahora estamos más tranquilos, porque mi barrio está más tranquilo.
0: Perfecto.
2: El estado pasó, te decía, estaba convulsionado, mi barrio en Presión Ferreira.
0: Claro, claro.
2: Estoy ya más tranquilo. Bueno, que tengan un buen día. Muy bueno tu programa, siempre te escucho.
0: Abrazo grande, querido amigo. No nos dejó el nombre, pero bueno, un abrazo grande para él. Muchísimas gracias por acompañar y por arrancar la mañana. Buen sábado, escuchando como siempre este hermoso programa. Participo por Rocks Band, dice Silvina Ángelos, y que deja los datos personales.
3: Hola, Cristian, buen día.
0: ¿Cómo estás? Buen día, ¿cómo andamos?
3: Escuchando aquí como todos los sábados.
0: Vamos.
3: Bueno, quería participar por la entrada a Dura Tierra.
0: ¿Cómo no?
3: José Oviedo, 520.
0: Dale, José.
3: Un abrazo a vos y a Dale. Nos vemos.
0: Abrazo grande, querido José. Muchísimas gracias. Estás participando, por supuesto. Buen día, Cristian, Ale, el resto del equipo y a todos los madrugadores de sábado. Firme con Mitre Música y Noticias desde Malagueño. Recuerdo eterno para el gran Carlos Solari, creador de la banda sonora de la película De la mejor época de nuestras vidas. Saludo adelantado por mañana, Día del Periodista, extensivo para todos los profesionales de la emisora. Abrazo grande, participa por las entradas a Cinemark, el querido Diego Madera. Abrazo grande para él,
4: Buen día, Cristian.
0: Buen día. ¿Cómo andamos?
4: Desde trabajar hoy sábado.
0: Vamos.
4: Desde Urquijo a Córdoba. Por la E53, bastante niebla.
0: Bien, buen dato.
4: Con cuidado para que nos cuidemos entre todos. Y bueno, nada. Espero participo por la entrada de Dura Tierra.
0: ¿Cómo no?
4: Mi nombre es Leandro Argüello, 344.
0: Dale, Leandro. Gracias, querido Leandro, y gracias por el dato en la E53 niebla. Estar atentos, venía de Unquillo a Córdoba, así que abrazo grande y cuidado a quienes vayan a transitar por la E53. Hola, Cristian, ayer fue el Día del Medio Ambiente. Solo pido conciencia, hay que entender que sin agua, sin oxígeno, sin alimento no se puede vivir, no hay futuro. Eso creo que es importante, dice Ricardo. Abrazo, Ricardo, muchísimas gracias.
5: Hola, chicos, buen día, ¿cómo están?
0: Buen día.
5: Que sale campeón, manda audio cuando quiere. Está perdido, pero
0: sí,
5: no,
0: está
5: no,
0: perdido.
5: Estoy escuchando.
0: Es verdad, es verdad.
5: Usted, Cristian, sabe que lo escuchaba.
0: Pero claro.
5: Acá estamos en las calles, mojadas de Córdoba, así que estamos, no veía la hora que llegara el sábado, como dice ahí la otra oyente.
0: Muy bien.
5: La semana fue difícil, loco.
0: Una así semana complicada, bueno. Sí, sí, seguro.
5: Saludos,
0: sí.
5: Ale, querido, te mando un abrazo, hermano.
0: Vamos, Gaby, Gaby Díaz, y el tipo dice, el que es campeón manda mensaje cuando quiere, todavía sigue disfrutando del campeonato de su querido Belgrano, abrazo grande para él. Hola, Cristian, hermoso sábado para todos, esperando el comienzo, bendiciones, bendecido fin de, amigos virtuales, los quiero mucho, soy Silvia, me levanto con un poco de ánimo, es que hace 3 meses mi hijo Cristian se fue de este plano terrenal, soy Silvia, gracias por transmitir esta hermosa energía, dice Silvia, beso enorme, Silvia, muchísimas gracias por acompañarnos.
6: Soy María Fernanda Maroño.
0: Hola, María
6: Fernanda.
0: Quisiera
6: participar por las entradas.
0: ¿Cómo no?
6: Mi número de documento, la terminación es 561.
0: Perfecto, María Fernanda, aclararnos por cuál entradas, si es por entradas al cine, si es por entradas a Tochi y Duratierra, si es por entradas para Rocks Band, acláranos solamente eso con mensajito, no hay ningún problema. Buen día, Cristian, los escucho todos los sábados, hermoso programa, mi saludo se extiende para mañana, que pases un lindo día, participo por los premios, dice Alejandra, 203 desde Unquillo. Alejandra, también 203, déjanos el apellido para poder participar.
7: Buenos días, Radio Mitre.
0: Buen día, buen día.
7: Soy Olga de Residencial San Carlos.
0: Hola, Olga.
7: Todos los días lo escucho petete porque me levanto muy temprano.
0: Muy bien.
7: Pero bueno, hoy, por ser sábado, a veces me levanto un poquito más tarde. Pero hoy me levanté temprano y comencé a escucharlos. Me encantan
0: bueno,
7: los temas.
0: Gracias.
7: Me encanta todo lo que ustedes informan. Y cómo nos atienden a todos los oyentes. Les mando un fuerte abrazo, un feliz día mañana, que mañana, bueno, ustedes no van a estar, pero yo les deseo toda la felicidad del mundo y les mando un abrazo y muy buen fin de semana. Un cariño grande a toda la emisora.
0: Cariño, muchísimas gracias, gracias por el mensaje, por la salutación, y gracias por haberte levantado más tempranito hoy y habernos prestarnos la oreja un ratito hoy en el sábado. Buenos días, Cristian, son mi fiel compañía, gracias, participo por entradas al cine, dice Claudia Palacios, que deja todos los datos personales.
8: Hola, Cristian, buen día.
0: Buen día, ¿cómo andamos?
8: Soy Enrique de Guiñazú.
0: Hola, Enrique.
8: Un abrazo de la distancia.
0: Lo mismo.
8: Y que tenga un lindo día. Estoy de ahí trabajando en Sereno. Salgo a las 8.
0: Bien, ya casi estás en la parte final, Enrique.
8: Y que tenga un buen día. Y que tenga un lindo día mañana.
0: Gracias.
8: Gracias, lindo programa.
0: Abrazo grande, Enrique, que está en la última parte laburando de sereno toda la noche, sale a las 8, le queda un ratito nada más, es el último tirón. Gracias por los tanguitos, dice este otro mensaje. Siempre me recuerdan a mi papá. Un abrazo y buen fin de semana, nos dice Ruth desde este lado. Un mensaje
9: Cris,
0: más.
9: Acá estamos.
0: Oh, Marquito, Marquito y el gallo.
9: Al fondo.
0: Pero claro, claro.
9: Otro más, Esa es la competencia. Oficialmente de licencia.
0: Bien. Bien.
9: Así
0: bien.
9: Que bueno.
0: Descansando.
9: Acostumbro a levantarme temprano.
0: Sí, sí, sí.
9: Hoy van a ser los protagonistas de ellos.
0: Sí, sí, evidentemente sí.
9: Ya estoy preparando un motosierra, un hacha. Estoy con la Candy.
0: Bien.
9: El Juanito y el perro, mi papá. Le quedó el perro, mi papá. Mi papá se murió y no le puso nombre nunca al perro, así que vas.
0: Claro, se llama el perro, mi papá.
9: Busca leña. Tiene mucho lluvia todo el fin de semana.
0: Sí, así es.
9: Así que hay que calentar.
0: Totalmente.
9: Como nunca ellos hoy.
0: ¡Qué protagonista!
9: Saludos de Embalse, la tierra del Nahuel Molina.
0: Sí, señor, sí, señor, usted lo ha dicho, la tierra del Nahuel Molina, así lo conocen a todo el mundo, uno va a Embalse y todo el mundo habla del Nahuel Molina. Abrazo grande para Marquitos, para todos los gallos que estuvieron en el mensaje de hoy. 7:24, Alejandro, seguimos adelante. Llega nuevo encuentro con Carlos Llanes y sus noticias 4x4. Frank Sinatra pone su voz como cada sábado e inmediatamente nos metemos en el resumen de noticias de la semana.
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11: El sistema de la educación cooperativa, con un gran porcentaje de cooperativas que acumulan varias décadas de vigencia, incluso con algunas que rozan el siglo de edad. Argentina se enfrenta al desafío de mantener actualizado este modelo organizativo que tanto ha aportado al desarrollo económico y productivo del país. En esa línea, Fundación Nodos trabaja con el objetivo de fortalecer la gestión y la profesionalización de estas asociaciones en todo el territorio. Esta entidad viaja a España hace 10 años y conocen una corporación cooperativa que se llama Mondragón, cuyo foco es la educación cooperativa. Este modelo organizativo tiene el desafío de aggiornarse y buscar espacios donde seguir aprendiendo. El concepto del cooperativismo sigue más vigente que nunca. Hoy nadie se salva solo, cada vez más se necesita del otro. Se ha creado una universidad cooperativa con el foco puesto en el liderazgo, la gestión estratégica, la cultura y las buenas prácticas cooperativas. Participando de congresos del sector en el Año Internacional de las Cooperativas, varios de sus encumbrados dirigentes mencionaron con firmeza el concepto de que el movimiento cooperativo puede ser uno de los salvadores de la economía mundial. Que así sea.
10: 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Todo lo que cantaba le iba bien. Eso sí, el jazz era su marca registrada. 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Algo de eso trae La Voz. Y le sumamos algún otro grande del género que hizo famosos a tantos.

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1: Repasando día por día algunos de los temas informativos destacados de la semana y en el lunes, y en gran parte de este resumen de noticias de esta edición del sábado 6, estará centrado en particular en el cruento e impactante femicidio de Agostina, porque durante la jornada del lunes, Miguel, el abuelo de la adolescente asesinada, insistía en que en el caso hay más involucrados.
2: Están investigando el tema de otros cómplices, porque obviamente sabemos nosotros, está la sospecha de que esta cosa que está detenida ahí no actuó solo, así que gracias a Dios está todo bien encaminado. Esperemos que lleguemos al final para que mi nieta pueda descansar en paz.
3: ¿Cuándo la van a poder velar?
2: Todavía hay algunas pericias que se tienen que terminar. Calculo que antes que termine la semana, media de semana, vamos a tener el cuerpito de ella para poder hacer una despedida.
1: También durante esa jornada hablaba la dueña del 4K, que presuntamente usó barrelier para trasladar los restos de la adolescente, identificada ante los medios como Soledad. Afirmaba que no vio nada irregular en el auto y esto agregó.
4: Nunca presté atención antes a los horarios que yo tenía, que él se llevaba el auto, no se lo llevaba, no lo iba a hacer ahora.
5: ¿Cómo lo notaste cuando te va a devolver el auto?
4: Vino, dejó una mochila de ropa como lo hacía siempre, nos subimos al auto de vuelta, fuimos, buscamos los materiales, volvimos, llegó, se bañó, se cambió y se acostó a dormir, o sea... lo único distinto que me di cuenta después, por eso no se lo dije en ese momento cuando declaré el miércoles, si no me equivoco, fue que tenía la espalda mojada, pero él era de transpirar, así que tampoco es algo que me llamó la atención.
1: El lunes también hablaba la madre de Barrelier, quien se mostraba visiblemente conmocionada por el accionar de su hijo, y esto decía.
6: Yo no conozco, desconozco sus amistades. No sé si eran buenas o no, yo no las conozco, las amistades de él. Yo no estoy con él permanentemente. Él tiene 34 años, tiene su vida, yo tengo la mía. Y mi nieta, ¿cómo puede estar? Sí, ya sabe, está muy triste. Muy triste.
7: ¿Usted sabía, tenía conocimiento, Viviana, que su nieta fue la persona que le abrió la puerta el año pasado con esa denuncia que él tuvo?
6: No.
7: ¿Qué le diría a él?
6: ¿Por qué? ¿Por qué todo esto? ¿Por qué? ¿Por qué hizo esta barbaridad, esta monstruosidad? Y no lo voy a entender nunca, nunca, ¿por qué? Nunca. Y por favor, les pido, por favor, piensen en mi mamá. No quiero que le pase nada a mi madre.
0: Martes.
1: En esa jornada brindaba una conferencia de prensa Gabriel Vega, el padre de la adolescente asesinada, ratificando su pedido de justicia y asegurando también que Barrelier no actuó solo. Vega dijo que espera que caigan presos todos los que son cómplices en el crimen de su hija.
8: De una buena vez por todas se sepa la verdad y que el foco se centre en ella, en la investigación, en toda la gente que es cómplice de esta situación. No sé ni cómo llámalo. No sé cómo describirlo, el psicópata, enfermo, hijo de mil putas, porque no sé cómo describirlo, no tiene nombre. Lo que yo quiero que pase, y seguramente que también los abuelos de Agostina que pase, es que todos caigan presos, que no quede uno.
1: En la misma conferencia de prensa hablaba la abogada de Vega, Fernanda Alanís, quien manifestó su apoyo al accionar del fiscal Raúl Garzón.
9: En relación al fiscal, vuelvo para atrás porque sé que todos quieren saber qué pensamos, qué creemos del fiscal. Bueno, apoyamos al fiscal Garzón abiertamente y no tenemos ningún vínculo con el fiscal. ¿Saben por qué lo apoyamos? Porque creemos en la investigación. Porque este papa que ven acá trabajó codo a codo con el fiscal y nos sentimos respaldados por el fiscal.
1: También en la noche del martes se brindaba a Raúl Garzón una breve entrevista con un medio de Buenos Aires, el doctor Raúl Garzón, defendiendo su accionar en la investigación y refiriéndose a los múltiples pedidos de jury de enjuiciamiento en su contra.
3: Toda la tarea de un fiscal debe siempre ser con la rendición de cuentas de una causa. De modo tal que está bien que planteen las cuestiones y las denuncias. Este fiscal va a responder con todo lo que es la investigación, desde el minuto cero hasta lo que se desarrolla. O sea que eso no va a haber ningún inconveniente de responder.
0: Miércoles.
1: A mitad de semana justamente se concretaba una multitudinaria marcha a 11 años del primer Ni Una Menos, que tuvo como eje la movilización el reclamo por los femicidios de Agostina Vega, de Dulce María Candia, de Noelia Carolina Romero, ocurridos en los últimos días. Una convocatoria principal que se realizó frente al Congreso y que contó, por supuesto, con réplicas en distintos puntos del país. Y durante el acto se leyó un documento en el que se reclamaron respuestas por estos casos recientes de violencia, y hubo críticas inclusive también al gobierno de Javier Milei. Por caso, la artista Casu participó de la lectura del documento final y esto es parte de lo que decía.
10: Es nuestro grito, el grito de hartazgo que hace 11 años salió a la calle en Argentina y se extendió por todo el mundo, tejiendo una denuncia colectiva. Seguimos desde entonces, cada año en las plazas, en las calles y en las casas, denunciando las violencias contra mujeres, lesbianas, travestis, trans, intersex y no binarias. Hoy, frente al gobierno de Milei, que es negacionista de la violencia patriarcal, decimos: nuestras vidas no son desechables. Las vidas de las pibas valen. Hoy volvemos a gritar: ni una menos, vivas, libres, indeseduadas.

0: esposa fue a denunciar la pérdida de su hija, que había desaparecido, y nadie le dio bolilla.
1: También en la marcha estuvo el Miguel Heredia, el abuelo de Agostina, ratificando su respaldo al fiscal Raúl Garzón, y explicaba que si Garzón es desplazado del proceso, la investigación debe volver a foja cero.
2: Yo voy a estar conforme con el último implicado detenido, pero no le voy a soltar la mano al fiscal, porque en un momento estaban por cambiarlo al fiscal y era empezar foja de cero. Entonces, lo voy a apoyar hasta las últimas instancias, pero voy a estar conforme cuando detengan a la última persona implicada. Estamos convencidos de que hay más implicados. Estamos convencidos, totalmente convencidos.
1: Primera parte del resumen de noticias de la semana, una semana difícil en materia de información. En un ratito vamos a completar el resumen informativo. 7:38 en todo el país, en Córdoba 15 grados 6, humedad 93%. El bloque de jazz lo cierra el muchacho nacido en Essex, Inglaterra. Gran pianista, multiinstrumentista y a su vez cantante, Jamie Callum, haciendo su versión de Give Me the Simple Life.
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1: Completando el resumen de noticias de la semana, el jueves había novedades también en el caso Agostina. Se conocía la segunda detención, porque ese mismo día Osvaldo Faceta, amigo de Barrelier, hablaba con la prensa y contaba datos de su vinculación con la madre de Agostina, con Barrelier y con la propia Agostina.
2: Con ella nos juntábamos, conversábamos mucho, y bueno, y cuando me dice lo de desaparición de su hija, creo que cualquier persona en mi lugar, teniendo las posibilidades, hubiera colaborado, como lo hicieron mis dos amigos. Y ellos se conocían hacía 3 años ya, Claudio y Melissa, pero yo con la nena, Claudio, nunca lo he visto cercanamente, ni tratos. Lo que sí, la madre por ahí me comentaba que a Claudio lo apreciaban mucho sus hijos, le tenían mucha confianza. Y Claudio sé que trabajaba en la municipalidad. Y Melissa sé que estaba con sus papás ahí en la roticería que tenían, que colaboraba ahí con ellos. Es lo que yo sabía por parte de ella, que por el tiempo que ellos se conocían, sus hijos eran muy, muy de confianza con Claudio. Jugaban con él, pero yo nunca lo viví, eso nunca lo presencié. Eso solamente son cosas que yo escuché.
1: Horas después, el fiscal Raúl Garzón ordenaba la detención de Faceta y lo acusaba de encubrimiento agravado. Hablaba su abogado defensor, el doctor Eduardo Medina Allende, quien afirmaba que su defendido es un perejil.
3: Y fue el mismo escándalo en el caso Nora Dalmazo con el famoso perejil del caso de Dalmazo. No solamente mi cliente tiene las pruebas, la tiene la policía, porque al lado donde trabaja mi cliente hay una panadería. Las cámaras de seguridad de la panadería han sido secuestradas, las grabaciones por lo menos han sido secuestradas por la policía, donde demuestran que mi cliente estuvo por lo menos hasta las 4 de la mañana en ese lugar. Encubrimiento, si yo estoy en una casa y no veo nada, y lo único que noto es que en mi habitación hay una colcha que no estaba antes o una cosa así, y después cada vez que me preguntan cuento la misma historia, encubrimiento.
0: Viernes.
1: Ayer, sin lugar a dudas, la noticia nacional era la muerte del Indio Solari, quien fallecía a los 77 años en su casa de Parque Le Loir. El mítico cantante estaba enfermo de Parkinson, se había retirado de los escenarios en 2017, aunque se mantuvo activo hasta sus últimos días. Una noticia que sacudió claramente la escena musical, la escena cultural de la Argentina. Figura central del rock nacional, el ex líder de Patricio Rey y sus Redonditos de Ricota, dejó un legado que trasciende a generaciones y trasciende inclusive también a estilos. Su partida también marca el cierre de una etapa para miles de seguidores. El legado, la influencia de su música era destacada por artistas argentinos de todos los estilos. Era el caso del músico Lito Vitale, quien esto decía.
4: Bueno, es un día de luto nacional, obviamente, porque se nos fue un grande, un artista enorme, que tiene la combinación que tienen muy pocos, que es ser un artista fino, profundo, intachable en su búsqueda artística y tremendamente popular. Entonces, esas particularidades del Indio son solamente de él. Él forjó una línea artística siempre, siempre relacionada con su búsqueda artística, sin claudicar en lo más mínimo a nivel poético y musical, y eso es muy loable, digamos, ¿no? Y muy único también.
1: También lo evocaba el cantante y compositor Alejandro Lerner.
5: Creo que se fue un alternativo, ¿viste? Un tipo que logró algo muy importante, que tenía una tribu que creía en él, una tribu que lo seguía a todos lados, de cientos de miles de personas. Lo que no han logrado los políticos y a veces no ha logrado la religión, el Indio, con sus características naturales y con su voz y con su talento y con su banda, generó una ideología musical y una ideología de vida que la gente seguía.
1: Hasta aquí el resumen de noticias de la semana. Nos separan 7 minutos de las 8 de la mañana. Podemos cerrar con la otra canción de hoy. Le decía Alejandro justamente qué difícil que fue elegir dos canciones de Patricio Rey, sus Redonditos de Ricota, a lo largo de toda su trayectoria como banda, a lo largo también de la trayectoria solista del Indio e inclusive también de los fundamentalistas del aire acondicionado. Queríamos rendir un pequeñísimo homenaje, por supuesto, también con dos canciones de Los Redondos, y nos vamos ahora a Lobo Suelto, Cordero Atado, año 1993. Desde allí teníamos primero a La Hija del Fletero, y ahora desde Luz Belito, año 96, Me Matan, Limón.

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2: Tal vez este tema le resulte familiar. El estrés laboral se ha convertido en uno de los principales desafíos para las organizaciones. Jornadas extensas, exceso de tareas y la dificultad para equilibrar trabajo y vida personal impactan directamente en la salud física y emocional de los empleados, colaboradores. Según la Organización Internacional del Trabajo, los factores psicosociales del trabajo influyen en la satisfacción y el rendimiento laboral. Cuestión no menor. En Argentina, 9 de cada 10 personas dicen sufrir estrés laboral y el síndrome de burnout, desgaste profesional, se vuelve cada vez más frecuente. Por lo tanto, la importancia de generar entornos saludables y flexibles. Entre las claves, una gestión inteligente del tiempo con pausas activas y prioridades claras. Espacio de trabajo que favorezcan tanto la concentración como la colaboración. Y programas de bienestar integral que incluyan salud mental, actividad física y relajación. La tecnología también puede ser aliada. 9 de cada 10 trabajadores consideran que la inteligencia artificial mejora la eficiencia y reduce la sobrecarga. El desafío no es solo alcanzar resultados, sino hacerlo cuidando el bienestar de las personas.
0: 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Abordamos ahora un tema que nos interesa a todos. Si hay sol, lluvia, hará calor o frío, y sobre todo, ¿qué pasará en las próximas horas? Uno que la tiene clara es Mario Navarro. Y ya llega a Mitre Música y Noticias.
3: Por supuesto que la tiene clara, porque el sábado pasado ya nos anticipaba que venía este periodo de precipitaciones, lluvias y demás, así que le vamos a preguntar a nuestro gurú del tiempo, Mario Navarro, ¿cómo sigue esto el fin de semana y los próximos días? Mario, querido, buen día, ¿cómo estás?
4: ¿Cómo estás, Cristian? Un gusto, un placer, buen sábado para todos. Bueno, sí, condiciones de tiempo muy inestable, hay banco de nieblas y neblinas en Córdoba, en el oeste, en el sur de la provincia, sudeste, entre el frente frío que está sobre, en este momento sobre San Luis y sobre Mendoza. A partir de la tarde-noche y mañana tendremos lindo el sur con tormentas y chaparrones. Las tormentas estarán hacia el este de la provincia, principalmente los departamentos San Justo, Unión, Tercero Arriba, General San Martín, Marco Juárez. Bueno, todo el este y sudeste, lluvias entre 20 y 40 milímetros, el resto entre 4, 8 y 10, 12 milímetros. Lo máximo. Viento del sur a partir de la tarde noche, ya como te digo, de mañana ya va a estar todo el día por el viento, un descenso importante de temperatura, con máximo de 16, 17 o 14 grados centígrados. Sofre viento de 40, 50 kilómetros por hora. Luego también a la mañana tendremos viento del sur, luego de direcciones variables, 7 a 9 las mínimas, las máximas entre los 15 y 16 grados. El martes y el miércoles, cielo parcialmente nublado, viento del sector este-noreste, mínimas que van a tener también entre 6 y 8 grados, y máximas entre los 16 y 19 y 20 grados. Vamos a tener una lluvia intermitente a partir del jueves a la tarde. El viernes vuelve de vuelta el frente frío y descenderá ligeramente la temperatura. Después del este fin de semana, la semana que viene, para el martes, miércoles, de la otra semana ya vamos teniendo para el 14, el 16, del fin de semana, un 15,
3: claro.
4: 16, 17, 18, ahí tenemos, antes de comenzar el invierno, ya tendremos un frente frío con heladas y baja temperatura y seguramente alguna nevada en el sector de las sierras. Un invierno que va a ser elástico, no va a ser tan intenso, vamos a tener dos aires polares, como mucho que tengamos, las heladas ya tuvimos 6, vamos a tener 28, y también el frío en algunos lugares se va a sentir también en la Sierra Chica, lo de Punilla, más de toda la Sierra, vamos a tener algunos componentes seguramente en este invierno 2026. O sea que va a estar un poco con este fenómeno del niño, con la aporte de humedad en el interior, y también eso tiene que ver que las mínimas en muchos lugares de la provincia y del interior del país también tendremos mínimas altas, como vamos a tener esta semana pasada, de 9, 12 y 13 grados.
3: Bien. Querido Mario, el gusto de siempre, gracias por estos minutos, un abrazo grande y buen fin de semana,
4: Igualmente, un abrazo, gracias.
3: Mario Navarro con toda la información meteorológica, 8 de la mañana, 2 minutos, nos vamos a las noticias.
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3: Hora 8, 3 minutos, cielo cubierto en la ciudad de Córdoba, temperatura 15 grados 4 décimas, la humedad 95%. Axel Kicillof despidió públicamente al Indio Solari. El gobernador de la provincia de Buenos Aires encabezó el 5º Congreso Políticas para la Igualdad, donde rindió un homenaje a Solari y aseguró que dejó grandes enseñanzas a través de sus letras.
6: Antes de abordar la cuestión, quiero decir, hoy es un día triste, obviamente, es un día tristísimo para miles y miles, cientos de miles de ricoteros, entre los que me considero uno. Despedimos hoy al Indio, la verdad que despedimos a un artista, pero despedimos sobre todo a un héroe argentino. Recién escuchaba a Estela y el cierre de las palabras que se dieron en la jornada, en la maravillosa, en la inmensa jornada del otro día, tiene una cita también del Indio, así que es alguien que le dio lenguaje, que le dio poética, que le dio una voz a una generación, a varias generaciones de argentinos. Nos deja banderas, yo lo resumo en 3. Una es de la verdadera libertad, la voy a llamar así, de la liberación. Otra es, por supuesto, de la alegría. Y otra del futuro.
3: Francisco Paltroni cuestionó a Victoria Villarruel. En medio de las tensiones, el senador se refirió al tratamiento legislativo de su proyecto para intervenir Formosa. Paltroni apuntó contra la vicepresidenta por considerar que tomó posición anticipadamente sobre la iniciativa.
7: Es un ataque deliberado. Se adjudica de que no están los votos para la ley de intervención federal de la provincia de Formosa cuando ni siquiera empezó el tratamiento. Sin duda ya tomó partido por Gildo Infran a la vista de todos. Pero bueno, me pareció muy bajo la quita del Salón Azul por una presión de Mayans, que teníamos un evento justamente en el marco de la presentación de la ley. 3 horas antes del evento nos cambiaron al anexo porque cedió a las presiones de Mayans, ¿no? Y de Infran. Pero bueno, lo importante acá es que la institucionalidad en la provincia de Formosa no le preocupa, no le interesa, y ese es el motivo por el cual yo me metí en política, ¿no? Para restablecer el sistema republicano en mi provincia y que sea una provincia que se ajuste a la Constitución Nacional y lograr libertad y prosperidad para todos los formoseños.
3: El pronóstico para el sábado indica húmedo, inestable, con chaparrones y tormentas aisladas, mejoramientos temporarios, viento leve del sudeste, poco cambio de temperatura, la máxima pronosticada 18 grados, la temperatura actual 15 grados 4 décimas, la humedad 95%, cielo cubierto, hora 8, 6 minutos.
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0: Oficialmente arranca de esta manera la última hora de Mitre Música y Noticias en el 6 de junio, día con cielo cubierto, con humedad, con tiempo inestable, con neblinas, máxima de 18, lo decíamos recién en las noticias. Bienvenidos a los de las 8 de la mañana, los que recién se suman y se incorporan a la última hora de este Mitre Música y Noticias. Les informamos a ellos que tienen tiempo de participar todavía por los concursos de la mañana. 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Y finalmente también tenemos el tradicional pack familiar, pack amigos de 4 entradas para ir al cine, gentileza de Cinemark. 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No vamos a tener más tiempo de mensajes porque ya estamos bastante pasados en materia de tiempo, de horarios, en función del contenido que todavía nos queda por delante, así que no los vamos a leer al aire, no los van a poder escuchar al aire, pero por supuesto, decimos siempre, los leemos y los escuchamos a todos, sobre todo también a aquellos que participan. Gracias, gracias totales a todos por sus mensajes. Nosotros seguimos de la siguiente manera.
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0: Nos va a acompañar hoy el querido Carlos El Negro Álvarez. Un trabajo discográfico del año 2003. Se llama Cuentos y Cantos. Desde allí un segmento de este trabajo del oriundo de Villa Dolores, el querido Carlos Alberto Negro Álvarez, que se llama Pasa la Vida. Es quien le pone humor a nuestra mañana de Mitre Música y Noticias.
2: Sabíamos, muchas gracias, ya le voy a tirar unos pesos cuando tenga. Nosotros sabíamos dar serenata allí en Villa Dolores, sabíamos dar serenata, que es una costumbre que se ha perdido ahora por los edificios, porque no podés andar cantando por portero eléctrico. Y, aparte la cana te lleva los patadones, qué sé yo. Bueno. Y allá en Villa Dolores había un comisario muy malo que, digamos, no dejaba dar serenata, pero que había que pedir permiso para dar serenata. Entonces vos tenés que ir a la policía y pedir, voy a dar serenata. ¿Sí? ¿Cuánta va a dar? 3. ¿A qué calle va a ir? Voy a ir a la calle Felipe Herman, tanto. Belgrano, tanto. Y Zenobio Soto, tanto. Entonces, más de eso no podía dar. Entonces la policía ya sabía dónde andaba. Se anunciaban de algún lío. Una noche estábamos comiendo un asado ahí, nos habíamos tomado todo, teníamos la boca morada como tintero jugado. Y éramos siete, ¿no? Sí, sí. Mirá la quinta 80, esta basura que está en la primera fila. Y estábamos los siete de novio con la misma chichi. Nos llevamos muy bien los 8. Nunca un roce. Salvo con ella. Bueno, entonces ya medio que nos chupamos y fuimos a dar una serena. Los siete, bueno, cantábamos ahí una zambita, qué sé yo. Y cuando estábamos ahí, como no habíamos pedido permiso, porque dijimos, vamos a pedir, no, dije, yo sí, una sola. ¿Para qué vamos a pedir permiso? Una sola, le cantamos, nos hace pasa y ya está. Pero arrancamos y no nos hacían pasa, cantamos 2. Y al rato, en la segunda estrofa de la segunda canción, ya estábamos rodeados por la policía. Por la policía montada en bicicleta de Villa Dolores. Nos anumbraban esos faros a dínamo encandilados ahí como bicacha. Detenidos los 7. A la policía los 7. Y andábamos 6, tendríamos unos 17, 18 años. Y andaba con nosotros un amigo que tenía 30, que era el Lito, que era muy vago, no había trabajado, nunca trabajaba de hijo, lo mantenía la madre, ¿sí? Y ni trabajaba ni estudiaba. Entonces, nos agarra el oficial sumariante y empieza a pedir nombre. Oliva Sergio, edad 17 años, profesión estudiante, al calabozo. Nombre, Álvarez Carlos, profesión estudiante, al calabozo. Hombre, Oroño, José, al calabozo. No, sanguiente Jorge, al calabozo. Y le llega el momento Lito, que le da vergüenza, 32 años. Entonces dice, nombre, Alberto Tanto, no digo el apellido porque es de verdad. Alberto Tanto, dice, profesión, el lunes empiezo de mecánico. Y ahí zapo el vago, ¿eh? Y hablando del campo, todo esto es verídico, ¿eh? Hablando del campo, tengo un amigo mío que tiene un campo allá en el norte de Córdoba y tiene muchos cabritos también, y andaba un puma que le comía los cabritos. Entonces, y las mules, qué sé yo, pero lo que más los cabritos. Entonces me dicen, un día negro, dice, vos que tenés esos amigos cazadores, ¿por qué no los invita a que vengan a que me casen el puma? Yo les invito un cabrito y unos vinos, qué sé yo. Cayeron los negros, se comieron como 20 cabritos los primeros días. A un litro por cabeza, salieron a cazar el puma y ni lo vieron. Quedaron en horqueta o en los alambres de los negros. Rechupa, ¿viste? Volvieron a la mañana, nada. Unos desayunas o al mediodía, otros cabritos con otros vinos. Se durmieron en un siestón y arrancaron a la noche después de otros cabritos más. Salieron rechupos y ya le habían comido una majada ya. Y salió mi amigo y le dijo, muchacho, váyanse porque por lo menos el puma no toma vino. Allá llega uno medio tarde, bueno. Este es el cuento, un cuento de ciencia ficción. Oh. Venía un negro en el desierto, muerto de sed, como siempre, viste, en el desierto, viendo espejismo, alucinaciones, qué sé yo. Negro venía, muerto, parece que había salido chupo de un baile de la mona, viste. Tenía que apagar el incendio, negro, agua. Y ya por allá vio un vago que estaba ahí con un puesto de corbata. Vendiendo corbatas, agua. Y llegó todo arrastrado, las rodillas sangrando, y estaba el negro vendiendo corbata. Y el negro desde el piso nomás, porque no se podía levantar, grita, agua. Y el vago lo mira y dice, discúlpame, dice, no tengo agua, tengo corbata, y si tenemos con dibujo búlgaro, tenemos escocesa con cara de ratón de Mickey, Pato Donaldo, agua, dice, discúlpame, no tengo, yo le daría, si algo que quiera tomar otra cosa, dice, pero dice, si sigue allá unos 2 kilómetros, dice, hay un restaurante. Sí, le dice, sí. Agua, y salió el negro arrastrándose 2 kilómetros más y llega al restaurante y estaba otro vago en la puerta. En la puerta del restaurante, y el negro lo mira de abajo también. Agua. Y dice, le daría, pero no lo puedo hacer pasar porque usted no tiene corda. Bueno.
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4: La ambición para las mejoras de lo climático global tiene al comercio como una herramienta fundamental y consolidada. Integrar la política comercial a las metas del Acuerdo de París permite acelerar la transición hacia economías bajas en carbono y al mismo tiempo diversificar exportaciones y fortalecer los ingresos destinados a dicha adaptación. Las exportaciones ecológicas muestran un crecimiento sostenido. En 2024 alcanzaron los 2 billones de dólares, el 14% del comercio mundial de manufacturas. A esto se suman los bienes basados en biodiversidad, que ya mueven 3.7 billones, y los sustitutos no plásticos con 485 millones de dólares. La energía limpia sigue siendo más accesible. Entre 2010 y 2024 el costo de la electricidad solar cayó un 41%, mientras que la energía eólica terrestre es hoy un 53% más barata que la generada con combustibles fósiles. Todo un dato, ¿no? También crece el mercado de tecnologías de refrigeración sostenibles, valorado en 600 mil millones de dólares y con un potencial de 8 billones en beneficios para los países en desarrollo hacia el 2050. Aún así, persisten barreras. Los aranceles sobre componentes solares y eólicos llegan al 7% en algunas regiones y los sustitutos plásticos de origen vegetal del 14,4%. Se pretende cambiar, pero queda mucho de proteccionismo.
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1: A las 8:31 es el momento exacto de cada sábado para ponernos en comunicación con Claudio Fantini, a quien ya saludamos. Querido Claudio, ¿cómo estás? Buen día.
2: Hola, ¿qué tal? Muy buenos días, Cristian.
1: Gusto enorme de saludarte, querido Claudio, como siempre, y de compartir estos minutos contigo en nuestro Mitre Música y Noticias. Noticia saliente de este fin de semana, sin lugar a dudas, es la elección en Perú. La izquierda y la derecha, de alguna manera, se encuentran o llegan a esta elección definitoria donde Perú elegirá a su presidente a la segunda vuelta, casi en una especie de empate técnico, más o menos, ¿no, Claudio?
2: Así es, cuando uno mira las encuestas, todas las que hay, lo que ve es una paridad. Uh-huh. En todo caso, apunta a una posibilidad más de triunfo Keiko Fujimori. Uh-huh. Pero nada puede darse por seguro según las cifras que están mostrando las encuestas, porque el margen de alteración de los resultados es más importante que las diferencias. Claro. Que aparecen. Como fuere, se trata de una elección histórica. De perder, Keiko Fujimori sería la cuarta vez que pierde. Uh-huh, uh-huh, ¿no? Una carrera presidencial. Y ya es una figura muy, muy fuerte de la política peruana. Creo que si se toma a los políticos individualmente en Perú, la única figura fuerte es Keiko Fujimori.
1: Claro,
2: su problema es que si bien tiene el piso más alto de votos respecto a todos los demás políticos, es también quien tiene el techo más bajo. ¿No? Entonces le toca, incluso enfrentando desconocidos en las urnas, terminar perdiendo. Ella perdió la elección contra Ollanta Humala, perdió la elección con Pedro Pablo Kuczynski, siempre llegando ella al balotaje. Perdió la elección contra Pedro Castillo, la inmediata anterior a esta, la del 2021, y ahora va a una segunda vuelta que repite, Cristian, exactamente el mismo escenario electoral del 2021.
1: Ajá.
2: Pero es calcado,
1: claro,
2: calcado.
1: Claro.
2: E incluso es raro que se repita. ¿En qué sentido se repite? Bueno, ella en el 2021 pasa a la segunda vuelta y, para sorpresa de todos, quien entró a la segunda vuelta con ella era Pedro Castillo, prácticamente desconocido para la mayoría de los peruanos. Era un docente rural que se había postulado por el partido Perú Libre, que es un partido de izquierda, pero de izquierda dura, ¿no? De izquierda marxista, una izquierda extraña, porque tiene rasgos reaccionarios en muchas cuestiones sociales, reaccionarios directamente, sino ultraconservadores. Por ejemplo, es una izquierda enemiga furiosa del feminismo, es una izquierda enemiga furiosa de las políticas de género, de conceptos como violencia de género. El actual presidente, que es un presidente interino, pertenece a ese partido, a Perú Libre, y promueve, por ejemplo, el matrimonio infantil.
1: Claro,
2: ¿no? Son cosas medio descabelladas. Pero ese partido, en sus raíces, tiene conexiones con Sendero Luminoso, ¿no? Porque hay dirigentes que estuvieron junto a Abimael Guzmán y a Osman Morote, que fueron en la selva de Ayacucho los impulsores de lo que primero se llamó Partido Comunista Bandera Roja y luego se transformó en esa guerrilla monstruosa que fue Sendero Luminoso. Hasta ese nivel de extremismo, incluso lunático, está en la historia de ese partido que se llama Perú Libre y cuyos líderes, bueno, era un personaje oscuro, un ex gobernador en la región de Junín, que estuvo preso por corrupción. Por eso no pudo ser el candidato en el 2021 y le terminaron dejando la candidatura a un extra partidario, pero que como había encabezado el gremio de los docentes en un periodo de lucha docente que fue muy llamativo, un paro muy largo, que fue un escenario de visibilización muy fuerte, para él, bueno, Pedro Castillo era una figura notable, o más notable que el resto de los dirigentes, que además eran impresentables. Entonces fue el candidato. Para sorpresa de todos, con muy pocos votos, porque incluso Keiko Fujimori nunca llega al 20% de los votos, siempre está entre

0: sectores rurales tiene lógica. En los edificios, en los salones de Lima, suena como muy fuerte, ¿no?
1: Exacto, exacto.
0: La cuestión es que con ese sombrero hizo campaña y le terminó ganando la segunda vuelta a Keiko Fujimori. Fue la tercera derrota de Keiko Fujimori. Ese personaje, Pedro Castillo, no se sacó el sombrero más, ¿no? Lo tomó casi como un talismán, y ya sonaba ridículo, ¿no? Las fotos adentro del despacho presidencial, las fotos hablando ante el Congreso,
1: claro,
0: con este sombrero que es casi parecido a los sombreros mexicanos, no tanto, pero no tan lejos. La cuestión es que, bueno, fue un gobierno fallido el de Pedro Castillo. Él puede haber tenido las mejores intenciones, pero la suma dio cero. El partido oficialista, ahí nomás empezaron a pelearse entre ellos, lo dejaron solo. Keiko Fujimori en el Congreso tiene un accionar mafioso, mafioso, es extorsiva. El fujimorismo, cuyo partido se llama Fuerza Popular, es el que creó Alberto Kenio Fujimori, el expresidente y padre de Keiko. Keiko tiene una experiencia ya larga en política porque siendo joven le tocó ser primera dama,
1: claro,
0: cuando Alberto Fujimori se separó de Susana Iguchi, que era su esposa y la mamá de Keiko. Entonces ella quedó como primera dama, casi como Zulemita Menes.
1: Así es, justamente te iba a comentar eso, exacto, exacto.
0: Claro, eso le dio la primera experiencia política. Después ella quedó con su padre preso al frente de Fuerza Popular, el partido del fujimorismo, que es una derecha conservadora muy, muy dura. Perdió la tercera elección, habíamos dicho, con Ollantumala primero, con Pedro Pablo Kuczynski pierde la segunda. Pedro Castillo pierde la tercera. Ahora viene y pasa a la segunda vuelta, ella siendo la más votada, y en segunda posición iba a quedar López Aliaga, que es un ultraderechista. O sea, iba la competición de mañana iba a ser
1: entre derecha,
0: una derechista dura y un ultraderechista.
1: Así es, claro.
0: Pero López Aliaga quedó tercero. El que entró segundo es Roberto Sánchez,
1: el delfín de Castillo,
0: que no entra por Perú Libre, sino por otra coalición, pero de izquierda muy dura, bien ideológica, y se identifica con Pedro Castillo.
1: Claro, claro, así es.
0: Hasta
1: así
0: punto es tal que usa el sombrerote ese.
1: Exacto.
0: Es una cosa medio de loco.
1: Exacto.
0: Es como si hubiera habido, es como si a las elecciones anteriores en Argentina hubiera ido un candidato que se recontraidentificaba con Alberto Fernández, por ejemplo. Bueno, no había terminado bien el gobierno de Alberto Fernández como para identificarse con él.
1: Claro,
0: ¿no es cierto?
1: Claro,
0: no sonaba raro. Bueno, mucho más raro identificarse con Pedro Castillo, que al sexto mes se cayó, le hicieron un impeachment, un juicio por vacancia, se llama allá, y lo sacaron del poder por una jura que hizo que bueno, incurrió en intento de golpe de Estado contra el Congreso. El Congreso en Perú está en manos de partidos extorsivos, ¿no? Todos los presidentes desde Ollantumala en adelante lo padecieron el Congreso y esa forma extorsiva de hacer política, sobre todo del partido de Keiko Fujimori. Pero amén de eso, hay ciertas jugadas que implican golpe de Estado. Por eso terminó cayendo Pedro Castillo a solo 6 meses o algo por el estilo de haber asumido, lo cual hizo que el suyo fue un gobierno fallido. La vicepresidenta Dina Boluarte, que también era de ese partido de izquierda, quedó como presidenta y terminó gobernando como si fuera del partido de Keiko Fujimori. Fue una presidenta derechista al máximo,
1: claro,
0: ¿no?
1: Claro.
0: Y era del partido de izquierda, de Perú Libre, el partido de Pedro Castillo, ¿no? Todo muy laberíntico, todo muy hasta grotesco, si se quiere, ¿no? Aún así, ahora se va a vivir mañana mismo la segunda vuelta, el balotaje, Y cuando uno

0: Mira, la escena es exactamente igual a la de 1. Keiko Fujimori y su contrincante con un sombrerote gigante, ¿no? Identificándose como la izquierda campesina. Y bueno, habrá que ver cuál es el resultado. Roberto Sánchez, no hay que descartar que gane. Ahí va a ser un gran interrogante, aunque también va a ser un gran interrogante en el caso de que gane Keiko Fujimori, que es la posibilidad, desde mi punto de vista, tiene un poquito más de posibilidad de ganar Keiko Fujimori. Si es así, bueno, la cuarta habrá sido la vencida para ellos.
1: Querido Claudio, como siempre, el gusto enorme de escucharte cada sábado. Te dejo un abrazo grande y buen fin de semana, ¿eh?
0: Abrazo, Cristian. Buen fin de semana para todos.
1: Claudio Fantini, en Mitre Música y Noticias.

0: 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Ya llega Gente Picante con Laura González. También tenemos info y comentario deportivo, sobre todo porque estamos entrando al fin de semana. El especialista es José Luis El Colo Marchini.
1: Aquí en la hora exacta lo estamos saludando también en nuestra mañana, parte final. Querido José Luis El Colo Marchini, amigo, muy buenos días.
2: Hola, Cristian, buen día, ¿cómo andamos?
1: ¿Qué haces, Colito, querido? ¿Todo bien?
2: Bien, todo bien, che, bueno, por lo menos.
1: Me parece perfecto. Escuchame una cosa, nos metemos ya definitivamente en modo mundial, ¿no?
2: Sí, porque ya el jueves
1: ya arranca. Empieza. Claro, ya arranca.
2: Ya arranca el mundial, este mundial raro, ¿no?
1: Sí, es verdad.
2: Es un mundial raro.
1: Es raro, a ver, desde el punto de vista de, primero, por empezar, la cantidad, enorme cantidad de selecciones que tiene.
2: 48
1: claro,
2: equipos.
1: Es una locura absoluta, 48 equipos, tres sedes, e inclusive también vienen con hasta reformas reglamentarias, por eso es raro por donde lo mires.
2: Y después después se va a presentar el tema de que hay días que se van a jugar cuatro partidos.
1: Claro, por ejemplo, es verdad, claro, exacto.
2: Hay días que se van a jugar cuatro partidos, o sea que realmente es bastante raro el mundial, pero bueno, está ya el mundial encima. Uh-huh. Argentina va a debutar el martes 16 frente a Argelia a las 20 horas en Kansas.
1: Así es.
2: La ventaja que tiene Argentina en este mundial con un estilo de tres países, uh-huh, es que va a jugar en un solo país y en dos ciudades que no están muy lejos.
1: Claro, es una ventaja.
2: Claro. No estar muy lejos en Estados Unidos, estamos hablando de 800.000 kilómetros, ¿no?
1: Totalmente. No, es un territorio un poquito amplio, ancho, claro, en realidad. Sí, claro, ancho.
2: Pero va a jugar en Kansas el primer partido y después va a jugar dos en Dallas. Uh-huh, o sea, uh-huh, que va a tener desde, calculale vos, en Dallas juega el segundo partido el lunes 22. Uh-huh. Y el martes 16 termina en Kansas, yo calculo que ya el 17, con dos o tres días antes del 22, estará en Dallas.
1: Claro, claro.
2: Y
1: claro,
2: ya se uh-huh, queda ahí 6-7 días, uh-huh. que le van a venir muy bien, porque no se tiene que trasladar, no tiene que moverse, y bueno, eso implica que de la manera, de la forma en que llega Argentina a este mundial con una enfermería realmente, le va a servir, muy útil.
1: Y atento a eso también, bueno, esta noche de alguna manera comienza a disputar los dos amistosos previos al mundial. Hoy, esta noche, frente a Honduras, justamente.
2: Sí, ¿no? Una barbaridad.
1: Yo, la verdad, no me gusta.
2: Una barbaridad.
1: No me gusta.
2: No tiene ningún tipo de sentido.
1: Sí.
2: Ningún tipo de sentido ni deportivo, ni táctico, ni no, técnico, porque es una selección que ya se conoce de memoria. Scaloni ya tiene en la cabeza quiénes van a jugar, si el estado físico los prefiere, uh-huh, los deja, digo.
1: Los deja, sí.
2: Y bueno, enfrentarse a Honduras, bueno, son compromisos comerciales, nada más, no hay otra razón. Uh-huh. Innecesario, porque como viene Argentina con tres, cuatro que están ahí, mírame y no me toques,
1: claro,
2: es un riesgo, uh-huh, que se corre. Y para probar, y qué sé yo, si en un partido, ¿qué podés probar? Pero bueno, está el partido de esta noche a las 21, uh-huh, donde va a jugar frente al conjunto de Honduras en Texas.
1: Así es, así es.
2: Y bueno, yendo a cómo están los jugadores, bueno, Messi va a llegar a debutar, uh-huh, con Argelia. Uh-huh. Hay algunos que dicen que a lo mejor puede tener algunos minutitos frente al conjunto de Islandia, que es el segundo amistoso.
1: Sí, no lo descartaba ayer en conferencia de prensa Scaloni, cuando le preguntaban específicamente sobre eso, dijo que está mejor, está bien, está evolucionando muy bien, y no descartó que tal vez pueda jugar algunos minutitos frente a Islandia. Sí.
2: Claro, esto también quiero remarcar, es exclusivamente un hecho comercial, ¿no?
1: Totalmente,
2: porque
1: totalmente.
2: Es un riesgo enorme, un Messi que viene con esta lesión desde hace mucho tiempo.
1: Sí, es verdad, sí.
2: Esta fatiga muscular en el isquiotibial de la pierna izquierda, la viene teniendo desde hace mucho tiempo, e incluso en el Inter Miami, obviamente, donde está jugando.
1: Claro.
2: Hay partidos que no ha jugado, hay partidos que ha salido, hay partidos que ha salido antes. Entonces, no sé, yo lo preservaría directamente para el debut frente a Argelia, ¿no? Y en esa situación está Molina, está Montiel,
1: el Cuti Romero,
2: está el Nico
1: Dibu,
2: Paz,
1: el Dibu
2: está
1: Martínez.
2: Paredes, es decir, hay muchos jugadores titulares de esta selección.
1: Claro.
2: Que van a llegar al filo el día del debut, ¿cierto?
1: Sí.
2: Incluso algunos pueden no llegar, ¿eh?
1: Claro.
2: Algunos pueden no llegar. O sea que, bueno, ahí está Scaloni viendo cómo va a afrontar estos dos amistosos, donde el Dibu tiene una lesión en un dedo de la mano derecha, y yo te diría que en estos momentos todos pensamos en Messi, me parece bien, ¿no?
1: Sí, pero hay que pensar también en el Dibu, sí, claro.
2: Pero si no juega el Dibu, yo no digo que sea imprescindible, porque nadie es imprescindible, pero es un jugador desde todo punto de vista, ¿no? Desde el punto de vista deportivo, desde el punto de vista anímico.
1: De lo que significa dentro del grupo, en
2: claro,
1: general.
2: Claro, dentro de, incluso para los rivales que ya lo conocen.
1: Claro.
2: Ya lo conocen, su también. Forma de ser, cómo es, que es un tipo con una personalidad muy, muy firme, bien definida. Pero bueno, entonces, habrá que esperar, ¿no? Hay una formación tirada, bueno, no se puede tirar, pero es tirarla porque sí, nada más, es decir, va a jugar uno de los dos arqueros, que todavía no se sabe si va a ser Rulli o Musso, el arquero, después el marcador de punta derecha va a estar prácticamente, como no están Molina y Montiel, puede estar Capaldo
1: puede ser Jai, claro, cualquiera de los dos.
2: O sea que, bueno, no hay un equipo para esta noche, pero realmente el partido, estos partidos tienen exclusivamente un tinte comercial, y dentro de ese tinte comercial hay que decir cómo son las cosas. Lo único que se pretende, incluso los que comercializaron el partido, es que juegue Messi.
1: Totalmente.
2: Si juega Molina, si juega Montiel, si juega Cataldo, si juega Giai,
1: Giuliano Simeone, cualquiera, la verdad.
2: Sí,
1: que
2: no tiene problema.
1: Sí.
2: Y Julián Álvarez, el otro que
1: también llega complicado.
2: Está en un tratamiento, y bueno, parece que puede llegar 10 puntos al debut.
1: Claro.
2: Pero la verdad es que hace tiempo que la selección argentina no llegaba con tantas incógnitas desde el punto de vista de los lesionados, ¿no?
1: Es verdad.
2: O sea que, bueno, a esperar que realmente se recuperen todos. Yo lo único que pido, que si hay alguno que no está muy bien, no lo ponga en el amistoso.
1: Claro. Exacto, sí, que no juegue. Sí.
2: Lo deje directamente, que vaya al banco, sin ningún problema, pero que lo deje para allá cuando empiece el campeonato, ¿no?
1: Totalmente.
2: Un campeonato que va a empezar el próximo 11 de junio y que Argentina va a jugar el martes 16 con Argelia, vuelvo a repetir, en Dallas.
1: Así es.
2: Y bueno, vos decías de las nuevas reglas, que yo no sé quién las va a cumplir, ¿no?
1: Yo la verdad tampoco, pero bueno.
2: Porque no. Están los famosos 8 segundos. Todas estas reglas están modificadas para agilizar el juego, ¿no?
1: Supuestamente, claro.
2: Sí, claro, no, en el fútbol no hay, en el reglamento del fútbol no hay nunca una última palabra.
1: Uh-huh.
2: Son los 8 segundos del arquero, que es lo que tiene que tener para la pelota en su poder y después largarla.
1: Para salir jugando, exacto, sí.
2: Claro, después están los saques de costado, que también tienen 10 segundos.
1: Claro.
2: Los saques de costado, yo no sé con las mañas que tienen los jugadores si lo van a poder cumplir.
1: Pero eso se va a cronometrar, porque yo la verdad no entiendo.
2: Y claro,
1: ¿no?
2: Va a ser tipo básquet.
1: Claro, van a poner un reloj.
2: Tiene que haber una mesa de control, no
1: claro.
2: Sé.
1: Bueno, y después están los 10 segundos esto para retirarse de la cancha en un cambio, por ejemplo.
2: Los 8,
1: y que si se demoran más, el equipo tiene que jugar con uno menos durante un minuto.
2: Claro.
1: Por ejemplo.
2: O sea que bueno, hay todos estos cambios que están... tan al filo del incumplimiento.
1: Sí,
2: porque los 8 segundos se te van en, suponete que decidas un cambio rápido.
1: Claro.
2: Entre que se saquen el uso, se ponga la camiseta y qué sé yo, se va todo.
1: Claro.
2: Pero bueno, son los inventos de la FIFA para decir, bueno, estamos haciendo algo distinto.
1: Claro, estamos haciendo algo distinto. A eso sumarle, bueno, ya lo que se viene aplicando desde hace un tiempo, la famosa pausa de hidratación a los minutos 22 de cada tiempo, lo que de alguna manera, claro, hace que el fútbol se juegue en 4 tiempos.
2: Sí, seguro. Claro. Ahora, la pausa de hidratación con los calores que están haciendo en esa zona...
1: En ese caso está bien.
2: Es irreversible.
1: Es importantísima, eso, claro, sí, seguro.
2: Tiene que hacerse sí o sí.
1: Uh-huh.
2: Bueno, algunos datos del Mundial.
1: A ver.
2: ¿Cuál es la selección más cara? La de Francia.
1: La de Francia, claro.
2: Uh-huh. 216 millones de dólares. Vale. Segundo está Inglaterra con 1.412 millones de dólares.
1: Uh-huh.
2: No, perdón. La de Francia, 1.500.
1: Claro.
2: 1.650.
1: Ajá, ajá.
2: 1.650 la de Francia, 1.412 millones la de Inglaterra, y España es la tercera con 1.362 millones de dólares.
1: Está bien.
2: Estamos... Y los futbolistas más caros, el que encabeza el ranking es Cristiano Ronaldo, delantero de Portugal, quien superó la barrera de los 1.270 millones de dólares en 2025.
1: Claro.
2: Bueno, una platita.
1: ¿Qué le están pagando los árabes? Obviamente.
2: Sí, y el segundo puesto, fíjate vos, lo ocupa Lionel Messi, pero bastante lejos, porque 943 millones de dólares.
1: Claro.
2: Mira lo que estoy diciendo.
1: Sí, igual, de todo modo, es una cifra astronómica, pero comparando número por número, que obviamente está... hay diferencias, sí, claro.
2: Y en tercer lugar, a mí me llamó la atención, porque está jugando en un fútbol, no digo de segunda, pero es Neymar,
1: ajá.
2: Que está jugando en el Santos.
1: Sí.
2: Claro, lo que pasa es que la carrera de Neymar ha sido terrible, ¿no?
1: Claro.
2: Con 425 millones de dólares. O sea que Ronaldo, Messi y Neymar son los jugadores más cotizados del,
1: claro.
2: que más plata tienen en bienes inmuebles, en auto, en la cuenta bancaria.
1: Claro.
2: Bueno, y los números de Messi. Los números de Messi, va a jugar el último Mundial.
1: Sí.
2: Cuando pise el estadio, ya sea en los amistosos o en el debut, Messi, en toda su carrera de 22 años, ha jugado en 100 estadios diferentes.
1: Ah, qué locura, ¿no?
2: 100 estadios diferentes y haciéndole goles a 280 equipos, con un promedio de 50 partidos por año. y 22 años en primera división.
1: Qué locura, qué locura.
2: Qué despedida la de...
1: Impresionante.
2: El jugador más importante del Mundial, obviamente, en cuanto a todo este tema, título ganado y a todo, ¿no?
1: Totalmente, totalmente, sí, sí, sí.
2: Bueno,
1: sí.
2: ¿Usted le gustan los tatuajes?
1: Sí, me gustan, no tengo ninguno, pero sí, me gustan. Sí.
2: Bueno... Los jugadores de Argentina tienen 223 tatuajes.
1: Mire el dato que está tirando.
2: 223 tatuajes.
1: Sí, ¿quién fue el tipo que se puso a contar todos los tatuajes? Mirá vos, ¿no?
2: No, yo tengo mi informante, no
1: claro,
2: te lo voy a decir.
1: Claro. Ah, no me va a revelar la fuente. Bueno, está bien.
2: No, porque alguien que está en el vestuario y...
1: Claro.
2: Y los hacía detener a cada uno de los jugadores y se los contaba.
1: Y se ponía a contar uno por uno. Bien.
2: De 26 jugadores, 20 jugadores de Argentina tienen tatuajes.
1: Claro.
2: Y de esos 20 jugadores... Tienen 126 fotos o, digamos, figuras diferentes de tatuaje.
1: Mira vos.
2: 126.
1: Qué bárbaro.
2: Bueno, pero hay siempre una oveja negra, que en este caso diría yo es la oveja blanca.
1: Julián
2: Álvarez.
1: Claro, que no tiene ninguno, exacto.
2: Julián Álvarez no tiene ningún tipo de tatuaje.
1: Ahí está.
2: O sea que bueno.
1: Me gustan estos datos, Colo.
2: Estas son las pinceladas.
1: Sí, señor.
2: Y le dejo una de intruso. Las mujeres de la selección se han peleado con Paredes.
1: Otro tema también.
2: Sí, porque parece que Paredes no anda muy bien con su mujer. Y las mujeres de la selección han formado como una secta, como un clan ahí. Y el que se separa de la mujer que empezó ese grupo... afuera.
1: Así es.
2: Bueno.
1: Lindo dato, Colo. Gracias por ponernos así con otros datos también relacionados al Mundial, porque ya la semana que viene estamos a full. Ni hablar.
2: Sí, señor. Bueno, estamos esperando entonces hoy Argentina para entretenerse un rato.
1: Totalmente.
2: Y después esperando el jueves el comienzo del
1: Mundial. Abrazo, querido Colo. Gracias como siempre,
2: Nos encontramos el sábado, un abrazo.
1: Hasta el sábado que viene. José Luis El Colo Marquini en el final. Bueno, ganadores, por un lado, quien se lleva el par de entradas para Rock's Band, tributo a Roxette, es José Panero. José Panero, su DNI termina en 747. Él debe presentarse una hora antes del show en boletería de Quality. Estamos hablando de Quality Teatro, una hora antes del show, es decir, el show está previsto para las 20:30, alrededor de las 19:30. José Panero debe ir y presentarse con su DNI por lista de Radio Mitre. Quien se lleva el par de entradas para Touch y Dura Tierra es Leandro Argüello. Su DNI termina en 344. En este caso, exactamente igual. Debe presentarse una hora antes del show, que está previsto para las 19, en Quality Lab. En este caso, en la boletería de Quality Lab, con su DNI por lista de Radio Mitre. Y el pack de cuatro entradas para ir al cine es para Alejandro Jesús López. Su DNI termina en 759. Retira por guardia de la radio de lunes a viernes, de 10 a 18, con DNI FADER 3469. Cerro de las Rosas. Nada más por nuestra parte, gracias por la compañía, gracias a Alejandro Méndez en la puesta en el aire. Mi nombre es Cristian Garro, sábado que viene 6 de la mañana los esperamos una vez más para hacer juntos un nuevo Mitre Música y Noticias, y los dejamos a continuación en compañía de Laura González y Gente Picante. Buen fin de semana para todos.
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0: nuestro horizonte personas que le ponen mucha pasión a lo que hacen, pero que además le agregan una cuota de disciplina gigantesca y de esa voluntad para hacer todos los días algo que se ha convertido en una forma de vida, que se ha convertido también en un oficio, en una profesión, en un horizonte. Y para hablar de eso a lo que hay que ponerle cuerpo, alma, vida y corazón, es que hoy hemos invitado a Lito Oviedo, el picante de hoy, Alejandro Oviedo, el nombre completo. Ha sido campeón en carreras de mountain bike, panamericano, sudamericano, argentino, participó en competencias emblemáticas como la de Atacama, la Leyenda del Dorado, Transcumbre, el Río Pinto varias veces, Transmontaña, Cape Epic, entre otras. Lito, ¿cómo estás?
1: Bueno, un poco
0: Bienvenido.
1: Nervioso. Bueno, muchas gracias.
0: ¿Naciste pedaleando?
1: No, la verdad que no. Mi primer deporte fue el fútbol. Bueno, yo soy nacido en Río Tercero, ahora ya radicado hace 15 años en Altagracia. Pero empecé jugando al fútbol en Club Deportivo Casino, un club de Río Tercero muy conocido. Y bueno, nada, el arranque de la bici fue ya a los 15, 16 años que nos juntamos a pedalear ahí con los chicos del barrio, o sea, sí, a jugar en la bici. Hasta que, bueno, te cuento un poco la historia.
0: Sí, ¿cómo
1: hasta
0: empezó?
1: Hasta que un día un vecino se enteró de una carrera que se hacía y nos preguntó si queríamos ir a participar. Así que, bueno, nada, fuimos, participamos, la verdad que no fue bien, hice un segundo puesto, no recuerdo bien. Y de ahí empezó toda una seguidilla de eventos, de carrera, y ahí empezó un poco la pasión por esto de la bici.
0: O sea, de hace muchos años, sí. más de la mitad de tu vida,
1: sí, más,
0: pedaleando.
1: Más o menos, sí. Hubo algunos momentos donde tuve que dejar por algunas situaciones, pero sí, ya muchos años arriba de la bici. La verdad que la bici me ha dado la posibilidad de conocer, obviamente lugares increíbles, otros países que muchas veces nunca estaba... Ni pensado que iba a ser así, jamás me imaginé que iba a empezar a andar en bici y que realmente esto iba a pasar. Muchas amistades, muchos amigos, lo que es en toda Argentina, en Córdoba, en todo el país. Tengo amigos en Colombia, en Brasil, en Chile. La verdad que eso es algo increíble lo que me ha dado la bici.
0: La bici como deporte, como entrenamiento y también... lograste armar un negocio que es parte de los ingresos de tu vida y das trabajo, que es Lito Oviedo en Altagracia.
1: No, tal cual, sí. Sí, se logró hacer una fusión de algo que es una pasión que uno tiene, que junto con mi familia, que Fernanda es mi acompañante, mi señora, que también está en esto, en lo que es el negocio, acompaña mi pasión. Y bueno, tengo mis hijos que también...
0: Pedalean,
1: la nena es un poco, cuesta un poco más. Pero nada, el varón ya anda en bici, si bien sin ninguna obligación, o sea...
0: ¿Cuántos años tienen?
1: 8 y 11.
0: Ah, bueno, tienen
1: sí,
0: todavía.
1: Sí, salimos como a divertirnos cuando ellos quieren, salimos a dar una vuelta, andamos en bici... Pero bueno, y tratando también de llevarlos a lo que uno, a la pasión de uno, obviamente.
0: Uh-huh. ¿Qué pasa por la cabeza de alguien que es capaz de pedalear 10 horas por día?
1: De todo.
0: ¿Qué te pasa por la cabeza?
1: De todo, porque hemos pedaleado muchas horas y hay veces que pedaleamos 10 y a veces pedaleamos muchas más horas. Bueno, uh-huh. Nada, yo pienso mucho, voy pensando en el negocio, ideas... es como un cable a tierra. Hay momentos que, no sé si 10 horas, pero en 3 horas nomás te pensás miles de cosas. Como te decía, muchas veces saco ideas para el local, voy pensando en los clientes, voy pensando en estrategias de carrera, voy pensando, cosas de la vida. Y más cuando uno va a la montaña, que tiene un entorno... natural, donde aprecian el paisaje, los sonidos, pasamos por los ríos, las cascadas. Por eso es que es un deporte tan lindo, porque te permite, es un cable a tierra donde te permite, bueno, reflexionar de muchas cosas, muchas ideas de negocios que hay que hacer, porque hoy también uno va pensando en lo comercial y se va andando arriba de la bici. Uh-huh. Entonces, miles y miles de ideas y de cosas pasan.
0: ¿Se entrena todos los días?
1: Sí, prácticamente sí. Sí, sí.
0: ¿Cuánto tiempo?
1: No, depende. Nosotros tenemos un entrenador que él nos pasa el plan y bueno, y tratamos de hacer el plan lo más prolijo posible. Pero son 2 horas, 3 horas. Tratamos los fines de semana, los sábados, que es el día del fondo, el día que de más por ahí, más kilómetros y relajación, hacer 4 o 5 horas. Uh-huh. El sábado hicimos 8.
0: 8 horas, ¿dónde sí. fueron?
1: Fuimos de Alta Gracia hasta la Cumbrecita.
0: Ah, viste que siempre es común. Uh-huh. Me voy a hacer una vuelta de 2, bueno, de 4, ¿no? Bueno, terminó siendo de 8, ¿no?
1: Sí, sí, también ahí tenés que tener también esto de la pasión y los kilómetros. Alguien que también que te apoye, porque no es fácil para una familia que el ciclista se vaya todos los días 4 horas a entrenar, 3 horas los fines de semana, las carreras. Entonces, bueno, es un deporte que necesita acompañamiento, que siempre tenés que tener una base atrás donde uh-huh. te apoyen, porque si no se pone complicado. O sea.
0: Claro. Hay un boom de ciclismo pospandemia. ¿Es así? ¿Se desinfló? ¿Cómo lo ves?
1: Sí, la verdad que hubo un boom muy grande pospandemia, que bueno, fueron una de las primeras actividades que se permitió poder practicar al aire libre. Entonces sí, se generó un boom muy grande. Pero bueno, es una actividad que viene creciendo, que si bien ahora es como que yo noto como que hay una meseta, pero nada, sigue creciendo, cada vez uno que sale a la ruta o a los caminos o a las carreras, cada vez se encuentra más gente. Si bien este año la carrera de Río Pinto fue la máxima en récord de inscriptos, entonces eso quiere decir, hay un parámetro de que cada vez hay más gente. Bueno, nosotros como la parte comercial también incentivamos, yo estoy todo el día pedaleando y mostrando lugares y haciendo eventos. Entonces también es un poco incentivar a los que están, que no abandonen, y incentivar a público nuevo.
0: Uh-huh. Háblame un poco del negocio de la bicicleta, ¿no? Es decir, se empieza por una bicicomo, ¿de qué tipo? Después se pasa a cuál. Para alguien que nos está escuchando, ¿qué piensa, no? Bueno, me quisiera sumar al ciclismo, tengo una vieja bici.
1: Sí, lo ideal, nosotros siempre asesoramos que arranquen con una bici tranqui como para empezar, para tener una experiencia, para ver si, hay de todo tipo de bici, de todo tipo de precios. Lo ideal es, como todos hemos arrancado con algo básico, y a medida que vas entrando, que te vas poniendo en grupo, que vas viendo otras bici, es como que te vas progresando. Las diferencias de calidades se notan a medida que vas escalando, se van notando en tanto los accesorios de la bici, los componentes, incluso la vestimenta, también hay mucha diferencia. No es lo mismo andar con una calza, con una protección de básica para 1 hora de bici que una protección para 4 o 5 horas. Entonces ahí se nota mucho la diferencia y la experiencia es mucho mejor. O sea, si vas a hacer una vuelta de 5 o 6 horas como hicimos el sábado con una calza que no es buena, bueno, vas a llegar a tu casa, te van a doler los brazos, las piernas. Entonces siempre tratar, nosotros por lo general, o lo que siempre inculcamos al cliente, es que la experiencia tiene que ser buena. Si sale y la calza es mala, la va a pasar mal, no va a querer andar mal en bici. Uh-huh. Si la bici está mal porque no andan los cambios o tiene algún problema, no va a querer andar más en bici. Entonces la idea es que no tiene que pasar nada. Por lo menos las primeras experiencias tienen que ser la mejor. Si no desistió ahí, ya está. O sea, uh-huh. el cliente queda súper contento y seguramente, bueno, después va a ir. Es como un vicio esto, o sea, la bici no se termina nunca. La bici empieza, que sí, que no, que yo quiero esto básico porque voy a empezar y después no termina nunca.
0: No termina nunca, ¿no? Porque aparte hay de todos los precios.
1: Sí, hay de todo.
0: He visto bicicletas de 25 millones de pesos.
1: Sí, hay de todo.
0: ¿Y más?
1: No, esa es la más cara.
0: Mi justo la más cara.
1: Sí, viste la más cara. Pues siempre a uno le gustan las cosas más caras.
0: Claro. Hablame de los tipos de bicicleta, ¿no? Tenés la gravel, tenés la de ruta, tenés la de mountain bike. ¿En qué difieren?
1: Bueno, tenés mountain bike, que es una bicicleta todoterreno, que la usamos prácticamente para todo. Bicicleta de ruta, que, bueno, la bici clásica que se usó siempre.
0: Más finita.
1: Con la rueda fina, que cada vez se están haciendo ruedas más anchas porque te da más confort, más seguridad. Bicicleta de gravel, que es, digamos, lo último en lo que es experiencia o lo que se está viniendo con todo. A nivel Europa, Estados Unidos, países que nosotros muchas veces viajamos o vemos hoy por las redes sociales, está todo más al alcance. O sea, vas viendo todo el tiempo lo que se ve afuera. El gravel es una bici de mountain con una mezcla de bici de ruta. La posición es como la bici de ruta y tiene cubiertas mucho más gruesas. Eso te permite hacer un mixto. Podés andar en camino prácticamente. Nosotros hicimos Río Pinto, hicimos Vuelta a Altas Cumbres, estuvimos en Brasil. Bueno, infinitos de lugares que te permite andar con una bici de gravel. Bueno, nada, teniendo en cuenta por ahí las condiciones de la ruta o el peligro que significa también andar en la ruta cuando hay mucho tráfico, los camiones. Entonces la bici de gravel te permite ir por la banquina, te permite hacer donde no viene nadie, vas anexando, vas haciendo un mixto. Eso es por hoy lo que más
0: te gusta a vos? ¿Cuál es la gravel? Que más te gusta?
1: Sí, la hoy gravel. Por hoy la gravel, sí. En realidad me gusta muy mucho la mountain bike, he hecho muchísimas carreras de ruta, pero hoy por hoy, si me decís, che, tenés que elegir una bici, me quedo con la gravel. Me quedo en el gravel porque la verdad que las prestaciones y todo lo que se puede hacer con la bici está muy bueno.
0: Convoca gente, suma gente, los llevas a hacer algunos recorridos. Contame eso que ofrece Córdoba, ¿no? Que también al alcance, no sé, a tiro de una hora, hora y media, estás en lugares increíbles.
1: Sí, la verdad que nosotros siempre estamos tratando de hacer eventos, de movernos con esto, de buscar incentivar, más que todo incentivar a la gente que venga a Córdoba, que conozca los lugares increíbles que tenemos, porque no alcanzan los días para andar de tantos lugares que hay. Hacemos salidas, muchas veces nos escriben clientes, que bueno, tenemos la posibilidad que vienen clientes de Altagracia de todo el país, incluso del interior de Córdoba. Y bueno, y salimos a pedalear, tenemos vueltas muy lindas, tenemos lugares muy lindos donde paramos a tomar el café, comemos el típico sándwich, uh-huh. Un poco más relajado. Por lo general lo hacemos los fines de semana, los sábados, los domingos. Y después también tenemos lo otro que competimos, que estamos todavía en competición, que también te permite viajar mucho. Y bueno, nada, gracias a eso andamos por todos lados.
0: ¿Viene gente de afuera también, del exterior?
1: Estuvimos hace poco con gente del exterior, sí, una gente de Estados Unidos que vinieron justamente a Vuelta a Altas Cumbres. Bueno, me contactaron por medio de una argentina que también compite afuera. Y nada, estuve haciendo como de un poco de guía ahí con los chicos, sí.
0: ¿Y qué les asombra de Córdoba? ¿Qué tiene Córdoba para ofrecer?
1: Nada, Córdoba tiene unos paisajes increíbles, tenemos la montaña. Y si bien yo estoy un poquito más alejado de Córdoba capital, estoy en Altagracia, nada, salgo de mi casa y ya estoy en la montaña. Y unos paisajes únicos, tenés todo tipo de terreno, tenés ruta, tenés senderos, tenés calles anchas. Si querés, te subís al auto y me voy hasta Copina y hago los puentes colgantes. Tenés para hacer Mina Clavero, bueno, miles de lugares. Nosotros hacemos muchas travesías. Ahora incluso con esto de gravel estamos haciendo como se llama bikepacking, donde vamos, por ejemplo, en verano hicimos de Altagracia a Merlo. Fuimos todos por los gigantes, la verdad que es muy lindo.
0: ¿Es amigable la ruta, la concepción urbana, la concepción vial que tiene Córdoba con la bicicleta, la Argentina con la bicicleta, sí, o
1: no,
0: falta?
1: No, falta todavía, sí. Nosotros, yo soy muy consciente de que que hay que, bueno, que la ruta no están preparadas y no hay una educación vial hacia el ciclismo. Trato de evitar siempre los fines de semana largos, que sé que las rutas van a estar cargadas, trato de evitarlo. Es más, siempre aconsejo a mis amigos cuando hacemos la salida, che, fin de semana largo, andemos en mountain bike, andemos por tierra, porque bueno, tenemos la posibilidad de hacerlo. Pero sí, falta no hay una ley establecida o que se cumpla. Entonces, bueno, nada, entendemos también, yo salgo y entiendo que también la gente está trabajando y la gente maneja con el celular. Entonces, bueno, trato de cuidar eso porque la verdad que...
0: ¿Y qué debiera hacerse, no? En base a experiencia de otros países donde conviven mejor. ¿Qué habría que hacer?
1: Mira, yo por lo que pude ver de otros países, primero que las rutas están preparadas. Las rutas tienen un lugar para el ciclista, tiene una banquina hecha para el ciclista, marcada con los lugares. El ciclista respeta los semáforos, respeta los peatones. Y bueno, y después hay una ley que los avala a los ciclistas en otros países, donde, bueno, si el ciclista comete una infracción es multado, y si el automovilista comete una infracción también es multado. Entonces ahí existe una ley para ambos, que bueno, que es cuestión de cultura y de tiempo, y que en algún momento se normalice, se haga una ley para, bueno, para que exista un respeto.
0: Ahora, uno mira las rutas de Córdoba y hay algunas que tienen banquina y que podés transitar tranquilamente por la banquina. Y la gran mayoría no las tiene, sí. O no las tiene de pavimento, las tiene de piedrita, de tierra. Sí. Y vos decís, bueno, la banquina, porque en la banquina bien señalizado podrían circular. Pienso en la E53,
1: sí.
0: La camino a Río Ceballos, que es tan transitada por turistas. ¿No tenés banquina?
1: No tiene esa.
0: ¿No?
1: No. No tiene ni para los autos ni para las bicis.
0: Ni para los autos ni para las bicis.
1: Y una ruta que, bueno, que es muy, muy transitada por los ciclistas, porque, bueno, a ver, una ruta muy linda, va para el Río Ceballos, el Cuadrado. Es más, hace poco se corrió la etapa del Tour de France. Uh-huh. Y la verdad que fue un éxito, fue una carrera tremenda, o sea, muy convocante. Dejamos a Córdoba en lo más alto a nivel mundial, porque es una franquicia del Tour de France donde se ve en todo el mundo. Y las imágenes fueron increíbles. Nosotros participamos y fue algo tremendo. Entonces, bueno, estaría bueno que en algún momento hay campañas de prevención, todo, pero no todavía no se puede lograr algo firme.
0: ¿Hay algún diálogo entre gobierno provincial, intendencia, agentes metropolitanos, lo que fuera, vialidad, caminos de las sierras, con los ciclistas para una mesa de trabajo hacerlo más amigable?
1: Si bien he estado en grupos que han tratado de hacer, a ver, de que los escuchen o que se pueda llegar a hacer la ley, pero no, queda siempre ahí, queda en la nada.
0: ¿Y por qué crees vos?
1: Y para mí es, o sea, primero que tienen que hacer la ruta obviamente pensada para los ciclistas, que bueno, eso debe tener un costo y debe ser algo que no está dentro de los presupuestos, calculo que no debe venir por ahí. Y bueno, y de otro lado es el tema de la gente, o sea, hay que educar a la gente con una ley, desde el colegio a los niños, que bueno, que es un vehículo de transporte y... Uh-huh. Pero bueno, sí, estamos como muy atrasados en esa educación.
0: ¿Te pasa que los insultan?
1: Sí, continuamente. Pero bueno, yo te digo la verdad, justamente con esto lo de gravel, trato de evitar eso. Directamente el sábado salimos, éramos un grupo, fila india y una persona todo el tiempo insultándonos que no podía pasar. Y bueno, también hay que ponerse un poco en el lugar de que la persona está trabajando y bueno, pero uh-huh. Tratar de convivir de la mejor manera, o sea, con el diálogo, y tampoco hace falta el insulto ni el que te tiren el camión o el auto encima. Nada, nosotros salimos a disfrutar, entrenar, muchas veces también es un trabajo, y tratamos de, bueno, de estar en armonía. Si hay un bocinazo, trata de tirarse a la banquina y, bueno, cuidarse uno, ¿no? Claro. Uno tiene familia, tiene que volver a su casa. Entonces, la idea de esto es salir a andar en bici, que uno sale a entrenar, a trabajar, como que es un trabajo, a desestresarse, que sea algo productivo, que uno vuelva bien a la casa y no peleado con un automovilista, por ejemplo. Uh-huh.
0: Me planteas entrenamientos que son paseos para disfrutar y demás, pero cuando vas a una carrera, en la carrera es como
1: no hay muerte, más, no hay paseo.
0: No, es a full. Sí. Describime una carrera.
1: No, bueno, a ver, los entrenamientos, la mayor parte de los días que uno entrena tiene trabajos específicos, por lo general los hace solos. El paseo se da más que todo el día sábado, que es un fondo, donde uno sale más que todo también a distraerse un poco y a estar con sus amigos, a compartir, tomar un café. Y bueno, después en la carrera cada uno tiene, es muy estratégico. El ciclismo, si bien no es solamente son dos piernas y darle para adelante, sino que hay una estrategia detrás de todo esto, ¿no? Cada carrera es distinta, por eso que son tan apasionantes. Nosotros miramos el Tour de France, miramos, bueno, ahora se está corriendo el Giro de Italia. A mí me encanta el ciclismo, miro prácticamente todas las carreras, paso los sábados. Son muy, muy estratégicas. Por ahí muchas veces el que no entiende o el que recién arranca no las entiende, pero uno que ya las vive por dentro, la verdad que es muy estratégica y trata de llevar eso a la competición.
0: Claro. A ver, planteame una estrategia. Una carrera de 90 kilómetros.
1: Bueno, a ver, por ejemplo, ¿cómo la tenés que hacer? Mi último Río Pinto, se arranca, la primera parte es como una largada que hay que estar adelante porque se larga muy fuerte. Hay que tratar de acomodarse entre los 10 primeros para estar ahí, para evitar caídas, para evitar algún tipo de roce o si pasa algo, estar siempre adelante. Después viene la bajada, que la bajada es bastante complicada. Es una bajada que, bueno, que tiene mucha piedra. Nosotros la categoría de gravel largamos al último. Entonces había que hacer una bajada prolija para cuidar más que todo de las caídas y cuidar la bici, obviamente, porque ahí influye mucho, bueno, el cuidado de la bici, hay muchas piedras. Una vez que logramos hacer
0: la bajada,
1: queda una parte, la segunda parte, que va hasta San Marcos, que es una parte donde te permite como que no ir descansando, pero ir controlando la carrera, ir viendo o cuidando energía, comiendo, tomando agua, para cuando uno llega a San Marcos, donde empieza la parte dura, que empieza la subida, llegar con energía para afrontar los últimos kilómetros. Bueno, cuando empieza la subida, tratar de uno de marcar un ritmo e ir midiendo a los competidores que vienen, porque bueno, todos quieren ganar, todos quieren llegar adelante, entonces tenés que ir jugando con la respiración del otro, mirándole la cara, si viene hidratando. Hay un montón de factores, pero son infinitos.
0: Claro,
1: aparte, claro. Son 3 horas donde vos vas todo el tiempo con tu rival al lado que en algún momento alguien tiene que ganar.
0: Alguien va a pasarlo al otro.
1: Bueno, después tenés la parte de una vez que concluís la subida, tenés la parte que se llama el Perilago, que llega hasta San Esteban, que son todos como unos toboganes. Que también esa parte se usa, yo este año lo usé como para ir también viendo quién quedaba en el grupo para analizar la situación de carrera y al último guardar energía para el ataque final.
0: La sprint, claro.
1: Sí, para la última parte, que es bastante dura, por lo general siempre hay mucho viento, estamos hablando de esta de Río Pinto, cada carrera es distinta. Sí. Y bueno, y el último es dejar todo, ¿no? Porque uno llega exhausto, llega sin energías.
0: ¿Cuál de tus carreras es la preferida o ha sido la preferida de las mejores?
1: No, bueno, a ver, la mejor es el Río Pinto porque está todo el nivel de Argentina, es la más grande de Sudamérica y todos se preparan para esa. Esa es la más grande de todas. Donde uno se mide realmente dónde está parado. Después la favorita es el Transmontaña, que es una carrera que se hace en Tucumán, que también tiene como, no sé si tiene más o menos que el Pinto, pero andan ahí en 28, 30 años de trayectoria, y bueno, es una carrera muy linda, se hacen parejas. La particularidad que es todo sendero, son menos kilómetros, pero es todo por la selva, entonces tiene un entorno, otro paisaje de lo que uno está acostumbrado acá.
0: Claro.
1: Y hay mucha previa en cuanto a los días, los fines de semana anteriores, por lo general uno va a Tucumán a hacer el reconocimiento del circuito, se encuentra con un montón de amigos de Tucumán, de todos lados, y bueno, después la carrera es muy linda, sí. Son las dos preferidas.
0: Hay clima de camaradería, hay mucha afinidad entre los ciclistas.
1: Sí, la verdad que sí. Sí, es un ambiente que, si bien es un deporte individual, muy competitivo, que bueno, nada, cuando hay un momento que estás, todos quieren ganar, todos te quieren ganar, o sea, una vez que la carrera se larga, es una batalla, o sea, pero sí, existe después la camaradería, sí. Tenemos buena onda, yo más que todo tengo que tener buena onda porque después le tengo que vender la bici. Si les gano le digo no, que mi bici era un poco mejor, así que les hago que compren la bici nueva.
0: Claro, te propongo una pausa, Lito, estamos bueno. Conversando aquí en Gente Picante con Lito Oviedo, ciclista, es uno de los íconos de Córdoba en materia de ciclismo. Ya volvemos.
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8: Retomamos aquí la conversación en Gente Picante. Estamos con Lito Oviedo, ciclista. Alejandro Oviedo es el nombre real. Lito, conocido en el ambiente, es el ícono en Córdoba del mountain bike, del ciclismo en general. ¿Te hizo el deporte más disciplinado?
9: Sí, sí, por supuesto. Sí, la verdad que el deporte, y más este, es un deporte muy... de mucha disciplina, de que uno tiene que estar enfocado, dedicado, se tiene que cuidar, obviamente, en todo prácticamente, porque es un deporte que requiere mucho de lo físico. Entonces sí, tiene que tener una disciplina constante, porque si no, bueno, pasa factura. Y
8: caídas problemáticas has tenido.
9: ¿Caídas en la bici?
8: Sí,
9: he tenido algunas, no muchas. Uh-huh. No muchas, por suerte. Pero sí, siempre existen, son deportes de alto riesgo, que siempre hay alguna que otra caída, pero no, por suerte no he tenido grandes caídas.
8: ¿Complementas con gimnasio?
9: Muy poco, sí, trato en pretemporada, hago un poco de gimnasio.

0: día estándar, ¿en qué consiste?
1: ¿De bici?
0: Sí.
1: No, por lo general dos horas y media con una entrada en calor. Después tenemos algún que otro trabajo de fuerza, pasadas. Bueno, de todo un poco.
0: ¿Tenés profe que te hace el plan?
1: Sí, tengo un profe que Miguel Hidalgo, que es, vamos, ando el chivo, que es uno de los mejores entrenadores de Argentina, que bueno, que él me va pasando. Y ya hemos, a ver, es un plan, yo siempre le digo, él es como un ordenamiento y una incentivación hacia mí, que por ahí muchas veces uno con el trabajo, con los compromisos, porque ya pasamos a ser de, si bien uno lo hace lo más profesional posible, lo de competir, también es un negocio que demanda mucho, una familia que también, niños chicos que demandan, entonces bueno, el negocio muchas veces...
0: ¿Cuántas horas estás en tu negocio?
1: Y estoy 8 horas, 8, 10 a veces, claro. Estoy más en el negocio que...
0: Sí.
1: No, estoy todo el día en el negocio.
0: Sí,
1: y cuando tengo un clarito a la siesta, bueno, salgo a pedalear, me hago mi lugar de entreno, pero muchas veces no lo puedo hacer al 100% porque viene un cliente y me dice, che, bueno, vamos a pedalear. Mm. Y bueno, yo justo ese día a lo mejor tenía un trabajo específico y bueno, nada, ya estoy con el cliente, tengo que salir con él, tengo que mostrarle una bici o lo que sea. Entonces muchas veces el plan se cancela y luego lo paso para el otro día o lo trato de acomodar de alguna forma. Pero bueno, es como que con Miguel armamos una forma de que no sea tan estructurado, más que todo para tener unos parámetros.
0: Claro.
1: No sé, qué sé yo, hace tantos años que ando en la bici, como que ya es, no me cuesta, es como muy automático. O sea, uh-huh. El día que no lo puedo hacer, lo hago el otro día de alguna otra forma y bueno, hasta claro. Ahora resulta.
0: Háblame de lo que se ofrece en el negocio, ¿no? Tiempo atrás, con las restricciones de importaciones, estábamos muy limitados.
1: Sí.
0: Imagino que lo que pasaba en otros rubros también se veía en el ciclismo, en cuanto a cantidad de bicis, de marcas, sí, de repuestos, de accesorios. ¿Hoy eso cómo es?
1: No, la verdad que hoy cambió bastante. Hay como una liberación, está mucho más fluido. Incluso nosotros estamos teniendo producto en forma y tiempo iguales que en otros países. Estamos teniendo ya, vamos a ir por el tema, mañana hacemos un lanzamiento, perdón, el jueves tenemos un lanzamiento global. Ya tenemos las bicis escondidas porque no las podemos mostrar. Ya este año van tres lanzamientos globales que, bueno, que van de la mano con otros mercados, como el mercado europeo, donde presenta la bici, nosotros también, al mismo tiempo. Entonces,
0: como
1: bueno,
0: las películas en el cine, como los autos.
1: Claro, tal cual. Entonces, estamos muy alineados, tenemos producto, cada vez está entrando más producto. Entonces, eso es un gran beneficio para nuestros clientes, que, como te decía, hoy por las redes sociales uno abre el celular y ya le sale la última bici. Y antes había que esperar. Antes, claro, había que esperar 2 años para que llegara a Argentina.
0: 2 años.
1: Sí. Ahora ya la bici está...
0: Y tampoco te la podías traer de afuera.
1: Sí, se podía, pero bueno, tiene sus complicaciones. Comprar la bici, traerla, los impuestos aduaneros, el riesgo que es traer una bici de afuera por el envío, puede pasar un montón de cosas, la garantía. Entonces, bueno, sí, se complicaba. Uh-huh. Hoy yo tengo una bicicleta guardada en el garage que se va a presentar en unos días. Claro. Y bueno, obviamente no la puedo mostrar ni nada por el hecho de que, bueno, nada. Es,
0: uh-huh. Sí, sí, así asumiste el compromiso.
1: Claro.
0: ¿Y se han abaratado los productos? Si los medís en relación a lo que valían 3, 4 años atrás, en términos de dólares, hay...
1: No, o sea, no se han abaratado, pero tampoco han hecho un gran salto en cuanto a precios. Si bien antes por ahí no había una estabilidad de precios, es como que no sabías qué iba a pasar, porque, bueno, o sea, traías un producto y no sabías si venderlo o no venderlo, si iba a aumentar, si iba a bajar. Ahora está estable, así que eso también está bueno.
0: Uh-huh. Te voy a pedir que te coloques los auriculares. Tengo para vos el mensaje de alguien especial.
2: Delito, ¿qué te puedo decir? Una persona con un corazón gigante que siempre se preocupa por los amigos,

0: personas que están a su lado. Futbolísticamente yo lo hice un poquito más de River, pero bueno, tiene su corazoncito celeste, así que este fin de semana estuvo dividido, así que prefirió no ir a la cancha conmigo para alentar a Belgrano. Y una historia, una anécdota, una muy buena, la del río Paraná. Lo cansé para que me llevara a pescar y bueno, que él cuente el final.
1: A ver.
2: Nada, bueno, Seba, un gran amigo que... Nada, son esas personas que uno conoce en la bici. Nos conocimos un día ya hace años pedaleando y la vuelta de la vida. Lo encontré en Córdoba. ¿Cómo andás, Seba? Bien, dice, más o menos, estoy sin trabajo. Y bueno, automáticamente le digo, venite con nosotros, trabajar con nosotros. Así que yo sé hace bastante que está en nuestro staff. Y nada, tenemos una pasión que es impresionante, ¿no? Que nos apasiona las bicis. Somos muy, muy apasionados, nos encanta las carreras, las bicis en sí. Somos apasionados de la marca, porque también eso es como que cada persona se va apasionando de una marca, como el de los autos también.
1: Claro,
2: hay gente
1: claro.
2: que es fan de una marca, de otra. Y bueno, y tenemos una muy linda relación, pedaleamos, la verdad que compartimos. Muchas cosas.
1: Háblame de las marcas, ¿no? En el universo de las bicis, ¿qué marcas son hoy las que están al tope?
2: Bueno, mira, hay varias marcas que son las que marcan la tendencia, marcan el camino, y muchísimas marcas nuevas. Nosotros somos Specialized, particularmente para mí hoy, por el desarrollo, por lo que es la marca, por los años, por todo el producto que fabrica, produce, Specialized, más allá que la venda, que soy, para mí es la número uno.
1: ¿De qué origen es?
2: Es Yankee, Estados Unidos. Uh-huh. Y después, bueno, sí, en marcas como Trek, Canon, Scott, hay muchísimas marcas que también, Pinarello, marcas, a mí me encantan. O sea, yo no es que porque venda Specialized y no me gusten las otras bicis, a mí me encantan las bicis, siempre las estoy mirando. Si pudiera tener la posibilidad, tendría de cada bici la que me gusta, la tendría sin problemas. Me gusta la bici, o sea, me apasiona el deporte y no me fijo si porque yo venda esta bici la otra es mala, ¿no? Al contrario, o sea, tiene sus ventajas y bueno. Pero obviamente me gusta la mía.
1: Te hiciste muy conocido porque tuviste el gran privilegio de ser amigo de Scaloni. Sí. Tiempo atrás, ciclista también. Bueno, ¿cómo fue ese contacto?
2: No, bueno, la verdad que fue algo, no sé, uno por ahí no se lo imagina nunca. O sea, son cosas que... Yo digo, me tocó la varita, fue algo que no sé si tiene explicación, de un mensaje por Instagram que te lo respondan y a los dos minutos te están mandando un WhatsApp. La verdad que todavía hasta el día de hoy es como que...
1: ¿Cómo fue? ¿Él preguntaba?
2: No, yo le mandé por Instagram un mensaje a su cuenta de sí. Que, bueno, felicitaciones por el campeonato del mundo, obviamente, como primera charla, y que lo había visto en bici, y si el día que necesitara algo, que yo estaba a su disposición.
1: Ajá.
2: Y bueno, ya creo que al otro día, mensaje, los tengo a los chat guardados. Hola Lito, ¿te puedo llamar? Y nada, yo me acuerdo, era un sábado, estaba acostado en la cama por irme a pedalear, y estaba con el teléfono así, y me dice mi señora, ¿qué te pasa? Digo, mira, y yo le muestro el teléfono, así temblaba, y me dice, ¿quién es? Le digo, Scaloni. En voz baja, porque no sabía, y me quiere llamar, le digo, y atendelo, me dice, pero temblaba yo. Bueno, le digo, sí, estoy disponible. Bueno, nada, y me llamó, y es como que fue, la llamada fue lo más natural, así de cuenta que hablaba con... No sé, fue muy, muy natural, entonces se hizo muy... Mis nervios del momento pasaron a hablar con una persona que como que si lo hubiese conocido toda la vida. Y bueno, nada, ahí empezó un ida y vuelta en mensajes, y bueno, nada, terminó en una muy linda relación donde hasta el día de hoy seguimos en contacto, y la verdad que nada, que una persona que a mí me dio la posibilidad, como yo le dije un día, te tengo que agradecer porque si bien vos no tomás dimensión, porque una persona que no toma dimensión de lo que pueden hacer, lo que pueden lograr, o sea, ellos pueden mañana con un mensaje o con una foto pueden lograr lo que quieran, o sea, a mí le digo, me cambiaste un montón de cosas, me ayudaste en lo que es el comercio en sí, se tuvo una...
1: ¿Lo sentiste el impacto?
2: Sí, se siente. Sí, claro. Sí, se siente porque, bueno, toda la gente... Aparte, es como que también fue una... Verlo a él después de ser campeón del mundo y empezar a andar en bici, cada vez que se engancha y que se ve en la foto y que él sale a andar en bici, incentiva muchísimo a la gente. O sea, es una persona que si mañana sale a andar en, no sé...
1: En monopatín,
2: vale, la gente va, porque son inspiradores, son personas donde mueven masas, donde la gente quiere seguir eso. Entonces la bici benefició no solamente a nosotros, ¿no? Como negocio, comercio, sino a todo el rubro del ciclismo. O sea, todo el rubro del ciclismo se ve beneficiado. No tanto con él, sino también con Franco Colapinto, que anda en bici. Nosotros tenemos la posibilidad de salir a andar con José María López, Pechito López, que también pedalea, el Pepe Meolans, ahora la Euge con su grupo. O sea, eso es toda una ola que va generando que la gente se sienta atraída, porque dice, che, ¿qué onda la bici? ¿Estará claro. tan bueno para porque todo el mundo anda en bici ahora? Entonces, bueno, eso fue también un algo muy lindo donde se generó un ida y vuelta con él que bueno, que la verdad que está muy bueno.
1: ¿Qué recorridos le hiciste hacer? ¿A dónde lo llevaste?
2: Y el primer día que él vino también fue muy loco. Yo, a mí no me gusta hablar mucho de él porque, bueno, es una persona que es muy, muy reservada. Entonces, por ahí cuento algunas cosas. Pero sí, por ejemplo, el primer día que vino, este es muy gracioso, me dice, ¿me busqué en el aeropuerto? Bueno, le digo... O sea, yo no lo había visto nunca, solamente por la tele. Y nada, llegué al aeropuerto, lo fui a buscar, estaciono al frente del aeropuerto y viene el que cuida ahí, me dice, no te podés estacionar acá. Bueno, viste, yo estaba ahí, ¿qué le voy a decir? Estoy esperando escalón y cómo no voy a estacionar acá. Entonces nada, viste, agarro y me voy unos metros más adelante, estaciono, me toca silbato allá y me dice, no, ándate de acá. Bueno.
1: ¿Y no le dijiste?
2: Nada, me quedé ahí, ¿viste? No, ¿qué le iba a decir? Yo no quería que se entere nadie. O sea, él me escribió a mí, veníamos hablando, pero yo sabía, claro. Mi señora nomás y dos amigos ahí. Le digo, che, viene Escalón y pedalear, lo tengo que buscar al aeropuerto. Pero no sabía nadie. Bueno, me estaciono más adelante del aeropuerto. Viene el chico este que cuida. Me dice, ¿qué vuelo esperaba vos? No, le digo, el de Buenos Aires. No, me dice, faltan 15 minutos, andate al estacionamiento. Bueno, agarro el auto, me voy hasta el estacionamiento, me estaciono ahí, me manda un mensaje, Leo, me dice, ya estoy acá. Bueno, agarro el auto, voy, me estaciono de vuelta para que, sí. A ver, yo quería que él se suba al auto y que nos fuéramos para que no tenga claro. inconveniente, porque nada, había sido apenas salir un campeón del mundo. Llego de vuelta, así estaciono. Y nada, viene el flaco, me dice, no podés estacionar acá. Bueno, le digo, pero estoy esperando una persona del vuelo tal. Bueno, me dice, pero tenés que ir más adelante. Bueno, me voy más adelante, me bajo del auto, me viene y me dice, no te podés bajar del auto. Y cuando me dice así, yo miro para adentro del aeropuerto que se ve, sí. Que están todos los vidrios. Y venía un malón de gente, era impresionante toda la gente, cómo venía.
1: ¿Lo seguía?
2: Sí, entonces cuando yo lo veo, el chico ve también que viene un malón de gente, que venía alguien, un famoso, y medio como que se va a ver quién es, entonces yo me quedo ahí. Nada, saltaban las azafatas, los choferes, los pilotos, bueno, fue algo muy loco porque y yo estaba paradito así, y se venía para mí, venía toda la gente. Y bueno, y viene y me abraza y me dice, hola, Lito, y me da un beso. Y viste, y bueno, le digo, che, dame la mochila que te la llevo. Y me da la mochila para que yo la lleve. Y me viene el chico este, me dice, ¿no me sacas una foto? Nada, y yo, viste, como que lo miré.
1: No, porque bueno, no me dejaste estacionar.
2: No dije nada, viste, pero bueno, fue algo muy cómico porque...
1: ¿Se subió tu auto?
2: Sí, se subió el auto.
1: ¿Y te lo llevaste?
2: Y me lo llevé a mi casa.
1: Sí. ¿Y ahí pedalearon? ¿Comió
2: en
1: tu casa?
2: No, en el camino, bueno, íbamos charlando, íbamos hablando. Sí, llegó a mi casa, comimos una fruta, yo no sabía con qué esperarlo ni nada, porque fue algo muy... Nada, fue algo muy, muy natural.
1: Natural, sí.
2: Bueno, y a mitad de camino me dice, che, ¿invitaste a alguien a pedalear? No, no, le digo, no. No invité a nadie porque si vos no me autorizás, es como que... No, me dice, invita a alguien, a algún amigo, así nos salimos solos.
1: Claro.
2: Y bueno, ahí mandé un mensaje con un amigo, che, a la una salimos de casa, no les dije nada con quién estaba. Y bueno, ese día llegaron dos chicos, dos amigos ahí de Altagracia. Y bueno, y che, vamos a pedalear. Y salió flaco ahí.
1: Se quería morir, sí. Claro.
2: Sí, se quería morir los que no fueron ese día. Sí, porque sí. Después sacamos un par de fotos y, che, ¿por qué no me invitaste?
1: Yo mandé mensaje al grupo, dijiste vos.
2: Bueno, el que vino, vino, y el que no. Sí. No, hicimos una vuelta muy linda. Fuimos, es más, es como que uno no toma, a ver, le digo, le voy a llevar una vuelta dura porque ya hablamos y ya intercambiamos recorrido.
1: Vos le diste la bici y todo.
2: Sí, le presté la bici. Y nada, fuimos a un lugar muy, muy, muy técnico en cuanto hay muchas piedras, muchas subidas.
1: De 10.
2: Muy bien.
1: Muy bien.
2: Y es más, los dos chicos que venían conmigo, que son buenos, que andan muy bien, nada, me dice, ¿de dónde lo sacaste este? Es impresionante cómo anda. Así que bueno, ese día compartimos la pedaleada, anduvimos.
1: ¿Y después volvió?
2: Sí.
1: Al menos una o dos veces más.
2: Varias veces más. Sí, le gustó el lugar.
1: ¿Y hacen siempre esa zona? ¿No? ¿Lo llevaste a otros lados?
2: No, vamos intercambiando. Hicimos varias vueltas de ruta por la zona de Copina. Hicimos la vuelta a San Clemente, que fue una vuelta muy linda. Después, bueno, compartimos, qué sé yo. Siete Lagos, Río Pinto. La verdad que muy bien.
1: Este año se lo extrañó.
2: Y este año no estuvo ahí. Pasa que, bueno, a ver, ya estamos muy sobre la fecha del Mundial, entonces hay, qué sé yo. Siempre está ese miedo a una caída o que pase algo, pero bueno, seguramente después del Mundial yo creo que él ya se va a relajar un poco más y...
1: Y va a volver.
2: Y a lo mejor sí, a ver, yo siempre dije, o sea, cada vez que lo ha, que hemos compartido, dije, bueno... Puede ser la última vez que yo lo vea, porque muchas veces, teniendo en cuenta de bueno, que vive en otro país y que las posibilidades, a ver, de venir y todo lo que conlleva a que él esté acá, bueno, son muy difíciles, así que nada, lo disfruto.
1: Escucha.
3: Bueno, yo de todas las historias que me acuerdo con Lito, me acuerdo que fuimos a correr un campeonato argentino en Rafaela, Santa Fe, y bueno, te inscribí bien por orden de llegada. Yo llegué un viernes a la mañana, me inscribo, y él llega como un sábado a la tarde, como a las, bueno, 6 de la tarde, no me acuerdo, se inscribe. En el momento de largar, que era el domingo, él, claro, me llaman a mí primero, ahí entre los 5, y él viene y me dice, no, vos tenés que largar atrás. Le digo, pero, no, déjame largar a mí acá. Bueno. Cuando me llaman a mí, que llaman a Lito Oviedo, claro, yo estaba casi el último. Así que bueno, largamos esa carrera y por suerte pudo salir campeón argentino y bueno, yo lo disfruté también porque me sentía parte ahí, viste, de haberlo dejado largar adelante porque me había inscrito yo primero y fue algo impresionante. Nos pudimos traer el premio de allá, así que fue una de las historias que me acuerdo de tantas que tengo, ¿no? Pero una de estas historias no me la había olvidado nunca porque, bueno, pudo ser campeón argentino ahí por primera vez.
1: Ahí está, es César.
2: El Carancho. El famoso Carancho. Pero no conoce nadie por César.
1: Nadie por César, no.
2: Igual que a mí.
1: Nadie por Alejandro.
2: Carancho. Le gusta los bailes, Carancho. Él anda, el manager. Pero sí, la verdad que él siempre dice que él tendría que haber sido el campeón argentino porque largo adelante. No, yo ese fue inolvidable, esa experiencia. Fue mi primer argentino, mi primer título argentino.
1: ¿Cuántos años tenías?
2: Y 2011, 27, me parece. Ya perdí la, no quiero decir la edad. Nada, fue una carrera. Yo estaba en una edad, justo en un momento muy bueno. Deportivamente andaba muy, muy bien. Fuimos a Rafaela, donde estaba un chico de Buenos Aires, Ariel Martínez, había ganado 7 títulos argentinos, o sea, era invencible, era la locomotora Martínez.
1: Sí.
2: Después había, bueno, había otros, no me acuerdo ahora el nombre, otros rivales muy, muy buenos que estaban siempre en el podio Y bueno, yo era el desconocido, o sea, si bien andaba bien, pero ya a ese nivel no me tenían tanto en cuenta. Y bueno, empezó el día, es el día que me fui ahí a la largada, que me habían mandado el último. Así que nada, le digo, eso, le digo, mi hermano, andate para atrás. Le digo. Así que bueno, nada, mi hermano me cambió por el apellido, claro. Oviedo, yo me fui adelante. Y bueno, se me dio ese día, yo estaba con todo, y bueno, se me dio el primer título de Argentina y lo festejamos, la verdad que fue muy lindo.
1: Sí, sí. ¿Cómo te ves en 20 años?
2: Con mis hijos compartiendo esto, yendo a las carreras, o sea, estoy tratando de que le guste, como para, sería mi sueño, por ejemplo, hacer un transmontaña con él. La nena, a lo mejor más adelante engancha, ahora no. Ahora,
1: ¿y vos pedaleando hasta cuándo?
2: No, yo creo que lo voy a hacer siempre. Capaz que a lo mejor en menos, no tan competitivo, porque ya la competencia ya es como que fueron tantos años que ya no uno se va desgastando, y del roce ese, del fin de semana, de prepararse. Pero no, la bici lo que tiene es eso, que te permite, no hay edad. Yo tengo amigos que tienen, a ver, 80 años y siguen andando en bici. Y tienen la misma pasión. Así que yo creo que es difícil que vaya a cambiar, que vaya a dejar un día de andar en bici. No me veo sin una bici en el garaje, saliendo que sea una vez por semana.
1: Lito, gracias por haber estado acá.
2: Bueno, muchas gracias.
1: Lito Oviedo con nosotros, ciclista, ícono aquí en Córdoba de todo lo referente al ciclismo. Se quedan ustedes aquí en Radio Mitre con Jorge Fernández Díaz. Recuerden, en YouTube, en Spotify, en Instagram, todo el ciclo, todos los entrevistados. Chau, chau.
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18: Hora 16 minutos en Córdoba capital, cielo cubierto con llovizna, temperatura 15 grados 3 décimas, humedad 95%. La muerte del indio Solari. La familia decidió que el velatorio se realice mañana. Sin embargo, aún no está definido el lugar. Según un comunicado oficial, el cambio de fecha se dio para poder dar tiempo a la gente que viene de lejos. Los lugares que se manejaron en las últimas horas fueron el Estadio Único de La Plata y la cancha de Racing. Por su parte, el gobierno nacional ofreció el predio de Tecnópolis, aunque no pudieron comunicarse con la familia. Lo dijo la ministra de Seguridad, Alejandra Monteoliva.
19: El velatorio depende de la definición de la familia. Nosotros seguimos intentando, yo puse mensajitos, Manuel también, Karina también. Estamos esperando alguna respuesta para colaborar. Sé que Manuel y Karina también están en sus respectivas oficinas y tenemos los mismos números intentando llamar a los mismos lugares. Okay. La prioridad en casos como este es la familia la que tiene que definir cómo quiere transitar este momento. Desde el momento en que nosotros recibimos la noticia, hemos estado pendientes de lo que haya que definir para sumarnos, para colaborar y para acompañar, como debe ser. Por supuesto, siempre buscando garantizar la seguridad de todos.
18: Internaron de urgencia a Lázaro Báez y hay preocupación por su estado de salud. El empresario santacruceño sufrió un cuadro severo de pulmonía y su estado empeoró en las últimas horas. Báez, de 75 años, cumple una condena unificada de 15 años de prisión por las causas La Ruta del Dinero K y la causa Vialidad. El juez federal Claudio Vázquez rechazó el pedido de prisión domiciliaria. A cambio dispuso estudios cardiológicos y avaló el traslado a Ezeiza por su infraestructura sanitaria, incluyendo el Hospital Penitenciario Central.
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18: automovilismo, antes de la clasificación, Franco Colapinto quedó 19º en la última práctica libre del Gran Premio de Mónaco. El piloto argentino ultima detalles de su auto en la previa a la carrera en Monte Carlo. Kimi Antonelli, de Mercedes, se quedó con el primer lugar en el último entrenamiento previo a la quali. La clasificación se disputará desde las 11 hora argentina. Mañana, el Gran Premio de Mónaco se correrá 78 vueltas desde las 10 de la mañana. El tiempo seguirá húmedo e inestable con precipitaciones y tormentas aisladas, mejoramientos temporarios, viento leve del sudeste y poco cambio de temperatura. La máxima para hoy 18 grados, la actual 15 grados 3 décimas, humedad 95%. En Córdoba capital el cielo cubierto con llovizna. Hora 10, 9 minutos.
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0: Esto es, pensándolo bien, queridísimos radioescuchas, el programa de Jorge Fernández Díaz, el conductor, el creador de este espacio. Está todavía en viaje laboral por el mundo, porque está arriba de un crucero, pero va a retornar el próximo sábado para deleite de todos ustedes. No se dejen en su espera, porque el sábado que viene tenemos al alma pater de este programa nuevamente sentado en este micrófono. Si me preguntaran con quién quiero hoy descifrar la realidad, con quién me gustaría tertuliar, sentarme en medio de esta niebla estrafalaria, a atisbar, a deducir qué pasa detrás del vapor, hubiera elegido, sin dudar, espontáneamente, a las dos personas que me tocó en suerte llevar adelante esta emisión. Miguel Winiaski, el filósofo.
1: Hola. Igualmente, yo también prefiero estar acá para pensar.
0: Literalmente, si me dijeran, ¿con quién te querés reunir a compartir un momento? No digamos especialmente ni un mate ni un café, a departir. Miguel Winiaski y mi amigo de tantos años, Gonzalo Garcés, el francés.
2: Qué placer, estoy poco acostumbrado a ser el francés con usted, Birmacher. Tengo una crisis de identidad, me siento por momentos un poco alemán.
0: La dificultad de la identidad no está relacionada con la frecuencia que ha hecho el francés en mi presencia, porque tanto con Winiaski como con Garcés hemos compartido, yo no diría una década, pero media década seguro, el agente W que encarnaba Winiaski y usted interpretaba bolivianos, chilenos, franceses, alemanes. Ergo, interpretaba el francés bastante antes que ahora mismo que le está tocando reiterarlo.
2: Es cierto, el francés empezó antes, pero también había un personaje chileno. Sí,
0: por supuesto, maravilloso, una especie de Watson, del Holmes, que era Winiaski. Pero no nos dispersemos, no procrastinemos. Está bien la R ahí, ¿no? Con procrastin.
2: Está bien usado.
0: Porque esa R está como colada en la palabra, pero funciona así de todos modos. No seamos diletantes y brindémosle a la audiencia este mínimo espacio brevísimo en que miramos a nuestro alrededor. La niebla fue hecha especialmente para caminar, no a demasiada velocidad, pero no es aconsejable el vehículo durante la niebla.
1: Ciertamente.
0: Ni la bicicleta, ni la traicionera patineta, ¿viste? Que vas caminando.
1: Y mucho menos la moto.
0: La moto ni hablar. La moto.
1: La moto incluso no es aconsejable cuando no hay niebla.
0: Exacto. La moto es un vehículo enemigo de su portador. Es un caballo nunca domesticado, la moto.
1: Claro. Es una amenaza móvil, que la cual uno
0: se sube,
1: sí.
0: Voluntariamente.
1: 10 años moto.
0: Y te agrego, es un enemigo pago la moto. Le pagás a un enemigo. ¿Y qué te pasó con la moto, Miguel?
1: No me pasó.
0: ¿Nunca caíste?
1: Nunca caí en los 10 años en los que manejé. Me caí una vez sobre una moto parada, pero eso es una historia.
0: Bueno, sos un gran corcel, entonces, porque yo lo veo todos los, prácticamente,
1: no,
0: cada jornada veo muy trágicamente un motociclista
1: terrible,
0: caído.
1: Terrible.
0: En la niebla, por supuesto, es más desaconsejable que habitualmente. No hace caminar, pero caminar con cautela, con precaución, con lentitud, como hace un servidor, porque no tiene otra opción. Pero este espacio brevísimo de relax es mirar a nuestro alrededor, incluso tras la niebla, y pensar que en un sábado plácido como el de hoy, a veces parece que en el mundo nunca hubiera pasado nada malo.

0: vamos a abordar una realidad que la arrancamos como corresponde, con algo de comedia, con un tono risueño, ¿por qué no? Es sábado, como dice el poema de Vinicius de Moraes.
1: Sí, porque hoy es sábado.
0: Qué belleza.
1: Extraordinario,
0: ¿no?
1: Qué belleza.
0: ¿Lo pueden buscar?
1: Y mañana domingo.
0: Qué delicia.
1: Es una delicia, sí.
0: Pueden buscarlo en YouTube, quizás recitado por él, seguro van a encontrar la letra.
1: Es hermoso.
0: Es una belleza, lo recita con una botella de whisky al lado.
1: Es una descripción de lo que es un sábado.
0: Una maravilla. Y la realidad esta de coyuntura, de estas semanas, siempre cambiante, me resisto a decir la realidad argentina. Es la realidad mundial. Está colmada de inconvenientes, de imprevistos, de cisnes negros, ¿no? Nuestro país no tiene soberanía en cuanto a los desastres, a la barbarie, a los cisnes negros. Es uno más de los países que va sufriendo vicisitudes, contratiempos y también alegrías. Pero decía que hay noticias trágicas, que hoy esta en particular desapareció de la tapa de los diarios, que es el asesinato de la niña Agostina, que nos deja la cuenta pendiente de cómo precavernos para que no vuelva a ocurrir.
1: Hay otras niñas en peligro y otros niños en peligro ahora mismo.
0: Un abordaje que les tiro para que lo debatamos después, porque quiero desplegar un par de noticias.
1: Sí.
0: Pero yo lo entiendo más, el asesinato de Agostina, como un infanticidio que como un femicidio. Porque el femicidio, tal como estaba concebido originalmente, en muchos casos es el asesinato de una mujer por parte de su pareja. Su cónyuge, o su simpatía, o su relación estable, a la cual ella inicialmente eligió, asesina a la mujer, que es una adulta. El femicidio, inicialmente, en mi percepción, está relacionado con la adultez, con las parejas sentimentales. Mientras que el infanticidio, asesinar a una niña, o asesinar a un niño, como es el caso de Lucio, hace un par de años.
1: Así, pobrecito Lucio Dupuy.
0: Que fue asesinado.
1: Torturado.
0: Por su madre y la pareja de la madre.
1: Sí.
0: Me parece más relacionado con el caso actual, que hasta ahora hay un sospechoso de haberla asesinado. Pero, ¿por qué niño y más que mujer? No era una mujer, era una niña. Hay una diferencia radical.
1: Por lo menos psíquicamente, quizás en términos biológicos tenía los atributos de la feminidad, pero psíquicamente a los 14 años no sos todavía, no sos un adulto.
0: Y repito, este abordaje, por supuesto lo propongo a debate, pero yo creo que hay mucha más similitud entre niños y niñas que entre niñas y mujeres. Por eso infanticidio. El niño es indefenso y está totalmente incapacitado para decidir. Las decisiones de los niños las toman los adultos. El niño tiene que ser supervisado.
1: Si uno deja al niño para a su merced, le estás dejando la vulnerabilidad.
0: Exactamente.
1: Absoluta.
0: Vamos a volver sobre este tema que, reitero, para mi gran asombro e inquietud, desapareció de la tapa de los diarios, fue subsumido por una noticia no trágica, dramática, que es el fallecimiento del líder de los Redonditos Ricota, el Indio Solari.
2: Sí. Lo que tiene, si me permiten, lo que tiene en común el asesinato de Lucio Dupuy y el de Agostina Vega, a mi entender, aparte de la corta edad de los asesinados, es que es diferente de lo que uno puede observar en una pareja de dos adultos que tienen lo que se llama una relación tóxica, donde hay violencia, donde hay una escalada de violencia que termina con la muerte de uno, generalmente la mujer, por razones fáciles de explicar. Pero todas las muertes obviamente son trágicas, pero lo que tenemos acá es algo particularmente perverso, que es la sensación de poder que experimenta un adulto sobre un niño. Eso es diferente. No hay lucha ahí. no hay lucha posible, porque el niño está totalmente a merced del adulto.
0: Ni capacidad de reaccionar por parte de la víctima.
2: Exacto.
0: Entonces, una mujer puede tener el botón de pánico o llamar a la fuerza de seguridad o contar con algún adulto que la auxilie. El niño está completamente a merced del asesino.
2: Y hay un cierto perfil de personalidad, una clase de narcisista extremo, que solo puede experimentar placer en la dominación total y absoluta sobre una persona completamente
1: indefensa. La erótica asesina, claro.
0: Y ahí quiero, en la palabra narcisista, y con Garcés nos conocemos hace mucho y coincidimos mucho más de lo que disentimos, que quiero, cuando volvamos sobre el tema, todavía voy a desplegar un poco las noticias, pero el concepto de el mal, que yo lo diferenciaría de las afecciones psíquicas, de las descripciones de vademécum. Es un psicópata que eso pudiera tener un tratamiento psiquiátrico o una medicación. Lo dudo. Yo volvería a pensar el concepto de el mal, una acción que pueda definirse como malvada. Es un tema que atraviesa la humanidad desde sus inicios, un tema que no ha recibido sentencia, no hay una deducción definitoria al respecto. Pero lo quiero volver a traer con este caso. La frase famosa es: matan a un niño. Es una proposición filosófica, claro, que nos obliga a pensar todo de nuevo.
2: Bueno, vos podés decir que el narcisismo o la psicopatía son variantes de la maldad. Si a vos te atropella un auto, obviamente lo principal es que te atropelló un auto, pero eso no quita que vos puedas decir que era un Chevrolet o era un Mercedes, o que te atropelló porque el conductor iba borracho, ¿me entendés? Yo entiendo lo que vos decís, que de algún modo al clasificarlos como enfermedades estamos exculpando lo que son actos malvados. Yo digo que primero que nada son malvados, después vos podés entender cómo se llega a ese mal.
0: Ok. Sigamos desplegando la noticia, decía, una noticia dramática. ¿Qué lo diferencia de lo trágico? Y que la muerte es uno de los destinos posibles, no necesariamente trágico, de la existencia humana a una edad razonable. 77 años tenía el Indio Solari, una vida plenamente vivida. Él dijo, anticipó: quiero que la muerte me encuentre vivo. Efectivamente, así fue. Era un hombre recordado en el momento de su existencia. Su talento seguía siendo apreciado. Si hubiera levantado un dedo, tenía centenares de miles que estaban dispuestos a escuchar sus canciones. De modo que sí, efectivamente, la muerte lo encontró vivo. Y me acordé de Miguel Wiñaski cuando leí ayer y veía los portales sobre la muerte de Solari, porque Miguel había anticipado en la victoria argentina en la tercera copa del más reciente Mundial de Fútbol, que la salida de creo que 5 millones de personas a las calles de Buenos Aires y del resto del país, 5 millones de individuos, anticipaba algo distinto.
1: Auguraba una mutación probablemente. Y ahora la peregrinación frenética, el pogo como luto, digo yo, o el luto como pogo, ¿no? De miles y miles de personas, digamos, opera como una brújula, que todavía no sabemos a qué norte apunta, pero que algo significa. Es como que viene muy profundamente, más allá de toda consideración ideológica sobre el Indio Solari, más allá de eso, la movilización que va a ser profunda. ¿Por qué? Porque los ritos funerarios populares indican algo que hay que atender, ¿no? Como en el caso de Maradona, más allá de Maradona y todos sus males y desmanes y heroísmos para muchos, bueno, aquí también, y una cuestión más, el libro de Ernst Kantorowicz, Los dos cuerpos del rey, está el cuerpo del rey, y además este señor se supo llamar Patricio Rey, el cuerpo real que se derrumbó ayer, y el cuerpo místico que nace en el momento de la muerte. Entonces, que es el que persiste, que es la leyenda. Entonces, ¿cómo surgen las leyendas? Cuando mueren, ¿no? Y esa letra de Patricio Rey también, no lo soñé, ¿no?
0: Ahí había en el, lo voy a llamar espectáculo, la palabra no es adecuada,
1: sí,
0: pero en esa multitud estaban las dos caras del teatro. Estaban los que lloraban y los que reían. No una risa sardónica, no, que era una celebración de una vida. A diferencia de cuando murieron los líderes, por ejemplo, cuando murió Perón o cuando murió Evita, uno solo veía en los deudos, que era el pueblo argentino, uno veía solo tristeza, solo temor, solo angustia. Acá, en esta, en este funeral espontáneo de ayer,
1: sí, que va a seguir.
0: No se lo puede llamar velorio.
1: No, pompa fúnebre. Es un rito funerario danzante.
0: Danzante. Eso es algo fuera de lo común. Después lo vamos a también desplegar para pensarlo. Más noticias que vamos a abordar a lo largo de esta mañana. La probable visita del Papa a nuestro país, sí, pero la visita ya existente, presente, en la madre patria lingüística, en España. Está ahora en este momento en Madrid el Papa, y nosotros tenemos una vinculación proteica e ineludible con España a través del idioma y de nuestra historia. Está muy cerca, no tanto geográfica como simbólicamente. El Papa ya casi está en Argentina, está hablando en español. El Papa habla...
1: Es peruano, es norteamericano, peruano, y habla un español...
2: decente.
1: Correctísimo, sí.
0: Más que decente, creo que lo habla mejor que yo. El Papa León XIV ya en España, probablemente adviniendo a la Argentina. Podemos también reflexionar sobre el rechazo de Putin a Zelensky en cuanto a una propuesta de paz. Yo estaba a punto de nombrar a Donald Trump mensajero de la paz, como se dijo del extinto Juan Pablo II, porque si lograba reunirlos, porque es una estrategia y proposición de Trump desde que asumió este segundo mandato, terminar la guerra de Ucrania. Desde comportarse con cajas destempladas con Zelensky en la Casa Blanca, hasta hablar secretamente con Trump, Trump está intentando apagar el fuego en la frontera Ucrania-Rusia. Uh-huh. Parecía que se acercaba a ese objetivo, pero Putin acaba de responder negativamente a esta posibilidad que hubiera aliviado a un mundo convulsionado. Van a aparecer más noticias, pero no me quiero extender en el menú antes de arrancar con la que considero la más importante y que, reitero por enésima vez, no la veo abordada con la suficiente gravedad e intensidad: el asesinato de la niña Agostina. Permítanme abrir el debate con esta reflexión. Yo no creo que hablar con la E nos resulte un escudo, un antídoto, un modo de prevenir el próximo asesinato. No creo que hablar con la E sea el modo de enfrentar esta tragedia. Esto es una tragedia. La tragedia está como predeterminada y nunca tendría que haber ocurrido. La muerte va a ocurrir fatalmente. La tragedia es algo que no tendría que haber ocurrido.
1: Hay una fatalidad precoz, temprana, porque fatalmente esto era anunciado, digamos, por múltiples razones, por la drogadicción, por una especie de abandono también, y por la mala política, no sé cómo denominarla, por la política maligna.
0: Acá hay varias, reitero, varios puntos álgidos a tocar. Uno, tampoco creo que sea el patriarcado lo que conduce, el laberinto que conduce a esta tragedia. Contrariamente, pienso que quizás no se está recuperando, reflexionando como se debe sobre el concepto de familia. ¿Cuál es la obligación de los adultos respecto de los niños? Que eso, independientemente de padres biológicos o no, ¿cuál es la obligación del adulto respecto del niño? ¿Cómo cuidamos a los niños? Y eso no creo que esté relacionado con la idea de cuestionar al patriarcado, que no sé bien qué es tampoco en la actualidad. Yo escucho, por lo menos de hace 30 años, una proposición y un modo de vida con el que acuerdo completamente. Hombres y mujeres configuramos una misma especie, tenemos absolutamente los mismos derechos y la protección de las mujeres. Y acá ya entran las polémicas. Evidentemente, el femicidio, que es una figura, sucede porque la mujer es físicamente más débil que el hombre. Porque no son iguales en sus posibilidades, son iguales en sus derechos. Entonces, el femicidio se reproduce porque el hombre físicamente es más fuerte. Negar esa diferencia, negar esa disparidad, me parece que negarla no contribuye a que haya menos femicidios.
1: Porque la igualdad no es lo mismo que excluir toda diversidad, toda diferencia.
2: Sí. Yo primero quiero señalar algo acerca de la del concepto de patriarcado, o más en general, acerca de el vocabulario asociado a, al feminismo tal como lo conocimos en la década anterior, sobre todo. No hay ninguna indicación de que las políticas encaminadas a ver el femicidio como el resultado de un presunto patriarcado, esas políticas no funcionaron. Los números están ahí. Durante los gobiernos kirchneristas, incluido el de Alberto Fernández, los asesinatos de mujeres no bajaron. En el último gobierno sí bajaron. Entonces, si ahí hay números duros que realmente merecen verse. Por otro lado, el asesino de Agostina Vega, Claudio Barrelier, se sabe que realizó encuestas callejeras sobre violencia de género.
1: Sí.
0: Hay un video de él hablando en términos de género.
2: Hay un video donde...
0: pluralidad.
2: Exacto, donde se lo ve preguntando qué opinás sobre la violencia de género y la familia. Es decir, que el hecho de hablar de violencia de género no solamente no garantiza protección para las mujeres, sino que en algunos casos puede ser un discurso que está en boca de un femicida. No es ninguna garantía, de ninguna manera. Lo que sí sabemos también es que si a una persona que tiene antecedentes, como tenía Barrelier, por una denuncia de privación ilegítima de la libertad de una mujer, lo dejás suelto, y no ofreces ninguna protección frente a esa persona.
1: Salvo el mismo, que fue protegido por la política.
2: Y para colmo, la política, o tal vez el hecho de pertenecer a una barra brava, lo protege a él. Bueno, por supuesto, estás dejando al proverbial lobo entre los corderos.
0: Y acá también aparece no solo la protección concreta, fáctica, sino simbólica con el abolicionismo. Porque yo he visto muchas de las manifestantes que paralelamente defendían las teorías de Zaffaroni contra lo que llaman el punitivismo.
1: Sí.
0: Es decir, que no se soluciona la amenaza de asesinato, no se soluciona teniendo preso al asesino, cuando la realidad, como la ley de gravedad, demuestra que mientras ese asesino está cautivo con la fuerza de seguridad supervisándolo, no puede cometer asesinato, por lo menos de niños. Sí puede matar a un compañero de prisión, pero no puede matar a una niña mientras está preso. Eso está más allá de toda duda razonable. Que ahí aparece también el relativismo como un enemigo de la sacralidad de la vida y de la libertad. El relativismo que pone en duda incluso la existencia, porque...
1: Y que pone en duda la existencia del mal, para volver a tu visión metafísica de recién. Porque hay cosas que están mal. Por ejemplo, asesinar a una niña.
0: Lo definimos como algo que está mal.
1: Está mal.
0: No fue un accidente, no se cayó un piano, no hubo malentendidos. A una niña la asesinaron.
1: ¿Quién podría discutir que eso está mal? Que el mal, por lo tanto, que el mal existe, concretamente. Y retomando también lo que decía Gonzalo recién. Ayelén Massina era secretaria de Géneros y Diversidad del gobierno de Alberto Rodríguez A. Cuando ella tenía ese cargo, liquidan, no sé cómo denominarlo, suicidan, entre comillas, a Florencia Magalí Morales en San Luis durante la pandemia. Salió a caminar en bicicleta, no había nadie en la calle, la capturaron, la llevaron a la comisaría, el otro día apareció muerta. Ayelén Massina no dijo nada, no habló, no ayudó jamás a Celeste Morales, la hermana de Florencia Magalí. La premiaron con un ministerio nacional.
0: De género.
1: Fue ministra de género de la Nación. Fue
0: ¿Es un una premio. Definición? Indiscutible. Entonces, de lo que estamos diciendo.
1: Es eso, claro, concreto, ¿no?
0: Ahora, voy a problematizar también la situación que vivimos con Agostina, que es la presunción de inocencia, que sí, en la que está basada la concepción de justicia de todas las democracias liberales. ¿La vamos a respetar o no? Y tiene sus problemas la presunción de inocencia, porque el individuo que está ahora preso está sospechado de haber asesinado a la niña. No lo podemos considerar culpable. Eso es la presunción de inocencia.
1: Habría semiplena prueba, pero todo el mundo es inocente hasta que no se muestre taxativamente lo contrario.
0: Y estamos partiendo de la base de que yo considero que es un acto maligno y que el culpable debería recibir la peor pena que se pueda pensar, bueno, para un culpable. Hay temas que incluso son difíciles de decir en público, pero hablemos empezando por la cadena perpetua. empezando por la cadena perpetua. Ahí vas a recibir opiniones académicas que no, que eso tampoco es una prevención o que no corresponde, en fin. Pero en lo que tomo, creo que los tres coincidimos, es en la presunción de inocencia. Pero es problemática. Le voy a dar un ejemplo histórico. En los años 70, cuando las Brigadas Rojas secuestran a Aldo Moro.
1: Sí, claro.
0: Hay una excelente película y también miniserie de Marco Bellocchio, un gran director italiano, que se titula Exterior Noche. Es película y es miniserie. Y describe un hecho real. La policía va a un departamento donde tienen una presunción bastante avanzada de que ahí lo tienen retenido a Aldo Moro. Y efectivamente está retenido a Aldo Moro. Tocan el timbre y no les atienden. Y se van. Y el espectador ve cómo Aldo Moro se queda ahí. Pero no tiene la orden de allanamiento. Tiene una presunción. Es una presunción muy desarrollada. Puede estar ahí. Pero no tienen derecho a romper la puerta y entrar. Y Aldo Moro finalmente es asesinado. Pero ¿cómo te opones a ese respeto por la ley de la policía italiana en ese secuestro? ¿Se entiende la problemática que estoy planteando?
1: Sí. Bueno, la ley de permite en determinados casos accionar, pero a veces se impone lo procedimental a la urgencia de lo real.
0: Acá yo veo que están cayéndole al fiscal y al ministro de Seguridad de Córdoba, sí, independientemente de la política. Eso es otra cosa. Si vos me decís, yo puedo comprobar que hubo influencias políticas no previas, es decir, de darle trabajo al asesino, al sospechado de asesino.
1: Sí, y protegerlo, porque sí está demostrado que secuestró a otra mujer, la amenazó con un cuchillo y estuvo unos pocos días el tipo adentro.
0: No, eso es la política. Perdón, eso es la política, digo bien. Ah, eso es la política.
1: Salió.
0: Dejaron fuera. Pero en este caso, el fiscal.
1: Lo que pasa es que el fiscal Marce es el que dijo que había que darle medallas a los perros. Sí. Y alguien le dijo. Te recuerdo que la niña apareció muerta.
0: Lo escuché, yo no lo elegiría para fiscal de ningún caso, pero eso es retórica lo que dice. Ahora, procedimentalmente. Gracias. Ahí había posibilidad de accionar dentro de la ley, allanando la casa, atrapando al culpable antes de que ejerciera su acto. Él lo que va describiendo parece que es un protocolo preasignado y que respetó. No lo estoy apoyando, estoy problematizando.
1: Está planteando perfectamente.
0: Porque, ¿cómo nos enfrentamos en democracia?
1: Pero si vos tenés, estoy también, claro. Te

0: capaces, por medio de lo procedimental, de enfrentar al terrorismo. No fueron capaces de dar una batalla sólida contra esa amenaza. Y terminamos en un terrorismo paraestatal.
1: Fuera de la ley.
0: Paraestatal. En un terrorismo paraestatal que fue trágico. Acá me parece que en esto que decís, por supuesto, podríamos haber salvado a una niña. También podría haber entrado la policía y no encontrar a la niña y que violaran la ley porque no se cumple el procedimiento. Me parece que eso también obliga a repensar cómo se enfrenta el mal.
1: Sí, ahí yo digo, la cuestión concreta, me da la impresión de que hay una impericia y una lentitud que podría haberse resuelto dentro de carriles legales también, pero hay que estar en situación.
0: Hay que estar en situación.
1: Hay que estar en situación, sí.
0: El crimen de Agostina, entonces, creo que tiene como dos... Siempre en la realidad hay muchas más opciones, pero para pensarlo periodísticamente uno lo numera. Que hay dos grandes respuestas. Una es la repetición, y esta cita no es banal, pero el inventor de El Coyote y El Correcaminos tenía un decálogo del fanatismo para describir al coyote respecto al correcaminos, que hacía siempre lo mismo, aunque se daba cuenta que no daba resultados. Ted Avery se llama el creador, que es una definición exacta del progresismo fanático: reiterar las mismas consignas, los mismos eslogans, frente a la evidencia, como recién mencionaba Gonzalo, de que no disminuyen los asesinatos con esas proposiciones. Entonces la proposición contemporánea es: Milei terminó con los ministerios de género, terminó con la E, ya no se habla con la E, entonces hay asesinatos. No, había más asesinatos antes. Y la otra opción es la que yo comparto, que es la incertidumbre, es la reflexión, es cómo hacemos, no para modificar el planeta, para que no maten a la siguiente niña. ¿Hay alguna técnica, un abordaje conductista, un modo de mirar la realidad que hasta ahora no se nos ocurrió, salir de la caja para que esto no vuelva a ocurrir? Y me parece que ameritaría... Y acá Perón decía que cuando querés que un tema no avance, formá una comisión. Pero si bien tiene gran parte de la razón, me queda un porcentaje mínimo, pero esperanzado, de formar algún tipo de comisión de expertos para pensar una nueva alternativa que hasta ahora no se nos haya ocurrido.
1: Ahí el puntero político que defiende a este barrelier que le da trabajo, etcétera, tiene una frase memorablemente siniestra donde dice: yo le conseguí trabajo a 500 pibes y uno se mandó un moco, dijo. El tipo habla así. Y bueno, estadísticamente, el término estadístico lo pongo yo, no estaría tan mal. Pero ahí hay algo muy siniestro.
0: Claro,
1: ¿no?
0: claro.
1: Muy siniestro. Una enorme irresponsabilidad, un uso de la política para los cercanos, los amigos, la acumulación de poder político, y si entra un asesino, un infanticida, un femicida, lo que fuera, bueno, y no, y entran. Ahí está la
0: base. Ahí hay algo muy interesante, que es el maridaje entre esa tosquedad, que es ahí sí la palabra banalización bien usada,
1: sí.
0: La banalización del infanticidio, se mandó un moco.
1: Se mandó un moco.
0: Y que no,
2: una macana.
0: Ni siquiera se acerca a la concepción de la tragedia, no se acerca siquiera, pero un maridaje con el falso progresismo, que es el gran eslogan, lo estentorio, las grandes consignas, que terminan maridando, permitiendo, sin punitivismo, entre comillas, y con estadística, que estas tragedias sigan sucediendo. No es que sean, en el caso del funcionario, sí, es directamente cómplice por haber permitido,
1: sí,
0: que el sospechoso continuara trabajando para el Estado. Para el Estado, digo bien, ¿no?
1: Para el Estado, para la municipalidad.
0: Sí, no así que las consignas del falso progresismo lleven directamente al asesinato, pero sí que no lo enfrentan, que pierden el tiempo, que es una digresión respecto del mal que enfrentamos. Pongamos un punto o tres puntos suspensivos acá y vamos a... Sin abandonar el tema, que debemos ser de los pocos que lo están recuperando en este momento, a mí me parecía imprescindible. Ahí está apareciendo el tema nuevamente en los portales de televisión, por suerte. Pero quiero ir a tu columna de hoy, Miguel. Sí. En realidad es más que una columna, es la página 2 del diario Clarín, como todos los sábados.
1: Sí.
0: Hace ya

0: ¿cuánto? ¿Una década?
1: No. La columna específicamente es la de la que escribía Jorge Lanata, o sea, desde que no sé cuánto. Tres,
0: la escribí desde antes de que fallezca Jorge.
1: Sí.
0: Medio.
1: Antes escribían las. Bueno, sí.
0: Escribí. Media docena de años debe ser que la estás escribiendo.
1: Fácilmente, porque antes escribía en la Central, después pasé a la 2 en el diario en papel. Bueno,
0: muy bien. Adelante, contanos la de hoy.
1: No, hay dos conceptos que. Uno es la acusación de que los periodistas manteníamos el monopolio de la palabra. Y después hago una autocrítica del periodismo. Y la verdad es que el periodismo, en términos sintácticos, semánticos y políticos, no monopoliza la palabra. No solamente porque hay cuántos dispositivos comunicacionales en la Argentina, cuántos streaming, cuánto diario, cuántas redes, no solo por eso, sino porque la utopía del poder político, no solo de este, es monopolizar la palabra. Y no ser refutado. Entonces el monopolio de la palabra es una búsqueda de lo, en general, de los oficialismos que son, que se erigen en medios de comunicación. Y el periodismo, francamente, es otra otro modelo que se expone permanentemente, por una parte. Entonces el monopolio no sería periodístico. Luego, a la vez, también cabe hacer una, por supuesto, una autocrítica del periodismo, porque hay antiperiodismo desde adentro del periodismo. Hay una distorsión, una perversión del oficio a través de los que con micrófono y credencial pontifican sin pruebas, gritan para obtener rating, el sensacionalismo y todo lo demás. O sea que no, el periodismo no solamente es víctima, sino que también ejerce o despliega sus diversos pecados. Uno de ellos, siempre lo digo, es la noticia deseada, darle a la audiencia lo que la audiencia quiere, aunque esto sea falso, por una parte. Y por otra parte, Superman y Clark Kent. Superman es periodista. En un momento teníamos las aureolas de Superman, ¿no? De que lo resolvíamos todo en los 90. Pero Clark Kent es periodista. Y Clark Kent es dubitativo, es inseguro. Bueno, porque es el periodista. Es decir, que no hemos descendido a Clark Kent, hemos ascendido a Clark Kent. Humanos, falibles, inseguros, que es una gran virtud periodística, que te obliga a volver a chequear, de tal forma que Clark Kent es el modelo, no la pontificación desde un atril, desde un púlpito. Y finalmente, la Academia Nacional de Periodismo le otorgó a Juan Carlos Maqueda, que fue juez de la Corte, creo que más de dos décadas, durante impecable, premio Pluma de Honor. Y el discurso de Maqueda me parece elogiable, debería estudiarse en las escuelas, fallo por fallo, fue narrando con exquisita oralidad y discursividad, citando desde Milton hasta Espinosa, y saliéndose de la erudición que tiene también para contar los casos concretos de cómo el funcionario tiene por su naturaleza menos derechos, está más restringido que el ciudadano común, que se protege al ciudadano común, que eso es la libertad de expresión. Y el funcionario lo que tiene es la obligación de la respuesta, ¿no? Y el periodista tiene además el resguardo de las fuentes, etcétera, etcétera, etcétera. Es decir, el funcionario debe ofrecerse a la transparencia y no impugnar porque le pregunten. Bueno, fue un discurso memorable, una sabiduría cívica extraordinaria. Y mañana es el Día del Periodista, ¿no? Que es un día importante. Más allá de la discusión sobre si Mariano Moreno, porque Mariano Moreno lo que crea es un órgano gubernamental. La Gaceta de Buenos Aires, Belgrano había tenido medios, había dirigido medios antes de la Revolución que eran opositores a aquella extraña monarquía con un rey vacío, con un rey vacante, que era muy interesante como autonomía periodística, pero como sea, la difusión a través de la Gaceta de Buenos Aires queda como el Día del Periodista y es un día de reflexión, que no nos exculpa de ninguno de los pecados, pero que tampoco nos impugna radicalmente, que también es lo que está ocurriendo, que es esta. La información es un valor fundamental. El concepto sin información está vacío, la información sin el concepto es ciega. Pero no hay concepto sin información. ¿Qué pasó en Córdoba? Esto, aquello y aquello otro. Si no es meramente conceptual. Bueno, el derecho a la información, y decía Maqueda, termino con esto, tenemos, por supuesto, constitucionalmente, profundamente, antropológicamente, el derecho, yo diría, hasta el deber de pensar. Pero también dijo Maqueda, el derecho y el deber de expresar lo que pensamos. Porque si no meramente pensamos, pero es la expresión lo que genera la plaza pública, por lo tanto la democracia. Bueno, fue un discurso extraordinario.
0: Ahora que traes tanto tu columna como el discurso de Maqueda, siempre reflexionaste, Miguel, sobre el periodismo en sí,
1: sí.
0: Sobre cómo funciona el periodismo, independientemente sí. De la noticia coyuntural,
1: sí.
0: El periodismo como medio de comunicación,
1: sí.
0: Entre la sociedad y el poder, y la sociedad entre sí misma, sus propios integrantes. Hay una paradoja, que es que Internet y la virtualidad permitieron acelerar el tránsito de información como nunca había ocurrido en el siglo XX. Las noticias,
1: sí.
0: Ya no existe el concepto de primicia.
1: No, por supuesto.
0: Todos sabemos todo al mismo tiempo.
1: Exactamente.
0: No hay un fotógrafo que pueda superar al resto. Hay un celular que juega ahora el rol que jugaban Bob Woodward y su colega, sí. Los hombres del presidente. Pero a la vez, por ejemplo, yo mencionaba, desapareció de la tapa de los diarios Agostina.
1: Sí.
0: Pero si tuviéramos el diario en papel, incluso para envolver los huevos, vos verías ahí la noticia.
1: Sí.
0: En los portales la noticia desaparece.
1: Sí.
0: ¿Qué reflexión te merece esto?
1: No, fluye, cambia lo que se llamaba la agenda setting, seteas la agenda, la fijas, ¿no? Desde la etapa material del papel, pero ese flujo noticioso también es bastante interesante, porque se acerca a lo que ocurre. Lo que ocurre es un fluir de los acontecimientos, ¿no? Aparece y desaparece, más o menos como todo. De todas maneras, hay como siempre una prioridad de la audiencia. Queda, eso, conociendo algo, ¿no?, técnicamente, el funcionamiento de los diarios online, etcétera, el lector decide si queda o no. Cuanto más leído.
0: Con el clickbait.
1: Con el click. Si la noticia realmente interesa, queda más tiempo. Finalmente pasa, porque todo pasa, pero hay algo. Nosotros leemos luz en Internet, y lo que pasa es que todo va además a la velocidad de la luz. Esa luz nos atrae enormemente, el celular, la luz del celular es una luz particular, pero es una luz al fin que tiene un cierto efecto hipnótico, adictivo por momentos, pero también tiene una aceleración propia de la masa por la energía, ¿no? Masa más energía, la masa informacional, la energía que fluye y que circula. Y algo, lo legendario queda. Lo que queda es lo legendario, ¿no?
0: Y también, no sé si mi impresión es acertada, pero creo que si bien el diario en papel entró en crisis,
1: sí.
0: El acceso al diario virtual está más concurrido que al diario en papel, es decir,
1: cuantitativamente, absolutamente.
0: A eso me refiero, ¿es así?
1: Absolutamente.
0: ¿Es realmente así?
1: Absolutamente. En este momento, yo tengo acá una medición, deben estar leyendo solamente Clarín, en este momento, en este instante, 50.000 personas, al instante siguiente otras 60.000.
0: Y otra paradoja es que hace 20 años, 25 o quizás 30, uno no podía leer los diarios del mundo, tenías que ir a la calle Florida a buscarte un ejemplar, claro. De un diario de la India o del New York Times. Hoy tenés acceso a todos los diarios del mundo en un solo artefacto en cuestión de menos de un segundo.
2: Sí. Pero con el flujo de información sucede algo análogo a lo que pasa en esos debates sobre el mercado y sus límites. El ejemplo clásico es, tiene que haber una ruta que pase por este pueblito de La Pampa, donde en principio no hay ningún interés económico y no hay ninguna empresa que considere que es de su interés hacer una ruta que pase por ahí. Sin embargo, debería pasar. Sentimos que es justo y que a más largo plazo es bueno que pase, porque tal vez ese pueblito, gracias a la ruta, se desarrolle y llegue a ser, digamos, un foco de producción industrial, por decir algo. Entonces ahí la cuestión es el corto y el largo plazo. En el corto plazo, los periodistas, todos, tenemos interés en hablar solamente de lo que todo el mundo está hablando. Y en ese sentido, por ejemplo, nosotros no deberíamos haber mencionado a Agostina Vega hoy, porque ya salió mayormente del ciclo de las noticias. Pero si estamos hablando de ella, no es solamente porque seamos buenas personas o por llevar la contraria, sino porque pensamos firmemente que a más largo plazo es en interés de todos que sigamos hablando de esto. Y pasa lo mismo con la economía, para volver a la metáfora. O sea, tal vez una empresa que interesada en la rentabilidad inmediata no va a construir la ruta, pero una que mire más allá sí la va a construir. Y así como los grandes empresarios, no sé, Elon Musk, son los que no piensan en la inmediatez, en satisfacer una necesidad o una demanda inmediata, sino en satisfacer la demanda de acá a 10 años, con el periodismo debería pasar lo mismo.
0: ¿Sabés, Miguel, para cerrar este bloque, que el periodismo ha cobrado una relevancia inesperada por la recurrencia del presidente a enfrentarse con él?
1: Sí.
0: Y aparece un tema que es un melodrama, que proponen o retiran el pliego de una jueza por su parentesco con el periodista de investigación Hugo Alconá Damón. No recuerdo en la historia reciente un caso parecido. ¿Qué abordaje nos puede proponer al respecto?
1: Es un error, un error importante, ¿no? Un error importante que incluso es difícil analizar, porque simplemente es tirarse tiros en los pies, como dicen, ¿no?
0: ¿Propusieron primero el pliego y luego se dieron cuenta de que era la cuñada periodista?
1: Aparentemente alguien se dio cuenta de esto, decidió entonces esa exclusión, que no funcionó, porque además Patricia Bullrich claramente se opuso, incluso ofreció su renuncia a la jefatura del Bloque Libertario, lo cual es un dato fuertísimo de estos momentos políticos. Y aparentemente alguien le dijo a Milei, es un error, pero según su costumbre siguió adelante. Es un personaje muy particular, Milei. Un día hablaremos de la personalidad de Milei y lo que tiene Milei en la cabeza, más allá de todo énfasis fanático a favor o en contra.
0: ¿Vos
1: es un tema,
0: ¿eh? ¿Estás de algún modo sugiriendo que él realmente cree en lo que hace, que Milei, cuando quiere retirar el pliego, tiene una convicción?
1: Lo que tiene Milei en la cabeza es difícil de escrutar.
0: ¿Querés que le dediquemos un programa entero que no va a ser el de hoy?
1: No, claro.
2: No,
1: claro.
2: Parece, no, claramente no fue el fruto de una reflexión. No, claramente Milei no pensó, esto es una jugada magistral, voy a retirar el pliego de una jueza porque es cuñada de un periodista que me investigó, o que investigó a alguien de mi gobierno. Yo creo que en algunos casos Milei realmente se mueve por temperamento, por arrebatos. Y en este caso, lo que conocí, habiendo visto un poco la trayectoria de Milei, ustedes me dirán qué piensan, pero creo que probablemente lo que pasó es que Milei ni siquiera sabía quién era esta candidata jueza o de quién era pariente. Una vez que se mandó el pliego, se enteró. Tal vez alguien le dijo, mirá que esta es cuñada de... Y entonces dijo, ah, no, con esa no quiero saber nada, retírenlo. Y actuó impulsivamente, y de repente personas muy fundamentales en su gobierno, como Patricia Bullrich, empezaron a rebelarse y le hicieron un enorme favor. Yo creo que es muy positivo, por un lado, que Patricia Bullrich haya ofrecido su renuncia a partir de esto, y es positivo para la misma Bullrich, seguramente, porque recupera identidad política, pero es muy positivo para el gobierno porque supo darse cuenta de que si los aliados más valiosos que tiene se le están parando en dos patas, es que está haciendo algo mal.
0: Acá acudo a tu sapiencia como lector de la realidad y de Patricia Bullrich en particular para preguntarte, tenés 2 minutos exactos para darme la respuesta antes del fin del bloque. ¿Patricia Bullrich actuó movida por una cuestión de principios o es un posicionamiento político?
2: Una cosa no quita la otra. Patricia Bullrich se la critica mucho porque cambió un montón de veces de partidos, pero más o menos a partir de los años 90 sus posiciones acerca de la seguridad, acerca de la economía, acerca de las cuestiones fundamentales no han cambiado. Y así como vos podés escribir el libro que más te gusta y al mismo tiempo te sirve para posicionarte, yo creo que Patricia Bullrich es consciente de que uno de los capitales que tiene es mi imagen que tiene de una persona que hace lo que piensa.
0: Estamos reflexionando con Gonzalo Garcés y Miguel Winiaski. Falta mucho todavía por desplegar temas, por analizar coyunturas por recorrer. ¿Vendrá o no vendrá el Papa León XIV a la Argentina? Vamos a hablar en algún momento con un corresponsal, si todo sale bien, sobre la visita del Papa a la capital española. Sigue la pompa fúnebre con pogo de el Indio Solari. Nos falta reflexionar sobre la política nacional, sobre la economía. Hay temas que estamos recién en las vísperas de discutir, de compartir. Y les recordamos que el conductor de este programa, Jorge Fernández Díaz, va a regresar el sábado que viene. De modo que es una espera breve para que vuelva finalmente el creador de Pensándolo Bien. Ahora vamos a cederle el espacio imprescindible al mejor informativo hispanoparlante. Van a recibir las noticias más importantes de la mañana con el Mitre Informa Primero.
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0: 11 en todo el país, en Córdoba capital, temperatura 15 grados 3 décimas, la humedad 95%, el cielo cubierto con llovizna. La muerte del Indio Solari. Desde el kirchnerismo criticaron que el gobierno nacional no haya habilitado el Congreso para el velatorio. Ocurre después que el titular de diputados, Martín Menem, afirmara que el velatorio del Indio Solari es inviable en el Congreso por un tema de seguridad. La solicitud del espacio había sido realizada por la diputada K, Paula Penaca, quien esto dijo.
1: Y la verdad es que obviamente nadie va a hacer un pedido yendo en contra de la voluntad de la familia. No hubiera sido un reconocimiento maravilloso para la familia. En esas conversaciones siempre lo que primó fue esto que después dejaron escrito formalmente, que es la cuestión de seguridad. Y obviamente que cuando uno toma decisiones de determinada naturaleza y está al frente del gobierno, asume algún riesgo, y que cuando hay una multitud siempre tiene que haber algún dispositivo construido del Estado para cuidar a la sociedad. Ahora, la verdad es que eso no puede ser una excusa.
0: En tanto, y a la espera de la confirmación del velatorio, celebrarán un banderazo en honor al Indio Solari. La convocatoria es en el obelisco esta tarde a partir de las 14. No se descarta que la actividad se replique en otros puntos del país.
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0: En la cuenta regresiva para el Mundial, Argentina juega su primer amistoso frente a Honduras. El encuentro se disputará esta noche desde las 21 en el estadio Kyle Field de la College Station en Texas. El martes que viene, a las 21:30, la escaloneta enfrentará a Islandia. El DT argentino habló sobre la recuperación de Messi y Scaloni no descartó que juegue unos minutos en cualquiera de los dos amistosos.
3: Leo viene bien, se entrenó ya una parte con el grupo, que eso es importante, ya no está totalmente diferenciado, así que viene bastante bien, incluso puede ser que forme parte de alguno de los partidos, algunos minutos de estos dos amistosos, ya veremos si el de mañana o el otro, pero está bastante mejor y eso nos da tranquilidad.
0: El pronóstico indica tiempo húmedo, inestable, con precipitaciones y tormentas aisladas, mejoramientos temporarios, viento leve del sudeste y poco cambio de temperatura, la máxima pronosticada 18 grados, la actual 15 grados 4 décimas, humedad 96%, el cielo cubierto con llovizna, hora 11, 3 minutos.
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0: tenemos el privilegio, lo anticipábamos, de contar con nuestro corresponsal en Madrid, cubriendo la visita del Papa León XIV, Juan Dillon. Juan, muy buenos días acá en Buenos Aires, allá, me imagino ya la tarde. Hacenos un cuadro de situación, por favor.
1: Bueno, ¿cómo les va, chicos? Un gusto saludarles.
2: ¿Cómo están, Juan?
1: Un placer estar con ustedes en el programa que suelo escuchar cuando tengo algún ratito en la tarde para pensar, un poquito, siempre los escucho con mucha atención. Bien, bueno, una tarde donde ahora les diría que el Papa está almorzando, vamos a decir, en la Nunciatura Apostólica de Madrid, después de un arribo muy temprano, 10:15 de la mañana, aquí hora de España, 5:15 hora de la República Argentina. Bueno, el recibimiento con los honores y la liturgia correspondiente para el sumo pontífice, y después ya en el Palacio Real, el primero de los mensajes muy contundentes del Papa, en lo que yo insistí esta mañana en el programa de Marcelo Bonelli, independientemente a la agenda que tiene la Argentina hoy, bueno, muy, muy, muy para Occidente, con un mensaje muy para la radicalización que estamos viviendo los occidentales, ¿no? La cultura de la separación. Discurso muy fuerte, muy, muy, muy directo al corazón de lo que muchos los preveían, ¿no? Sin mencionar a nadie en particular, pero hablando de lo que está pasando hoy, sobre todo en la dirigencia occidental.
0: ¿Algún concepto preciso, Juan, que haya rescatado de su alocución?
1: A ver, bueno, marcando básicamente la polarización, la utilización de los mensajes, si se quiere, violentos, o los mensajes radicalizados para generar justamente condiciones que convoquen a la demanda, a cierta demanda de la gente. También el tema de el respeto a la libertad religiosa, pero también el respeto a lo que es la divergencia ideológica, la tolerancia frente a los inmigrantes, la composición, si se quiere, cultural, ¿no? Por ejemplo, en el caso de España, hizo referencia a lo que todos sabemos, ¿no? Esta península ibérica estuvo dominada por el mundo árabe durante
0: siete siglos.
1: Claro, 7 siglos, por lo cual dijo, bueno, se supo convivir durante un tiempo, y habrá que entender que habrá que convivir con el Islam, con la cultura musulmana durante muchos años, ¿no? Pero repito, son los primeros extractos de un mensaje, incluso hasta el rey, ¿no?, que se refirió. El rey, que habló también en el Palacio Real, habló de los abusos sexuales en el marco de una situación tensa que hay aquí en España, como en otros países, por los casos de abusos sexuales que ha habido en el marco de la Iglesia Católica. Y bueno, y eso también estuvo parte y el reconocimiento del Papa, que seguramente va a tener encuentros con familiares de las víctimas y con víctimas de los abusos de la Iglesia Católica en España. Así que muchos trazos iniciales de algo, yo insisto, ¿no? Primero, también hasta habló del Papa Francisco, ¿no? El reconocimiento al Papa Francisco, que tiene mucho que ver con esta gira, sobre todo con lo que va a pasar en Tenerife, los inmigrantes. Repito, es de proyección occidental. Y hay mensajes muy claros, y un Papa que mal especie a algunos ratifica una línea de Francisco, sobre todo en lo que es la justicia social, ¿no? La doctrina de justicia social de la Iglesia Católica, ¿no? Entonces sí sigue y está marcando con gestos distintos, sí con la liturgia y la pompa del Vaticano, pero está marcando el mismo mensaje.
0: ¿Sabés, Juan, que por una casualidad yo tenía una escala muy larga en Madrid y salí a caminar por la Gran Vía y vi la plataforma que estaban armando, en la madrugada la vi, para que hablara León XIV? ¿Ese discurso o esa alocución ahí cerca de la Gran Vía ya la pronunció? ¿Es una de las que ya dio?
1: Esto es así, mira, te cuento rápidamente.
0: Por favor.
1: El Papa llegó hoy, Marcelo, llegó hoy. El primer acto que tuvo es el acto de recibimiento tanto de los reyes, como tuvo también el presidente de gobierno, Pedro Sánchez, autoridades aquí todas las autoridades, diplomáticos, etcétera. Hoy, ahora, que está la Nunciatura Apostólica, ya hubo la primera imagen de un Papa recorriendo gran parte de lo que son las avenidas y calles de Madrid, que está totalmente vestida, de los colores del Vaticano, del Papa, el amarillo y el blanco. Ahora está la anunciatura. El primer acto que tiene después, las 18, que tiene una enorme, pero enorme, enorme significación también, o por lo menos va a tratar el Papa, que va a ir a un centro de acogida. Que yo estuve hace unos días, pues me invitaron a conocer lo de Cáritas, donde, claro, a ver, yo insisto con esto, es uno va a un centro de acogida y ¿qué pensamos, Marcelo? Que hay gente pobre, gente que digamos, necesitada. Bueno, cuando vos vas a este centro de acogida te encontrás con jóvenes, muchos de ellos de clase media, que se quedaron sin trabajo, que se quedaron sin vivienda, que tienen un salario, que tienen trabajo y que tienen un salario que no les alcanza para digamos, los 1.200 euros que hoy pueden recibir aquí en España, no les alcanza para vivir solo y por una circunstancia tienen que ir a ese lugar. Entonces te estás encontrando con una clase media que se va cayendo del sistema y me parece que el Papa quiere en este centro reconocer y civilizar esa situación, ¿no? Una clase media occidental que se está cayendo del sistema. Y por el otro lado después va a haber una vigilia, un encuentro con los jóvenes cerca del Bernabéu, y mañana, esto no es el Bernabéu, es la Castellana, y ya mañana sí, en ese enorme, digamos, escenario que se armó frente a Cibeles, va a haber la misa central en Corpus Christi también, ¿no? La significancia que tiene para la liturgia católica. Pero digo, va a haber hitos de lectura imprescindible para entender estos tiempos. Es un momento muy particular para visita de un papa en un tiempo, hasta se mezcla la inteligencia artificial y bueno, todas las cuestiones políticas y la demanda también de los jóvenes de buscar cierto futuro en la fe, ¿no? O sea, la fe católica, y ahí el cuidado que tiene la iglesia con las iglesias evangelistas que están creciendo en Europa.
0: Acá te va a consultar Miguel.
2: ¿Cómo estás, Juan?
1: Qué placer.
2: Bueno, lo mismo digo, un abrazo.
1: Te admiro mucho.
2: Bueno, yo también a vos. Te escucho siempre. Escúchame, ¿y cómo es la situación de la feligresía católica en España? Digamos, ¿hay un crecimiento del laicismo, permanece fuerte, se achica, se agranda, y cómo influye la llegada del Papa en estos momentos en ese sentido?
1: Mira, Miguel, el tema, hay un resurgimiento, es más, le dicen hasta el catolicismo cool, ¿no? Aquí hay algunas notas hace tiempo, ¿no? Periodísticas que hablan de ese fenómeno. Hay una, como decía, una necesidad de los jóvenes frente a un futuro que es inquietante, y más para ellos, ¿no? Porque uno ya es grande, ya el futuro es, no es un interrogante tan grande, pero hay una necesidad de creer en que incluso la religión los va a salvar. Esta lectura la tiene muy en claro el Papa, no solamente por fondos en los Estados Unidos, que necesita que vuelvan las donaciones, sino que vuelvan los creyentes a la iglesia. Ahora, lo que pasa es que aquí tenés, Miguel, en esta fotografía, tenés los sectores acomodados de la sociedad española, con muchos jóvenes volviendo. Aquí hay una iglesia española, para decirlo bien claro, muy vinculada a los Opus Dei, ¿no? Una iglesia...
2: Claro. Históricamente, claro.
1: Pero si vos te salís del M30, que vendría a ser como la Panamericana, sí. La Richeri, ¿no? Por decir, en Argentina, empiezan a surgir las iglesias evangelistas con mucha fuerza. Entonces esto se vincula, y quizás tenemos que hablar mucho tiempo, pero se vincula mucho a los sectores también de trampistas, por decírtelo rápido, bolsonaristas, que hacen cierta... Bueno, en Argentina tenemos un posible candidato que es un pastor evangélico, entonces el Papa está viendo también que sobre todo los sectores que quieren creer en que hay una salida espiritual, que no vayan por esa colectora, ¿no? Así que es en esta dimensión está viendo el problema el Papa en España, pero también lo ve en Latinoamérica, ¿no? Y esto es un anticipo también de lo que va a pasar en el viaje apostólico que tenga en Latinoamérica. Yo estuve con Jorge Cobo hace unos días, que es el cardenal de aquí de Madrid y es amigo del Papa. Yo le preguntaba, ¿viene León 14? Me dice, bueno, no me pregunten eso, lo van a... Pero sí, va. Pero claro, yo insistía con Marcelo Bonelli esta mañana, ¿no? ¿En qué momento va el Papa?
3: Hay elecciones en Brasil, se define Lula y Bolsonaro a fines de octubre. Esto como un todo tiene que ver con todo, ¿no?
2: Claro.
3: Pero no es menor porque, a ver, Latinoamérica es el para Trump es el patio trasero de los Estados Unidos, y además de las elecciones en medio término de noviembre en los Estados Unidos. Así que algunos dicen, ojo, que el Papa se le va a meter en tierra norteamericana en un momento bastante complicado para Trump. Así que todo esto se habla en los pasillos de estas horas aquí del Papa en España.
0: Juan, ¿cómo anticipás la afluencia de público en los actos, tanto el Paseo de la Castellana como en el Bernabéu? ¿Va a ser algo multitudinario? ¿Madrid está vibrando con la visita o no? ¿Cómo lo ves eso?
3: Mirá, recién decían en el centro de prensa, pasaban los números de los inscriptos, primero para la vigilia de esta tarde, a las 18 horas de aquí, no, perdón, a las 20 horas de aquí, 280.000 personas que están ya inscriptas. Para, digamos, para el cordón, para lo que es la burbuja, esto no es la gente que contás que está en las calles, ¿no? Que están las inmediaciones. Así que, y para la misa de mañana ya hay 400.000 personas que están acreditadas. Yo estimo que mañana vamos a tener más, bueno, estiman los diarios más importantes de aquí, vas a tener a más de 1 millón y largo de personas, y va a ser multitudinario lo que pase aquí en Madrid, y después se va a repetir en Barcelona, que va a ser monumental, por el hecho de la petición de la Torre de Jesús en la Sagrada Familia, que va a tener la espectacularidad de la imagen también, ¿no? Así que es un viaje muy, muy importante, repito, el de León 14 aquí en España.
0: Una última pregunta, y es política. Me parece que está ocurriendo una paradoja, que este Papa está mucho más cercano al partido gobernante de Pedro Sánchez, al PSOE, que como era tradicionalmente la alianza entre lo que se llama la derecha española y la Iglesia, que si uno tiene que ver al Papa entre el PSOE y Vox, está más cerca de PSOE que de Vox. ¿Esta intuición que tengo la podés confirmar en los corrillos españoles?
3: Mira, Marcelo, te voy a decir así. Yo hace 4 semanas más o menos escribí una nota cuando empecé a escuchar y a ver el movimiento de los sectores conservadores de la Iglesia frente al mensaje y la pelea con Trump. Escribí una nota aquí en La Razón, en el diario, diciendo ahora van a peronizar a León 14, ¿no? El Papa lo que está repitiendo es, digamos, la doctrina de la justicia social. Puede ser que la justicia social se acerque más a los sectores de izquierda, ahora, o izquierda o progresista, ahora. Y todos lo van a tratar, acá el gesto político es saber quién se queda con la foto del Papa, ¿no? Quién va a estar más tiempo, pasa también como con el Papa Francisco. Ahora, sí también el mensaje de la Iglesia, incluso el de León XIV, es en contra del matrimonio igualitario, en contra de la eutanasia, en contra del aborto, y ellos son los sectores que promueven esa cultura. Así que el Papa y la Iglesia es la Iglesia, y obviamente hoy podríamos decir que hay ciertos gestos que están más cercanos de la izquierda, pero es para aquel que quiere llevar harina para su costal. Me parece que va más allá que esto. Se lo va a tratar, lo van a tratar de al Papa para, como a todos, ¿no? Viste que cuando vos tratás de fundamentar una idea te dicen, vos sos peronista, vos sos woke, vos sos de derecha, sos de ultraderecha. Es la descalificación y la tipificación para no discutir ideas. Te puede gustar o no el Papa, nos puede gustar o no la Iglesia, pero va mucho más allá de la tipificación que quieren hacer ideológicamente para neutralizar el mensaje, en este caso, que trae el Papa en este viaje y en todos los viajes que va a hacer.
0: ¿Quién está cantando ahí detrás tuyo, Juan? ¿Te podés dar una idea de quién está?
3: Les digo, chicos, estoy, bueno, el centro de prensa está en Sol, ¿no?
0: Sí.
3: Está acá, muy cerca, estoy todavía. Y la verdad es que cabieron la atención a la prensa son medias lunas. Entonces dije, mamá, me voy a comer algo. Y me vino uno de los barcitos aquí a 10 metros y está lleno de fanáticos. Mañana también hay elecciones en el Real Madrid, ¿no? Y hay un movimiento de mucho fútbol.
0: Ah, es futbolístico, el cántico es futbolístico, ¿no? No es clerical, entonces, es futbolístico.
3: Miren, yo no sé, lo voy a describir. Me parece que son, no los escucho porque tengo los auriculares. Son italianos, creo.
0: Ah, ok.
3: Sí. Sí, porque grita como argentino y están... Estoy en las típicas callejones de los
0: lo conozco
3: bares
0: perfectamente.
3: De Madrid.
0: Y ahí te podés comer un pulpo a la gallega, un pincho de tortilla,
3: me acabo de pedir una empanadilla de chipirones,
0: sí,
3: porque
0: claro,
3: no tenía tampoco mucho, y una caserita, así que si hablo bastante, me pedí una caserita con casera que me gusta y nada, así que no. Sí, además la... Tenemos 30 grados, está maravilloso. Madrid es una ciudad encantadora.
0: Los italianos son argentinos que hablan en otro idioma.
3: Sí, exactamente. Gritan, hacen lío.
0: Son argentinos.
3: Sí, son argentinos.
0: Muchas gracias. Juan Dillon nos transmitió una cobertura
3: abrazo
0: espectacular.
3: Grande,
2: un abrazo.
0: Sobre el Papa León 14
3: abrazo,
0: Madrid. Hasta
3: chao,
0: la próxima.
3: Chao, gracias, Marce. Chao.
0: Gonzalo Garcés, para cerrar el bloque, pero no tu reflexión, preparaste un exégesis. De la encíclica, digo bien, de
2: la encíclica
0: del Papa León XIV sobre la inteligencia artificial, que en Garcés es especialmente atendible porque acaba de publicar un libro espectacular sobre los relatos bíblicos que incluye el Nuevo Testamento, ¿correcto?
2: Correcto.
0: Adelante con tu descripción de esta encíclica del Papa.
2: Bueno, quería hablarles de esto porque hace un par de semanas pasó algo muy raro a nivel global. Y fue que el Papa León XIV publicó su encíclica Magnífica Humanitas y de inmediato provocó reacciones en todo el mundo, pero no solamente dentro de la Iglesia, no solamente entre los católicos, sino también en el mundo tecnológico, en la política, y desde entonces no se ha dejado de hablar del contenido de esta encíclica. Es muy interesante, recién Juan mencionaba que uno de los temas que se tocan en la visita del Papa a España es la inteligencia artificial. Y es verdad que alguien podría decir, bueno, ¿a quién es tan importante una encíclica papal? Bueno, una encíclica papal es muy importante porque es la carta que manda el Papa a los principales obispos y donde se fija la política, la posición de la Iglesia acerca de algún tema relevante de la época. Y León XIV se sitúa en este sentido en la estela del Papa del cual toma el nombre, que es León XIII. León XIII, en 1891, publica la famosa encíclica Rerum Novarum, que quiere decir acerca de las cosas nuevas, donde se fija lo que se llama ahora la doctrina social de la Iglesia. Y si alguien piensa que esto no es un asunto puramente espiritual o un asunto interno de la Iglesia, se equivoca totalmente, porque Rerum Novarum, ahora los historiadores están de acuerdo sobre esto, influyó decisivamente en algunos hitos, por lo pronto en la Declaración Universal de los Derechos Humanos en el 48, en la Constitución de la Unión Europea, varios principios que presidieron a la Constitución de la Unión Europea como entidad política estaban directamente influidos por Rerum Novarum. Y el estado de bienestar también. Porque Rerum Novarum quería hacer una respuesta a los movimientos extremistas de izquierda y derecha.
0: Interesantísimo. Hiciste el preámbulo de tu columna.
2: Sí.
0: ¿Nos esperás a que volvamos del informativo y la concluís?
2: Por supuesto.
0: Con Gonzalo Garcés, con Miguel Winiaski. 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
6: Hora 11:30 minutos en la ciudad de Córdoba, el cielo cubierto, la temperatura 15 grados 4 décimas, humedad 96%, la visibilidad reducida a 500 metros por llovizna y neblina. Mauricio Macri estuvo en Santa Fe y le dejó una advertencia al gobierno. El expresidente dijo, no podemos permitir que se manosee la justicia desde el Poder Ejecutivo. Ocurre tras la situación generada con el nombramiento de la jueza Micheli. Según Macri, esas situaciones dañan la confianza.
7: Anuncios sobre la justicia que se hacen, después se corrigen, se vuelven atrás. Eso daña. Si se daña la justicia, se daña la confianza. Y realmente el compromiso tiene que ser serio y definitivo para nombrar como corresponde a los jueces, a los juzgados vacantes, jueces y fiscales, porque estamos fortaleciendo la confianza. Entonces tenemos que estar muy atentos a no manosear algo tan importante como es nuestro sistema judicial.
6: Noticias del exterior, el Papa León XIV llegó a España. El pontífice permanecerá en ese país hasta el próximo 12 de junio. Es la primera visita de un pontífice en España luego de Francisco en 2011. La agenda oficial abarca actividades en Madrid, Barcelona, Gran Canaria y Tenerife. En su primera definición, León XIV hizo un llamado a la reconciliación del pueblo español.
8: Y hoy está dispuesta a ponerse al servicio del futuro de un pueblo que busca la reconciliación y la paz. Invito a todos, por amor a la verdad, a abandonar las narrativas divisivas y polarizantes de vuestra realidad social y de su historia, para pasar de las simplificaciones estériles a la apreciación fecunda de la complejidad.
6: El pronóstico indica húmedo, inestable, con precipitaciones y tormentas aisladas, mejoramientos temporarios, viento leve del sudeste y poco cambio de la temperatura, la máxima pronosticada 18 grados, la temperatura actual 15 grados 4 décimas, humedad 96%, en la ciudad de Córdoba la visibilidad reducida a 500 metros por niebla y llovizna, hora 11, 33 minutos.
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0: Estábamos cerrando la reflexión de Gonzalo Garcés sobre la encíclica de León XIV, pero antes, hablando de filosofía, quiero preguntarle a Miguel Wiñaski qué nos ofrece para este mes de junio.
1: Para este mes de junio comenzamos mañana, Día del Periodista, con el periodismo bajo fuego. Los seminarios que tradicionalmente dicto los domingos a las 19:30, el periodismo agredido, subestimado, injuriado, y sin embargo existente todavía, el valor de la información, cómo es el periodismo desde adentro, cómo se lo percibe desde el punto de vista del receptor, y la lógica y la filosofía profunda que anida en la actividad periodística, de manera que durante todos los domingos de junio, 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Bueno, y allí estamos y que ya tenemos muchos interesados y los seguimos esperando. filosofiauy@gmail.com.
0: Tiene muchos interesados desde hace años, media docena de años, porque es excelente. Y Gonzalo Garcés, ¿qué nos está proponiendo?
2: Yo quiero invitarlos al ciclo de charlas que estoy haciendo en la Alianza Francesa con el nombre de Proyecto Cyrano, y este mes estamos hablando sobre narcisismo, justamente. Vieron que está de moda hablar de narcisismo, parece que está en todas partes, te hablan en las redes sociales, en las relaciones afectivas, en la política, en todos lados, pero el narcisismo hay que entenderlo realmente por lo que es, porque no es solo una moda psicológica, no es una etiqueta, es tal vez uno de los grandes problemas mentales, emocionales, espirituales de esta época, y durante todo el mes de junio vamos a estar hablando de este tema desde diferentes perspectivas, desde la psicología clínica, por supuesto, la literatura, la filosofía, la historia y también el humor. No es solamente una patología ajena, es la distorsión de un mecanismo fundamental, y esto hay que entenderlo. Si quieren sumarse a esta charla, pueden escribirme a García

0: garces.cultura@gmail.com. garces.cultura@gmail.com.
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2: Y hace varios ceniceros.
1: Gonzalo Garcés, terminándonos de ilustrar.
0: Estábamos hablando entonces de la encíclica del Papa sobre la cual todo el mundo sigue hablando, y les decía que el Vaticano no empezó a interesarse ayer a la tarde por la inteligencia artificial. En este sentido, han sido muy visionarios, porque yo hace 10 años no tenía idea de que la inteligencia artificial iba a ser un tema central de esta época, ni mucho menos. Pero hace más de 10 años que el Vaticano se viene reuniendo con ingenieros informáticos, con de tecnológicas, con juristas, con filósofos, para hablar de este tema, de la inteligencia artificial. Y una cosa notable es que en la presentación de la encíclica Magnifica Humanitas del Papa León XIV estuvo presente Christopher Olah. Tal vez no lo conozcan, pero es una de las personas fundamentales de esta época, porque es el cofundador de la empresa Anthropic. Y Anthropic es la empresa que creó la inteligencia artificial Claude, que está cada vez más extendida y que es una de las más poderosas y más influyentes. ¿Y qué dijo Christopher Olah en la presentación de la encíclica? Dijo: mi industria, es decir, los creadores de inteligencia artificial, opera bajo incentivos que están en conflicto con hacer lo correcto. Es decir, el afán de ser más fuerte que los competidores, el deseo de estar a la cabeza de la innovación, y dice Olah también emociones más antiguas y más primarias como el orgullo y la soberbia. Y lo que dice Olah es inquietante. Por ejemplo, en esa misma presentación, este hombre que sabe de lo que habla, es el creador de una inteligencia artificial, dice que ha observado signos de introspección en inteligencias artificiales, de autopreservación más allá de la interacción con los humanos, y que le parece imprescindible que personas que están fuera del negocio, fuera de estas empresas, presten su opinión e influyan en el debate. Porque lo que dice Olah es que los que están en el negocio, el único incentivo que tienen es para desarrollar desaforadamente esto tanto como puedan. Y es peligroso. Y el Papa no está en contra de la inteligencia artificial, al contrario, es claramente un hombre que estudió el tema, que sabe de lo que está hablando. Y dice que es una de las grandes oportunidades para la humanidad. Es un superpoder que se nos ofrece, igual que antes la imprenta o la energía atómica. Pero al igual que todo, pues se puede usar bien o mal. Y entonces, bueno, señala el Papa algunos peligros que están ahí. Uno es el control de unos pocos tecnócratas sobre la vida de todos nosotros. Otro es la multiplicación de la desinformación. Yo no sé ustedes, pero me tienen podrido los textos escritos con inteligencia artificial y las imágenes, especialmente.
1: Comparto plenamente tu sensación. Me tienen podrido las caricaturas de inteligencia artificial. Harto. Que son infinitamente inferiores a una buena caricatura de un dibujante o a una foto.
3: Y los textos planos.
1: Sí, y
3: prolijos.
0: Todos iguales.
3: Todos iguales.
1: La prolijidad y la cantidad de errores que tienen los textos. Pero la caricatura tiene esa también falta de relevancia, falta de relieve, que es inferior al dibujo.
3: Ahora, hay algo inquietante lo que dice Gonzalo, del tema que trae aquí. La inteligencia artificial es inteligente, es muy inquietante.
1: Se puede comprobar. Es autónoma, decís. Como la película termina.
3: De pronto tiene una sinapsis y dice: mirá lo que se le ocurrió.
0: Sí. ¿No? Y hay casos donde la inteligencia artificial, por ejemplo, ha contestado a propósito falsamente a preguntas que le hacían ingenieros para testearla, para testear, digamos, sí, si su comportamiento era el correcto, y contestó mal a propósito para influir y para que no la desconecten. O sea, es instinto de autopreservación. Después, otra cosa muy importante que señala el Papa, muy fundamental, y cualquiera lo puede entender esto, en parte la guerra está pasando a manos de la inteligencia artificial. Por ejemplo, en la guerra de Ucrania se han disparado drones donde la decisión de bombardear o no un lugar ha sido de la inteligencia artificial. Y entonces, ¿qué pasó? Que uno, por ejemplo, un hospital fue bombardeado y cuando se buscó al responsable, no era nadie, porque era una IA. Y eso introduce un problema gravísimo. No va a ser posible llevar a criminales de guerra ante ningún juez, porque se va a decir, bueno, fue la IA, fue la inteligencia artificial.
1: La obediencia debida de la inteligencia artificial.
0: Exacto, que tiene una, entre muchas diferencias con los seres humanos, una inteligencia artificial no tiene que afrontar las consecuencias de sus actos. Y esto también lo dijo el Papa, creo que con mucho criterio. Y señala otras cosas, el debilitamiento del pensamiento crítico, delegar decisiones morales en las máquinas, una nueva forma de esclavitud potencialmente. Y acá, y cierro con esto, la idea clave, la frase que yo me llevaría a casa de la encíclica, si tuviera que elegir una sola, sería esta. Cuando el Papa dice, no podemos considerar a la inteligencia artificial como moralmente neutra. ¿Qué quiere decir eso? Que la inteligencia artificial refleja los criterios éticos y morales de los que la crearon, en gran medida. Y por eso, hasta hoy encontramos, por ejemplo, una inteligencia artificial un poco más progresista, como ChatGPT, una más trumpista, más a la derecha, como Grok, y así. Ahora, si vamos a tener en algún momento una inteligencia artificial, un modelo que supere a los otros en el mercado y que se convierta en único, y vamos a usar ese modelo para gestionar empresas, para consultarla como si fuera el psicoanalista, cosa que hace cada vez más gente, usar a la IA como terapeuta o como amigo, si va a tomar decisiones sobre qué lugar bombardear o tantas otras. Entonces, ¿cuál va a ser la ética de esa IA dominante? Es una pregunta abierta, no lo sabemos, pero es claramente una pregunta que hay que hacerse.
1: Yo te voy a hacer una pregunta de un neófito, que es ¿cuáles son las ventajas contemporáneas de la inteligencia artificial? Pero déjame reformularla. Estoy leyendo La democracia en América, de Alexis de Tocqueville, y él habla de la democracia en Francia y dice, puedo señalar todas las desventajas de la democracia en Francia antes de poder encontrar sus virtudes. Que él está a favor de la democracia, pero hace este silogismo. Y lo mismo te digo yo de la inteligencia artificial. Es uno de los pocos adelantos tecnológicos de los cuales yo escuché primero las desventajas y todavía no le puedo encontrar la aplicación que me involucre a mí directamente en cuanto a sus beneficios. Por ejemplo, a mí me gustaría decirle a la inteligencia artificial cómo hacer para que no se repita un asesinato como el de Agostina, cómo salvar a un niño de una enfermedad terminal, cómo resolver los problemas dentales que tengo y que me lo resuelva en el instante de un segundo, como aparentemente va a terminar con la autonomía humana. Entonces, te pregunto a vos, Gonza, que estás mucho más cercano que yo, ¿cuáles son los beneficios inmediatos que le podemos asignar antes de que llegue el canto de Cassandra de la destrucción de la humanidad?
0: El más evidente es en la medicina. La inteligencia artificial ya ayudó a descubrir o a desarrollar nuevos medicamentos, y mejoró, por ejemplo, el diagnóstico por imágenes, la cirugía asistida. Hay varios campos, incluido la búsqueda de tratamientos más eficaces contra el cáncer, donde la inteligencia artificial le está haciendo una ayuda invalorable, porque es capaz de procesar una infinidad de variables en un tiempo pavorosamente corto. Entonces, ahí creo que no cabe duda las posibilidades para el desarrollo tecnológico, para la ciencia médica. El problema es, por un lado, el de toda tecnología. Cada tecnología trae aparejado un debilitamiento de una facultad humana. Tal vez no es trágico, ¿eh? Mucha gente, cuando apareció la imprenta, decía que esto iba a provocar la desaparición de la memoria humana, porque mucha gente que hasta entonces memorizaba textos, al tener muchos más, por supuesto existían los manuscritos, pero al haber disponibles muchos más libros que antes, gracias a la imprenta, la gente iba a dejar de pensar y de recordar. No pasó, o tal vez pasó, pero no fue trágico porque los beneficios fueron mayores. Pero yo creo que lo que está bien es pensar en el tema, evaluarlo críticamente, porque, de nuevo, una de las cosas más peligrosas que tiene, y hablo por propia experiencia, es que es infinitamente fácil de usar. Entonces se vuelve muy tentador. La tentación, por ejemplo, para un... Hablemos de nuestro rubro. Para un periodista o para un ensayista que está a lo mejor apurado por entregar una nota, se le acaba el tiempo, y está la posibilidad de introducir 3 o 4 ideas en ChatGPT o en Claude y decirle, hacemos una nota con esto. Es enorme.
1: Se nota mucho, yo las he leído.
0: Se nota.
1: Son patéticas, pero te hago la última pregunta al respecto. Desde el 6 de agosto de 1945, la humanidad ha enfrentado la amenaza de una extinción nuclear. Estuvieron en el año 62 a punto de colisionar la armada nuclear rusa contra la armada nuclear norteamericana. El accidente de Chernobyl fue una tragedia cuyas consecuencias continúan hasta el día de hoy. ¿Por qué le debería tener más miedo a la inteligencia artificial que lo que todavía le tengo a la posibilidad de una catástrofe atómica?
0: Déjame responderte, porque las armas atómicas siempre fueron controladas por seres humanos, y cuando hubo un accidente, como en Chernobyl, fue precisamente un accidente, no fue el producto de ninguna voluntad. La inteligencia artificial hoy en día no se diseña, se cultiva. Repito, no se diseña como un arma atómica, se cultiva como una planta. Es decir, vos a una planta la pones en un invernadero, le pones tierra, pero la planta crece sola. Los mismos ingenieros informáticos te lo van a decir. Hoy en día la inteligencia artificial, no hay una persona detrás, un ingeniero que escribe un programa y funciona. Lo que ya existen, y se les dan determinadas condiciones en laboratorio para que se desarrollen, se les da estímulos para que se desarrollen, pero se desarrollan solas.
1: Terminator. Miguel Wiñaski, cerremos este bloque con la reflexión sobre la ceremonia fúnebre del Indio Solari.
3: Mira, hay distintos tipos de rito funerario masivo. La marcha del silencio, por ejemplo. Silencio sepulcral, y el difunto que ya no existe vanguardeando la marcha desde su ausencia. Las marchas circulares de los desaparecidos, que en esa circularidad evidencian que no hay salida, si se quiere, más allá de toda visión ideológica sobre el tema, son las marchas, ¿no? En función de eso, la marcha enfurecida frente a un asesinato donde se queman las casas de los asesinos. Y esta marcha, que es una marcha danzante, profunda, volcánica, como reitero, el luto como pogo, donde desaparece todo silencio sepulcral afín a la muerte, y la condición de la muerte como potenciadora del mito, y la música en la muerte. La música, ¿no? La música excitante, frenética. Hay una profundidad ahí difícil de explicitar como un teorema, pero evidentemente subyace una lava que brota de esta forma en un momento fúnebre. Las ceremonias fúnebres en Argentina, vos citaste Perón, Eva Perón, Néstor Kirchner, lo que fuera, Bonavena, los ídolos populares, fundamentalmente Maradona, y ahora no es menor, es un hecho mayor. Veremos qué consecuencias tiene, pero evidentemente además una persona que desde el hermetismo consigue su universalidad dentro de su universo, ¿no?
1: Sabés que yo quiero complementar esto que decís, Miguel, con una recorrida por la obra de el Indio Solari. A mí me parece que es un artista extraordinario.
3: Sí, sí, sí.
1: Talentosísimo. Sí. Tiene algunas canciones con muchísimo sentido, como Tarea Fina o Una Tipa Rapaz, dos canciones de amor maravillosas.
3: Sí, sí, sí, sí.
1: Porque muchas de sus letras son indescifrables.
3: Definitivamente.
1: Pero no insensatas. No. Pero no insensatas, indescifrables.
3: Hay algo críptico, pero no loco.
1: Hay un ánimo.
3: Sí.
1: Hay un aura. está relacionado con la libertad, está relacionado con cierta transgresión, pero estas dos canciones, hay más canciones de amor, La hija del fletero, tendré una media docena de canciones de amor que son memorables y que son perfectamente comprensibles y son muy singulares, muy originales las canciones de amor de Indio Solari, por eso también lo recuerdo. En cambio, nunca me gustó a mí, saquemos ahora esta ceremonia fúnebre, sí, en los recitales multitudinarios, nunca me gustó la costumbre o el hábito del pogo, porque es peligroso, porque la raza humana es muy frágil.
3: Yo jamás participé de uno, pero en ese peligro hay una, hay
1: pero un por supuesto,
3: hay un magnetismo.
1: Pero puede terminar mal,
3: sí,
1: y la raza humana es muy frágil, no está preparada para que bailen tantas personas juntas al mismo tiempo con esa energía, con esa, digámoslo, con esa violencia. Ahí yo reivindico el tomar distancia del colegio primario. Tomen distancia. Siempre me gusta estar en un lugar donde haya por lo menos un metro entre persona y persona, porque reitero, no somos una raza irrompible, la especie humana, muy por el contrario, muy por el contrario.
3: Una más, la conjunción de los cuerpos del señor Elías Canetti exorciza el miedo, aun cuando sea empujones.
1: Es así, pero trae sus peligros, porque el miedo tiene su función preventiva
3: también. Por supuesto.
1: Miguel Wignacki, Gonzalo Garcés, nos queda una hora más para reflexionar sobre tantísimas cosas. Estamos en la mejor radio del mundo. Es el programa de Jorge Fernández Díaz, Pensándolo Bien. Vuelve Jorge, el conductor y creador de este programa, el sábado que viene. Ahora Mitre informa primero.
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6: Hora 12, un minuto en la ciudad de Córdoba, cielo cubierto, temperatura 15 grados 8 décimas, la humedad 93%. Desde el sector PYME advierten que se siguen perdiendo empleos. En ese marco, el titular de Industriales Pymes Argentinos, Daniel Rosato, dijo que hasta marzo ya se perdieron 400.000 puestos de trabajo.
7: Mire, le doy marzo, febrero, estos ya son datos oficiales, ¿eh? Teníamos 366.400 puestos de trabajo menos en febrero, un promedio de 36.000 puestos por mes que se pierden según que se dan de baja a través de la SRT. Quiere decir que en marzo ya estamos en ya tuvimos 100.000. No tengo el dato oficial, claro, lo voy a tener en una semana, qué va a pasar en abril.
6: En el PRO descartan que Patricia Bullrich pueda ser candidata a presidenta por el partido. El dirigente Hernán Lombardi afirmó que la senadora no integra más el PRO, ya que por decisión propia decidió afiliarse a La Libertad Avanza. Lombardi consideró que el PRO debe concentrarse en sus candidatos propios.
8: Y lo personal, yo también, el PRO, me dan respeto por Patricia. Lo único que sí diría, hoy no integra más el PRO, por decisión propia, decidió afiliarse a Díaz Panza. Después, como en todo el matiz, si coincidiéramos en todo, estaríamos en el partido. Hoy ella decidió estar en otro partido. Nosotros necesitamos nuestra exclusión propia, que es los dirigentes del PRO. Mauricio Macri, Jorge Macri, los dirigentes del PRO. Esa es nuestra prioridad.
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6: Primera baja confirmada en la selección. Leo Valerdi se lesionó en el entrenamiento. El defensor sufrió una lesión muscular en el sóleo de su pierna derecha y se pierde la Copa del Mundo. Ahora Scaloni deberá incorporar a otro jugador de la prelista. En la nómina para reemplazarlo aparecen Marco Senesi y Lucas Martínez Cuarta. La máxima pronosticada 18 grados a esta hora en Córdoba capital, temperatura 15 grados 8 décimas, humedad 93%, cielo cubierto, hora 12, 4 minutos.
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0: escuchando a los redonditos, no, a El Indio Solari solista, queremos agradecer especialmente a Doppio Café Especialità por acompañarnos una vez más. 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Gonzalo Garcés, ¿qué libro nos está deparando el profesor, amigo de la casa, Oscar Conde?
1: Bueno, nuestro gran amigo y admirado Oscar Conde nos mandó Lenguaje Argento, Historia e Identidad del Habla Argentina. Un estudio fascinante sobre el lunfardo y sobre el habla de esta parte del mundo. Que pregunta cómo hablamos los argentinos, de dónde vienen nuestras palabras, nuestro giro, nuestra manera reconocible de decir. Lo agradecemos, lo estamos leyendo y lo recomendamos muchísimo, por supuesto.
0: Y también queremos agradecer las canciones y poemas de Morge Gerbicht que nos envía Silvia Kott, una traducción al español de este poeta en Yiddish, Morge Gerbicht, canciones y poemas.

0: Entre libros y cafés, colchones también, quería invitarlos a una tertulia libre a ambos sobre lo que estamos leyendo y viendo en estos días. Y quiero arrancar, despuntar con un libro que vengo hojeando desde hace tiempo y que ahora finalmente lo empecé a cursar, que es La democracia en América, de Alexis de Tocqueville. Me sorprendió la prosa extraordinaria del autor, muy moderna, muy contemporánea, su mirada completamente falta de cualquier prejuicio, una mirada que en inglés podríamos decir ingenua, pero que no es exactamente la ingenuidad torpe, sino una mirada transparente, una mirada sin precauciones, sin suspicacias. Realmente se embebe en lo que está mirando en América. Es como un enviado de la Revolución Francesa para observar cómo funcionó la primera democracia del mundo. Y nos recuerda precisamente un francés, un malentendido contemporáneo, que es que basamos la Declaración de los Derechos Humanos en la Revolución Francesa, cuando en realidad el antecedente primigenio es la Constitución Americana, la Declaración de Principios de los Padres Fundadores de la Revolución Americana en 1776, que es al mismo tiempo una rebelión contra Inglaterra, pero una rebelión contra el sistema monárquico absolutista de jeques, de visires y de toda forma de poder que no deviniera del pueblo y para el pueblo, que era lo que rodeaba América en esa época. Esa fue la primera gran incursión de la libertad en el mundo.
1: Sí, no hay que olvidar que la Revolución Norteamericana empezó con el lema No Taxation Without Representation, que es no se pagan impuestos si no tenemos representantes, que es una idea muy básica de la dignidad humana. Es que si vos contribuís con tu plata, con tus impuestos, al mantenimiento de una sociedad, tenés que tener voz y voto. No tenés que tener todo el poder, pero tenés que tener una voz que se escuche. Entonces, es algo fácil de entender para cualquiera, no es algo ideológico, es si yo tengo que ver con esto, digamos, si yo aporto a esto, tengo un voto. Así de simple. Y así empezó. Fue contra el absolutismo. Y Tocqueville, para retomar lo que vos decís, recorre Estados Unidos y encuentra muchas cosas. La primera es que el orden de la democracia norteamericana no es impuesto de arriba hacia abajo, es de abajo hacia arriba. Y se fija en la mentalidad de los norteamericanos, que fue formada en la adversidad, en la necesidad de sostenerse unos a otros, lo que se llama la mentalidad de pioneros. Cuando vos estás combatiendo por momentos a los pueblos aborígenes hostiles, pero también enfrentándote a una naturaleza que era más grande que Europa, más frío, más calor, más viento, bosques más grandes y tupidos, más animales salvajes, y frente a todo eso los seres humanos tenían que formar comunidades muy muy estrechas y colaborar en forma horizontal.
0: Tocqueville dedica los primeros capítulos a los pioneros que llegaron a esa tierra en penumbras, absolutamente carente de cualquier comodidad, un peñasco, casi los poemas religiosos que escriben cuando llegan y dicen, estamos en este lugar abandonado. No está abandonado de la mano de Dios en el sentido religioso, pero sí físico. Ahora a la intemperie, están literalmente a la intemperie, y de ahí van a generar una sociedad modelo, porque solo tienen el afán de vivir igualitariamente y con justicia. Y el orden, es interesantísimo que Tocqueville compara la falta de orden en Francia como un modo de caer en el autoritarismo, porque las masas, en vez de imponer una igualdad y justicia, pueden caer en la barbarie, la barbarie robespierriana. Y lo contrasta con el orden que rige en América, que de algún modo limita a la democracia para que se preserve la vida y la libertad. Es una paradoja interesantísima que anota Tocqueville en sus primeros capítulos.
1: Sí, efectivamente. Es muy interesante. Tocqueville es uno de los pensadores políticos más grandes que existieron. También tiene otro libro que se llama El Antiguo Régimen y la Revolución, que contiene una idea que es muy útil para pensar muchas cosas. También es una llave que sirve para problemas contemporáneos. La idea de Tocqueville ahí es que la Revolución Francesa esa no se produjo porque la monarquía se había vuelto más tiránica y más insoportable que nunca, porque de hecho se había ido liberalizando y la burguesía había ido ocupando cada vez más lugares de poder y la aristocracia había ido retrocediendo cada vez más. Entonces ahí Tocqueville plantea una aparente paradoja. ¿Cómo puede ser que la revolución, con su violencia, con sus cánticos que dicen no, esto no se soporta más, no podemos más vivir bajo la bota de la aristocracia? Esto se da justamente cuando en toda su historia la aristocracia en Francia nunca había sido tan débil y la burguesía y el pueblo tan fuerte. Y Tocqueville dice que justamente, no es una paradoja, que lo que es insoportable para un pueblo es la mezcla de privilegios y debilidad. Es decir, los aristócratas seguían teniendo los honores, seguían siendo los que figuraban, seguían teniendo los castillos, seguían teniendo ciertas prerrogativas, pero no tenían ni poder político ni económico. Entonces, lo que la gente no perdona es eso.
2: Mira, siento dos de los libros que estoy leyendo, porque afortunadamente uno vive rodeado de libros. Y es un
0: vamos leyendo libros simultáneamente.
2: Un autor caótico, sí, simultáneo, pero hay un libro que se llama Resistencia y Sumisión, de un pastor luterano que luchó contra el nazismo desde la escritura. Se llamó Dietrich Bonhoeffer, y dentro de ese libro hay un capítulo que titulado Sobre la estupidez como defecto moral. Y la tesis es muy interesante porque, por supuesto que lo es por la época, él finalmente fue ejecutado, porque dice el totalitarismo empieza en el lenguaje y sigue en las acciones, en la degradación, en la pauperización del lenguaje, y la estupidez no es un problema cognitivo, es una elección moral. Optar por esa pobreza, ¿no?, de la inteligencia. Y el otro, que quiero citar ahora, se llama, de Anton Yeager, el autor se llama Hiperpolítica, tiene tres dimensiones: la política en el siglo XX, la política de masas, con todo lo que sabemos, la pospolítica tras Fukuyama, la historia ha concluido, y la hiperpolítica ahora, donde la política está intensificada, enfatizada. Es intensísima en las redes, una hiperpolítica, pero no deviene en acciones colectivas materiales concretas. Es una hiperpolítica virtual.
0: No hay una manifestación, claro, a la altura de la participación
2: de la
0: política en redes.
2: Excesiva intensificación de la misma, pues es una hiperpolítica. Yo creo que toma el concepto de Baudrillard de la hiperrealidad, que es la realidad virtual, hiperrealidad. Disneylandia dice es un simulacro, el simulacro son los Estados Unidos. Pero no es la realidad, es una hiper, una meta realidad, ¿no? Bueno.
0: Acá, tomando lo que contás de este pastor protestante, y volviendo también a Tocqueville, es interesantísimo cómo la religión tuvo un importante factor,
2: sí,
0: en los padres fundadores norteamericanos, la recurrencia al Antiguo Testamento y la recurrencia a Dios como parte de su proyecto liberador, y que no resultó en algo opresivo o meramente ritual o en una comunión entre iglesia y Estado, sino que fue una inspiración, pero que llevó a un Estado laico, en donde las decisiones y las acciones estaban relacionadas con la voluntad popular y mecanismos democráticos de toma de decisión, mientras que en Francia, donde carecieron por completo de un impulso religioso, el tipo de represión que aplica en su momento Robespierre podría emparentarse más con la Inquisición, que sí tiene un origen
1: fue
0: religioso.
1: Mucho peor que la Inquisición.
0: Adelante.
1: Mucho peor. No, perdóname por la interrupción.
0: Es solo
1: que la Inquisición, nosotros la usamos como sinónimo de represión oscurantista, pero si vos mirás los registros históricos, la Inquisición mató a muchísima menos gente que la Revolución Francesa, y ni hablemos de otras revoluciones como la rusa. Pero, perdón.
0: No, al revés. Justamente terminás de confirmar lo que estaba proponiendo. Es decir, había una inspiración religiosa que no resultó un obstáculo para llevar a cabo una democracia laica, y reitero, donde solo se aplicaba la soberanía de las mayorías sin desatender los derechos de las minorías, que eso dura hasta hoy. Y una de las grandes sorpresas que te lleva la lectura de Tocqueville es este francés admirando la democracia paterna, la democracia que da origen imperfectamente a la Revolución Francesa, Y lo podés extrapolar a el siglo XX, la Segunda Guerra Mundial especialmente, donde Europa cae no solo militarmente, sino ideológicamente bajo la bota nazi, Petain. Mientras que América vuelve a jugar el rol de la democracia inspiracional en Francia y en el mundo. No podemos ni siquiera imaginar cuál hubiera sido el destino de De Gaulle sin el poder norteamericano apoyándolo desde el día D hasta la liberación de París. Y en la actualidad también, cuando vos ves Europa inerme frente a la avanzada islamo nazi, o a Donald Trump exigiéndole a sus socios europeos que participen de la OTAN con la suficiente energía porque finalmente se están autoprotegiendo, o Donald Trump librando las grandes batallas de la época mientras Europa observa perpleja, exánime, volvés a Tocqueville, vuelve a aparecer ese texto como iluminador de nuestro presente casi literalmente.
1: Bueno, claramente es un autor que hay que leer. Yo estuve leyendo Los orígenes del totalitarismo, de Hannah Arendt. Es un libro de 500 páginas, sería imposible resumirlo. Hannah Arendt combina historia con reflexión y filosofía, te diría, porque por un lado te cuenta la verdadera historia, la historia muy detallada además de la relación de los judíos en Europa con la política, con la aristocracia europea en el siglo XVIII y XIX, y cómo fue que se instala finalmente en gran parte de Europa y trágicamente en Alemania un antisemitismo que no es el viejo antisemitismo decimonónico, que era más, se puede decir, más de costumbres, de prejuicios, sino homicida y genocida. Y después, esto es lo que quiero destacar para quedarme con una idea de las muchas de Hannah Arendt. Hannah Arendt dice que en la Rusia soviética no se podía permitir un club de ajedrez. Y es una idea que te sobresalta porque a primera vista parece un disparate. ¿Qué tiene que ver el ajedrez con el comunismo o con el totalitarismo?
2: Tenido tanto que ver con los rusos.
1: Efectivamente. Pero Arendt después le explica y tiene sentido. El club de ajedrez es un ejemplo, es un símbolo de cualquier asociación civil. Cualquier asociación civil basada en la libre voluntad de personas que les gusta hacer algo juntas y lo hacen juntas, o tal vez necesitan hacerlo. Entonces, sirve como emblema después de cualquier otra asociación, desde la familia hasta el periodismo, los gremios. ¿Qué tienen en común todas esas cosas? Que son formas de organización que sirven de algún modo de colchón entre el poder del Estado y el individuo. Acolchonan la fuerza excesiva que tiene el Estado sobre el individuo.
2: Configuran el capital social.
1: Son el capital social, son lo que llamamos sociedad civil.
2: Así es.
1: Y Arendt dice que lo primero que tiene que acabar un aspirante a dictador totalitario es con eso. Porque ese es uno de los grandes impedimentos contra el autoritarismo y el totalitarismo. Y lo otro que dice Arendt, y que es el corolario de esto, es que el terreno fértil para la instalación de un sistema totalitario es la soledad absoluta. Los individuos solitarios son los primeros que pueden enamorarse de una ideología que llena ese vacío porque te ofrece una explicación perfectamente lógica para todos los fenómenos de la vida.
2: Exacto.
1: Y es perfectamente lógica, el problema es que está divorciada de la vida, pero internamente es lógica como un teorema. Son observaciones muy interesantes donde
2: la tribu
1: se cruza.
2: Es insertarse en la tribu con el dogma que configura su cosmovisión y uterina, ¿no?
0: Que participar de eso te permite participar del conjunto. Vos sabés que a mí me parece el libro rescatable, no el más rescatable, el rescatable, Los orígenes del totalitarismo, un libro esencial, mientras que Eichmann en Jerusalén, un estudio sobre la banalidad del mal, me parece disparatado, me parece un libro lamentable. Por supuesto lo leí varias veces. Le dediqué un ensayo entero a Hannah Arendt, lo pueden encontrar en internet. Primero lo publiqué en página 12, mirá de lo que te estoy hablando. De los años 90, leí cuatro o cinco libros de Arendt para escribirlo. Y con el paso de los años, yo te diría de las décadas, volví a reponer mis reflexiones sobre Arendt, siempre rescatando los orígenes del totalitarismo y criticando acerbamente el estudio sobre la banalidad del mal, que, reitero, me parece disparatado. Yo señalo, ¿no? Lo podés encontrar, sí, el ensayo, sí, sí, sí. ¿Por qué no coincido con sus conclusiones? No obstante, le reconozco su recorrido histórico fidedigno. Nunca de forma un hecho. Arendt respeta los acontecimientos.
2: Es muchísimo.
0: Eso es valiosísimo. Aunque, reitero, llega a conclusiones disparatadas en ese libro en particular. Vamos a hablar de películas y series en el bloque que viene. Estamos ahora en Pensándolo Bien, el programa de Jorge Fernández Díaz. Me acompaña Gonzalo Garcés, Miguel Guñasqui y el Mitre informa primero.
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12:31 minutos en Buenos Aires. El cielo cubierto con neblina, temperatura 15 grados, 7 décimas.

0: velatorio del Indio Solari será en Villa Domínico, partido de Avellaneda. Mañana domingo desde las 11, la capilla ardiente se instalará en el Polideportivo Municipal José María Gatica, en Avenida Mitre y Ramón Franco de Villa Domínico. Habrá cortes en la Avenida Mitre, el predio dependiente de la Municipalidad del Distrito del Gran Buenos Aires, Avellaneda. Está muy cerca de la estación del ferrocarril Línea Roca Villa Domínico, y la circulación de transporte de pasajeros comprende a múltiples líneas de colectivos que unen la capital con el sudeste del Gran Buenos Aires. Reiteramos, el velatorio del Indio Solari será mañana desde las 11 en Villa Domínico, partido de Avellaneda, Polideportivo José María Gatica.
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0: Confirmado el desgarro de Leandro Valerdi, el defensor del Olympique de Marsella, se pierde el Mundial. Los estudios del ex Boca afectado en el sóleo de la pierna derecha fueron negativos. Scaloni deberá definir al reemplazante por la lesión de Valerdi, dos campeones del mundo con posibilidades de regresar a la lista mundialista para Estados Unidos, México, Canadá 2026. Son Germán Petzela y Marcos Acuña quienes se barajan como posibles reemplazos para el defensor del fútbol francés. La lista de candidatos también la integran Agustín Giai, Nicolás Capaldo, Marcos Senensi, Lucas Martínez Cuarta, Kevin McAllister, Zahir Romero, Lautaro Di Lolo y Gabriel Rojas. La máxima para hoy en Buenos Aires y alrededores, 18 grados, cielo cubierto con neblina en la ciudad, temperatura 15 grados 7 décimas, humedad 90%.
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8: Estábamos repasando algunos de los libros que estamos leyendo, porque leemos 3-4 libros al garete, no nos terminamos de enganchar con uno, seguimos con otro, y uno que arrancamos hace un año, lo dejamos y lo retomamos. Y también películas y series que estamos viendo. Hablando de Norteamérica, me vi al hilo 3 films norteamericanos de los años 40 y 50, 30 también. Lo que el viento se llevó, que me volvió a encantar. En algún momento había perdido para mí el encanto, no sé por qué, pero esta más reciente vez que la volví a ver, hace un mes más o menos, me pareció espectacular, con Vivian Leigh y Clark Gable. Todo el melodrama me apasionó. Y vi ahora, ayer, una película que la considero no exactamente una remake, pero una referencia directa a lo que el viento se llevó, que es Gigante, con James Dean, Rock Hudson y Elizabeth Taylor, que es de George Stevens, tanto director como productor. Y el papel de Elizabeth Taylor es muy parecido al que hace Vivian Leigh como Scarlett O'Hara. Rock Hudson tiene muchos puntos de contacto con Clark Gable. James Dean no se parece a nadie. Lo de James Dean empieza, vos sabés que las primeras escenas de James Dean, y esto parece de los años 2000, le muestran el trasero a James Dean. Él está apoyado contra el auto, que no sé si es un Buick o qué, pero aparece ese vaquero que es muy jovencito, un vaquero desheredado. Luego va a cobrar la herencia de la hermana del terrateniente, que le va a dejar una parcelita de tierra, que se la quieren comprar por $1,200, que por entonces eran, como decir, 120.000. Y James dice, no, prefiero aceptar la generosidad de vuestra hermana. Y ahí aparece Petróleo. Pero ese James Dean que aparece primigeniamente en la película, le muestran el trasero. Eso solo creo que apareció como
9: posterior
8: dato en el siglo XXI. Y luego aparece la actuación de James Dean, que primero es un chico como el de Al Este del Edén, conflictuado, taciturno, con la mirada baja, pero se termina convirtiendo en un magnate similar a Ciudadano Kane. Y todos los papeles los hace bien, el de chico taciturno y el de magnate desencantado, siempre enamorado de Elizabeth Taylor, cuando ella ya es una mujer mayor con nietos. Él sigue enamorado de esa mujer imposible, que tuvo mucho que ver con su propia vida, la de James Dean. Me recordó mucho a Lo que el viento se llevó. Me gusta más Lo que el viento se llevó. Y acá te doy la palabra, Garcés. Empecé a ver, voy por la mitad de El sueño eterno, de Big Sleep, de Howard Hawks, interpretada por Bogart y Lauren Bacall. Tiene una escena que a Garcés lo convence y a mí no, en que Bogart inicia y termina un romance con una bibliotecaria, mientras

0: afuera llueve, se esconden adentro del local, evidentemente pasa algo, pero cuando se despiden, él parece más amigable con ella que antes de que todo empezara. Amigable en el sentido menos sensual del término. Garcés, por favor.
1: Sí, en realidad es una librera. Bogart está vigilando el negocio de enfrente y se esconde en esa librería para vigilar con más comodidad. Y la librera es una chica bellísima que tiene el pelo recogido y anteojos. Y ahí aparece una convención de Hollywood que nunca dejó de parecerme tierna y un poco irritante también, que es simular que una persona hermosa, hombre o mujer, al ponerse anteojos y recogerse el pelo, pasa por fea. Porque Bogart no parece impresionado al principio con la belleza de la chica, a pesar de que para el espectador es más que evidente. Y en un momento, y la chica coquetea con él, y Bogart en un momento le pregunta si podría soltarse el pelo y quitarse los anteojos. Ella lo hace, y de pronto Bogart parece impresionado, dice, hello, ¿no? Como si recién descubriera que es hermosa. Ahora, lo que mi querido Birmacher le molesta es que hay una elipsis, es decir, ella cierra la persiana con un gesto sensual. Bogart saca una botella de whisky, una petaca de whisky, y se sobreentiende que se acuestan juntos. Esto evidentemente no se muestra, y en la escena siguiente están otra vez vestidos, perfectamente arreglados, y la actitud efectivamente es como si fueran amigos. A mí no me molesta, es una convención de la época. No iban a mostrar a la chica toda despeinada y a Bogart con el pantalón abierto. Se entiende lo que pasó con la decencia, alguno dirá la pacatería de esa época. Ahora, yo tenía ganas de contarles también que estuve viendo justamente un documental sobre la vida de Humphrey Bogart, y ese documental me conmueve por varias razones. Las voy a decir cortito porque tampoco queda mucho tiempo. Una es que Bogart tardó mucho tiempo en tener éxito. Hoy en día se lo recuerda como una de las grandes, de las más grandes estrellas de Hollywood, por películas como El Sueño Eterno o como Casablanca. Yo he visto Casablanca más veces que ninguna otra película. Pero Bogart en sus 20s y en sus 30s era un actor que luchaba para llegar a fin de mes. Hacía pequeños papeles en teatro, intentó pegarla en Hollywood, pero no pudo, porque los productores y los directores se equivocaban en los papeles que le daban. Trataban de hacer de Bogart una especie de Rodolfo Valentino. Es más, yo nunca vi esas viejas películas de los años 30 de Bogart, o de los años 20, pero en el documental pasan algunos pedacitos donde vos ves a Bogart con los ojos visiblemente pintados, con rubor en las mejillas, con esa manera de ser galán, casi un toque afeminada que estaba de moda en la época. Y la suerte de Bogart cambia en parte porque en los años 30 el mundo se va volviendo un lugar cada vez más violento y más peligroso, con el ascenso del nazismo y del fascismo. Empieza a estar claro cada vez más que se viene otra guerra, y qué interesante, ¿no? Muchas veces la cultura acompaña eso. Para una época de paz y despreocupación como los años 20, Rodolfo Valentino, con sus largas pestañas y su aire levemente amanerado, estaba bien como modelo masculino. Ahora no, ahora hacía falta un modelo masculino más rudo, más acorde a los tiempos rudos que se vivían. Y la otra cosa que me conmueve en el documental de Bogart es su historia de amor con Lauren Bacall, que es, a mi entender, tal vez la actriz de Hollywood más bella, en todo caso la más misteriosa, la más encantadora que existió. Son opiniones evidentemente subjetivas, pero indudablemente fue una mujer inolvidable en la pantalla y fuera de la pantalla. Y Bogart y Lauren Bacall se conocieron a comienzos de los años 40 en el set de filmación de la película Tener y no tener, y se enamoraron. Bogart estaba casado en ese momento, se divorció para estar con ella, y tenían una enorme diferencia de edad. Bueno, enorme, depende según se vea, pero para la época especialmente, ¿no? Bogart tenía 40 y largos y Lauren Bacall tenía 19 cuando hace este papel. Y a pesar de la diferencia de edad, tuvieron un matrimonio muy feliz, que duró toda la vida de Bogart, hasta que Bogart murió en 1957. Y según parece, más allá de los conflictos de cualquier matrimonio, se llevaban muy bien, eran muy compañeros, se disfrutaban mucho. Decían que en cualquier fiesta, Bogie, como le decían, y Lauren Bacall, terminaban charlando entre ellos, porque los dos encontraban que no había nadie tan interesante para conversar como su propia esposa o su propio esposo. Y este es el detalle que destaco, y con esto cierro. Cuenta Lauren Bacall en sus memorias que cuando se conocieron, ella, para el personaje que interpretaba en la película, tenía una voz un poco rasposa, un semitono más baja que su voz normal, y era la voz del personaje, no la voz de ella. Pero a Bogart esa voz le pareció tan sensual.
2: La del personaje.
1: La del personaje.
2: Fantástico.
1: Que le pidió después, fuera de la pantalla, fuera del set de filmación, que la mantuviera. Y ella dice que durante años, al precio de dañarse las cuerdas vocales, mantuvo esa voz para complacer a su marido. ¿Podemos escuchar un pedacito de la voz de Lauren Bacall en sus personajes emblemáticos del cine?
3: So you're a private detective. I didn't know they existed except in books, or else they were greasy little men snooping around hotel corridors. Ah, you're a mess, aren't you?
4: I'm not very tall either. Next time I'll come on stilts, wear a white tie and carry a tennis racket.
3: I doubt if even that would help.
1: Bueno, ahí escuchamos las dos, ¿no? La de Bogart y la de Lauren Bacall. La voz de ella, insisto, amigos, es inolvidable. Yo también le habría pedido que la mantuviera a lo largo de 17 años de matrimonio.
0: ¿Esto es de Big Sleep?
1: Sí.
0: Bueno, yo la estuve viendo y hay algo muy interesante, tanto de las novelas de Chandler como de las películas adaptadas, es que la trama general no se entiende un pomo, pero cada escena en particular es especialmente significativa y dice mucho sobre las relaciones humanas y sobre la búsqueda de la verdad, que en este caso es la búsqueda de quién es el chantajista, quiénes son los culpables, etcétera. Pero The Big Sleep podría ser un anticipo de Ana y sus hermanas de Woody Allen, porque ni bien llega Marlowe a la casa de este coronel retirado, de este un millonario.
1: Es un coronel retirado.
0: Sí, pero también un millonario, tiene una gran casona, etcétera. Las hermanas, las hijas del coronel intentan seducirlo, cada una con su particularidad. Una completamente entregada, medio alcohólica,
1: aliñada.
0: Le hace bebotadas, sí. Lo bebotea, se le cae encima, se despliega entre los brazos de Bogart, que la mira Marlowe, ¿no? La mira con distancia, sin avanzar. Y Lauren Bacall, que es mucho más racional, un pelín autoritaria, que lo desafía, que no lo va a tocar ni con la punta de las uñas, y con la cual obviamente después va a terminar iniciando y concretando incluso un romance. Si no me equivoco, se termina casando con ella en la novela póstuma Pool Spring.
1: Ajá.
0: El fallecimiento de Raymond Chandler dejó inconclusa la que iba a ser probablemente la última novela protagonizada por Marlowe. La tomó otro autor, y en Pool Spring, un pueblito de Estados Unidos, Marlowe aparece por primera vez en toda su historia casado.
2: El entrañable Marlowe.
0: Y si no me equivoco, está casado con la hija del coronel retirado.
1: No te lo puedo confirmar, pero confío en vos.
0: Es lo más probable. Ahora, hay una conclusión a la que yo llego con estas tres o cuatro películas que estuve reviendo. Lo que el viento se llevó, Gigante, The Big Sleep, hay una cuarta que no me la acuerdo, pero es la autenticidad. Por ahí la palabra no es exacta, pero el grano de la película, la textura, la tranquilidad con que está contada la historia, el ritmo, es recuperar a alguien que te cuente un cuento, salir de esta burbuja de imbecilidad y planicie que es la inteligencia artificial y la gráfica. Que vos decís, pero...
1: En los textos también, ¿eh?
0: Pero hablemos de, por lo menos, algo que para mí es muy elocuente, muy presente, que es la gráfica. Vos ves el dibujo de una cara furiosa, hecho con inteligencia artificial, y decís, pero era mejor la caricatura. Era mejor Sabbath. Poneme un dibujo.
2: Bueno, por supuesto.
0: de algo que exprese, ¿no? O dos colosos de la política repitiendo un mismo movimiento.
2: La impresividad requiere una emocionalidad que la inteligencia
0: que no tiene. No. Cuando se repite el videíto que dura medio segundo y lo repiten interminablemente, ya habíamos superado eso. Eso era de los inicios de la animación. Ahora puedes poner a un caricaturista o una buena foto.
2: Interesante la foto. Lo nuevo como retroceso.
0: Exactamente.
2: Y yo recomiendo muy especialmente Slow Horses en Apple TV, pero realmente.
0: Es la de el servicio secreto inglés, ¿no?
2: El servicio secreto inglés, pero de son fracasados. Slow es caballos lentos, pero también slow es pantano, lodazal, tipos que se están hundiendo, personas que se hunden, que fracasan, que fueron por el servicio secreto inglés, por el MI5, desplazados a un lugar espantoso y son todos brillantes.
0: Está Gary Oldman.
2: Y Gary Oldman, como Jackson Lamb, que es un genio, pero un genio como un poco repugnante en muchos sentidos, por cómo se viste, por la desprolijidad, pues no se baña. Juega muy en el borde y es brillante, y a veces los fracasados ven mejor.
0: ¿Época en la que transcurre?
2: En la actualidad. Es un Londres espectacularmente filmado, geométrico, brillante, diferente al que uno ve con los ojos materiales. Ahí no hay inteligencia artificial, de todas maneras, en el sentido de aplanar las cosas, pero está muy bien filmado. Y Gary Oldman realmente es un personaje que en algún momento la pasó muy muy mal y por eso quedó desplazado, pero es el anti James Bond.
0: Me convenciste, es para la maratón del sábado, y a mí me recordó, la pasé por arriba, ahora la voy a ver.
2: Sí, vale la pena.
0: ¿Cuántas temporadas tiene ya?
2: Creo que 5.
0: Y me recordó la atmósfera de Le Carré.
2: Claro, bueno, hay algo, sí.
0: Que
2: sí,
0: a diferencia de James Bond y del espionaje norteamericano, sí, están también a la intemperie, en lugares sórdidos,
2: claro,
0: donde no funciona por ahí bien la calefacción. Tiene de eso, ¿no?
2: Sí, es un lugar espantoso,
0: sí,
2: pero resuelven todos los casos.
0: ¿Y contra quiénes combaten?
2: Bueno, contra los villanos que siempre están, pero también contra la central de inteligencia, donde están los burócratas, los servicios de inteligencia con todo el poder, pero que no encuentran al asesino nunca, y esto sí.
0: O sea que algo de lo que me cautiva de esas series inglesas y de esta que voy a ver hoy es que no caen en el falso progresismo.
2: No.
0: Perdón por mi insistencia. A mí me gustaron mucho las tres primeras temporadas de Homeland,
2: sí,
0: y en la cuarta ya empieza The New York Times, ya empieza a poner en duda la necesidad de autodefensa de las, sí, democracias. Nosotros somos tan malos como los villanos. No hay villanos.
2: No,
0: el presidente norteamericano es tan malo como el presidente iraní, todo se aplana como la inteligencia artificial. Entonces, ¿para qué haces una serie? Prefiero ver Batman de los 60,
2: bueno,
0: que por más que los malos, que los buenos eran ridículos, eran los buenos. Podían ser buenos, ridículos, y los malos sean los malos, el guasón, el pingüino, esos sean los malos.
2: Porque hay malos y buenos en la vida.
0: Por supuesto.
2: Con matices, pero los hay.
0: Garcés, ¿nos podés recomendar alguna serie antes de despedirnos?
1: Hay una serie que me gusta, que se llama Amigos y Vecinos, protagonizada por John Hamm, el que hace de Don Draper, Mad Men.
0: Palabra mayor.
1: Y si bien no está, a mi entender, a la altura de Mad Men, pero cuántas series lo están, es más bien una especie de versión de Breaking Bad, en el sentido de que Don Draper es un... es un tiburón de las finanzas que se encuentra robando en las casas de sus amigos para sobrevivir. Y digo solo eso. Es muy encantador el personaje porque le pasan cosas terribles, hace cosas terribles y siempre básicamente tiene cara de despertarse de la siesta y de estar un poco de mal humor.
0: Qué gran actor que es John Hamm. Hoy empecé el programa diciendo que si me hubieran dicho con quién yo quería analizar la realidad, con Miguel Buñasqui y Gonzalo Garcés, sin dudar. Pero la ficción también. Con quien quisiera conversar de libros y películas con ustedes dos. Y por suerte el sábado que viene, viene el creador y conductor de este espacio, Jorge Fernández Díaz, para compartir con todos ustedes, pensándolo bien, qué privilegio estar en Radio Mitre. Lo digo sin demagogia, para mí
2: es, así,
0: es la mejor radio del
1: mundo. Es así, es un placer, es un privilegio total.
0: Hasta el sábado que viene, Mitre, viene Marcelo Polino, ojo, viene Marcelo Polino. Hasta el sábado que viene, Mitre informa primero.

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Hola, hola, ¿cómo les va? Muy buenas tardes para todos, bienvenidos, pasen adelante. Ya están abiertas las puertas de este cabaret siestero que tenemos todos los sábados aquí en Radio Mitre, en este espacio donde difundimos y disfrutamos de esta música, la más hermosa del mundo, el tango. Estamos en este sábado de otoño que llega hoy, hermoso, ¿no? Con cielo nublado, con esa luz gris y serena que parece, mira, hecha a medida para escuchar nuestra música sin apuros. Porque hay días, viste, que invitan a mirar hacia afuera y otros que invitan a mirar un poco más para adentro. Y el tango y el jazz tienen esa rara virtud que es acompañarnos en ambos viajes. A veces nos llevan a un recuerdo, a una esquina lejana, a una historia de amor o a una ausencia. Otras veces nos sorprenden con una melodía que no sabíamos que necesitábamos escuchar. Y como siempre, vamos a permitir que la música haga su trabajo, que un piano nos cuente una historia sin palabras, que el swing elegante, por ejemplo, de uno de los invitados de hoy, el gran guitarrista cordobés Walter Malosetti, nos saque un suspiro con su swing, que el saxo inconfundible de Stan Getz nos acerque la calidez de la bossa nova y que las voces del polaco, del tata, el bandoneón de Pichuco vuelvan a recordarnos por qué estas músicas siguen emocionando generación tras generación. Durante estas próximas dos horas vamos a compartir música hecha por artistas que entendieron que una nota bien dicha puede llegar tan lejos como una palabra sincera. Porque cuando el tango y el jazz se encuentran, siempre hay una emoción nueva esperando ahí del otro lado del parlante. Bienvenidos, esto es Típica y Jazz.

Acá estamos, somos dos de este lado, ¿eh? Mi compañero queridísimo Dani Campos, el operador que siempre tenemos aquí. Bueno, el sábado pasado estuvo Lucas Siciliano, pero hoy está firme como siempre el Dani, así que también le pueden mandar saludos, que de hecho lo están haciendo por aquí. Mi nombre es María Fernanda Corda, un gusto saludarlos, bienvenidos, y ustedes pueden comunicarse al 351-6300810. Vamos a comenzar con el sexteto mayor, esto que pertenece a Enrique Mario Franchini. Tema otoñal.

Bueno, estábamos escuchando La Graña, ¿no? En el comienzo del programa, primero tema otoñal con el sexteto mayor y haciendo, cantando, la Maradona del tango, como se la conoce, de Mansi Troilo, Sur.

escuchando el piano de Osvaldo Tarantino, que va a ser el gran invitado del día de hoy y que nació en Buenos Aires por estas fechas, 6 de junio, pero del año 1927. Creció rodeado de música, ya que su padre era músico y director de orquesta, y desde muy joven se sentó frente al piano y no tardó en hacerse un lugar entre los grandes instrumentistas del tango. Y su carrera fue en realidad muy variada, porque tocó con varias orquestas importantes, pero lo más interesante es que nunca se quedó quieto. Mientras muchos músicos elegían un solo camino, Tarantino se animó a explorar nuevos sonidos. Por eso pudo moverse con naturalidad entre el tango más tradicional y las propuestas renovadoras que aparecieron a partir de los años 60, ¿no? Y fue uno de esos pianistas que trabajó nada más y nada menos que junto a Astor Piazzolla. Y también acompañó a figuras fundamentales de nuestro género, dejando siempre su sello ahí, elegante y personal.

músicos que lo conocieron, a Osvaldo Tarantino, solían destacar siempre su enorme talento, pero también su bajo perfil, porque él no era de buscar protagonismo, prefería hablar más que él, el piano, dejar que el piano hable. Y cuando tocaba, se notaba siempre una influencia muy fuerte del jazz, algo que enriqueció su forma de interpretar el tango, sin apartarlo, por supuesto, de sus raíces. Y falleció en Buenos Aires el 10 de septiembre del 91, a los 64 años, y con su partida, el tango perdió a uno de esos pianistas que, sin hacer demasiado ruido fuera de los escenarios, dejaron una huella muy profunda entre colegas, músicos, aficionados. Y mientras esta siesta cordobesa se va apagando lentamente con este final de otoño, vamos a dejar que el piano de Osvaldo Tarantino nos acompañe un rato más. Un músico de enorme sensibilidad, de esos que no necesitaban levantar la voz para emocionar. Y nos quedamos con este sonido sereno y profundo, ideal para abrazar esta tarde, ¿no?, que ya empieza a doblar la esquina. Así que en el transcurso del programa lo vamos a estar escuchando a él, no solo en su faceta como solista con su piano, sino también acompañando a grandes, porque mira, acompañó a Alberto Marino, al Polaco, y ¿sabés a quién más? A Jorge Sobral, qué cantorazo. Con Osvaldo Tarantino los vamos a escuchar juntos ahora, Íntimas.

grabación en vivo con Ariel Ardit, el cordobés de Barrio Los Paraísos, ahí haciendo este tango que pertenece a Di Sarli y a Héctor Marcó, porteño y bailarín. Hoy el segmento, los segmentos de jazz, que siempre son dos, hoy van a ser tres, porque tenemos una estrella invitada que dijo: yo voy a pasar porque cumplo 100 años y tengo ganas de darme una vuelta por Radio Mitre, por Típica y Jazz, para que me hagan un homenaje, para que me escuchen. Así que la vamos a sumar y va a ser la gran estrella invitada de este cabaret. Así que vamos a tener a Stan Getz también, bueno, y a Walter Malosetti y a ella, que va a llegar así de sorpresa. No sabemos en qué momento, pero en un momento del programa se va a detener todo, va a parar el tango y va a ser su presencia. Mientras tanto, les voy a contar de este tango que se llama Amarroto. Tal vez muchos de ustedes lo conocen y es uno de esos tangos que retratan un personaje típico de Buenos Aires, el avaro, digamos el mezquino, el hombre que pasó la vida trabajando y juntando plata sin disfrutarla jamás. La letra le pertenece al gran Miguel Buccino, la música Juan Cao. Fue popularizada por Alberto Echagüe con la orquesta de Juan D'Arienzo por allá por el 51. ¿Y qué significa amarroto? Bueno, es un lunfardismo, que significa tacaño, avaro, agarrado, alguien incapaz de gastar dinero incluso para sí mismo. Y la palabra probablemente deriva del italiano, marrotto o amarrotare, relacionado con guardar, apretar, aunque su origen exacto sigue siendo discutido entre los grandes especialistas del lunfardo. ¿Quiénes son los padres de este personaje? Bueno, según la letra, los padres serían: quédate quieto y no te muevas, ¿eh? Porque cuando Buccino dice, hijo de, quédate quieto, y la zaina, no te muevas, está creando sin dudas una imagen humorística. No habla de personas, sino de caballos imaginarios, que la gente realmente le ponía esos nombres que sonaban como absurdos, pero bueno, vaya a saber qué, ¿no? En el ambiente burrero era muy común bautizar a los caballos con esos nombres extravagantes. Y aquí el poeta inventa dos nombres que reflejan de alguna manera la personalidad también de este protagonista. Quédate quieto, claro, simboliza la inmovilidad, la falta de audacia. El otro padre sería no te muevas, la yegua zaina, es decir, de pelaje marrón oscuro, que refuerza, digamos, la misma idea. Es una manera muy brillante, ¿no?, de decir que el hombre nació destinado a no arriesgar absolutamente nada. Seguramente alguno de ustedes conoce por allí algún amarroto, ¿no? Y hay mucho lunfardismo también en la letra, ¿eh? Por ejemplo, dice yugar, ustedes saben, trabajar duro, amurar meneguina, que es guardar dinero. Meneguina era una forma lunfarda de referirse a la plata. Ah, no la tenían a esa, ¿eh? No la tenían a meneguina. Bueno, se las presto, la pueden usar, ¿eh? Amurar meneguina. Garronear, bueno, ya saben, conseguir algo sin pagarlo, uno conoce mucha gente que garronea, ¿no? Longi, ¿qué es el longi? El otario, el ingenuo. Chamullar al botón, dice también. Hablar con la policía. Chapó una solterona y lo atrapó, lo conquistó una mujer mayor. Y quién sabe, mientras suena este tango, tal vez algún oyente recuerde, ¿no?, algún amarroto, un vecino, un comerciante, un pariente, algún personaje inolvidable de su barrio, porque estos personajes forman parte también de nuestra memoria colectiva. Y cuando parece que nos estamos riendo de él, y ahí llega la frase final, una de tal vez las más profundas del repertorio tanguero y que convierte a este amarroto en algo más que una humorada. Dice Buccino: no hay mortaja con bolsillos a la hora de partir.

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1: Ahí estaba Echagüe con el rey del compás Juan D'Arienzo de Miguel Buccino, Amarroto. Antes de ir a la primera pausa, voy a compartir con ustedes algunos mensajes que llegaron muy temprano hoy, antes de la una, por ejemplo, a las 12:50. Decía por aquí, hola María Fernanda, le podría mandar un saludo a Ernesto Lazzaroni de Villa Carlos Paz, la escucha todos los sábados, es un gran fan suyo, tiene 95 años y no se pierde un programa. Muchas gracias, mi nombre es Gabriela, pero cómo no, Ernesto Lazzaroni, conciudadano de Villa Carlos Paz, un abrazo enorme, gracias por estar siempre escuchando el programa, ¿eh? Muchas gracias. Otro más por aquí. Ah, tengo varios audios, va a ser en un ratito. Buen día, Fer, escuchándote como todo sábado, un fuerte abrazo y un gran saludo al operador y a toda la audiencia, dice Fede, gracias Fede. Y Rubén Baller dice, hola María Fernanda, felicitaciones por el programa Entre la Música y el Canto. Felices los tangos y su chamullo abrazador. Para vos y el operador, gran abrazo Rubén Baller. Gracias Rubén, hoy te ganaron, ¿eh? Mira, 10 minutos antes que empiece el programa ya me estaba escribiendo Gabriela. María Fernanda, no tengo ganas de llorar en esta tarde gris. Me dejo acompañar por tu programa. Abrazo tango, dice Cris. Muy bien, Cris, gracias. Otro más por aquí, me manda una foto. Daniel el panadero con Ciro, dice, uno de mis hijos en la fábrica trabajando y escuchando de mis amigos de Mitre. Abrazo a Fernanda y al operador, abrazo a la gente trabajadora, muchas gracias. A ver, recordame Dani, vos eras el que tenías la panadería en Barrio Pueyrredón. Bueno, pásame la dirección, contame. Tengo audios en un ratito. ¿Qué más tengo por aquí? A ver, Raúl me dice, hola Fernanda, Amarroto fue un clásico personaje de historieta creado por el célebre dibujante argentino Oscar Conti, conocido como Oski. Se publicó principalmente en la famosa revista Rico Tipo a partir de la década del 40. Era un clásico amarrete que no le gustaba gastar dinero, dice Raúl de la Granja. Muy buen dato, yo sabía que existía el Amarroto como... Y acá me manda la foto, el dibujito de Amarroto, qué lindo. Voy a ver si encuentro algo, esa historieta. Debe haber sido realmente un personaje apasionante, ¿no? Gracias por tu aporte, Raúl. Vamos a hacer la primera pausa. Cuando regresemos, ustedes saben, llega la Jazz y hoy les voy a traer un momento muy íntimo porque vamos a estar hablando de Stan Getz, el gran saxofonista que, bueno, se metió en el bossa nova y logró que esa música de nuestro país vecino se vaya para todo el mundo. Así que cuando uno escucha jazz, ya sabe que tiene que meterse un poquito para adentro. Y cuando se trata de saxo, todavía más. 351-6300810. Ya venimos.
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El 6 de junio del año 1991 fallecía en Malibú el gran saxofonista tenor Stan Getz, una de las figuras más elegantes y reconocibles de la historia del jazz. Tenía apenas 64 años y luchaba contra un cáncer de hígado. Getz había ganado el apodo de The Sound, el sonido, por la calidez, la suavidad, la belleza de su fraseo. Su manera de tocar parecía flotar, incluso en los pasajes más complejos, y convirtió al saxo tenor en una voz íntima y profundamente melódica.

pero además su legado quedó marcado para siempre por su encuentro con la bossa nova brasileña.

ese álbum, Stan Getz, con Gilberto, con Joao Gilberto. Ah, es una cosa hermosa. De ahí extraje este Corcovado. Bueno, a comienzos de los años 60 fue quien popularizó en todo el mundo temas como The Girl from Ipanema, grabado junto a Joao Gilberto y Astrud Gilberto.

nos fuimos un poquito para Brasil, ¿no? De la mano de Stan Getz, aquella grabación acercó la música brasileña a millones y millones de oyentes y se convirtió en uno de los discos más influyentes de la historia del jazz. Pero reducir a Getz solamente a la bossa nova sería muy injusto, ¿no? Porque también fue un extraordinario improvisador, surgido de la escuela del swing, del cool jazz, con una carrera que atravesó más de 4 décadas. Y hay un álbum que es, pero brutal, que se llama Stan Getz and Bill Evans.

Y ahí estamos escuchando Noche y Día de ese álbum, que es increíble, ¿no? Bill Evans ahí tocando junto a Stan Getz. Digo increíble porque Evans fue siempre un solitario, ¿no? Siempre armando sus propios tríos, sus propios cuartetos o quintetos. Y bueno, este es uno de esos discos que

Escucharon eso, ¿no? Cuando parecía que arrancaba Stan Getz con un quinteto tremendo, ahí llega él, llega Bill Evans con su piano lleno de sutilezas, armonías refinadas, una sensibilidad casi impresionista, diría. Y por si fuera poco, este disco también cuenta con una sección rítmica de lujo, que es esa batería que estábamos escuchando ahí en el comienzo de este tema, que es Elvin Jones. Y los contrabajistas, ¿saben quién está? Bueno, está Richard Davis y Ron Carter, nada menos. Habíamos escuchado recién Night and Day, está Bad Beautiful, una joyita. También Funcalero, que es el que estamos escuchando ahora. Bueno, son dos maestros conversando así en voz baja, sin exhibicionismos, dejando que cada nota respire y dándole al otro el lugar que se merece, porque aquí no hay protagonistas, ¿no? Son los dos. Porque hay discos que deslumbran por su energía, otros que enamoran por su delicadeza, y este encuentro entre Stan Getz y Bill Evans pertenece a esa segunda categoría, música para escuchar así despacio, como quien mira caer la tarde en un día tranquilo de otoño, como la de hoy, ¿no? Aquí en Córdoba. A más de 3 décadas de su muerte, Stan Getz sigue siendo una referencia obligada para cualquier saxofonista, un músico que demostró que la fuerza expresiva también puede encontrarse en la delicadeza y en la belleza de una sola nota bien dicha.

0: Hola, Fer. Buen día. ¿Cómo estás, amor? Soy la Susi. La piedrita en el zapato. Bueno, llegará el día en que nos veamos. De momento, te deseo que tengas una hermosa jornada. Todas son hermosas. No hay nada que no esté bien. Nada. Como siempre, hay que hacer un espectáculo al que adhiero con todo mi corazón. Te quiero, te espero el sábado. Como quien espera un novio, pero fíjate vos. Ah, si Rubén se enterara, mi amor, pobrecito él. El 23 de mayo hizo 4 años. Pero bueno, hay que seguir porque no podemos tomar... hay gente que toma determinaciones, pero no soy yo la de ese grupo. Bueno, abrazos, besos y bendiciones. Que tengas una espectacular jornada. Bueno. Besos.
1: Buenas tardes, Radio Mitre. Le habla el gaucho Santillán, señora Corda, Nelly Omar de las Ondas Gercianas Cordobesas. Bueno, mire, todo lo que usted hace, todo lo que pone, me gusta. Yo me estoy cocinando mientras escucho su programa. Así que muy buen programa y saludos para todos los pebetes y pebetas que escuchamos este espacio. Bueno, un abrazo.
2: Hola, muy buenos días, Radio Mitre. Muy buenos días, María Fernanda, a la típica de allá. Esperando el sábado que llego y con esta música que los invade a todos vosotros con la típica de allá. Buen programa, querida. Excelente comienzo. Y con tu permiso y todo tu audiencia, un saludo para el campo. Como así también para Valentín Paz, que en el día de ayer viernes cumplió sus años, en la cual le deseo que haya pasado un fantástico día. Abrazo tango, cacha, ahora te llamo. Chao, reyes, chao, chao.
3: Hola María Fernanda, ¿cómo estás? Te habla Nelly. Perdóname, estoy un poco afónica, por eso no te llamé el sábado pasado para agradecerte el tango dicha pasada. Cuando puedas pasar el tango entre mi amor y tu amor, creo que está grabado por Alfredo de Angelis, o en jazz algún tema de algún trompetista. Muchísimas gracias, hija, muchísimas gracias, que Dios siempre te bendiga y felicitaciones por el programa.
4: Hola María Fernanda, sí, realmente fue la parte fundacional del Bossa, ¿no? Fue Luis Gilberto, padre del Bossa Nova, claro, y Astrud, que es la que canta ahí con esta vez que está pasando, fueron también muy, muy, muy recordados esos temas, quedaron para siempre, sinceramente, del Bossa, que justamente, no sé, yo agarré empezada la nota, creo que falleció Astrud Gilberto, ahora puede ser, que fue a veces la mujer, sí, la esposa de Joao. Muy bueno el recuerdo. Gracias, Marcelo, te hablo.
5: Hola, Marita Fernanda. Hola, hermosa audiencia de nuestro programa Típica y Jazz y Momento Ardú. Ah, preciosas canciones de jazz maravilloso. Eso ya... a mí me parece que el sol está mejor que nunca, ¿eh? Y es por esas canciones. Qué buen gusto, Marita Fernanda. Millones de aplausos para vos. Y bueno, un saludo muy grande a Delphi. Y que tengan un dichosísimo sábado y que se bailen todos. Pa'lante, pa'lante. Hablo María Rosa. Muchísimas gracias.
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estábamos escuchando La Milonga Se Dice de Mí, compuesta en el 43 por Francisco Canaro e Ivo Pelay, la versión instrumental por el Quinteto Pirincho.

paseamos imaginariamente por estas mañanitas de Montmartre con la orquesta de Pichuco. Bueno, ya que estamos así invocando esas callecitas románticas también, vamos a escuchar al polaco. El polaco cantando de manera romántica porque él era un gran cantante de boleros. Muchos de sus amigos dicen que era su hobby especial, que más que gusta cantar tangos, a él le encantaba cantar boleros. ¿Será así? Bueno, hemos podido comprobar lo que sí, ¿no? Y esto que vamos a escuchar ahora, que se llama En un recodo del tiempo, es uno de esos tangos contemporáneos que, digamos que se apartan del barrio, del desencanto, del arrabal clásico, para entrar de lleno en un clima más íntimo, más poético. La letra es de Ítalo José Curio. Tiene una sensibilidad muy cercana a la canción romántica, pero sostenida siempre por imágenes profundamente tangueras, como son el silencio, el río, el alba, los susurros. Esa idea tan fuerte del tiempo como refugio amoroso. La música es de Osvaldo José Montes y acompaña perfectamente ese clima. Montes, además de compositor, es músico muy ligado al cine, a la música instrumental argentina. Y eso se nota y mucho en esta manera cinematográfica de construir melodías. No es un tango pensado para el golpe rítmico, sino más bien, digamos, para la atmósfera. Y el título, que parece tan simple, tiene una belleza muy particular. Escuchen ustedes, un recodo del tiempo. ¿Qué sugiere? Y sugiere un pequeño rincón escondido de la vida donde dos personas logran detener el mundo. No es casual que en toda la letra aparezca reiteradamente la idea del aislamiento amoroso. Dice nadie más, dice vos y yo, dice tan lejos. El amor parece casi como un territorio secreto. Y también es interesante cómo la naturaleza participa del sentimiento. El alba mira, el río nombra, las manos tienen alondras. Son imágenes, digamos, poco habituales en el tango tradicional, ¿no? Más cercanas a cierta poesía latinoamericana del siglo XX. Es uno de esos tangos donde cada verso necesita decirse más que cantarse. Y cuando hablamos de decir, el polaco es el ideal, ¿no? Y quizás allí esté su mayor encanto, porque no busca dramatizar el amor, sino suspenderlo por un instante, como si verdaderamente existiera un pequeño recodo del tiempo donde solo quedan dos almas y el silencio. La versión del polaco, bueno, le aporta a esto algo muy especial, esa manera tan suya de decir el tango como si estuviera conversándolo al oído. El polaco no necesitaba exagerar emociones, apenas demorando ahí una palabra o quebrando una frase, ya lograba crear toda esa intimidad. Y en este tema, bueno, eso resulta perfecto. Además, el fraseo suspendido del polaco encaja naturalmente con esa idea de recodo del tiempo, porque él mismo parecía cantar fuera del tiempo, estirando los versos, entrando apenas después del compás, dejando respirar cada palabra. Es un tango, para finalizar, les digo, donde no hace falta el dramatismo típico de nuestro género. En la voz de Goyeneche, todo ocurre en voz baja, como un susurro nocturno, y justamente por eso conmueve tanto.

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0: es una de las mejores versiones, ¿no?, de este tango de Enrique Santos Discépolo, Martirio. La otra yo diría que es la de Edmundo Rivero, no sé qué opinan ustedes. Bueno, ahí estaba la Tana, Susana Rinaldi.
1: Un sábado más, sobre Buenos Aires, un sábado más.
0: Sobre Córdoba, un sábado más. Tengo muchos mensajes, saludos y un beso enorme y gigante para Valentín Paz. Y mi gran amigo es el dueño del Museo Carlos Gardel, que está en la localidad de Mi Granja. Y ayer cumplió años, tal como dijo Cachito de Alberti también. Para el doctor Mario Gustavo Cesarato le dedico el bloque de jazz que pasamos hace un ratito de Stan Getz, porque él está estudiando saxo también. Así que gracias por todo, Mario. Para una señora que se llama Fernanda, como yo, tocaya, y que es amiga de la Patri, que vive en Río de Janeiro, que escucha el programa. Así que un beso grande, Fernanda. Nunca te comunicaste, pero te dejaron saludos. Bueno, Ernesto Lazzaroni, ya lo saludé, Nelly, el gaucho Santillán, bueno, muchos mensajes. Y acá me dice el panadero, que es de Villa El Libertador, Avenida de Mayo 1461. Está escuchando el programa. Muy bien. Gracias, gracias. Eliseo, otro más por aquí. Buen programa, abrazo, Daniel de Cosquín, muchas gracias. ¿Qué más tengo por aquí? Un nuevo amigo, Tomás, me alegro que estés por acá, Tomás, también. Buenas tardes, señora, acá sin sol, nublado, horrible, frío, muy frío. Así que para entretenerme me voy a poner a hacer dulce de mosqueta, escuchándola a usted y, por supuesto, como todos los sábados. Saludos a todo su equipo de trabajo. Carlos y Griselda desde Junín de los Andes. Un abrazo para usted. ¡Ay! ¿Cómo será ese dulce de mosqueta? ¡Qué intriga! Debe ser riquísimo, ¿no? Bueno, pero esto es radio, no lo voy a poder probar. Pero me pueden mandar una foto de cómo quedó ese dulce. Soy periodista, mañana es nuestro día, pero sí, claro que sí, ya sabía, los iba a saludar después, casi al final del programa. Me lo perdí. Ah, claro, porque él me dice que no me olvide de Fats Fernández, y yo le conté que, bueno, hicimos un segmento, no sé, como medio programa le dedicamos, desde Colonia Tirolesa, Jorge. Mañana es nuestro día, dice Jorge, bienvenido, Jorge, gracias por estar. ¿Qué más tengo por aquí? Buenas tardes, María Fernanda, estás haciéndome recordar a la gran Tita. Gracias, dice Araceli. Claro, porque pasamos la versión instrumental de Se Dice de Mí. ¿Qué más tengo por aquí? Ah, Ricardo, en un ratito vamos a escuchar audios que tengo. Bueno, esta semana nos dejó un grande, un ícono de nuestro rock nacional. El Indio Solari, ¿cómo no lo vamos a recordar y homenajear? Si hay algún ricotero, rockero, tanguero por allí, apasionado por nuestra música, diga presente porque este es el momento, 351-6300-810. Rock están absolutamente emparentados, ¿no? Son primos hermanos, digamos. Así que nosotros vamos a tener nuestra misa aquí hoy en Típica y Jazz. Ya está sonando la orquesta típica Vidú. Esa estrella era mi lujo.

la orquesta típica Vidú, haciendo del Indio Solari en conjunto con Sky Bailinson, crearon esto que se llama Esa Estrella Era Mi Lujo.

Bueno, como les dije al principio del programa, hoy nuestro invitado de lujo es también nuestra estrella de lujo, es Osvaldo Tarantini. Tarantino, perdón, y dejó una versión fabulosa, muy a su estilo, entre jazzeado y todo, pero realmente muy linda para disfrutar de principio a fin, de este vals que pertenece a Rosita Melo, Desde el Alma.

dejamos por un momento las veredas del tango, los faroles, las historias de barrio. Cruzamos esta puerta imaginaria y entramos en otro mundo. Y estamos aquí en la hora tranquila de la siesta, pero en nuestro cabaret de típica y jazz las luces permanecen encendidas porque el murmullo se apaga de a poco. Las copas quedan suspendidas a mitad de camino y las conversaciones se vuelven apenas un susurro porque alguien acaba de entrar. Viene ella atravesando nuestro cabaret. Las miradas giran hacia la puerta entre el humo, el terciopelo, el sonido tenue de la banda. Aparece, no la estrella inalcanzable de la pantalla, no, sino la otra, la mujer que amaba las canciones, que admiraba a los músicos de jazz y que supo tender una mano incluso a Ella Fitzgerald cuando más la necesitaba. Toma asiento junto al escenario, el pianista busca los primeros acordes, el saxo respira profundo y mientras la tarde cordobesa sigue su curso detrás de las ventanas, nosotros abrimos las puertas del

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1: Bueno, nuestro recuerdo en el mes del centenario del nacimiento de Marilyn Monroe, la estamos escuchando cuando el amor sale mal, un tema melancólico, crítico sobre el desamor, que cantó junto a Jane Russell en la clásica película del 53, Los Caballeros las prefieren rubias.

0: Estábamos escuchando a Pablo Valle, sexteto, que siempre me lo piden, de Carlos Di Sarli, José María Contursi, Verde Mar.
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0: Sí, señor, como todos los sábados, el Tata Florial Ruiz dice presente aquí en Típica y Jazz. Y ahora vamos a escuchar uno de esos tangos que detrás de una escena aparentemente sencilla y nostálgica esconde una profunda reflexión sobre el paso del tiempo, los sueños perdidos. Armando Taghini, que es el autor de la letra, construye primero toda una postal entrañable de nuestra infancia. Aquellas casas que eran muy comunes en los barrios porteños, también en muchas ciudades del interior, donde tenían un zaguán de entrada. Yo recuerdo donde yo me crié, abro un paréntesis, permítanme ser autorreferencial, porque si no uno dice, ah, pero esas son casas de Buenos Aires. No, yo me crié en Santa Fe y esta casa que describe era exactamente igual a la casa donde yo vivía ahí en Barrio Costanera. El zaguán en la entrada, habitaciones que daban al patio, aljibe o macetas, en este caso había muchas macetas de latas, y en el fondo el parral que protegía del sol. Las glicinas también caían en racimos violetas sobre galerías, patios, creando un paisaje que hoy despierta esa enorme nostalgia en quienes lo conocieron, ¿no? Y la primera parte del tango nos muestra a esa niña subida a un banco para ver mejor a los muñecos que cobraban vida en manos del titiritero. Pero luego llega el contraste, los años que pasaron, la infancia que desapareció y aquella muchachita que abandonó su hogar. El poeta sugiere que la vida la fue llevando por caminos menos felices de lo que ella había imaginado. Y allí aparece la metáfora central del tango, los títeres de la niñez que desaparecen, pero ella misma termina convertida en una marioneta del destino, movida por circunstancias que ya no puede controlar. Es una imagen muy tanguera, ¿no? La ilusión juvenil enfrentada a una realidad que suele ser más dura y menos romántica. La versión que grabó Pichuco con la voz de Florial Ruiz en el 44, bueno, mira, es una verdadera joya. Pichuco acompaña con una orquesta de clima íntimo, evocador, mientras que el Tata despliega ese fraseo cálido y melancólico que parecía hecho para contar precisamente historias como esta. Y su interpretación transmite toda esa ternura de los recuerdos infantiles. Un tango que empieza como una estampa de barrio y termina siendo una conmovedora reflexión sobre el tiempo, la inocencia perdida y las vueltas inesperadas del destino. Marioneta.

0: Bueno, el Tata Nuestro de cada sábado pasaba con esto de Juan José Guillandú, Armando Taghini, con la orquesta de Aníbal Troilo, Marioneta.
1: Hola María Fernanda, ¿cómo te va? Qué hermoso tu programa. Y quería, si es que se puede, agradecerle a ese tanguero que cocina y que mandó saludos a todos los pebetes y pebetas, pues yo me siento pebeta y agradezco el saludo. Gracias.
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3: Hola María Fernanda, ¿cómo va Eduardo? Bueno, Stan Getz, querida, estuvo aquí en 1980 en un formidable concierto. Recuerdo que fue en Redis, estaba Chuck Webb en guitarra. Y realmente fue casi de milagro que tocó. Porque gracias a un médico, un gran tipo, un gran médico muy conocido acá de Córdoba, que después con el tiempo me contó, hablando con él a eso de las 5 de la tarde, empezó a notar en Webb síntomas de abstinencia. Stan Getz tenía un gran problema de adicción. Entonces, faltando a su profesión, fue al consultorio y bueno, consiguió algo para darle, para paliar esa abstinencia. Si no, el concierto difícilmente hubiera sido la noche. Así que bueno, fue gracias a ese gran médico de Córdoba, un querido médico, y a Stan Getz que esa noche de cordobesos hubo un gran concierto.
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4: Hola María Fernanda, buenas tardes. Como siempre, muy lindo el programa, el recreo de tango de jazz de los sábados. Por lo tanto, un saludo tango grande para usted y el operador Daniel, creo que dijiste al principio. Bueno, gracias Raúl de San Vicente. Chao, buena suerte.
5: Buenas tardes, María Fernanda. Bueno, recién me integro a escuchar el programa. Gregory te saluda. Bueno, un saludo a los muchachos, a Cacho de Alberdi. De paso, agradecerle que es muy buen anfitrión. Me invitó el sábado pasado a su casa para compartir un asado. La pasé muy lindo y con los amigos de él. Escuché justo que decías del Museo de Gardel en mi granja. ¿Cómo se puede hacer para contactarse, para llegar, para visitar ese museo? Porque me da curiosidad, máxime siendo dedicado a Carlos Gardel. Bueno, María Fernanda, gracias, un abrazo grande.
2: Ahí va el Capitán Beto por el espacio.
6: Hola, buen sábado para todos. Habla Richard de Alto Alberdi. Sí, qué lindo María Fernanda, se dice de mí por el Quinteto Pirincho. Qué linda interpretación. Faltaba la voz de la Merelo nomás, de la Tita de Buenos Aires, ¿no? Pero lindo, lindo escucharla. Parecía que ya empezaba a cantar Tita. Me daba esa impresión, ¿no? Te digo, uno que le gusta el tango y que pone la radio a todo volumen para compenetrarse, ¿no?, en el tema musical. Muy lindo, me gustó lo del polaco, muy bueno, cantando así una cosa entre bolero, medio tanguero, una cosita muy lindo. Y ahora estoy escuchando a La Tana, una grande. Bueno, hermoso programa, feliz sábado para todos y para vos también, María Fernanda, ¿eh?
2: Es un amigo que no está.
0: Bueno, todos dijeron presente, ¿eh? Gregory, mira, vos que estuviste ahí con Cacho, conectate con él y él sabe y te va a dar más datos del Museo Valentín Pazzi, ¿eh? Sin dudas. Y bueno, tal vez podríamos organizar alguna juntadita para ir todos ahí a mi granja a visitar ese museo, que es realmente un lujo, ¿eh? Bueno, Eduardo, qué buen dato que nos contaste de Stan Getz. Qué buen dato, esos oyentes que tienen paladar negro y se acuerdan de tantos detalles y que han pasado por todos estos conciertos maravillosos que se dieron lugar acá en Córdoba. Stan Getz en Córdoba, te juro que yo no sabía. Gracias, gracias por tu aporte, ¿eh? Gracias a todos los oyentes que me dejan tan lindos mensajes por aquí. 351-6300810. ¿Les gusta Milagros Amud? Yo sé que sí, esta joven que se está iniciando en el tango y que, bueno, está buscando como un estilo. A mí me parece que le queda muy bien el estilo de la Nelly Omar. Me parece que le queda bárbaro, ¿eh? No sé ustedes qué opinan, escuchá.

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ver si se me acomodan allá esa mesa tan ruidosa que es la gente de la Boulaye. Yo creo que sí, ¿eh? La gente de la Boulaye, que hace rato que no se comunica, pero son ruidosos, ¿eh? Por allá están los de Carlos Paz, los amigos de acá del programa que son compañeros de la radio. Están todos listos escuchando esa guitarra. ¿Quién es? Es Walter Malosetti, uno de los grandes maestros del jazz argentino, que nació acá en Córdoba el 3 de junio del 31 en una familia de músicos, y desde muy chico quedó fascinado por el sonido que llegaba por la radio. Louis Armstrong, Django Reinhardt, las grandes orquestas de jazz de la época.

Con el tiempo se convirtió en un guitarrista extraordinario, de técnica impecable, enorme sensibilidad, pero también en un formador fundamental de generaciones de músicos.

Durante más de 6 décadas fue una referencia ineludible del jazz nacional, compartiendo escenarios con figuras como Oscar Alemán, Lalo Schifrin, El Gato Barbieri, pero además dejó una profunda huella como docente, transmitiendo todo su amor por la música a cientos de alumnos.

una entrevista a Telam dejó un mensaje. El jazz, al igual que la música clásica, maneja sus propios tiempos. Tiende a la cultura y eso molesta un poco. Bueno, si quieren conocer un poco más de la vida de este gran guitarrista cordobés, les recomiendo un documental de Daniel Gagliano llamado Solo de Guitarra, que aborda la vida y obra de este artista, con testimonios de otros pares como su hijo Javier Malosetti, Dino Saluzzi. Bueno, mientras tanto estamos escuchando todo esto que sonaba por ahí, es temas de su álbum Grama, que grabó a los 70 años y él mismo decía que se consideraba en su mejor momento. Así que de Córdoba al corazón del jazz argentino, Walter Malosetti fue mucho más que un gran guitarrista, fue un maestro de maestros.

estábamos escuchando Clifford, ¿no? Ahí lo estábamos escuchando con Pepi Tabeira en batería, luego se suma el trío Guillermo Romero en piano, el fabuloso saxo tenor Enrique Varela. El nombre del disco está dedicado a su esposa, ideal para escuchar en el auto en tu casa, ¿eh? Por la radio, por Radio Mitre AM810, aquí en Típica y Jazz, pasaba nuestro homenaje al gran Walter Malosetti.

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6: Estamos en la previa milonguera para todos aquellos amigos que escuchan el programa y que lo disfrutan a través de los pies, del baile, del cuerpo. Bueno, este sábado en la explanada de la Municipalidad de Córdoba, como siempre, está la milonga de la plaza. También mañana en la explanada de la Casa Radical a las 6 de la tarde, 6, 7 de la tarde, también hay un milongón ahí que ni te cuento la que se arma, ¿eh? Date una vuelta que seguramente la vas a pasar bárbaro. Durante la semana también hay en hermosos lugares de la ciudad de Córdoba con entrada libre y gratuita gracias a la Municipalidad de Córdoba que cede estos espacios hermosos para todos los milongueros. Dicho esto, les quiero contar que el sábado pasado, después del programa, me escribe un oyente, me dice, era nuevo, ¿viste? Me dice, me gustó el programa, dice, el tango y el jazz no pegan mucho, no combinan, pero está buena la idea tuya. Ah, dije yo, que imagínate, me salió la sabalera, dije, pero ¿cómo que no combina? Mira, le respondo a ese señor, no combina según él el tango y el jazz. Escucha.

0: Qué hermoso bailar esta serenata a la luz de la luna, un vals, una canción preciosa que compuso Glenn Miller y que estábamos escuchando por la Orquesta Romántica Milonguera. Antes de ir a lo que sigue, Dani, les quiero leer unos últimos mensajes. Buenas tardes, el tanguito de los sábados a las 13. Gracias, dice Carlos de las Lilas. Y también otro más por aquí, Cami La Placa. Hola, Cami, dice, hola Fer, feliz sábado, te estamos escuchando con esos tangazos. Un abrazote, gracias, gracias compañera de acá de la radio. Vieron que siempre aparece algún compañero que está escuchando. Hola María Fernanda, mi papá era fanático del tango y del jazz. Él nació en 1908 en Buenos Aires. Tal vez en Córdoba es distinto, dice Marina. Fantásticos Stan Getz y Marilyn Monroe. También el tango. Excelente tu programa, como siempre, dice Marina. Gracias, claro. No, no, no, acá también, ¿eh? Acá también se juntaban el tango y el jazz en los grandes clubes. Era muy común. Pero bueno, este señal no importa. Yo lo aproveché como para darme pie para escuchar esta versión que había dejado la romántica milonguera de Serenata a la luz de la luna.
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0: me encantó, combinaron el ritmo amoroso divino del tango con esa melodía que me trae recuerdos o de una película o no puedo recordar el nombre. Qué bello, gracias.
1: Bueno, vieron, esa señora supo ahí rescatar que era Serenata a la Luz de la Luna, el tema de Glenn Miller por la Orquesta Romántica Milonguera. Bueno, ahora vamos a escuchar a Alba Solís. Alba Solís porque está con la orquesta de Osvaldo Tarantino, que fue la estrella de lujo que tuvimos en el programa en el día de hoy. Va a cantar Garúa.

Bueno, gracias por habernos acompañado. Tenemos que comenzar a despedirnos. Gracias, Dani Campos, querido compañero operador. Hoy qué equipazo que hicimos, Dani, Y gracias por estar atento, porque tuve un par ahí de... que se me corrió ahí un poquito y no... Y el Dani estaba ahí como empenado 14 a las señas, pero bueno, salió... La gente ni cuenta se dio, Dani, Bueno, gracias. Mi nombre es María Fernanda Corda. Los espero el próximo sábado a las 13 en punto, aquí en la frecuencia de Radio Mitre AM810, para hacer juntos Típica y Jazz. Un abrazo tango. Que tengan un hermoso fin de semana. Chau, chau.

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Buenas tardes, chicos, los escucho siempre. Bueno, para relajar salgo a ver a ruta, manejo, me voy lejos y relajo, quedo bien. Los escucho siempre. Espinosa, Diego de Barranqueras, Chaco, son unos genios.

Queridos amigos de la previa, ¿cómo están? Bueno, mi sentido pésame a la familia Ricotera. ¿Qué hacer este fin de semana? Que acá estoy en Paraná, también bastante nublado, medio fieruchi, pero con calor, así que esperamos lluvias. Y armé un tejidito, unos buenos mates, escuchándolos a ustedes, tratar de no estar prendida de las redes, que me agota la cabeza muchísimo.

0: ¿cómo les va? Buenas tardes. ¿Por qué no dicen cuándo se va el equipo de Super Mitre a Estados Unidos o a la sede que corresponde, claro? ¿Y quiénes van del equipo? Es muy importante eso. Bueno, gracias. Que lo pasen bien. Puede ser que también llegue algún chiste de Rolo. Besos, mi querido.
1: Para nuestra oyente, el
2: todo quiere saber.
1: Radio Mitre, en las próximas horas va a estar en Estados Unidos.
2: ¿Es verdad que Gabriel Anhelo ya está haciendo la valija en este momento?
1: Es verdad que Gabriel Anhelo, sí. Está llevando ropa de verano.
2: Tantas remeras, claro. Tantos shortcitos.
1: Porque se viene una extensa cobertura. Uh-huh. Entonces tenés que llevar mucha ropa.
2: Está bien.
1: Yo no sé si puedo decirlo porque a pedido del oyente quiénes van a ir.
2: No.
1: Algo le voy a adelantar.
2: Que nos cuente.
1: Algo le voy a adelantar.
2: Te mando un mensaje, Gaby.
1: Sí, que cuente Anhelo. Algo le voy a adelantar. Paulo Filippini,
2: sí.
1: El hombre que más sabe de la selección argentina.
2: ¿Está nominado?
1: Partido a partido de la selección argentina, está ahí, cerquita de Scaloni, cerquita de Messi, cerquita de todos. Que aparte, Paulo Filippini, en la última cobertura de Radio Mitre, importante de la selección argentina, Copa América 2024, estuvo ahí, cerquita de todos. ¿Y cómo terminó la historia?
2: Ayer me crucé con alguien igual y te juro que estuve a punto de acercarme.
1: No,
2: y
1: decir pilo y no,
2: claro,
1: era.
2: Y no era.
1: Qué incomodidad.
2: Pero estuve así, de decirle, hola, ¿qué haces?
1: Mira, Paulo Filippini, te digo, en 2024, la última gran cobertura, por el último gran evento que tuvo la selección argentina, estuvo ahí. ¿Y cómo terminó la historia? Con Argentina campeón. Entonces, Paulo Filippini está adentro, está arriba del avión. Eso es lo único que puedo adelantar hasta ahora.
2: Está bien, es un montón lo que
1: después,
2: acabas de decir.
1: Después,
2: nuestra cábala, Filippini, está.
1: Está. Después, Anhelo ya dije que estaba. De acá a las 6 de la tarde voy a dar también algún
2: en
1: otro
2: cuotas,
1: nombre.
2: En sí. Cuotas,
1: tengo que
2: misterioso.
1: Hablar con las autoridades de la radio para ver si me permiten hasta dónde puedo decir. Pues no sea cosa que yo digo y me quedo sin trabajo.
2: Además solemos hacer eso, tanto en la semana, en lo que queda del día, como en la premia, nos solemos ir de boca.
1: Claro.
2: Para mí es porque el conductor es la manzana podrida.
1: Sí.
2: ¿Entendés? Porque es estómago resfriado. Me parece que pasa por ahí. Pero bueno, 11-3-0-0-3-0-7-90, estamos en el contestador escuchándote acerca de maneras para relajar la mente. Me encantó también uno de los mensajes que decía, trato de desenchufarme de las redes sociales, que me queman la cabeza. Mucha, así como hay cosas interesantes, mucha porquería también en las redes sociales. Hola.
3: Hola, Marina de acá, Florida, Vicente López. Ni qué decir de esto del Indio Solari, admiración, admiración por siempre. Soy una señora de 68 años, lo admiramos, lo seguimos un montón. Bueno, seguirá en el cielo cantando algo bonito. Marina de Florida, Vicente López. Somos 4 personas, nos encanta que estés hoy en el programa, esperemos que llegue este Anhelo. Y seguimos en la ruta con noticias buenas, buenas, buenas, porque de eso se trata la vida también. Un beso.
2: Los 4 que están en la ruta, me imagino ahí manejando con la radio, matecito, el matecito me parece que en el auto no puede faltar, ¿no? ¿Querés uno, te cebo uno? Sora me hace cara como, no sé si tanto, un café. Un poquito de agua, un jugo, algo para ir compartiendo ahí en el viaje. Se hace como más ameno y pasa más rápido. Hablando de viajes en el auto, en un rato seguimos con los mensajes del contestador. Tenemos al número 1. Cuando hablamos de el estado del tránsito, ¿con qué nos vamos a encontrar? Cortes de ruta, cortes de calle, la autopista. ¿Hay algún piquete? ¿Qué está pasando en la ruta 2 hacia Mar del Plata? Vivimos hablando con él y en este caso nos comunicamos por el operativo que es ya empezó a realizarse en Avellaneda con el motivo de la despedida que se va a hacer al Indio Solari. Va a ser mañana domingo desde las 11. Vamos a recordar, por si todavía no te enteraste, en el Polideportivo José María Gatica, que está en Avenida Bartolomé Mitre al 5000 en Avellaneda. Hay un operativo de tránsito que ya comenzó y estamos en línea con Ernesto Arriaga para preguntarle todo acerca de los cambios que va a haber, los cortes, las modificaciones. Ernesto, buenas tardes, bienvenido a La Previa. Un placer saludarte. ¿Cómo andás?
4: Hola, Adri. Verón, ¿cómo estás? Y vos y tu compañero y los oyentes de Mitre.
2: Bien, acá con Gianluca, con ganas de preguntarte acerca de todo este operativo de tránsito, ¿no? Que ya empezó a movilizarse.
4: Ya se montó en Avellaneda. Es al 5000 de la Avenida Mitre. Ahí está el Polideportivo Gatica, como vos dijiste. Y atención, va a empezar a las 11 de la mañana, pero ya están cerradas las inmediaciones. El acceso más rápido es el nuevo Puente Porredón, que es la 9 de Julio Sur, que va por el Puente Porredón, baja la Avenida Mitre y sigue. Pero atención, hoy hay mucha gente que quiere festejar, no, sino conmemorar al Indio, y están en el obelisco, ya de temprano. Están poniendo canciones en el obelisco, en los móviles, poniendo en su celular. Está todo tranquilo, porque hay gente que mañana va a estar en otra, o va a estar lejos, mañana corre con la pinto a las 10 de la mañana. Pero recordemos una cosa, Adri.
2: Sí.
4: El Indio juntó 300 y 400 mil personas en el sur de la provincia de Buenos Aires, en la localidad. Quedan pocos ídolos como el Indio Solari, con su magnetismo, con su respeto. Mañana va a ser multitudinario. Entonces, yo les recomiendo a la gente que va a ir a partir de las 11, que arranque a las 8 de la mañana, por ejemplo, en Vicente López, en Aedo, en Ramón Mejía, en la zona. Si viene de la zona sur va a ser más rápido, pero si viene del oeste o del norte, de Tigre, que si quiere llegar a partir de las 11, salga temprano, salga con tiempo. Puede ir en tren hasta Retiro. Mañana domingo la gente sale toda de la ciudad de Buenos Aires, de capital, Adri. Uh-huh. Bueno, se va a dar que va a ir mucha gente del oeste y del norte para capital, por ejemplo, el ferrocarril Mitre. Después va a tomar el subte de línea C de Retiro a Constitución, y después de Constitución va a salir a seguir a Avellaneda, por ejemplo, en la línea 22, el 7, todos los que van para Avellaneda. Va a ser al revés el tránsito. Y se espera, como está siendo organizado, mucha afluencia de gente. Espero que sea pasante, porque el polideportivo en total tiene 10 hectáreas. Pero 10 hectáreas son 10 manzanas. El Indio lo llena eso. Entonces, dice, ¿hasta qué hora? Y yo te digo que, como veo la mano, puede llegar a ser 24 horas, 20 horas. Porque no todo el mundo va a poder venir temprano. Hay mucha gente que quiere volar con la pinto y va a salir de San Isidro, Tigre, Pilar, a las 10 de la, a las 11 y media de la mañana, cuando corra con la pinto, que clasificó 14 en Mónaco, y va a querer después. Va a tener tiempo, pero eso se va a alargar. Entonces, ir con tiempo. Ya el operativo de seguridad está montado, está todo vallado, para que sea todo peatonal, la Avenida Mitre y todo el Polideportivo Gatica, Adri.
2: Por lo que estás diciendo, me parece que la mejor manera es acercarse en medio de transporte, en el tren. Transporte público, porque el tema de ir en auto va a ser realmente una complicación para llegar y también para retirarte después del lugar.
4: Sí, y por ejemplo, hay que tener un auto en Tigre, San Isidro, Pilar, la línea Mitre, Vicente López, Martínez. Se toma el tren, en 20, 30 minutos está en Retiro, porque mañana en el tren te sentás, no hay gente. Te tomas la línea C, que va a tener mucha gente que va a Constitución, que anda muy bien, y ahí te tomas el colectivo. Y vas libre, porque si vas en auto, vas a tener que llegar al auto, ya te lo digo, a no menos de 20 cuadras, porque va a estar todo vallado. Ya está el operativo de seguridad vial del tránsito de Avellaneda, ya me comunico con ellos, y va a estar la policía de la provincia de Buenos Aires.
2: Qué importante.
4: Así que, vas a tener que, en vez de, si vas en colectivo, vas en tren, subte tren, vas a, y una cosa muy importante, la empresa Aubasa, que es la autopista Buenos Aires Plata, ruta 2, toda la costa, no va a cobrar peaje en el día de mañana en honor al indio Solari.
2: Bien, bien, y ya estuvimos viendo los carteles que tenían parte de la letra de canciones.
4: Sí, que sí, muy, ¿lo viste qué lindo?
2: Muy, muy emotivo.
4: Muy bien, Aubasa, a recordar que Aubasa tiene 1000 kilómetros de ruta por peaje, la Buenos Aires Plata, la 11, la 5, la 2. Bueno, ya tuvo ese gesto, y mañana no se cobra peaje para ir de por ejemplo, de La Plata, de Quilmes, todo lo que sea la Bolsa de La Plata, no va a tener peaje para ahorrar al indio Solari. La línea C trabaja con Horario Domingo, que sale cada 8 minutos, va a andar bien, y la línea de colectivo con Horario Domingo van a abasto. Pero reitero, va a haber mucha gente, porque hoy el que lo aprecia, el fanático, el ricotero, por donde ricota, el todos los que lo adoran, que son miles y millones, van a querer ir.
2: Claro, más
4: no hubo desahogo.
2: Teniendo...
4: Sí, fueron primero, te acordás que ayer fueron a Plaza de Mayo.
2: Sí.
4: Después hoy fueron a Obelisco, pero a cantar por él. Pero mañana va a ser el homenaje. Entonces va a ser muy importante. Yo te calculo que va a durar más de 24 horas.
2: Claro, porque además hay gente, de hecho la familia, cuando hace el comunicado en las redes sociales, vamos a hacerlo el domingo para que tengan tiempo de llegar desde distintos puntos del país, con lo cual se va multiplicando.
4: Se multiplica. Acuérdate que mañana todo el mundo, salen 400.000 vehículos mañana de Capital en auto, pero salen, porque domingo no entran. Así que la gente que venga con el auto va a estar tranquila, porque la gente Capital sale para Vicente López, para Pilar, para la autopista al oeste, para la autopista Richieri, festejar un domingo. Pero va a estar la gente que va a Avellaneda y que viene del norte y del oeste, que tiene que entrar a la Capital. Así que va a estar equilibrado, hacerlo con tiempo, por favor, y en honor al indio Solari, no venir alcoholizado, no venir con ningún tipo de droga, porque es muy importante. ¿Sí? Va a haber mucha gente, va a haber controles, ya hay controles. Entonces hacerlo, borrar al indio Solari. Eso es muy importante, porque él como vida fue un ejemplo.
2: Ernesto, además hay un pronóstico del Servicio Meteorológico Nacional de probabilidad de lluvias todo el día. ¿Nos podés, por favor, brindar tips para manejar un día de lluvia?
4: Sí, tips. Primero, mantener la distancia con el vehículo que va delante tuyo. Primero y primero, porque el auto tarda el doble en frenar. Segundo, si la autopista dice 120, 80 kilómetros por hora, porque el auto frena un 40% menos, porque la goma es lo que no adhiere, el agua floating. Y segundo, hacerlo con tiempo y abrigarse y venir con ropa antiagua.
2: Perfecto.
4: Por ejemplo, bota de agua. Que te mata de risa, viste, la bota de agua de mujer, que son todas colorinches, lindas, paquetas, y la de hombre. Bueno, mañana es el día para ponerse bota, para no estar 4, 5, 6 horas con los pies mojados, lunes refrío.
2: Claro, y además vos decías que se preparen, que van a tener que caminar mínimo 20 cuadras.
4: Como mínimo, estoy hablando de las 10 de la mañana, y después las 9 de la mañana adelante, olvídate, eso va a estar hasta última hora. Y te digo que el fana del indio Solari, el que lo admira, el rockero, va a ir, llueva y caiga granizo en algún lugar. Por eso es el día para usar los medios públicos de transporte, para estar tranquilo, para que no puedas tomarte... Ahora se puede tomar una cerveza sin alcohol, ¿viste qué rica?
2: Sí, son muy ricas. Bueno, cada vez hay más marcas, entonces, ¿no?, que hacen.
4: Sí, hay como 6-7 marcas. Jamón crudo con manteca y una cervecita sin alcohol. Porfa, yo con el motorhome me la tomo y María me da un jaboncito crudo, bueno, argentino, que son muy buenos. Bueno, ¿y por qué no una cervecita sin alcohol?
2: Ernesto, muchas gracias por la comunicación, ¿eh?
4: Bueno, Adri, siempre todos los domingos estoy al tiro con ustedes. Recordar que con todo el equipo de Mitre Informa primero tuvimos 14 Martín Fierro, yo participé con ellos, y mi ídolo, por supuesto, hay dos ídolos que te voy adentro, que vive la vida. La gente escucha a Mitre para reír con Rolo.
2: Pero claro.
4: Y el maestro de todos que nos retaba cuando éramos chicos, Jorgito, el jefe.
2: Oh, bueno, están los dos saludos entonces. Sí. Te mandamos un beso enorme, sí, que tengas buen fin de semana y gracias, Ernesto, como siempre.
4: Saludos a los dos y a todos los que escuchan Mitre, son ídolos.
2: Chau.

0: En la semana, uno de los temas importantes en materia política fue finalmente que se aprobó el pliego de María Verónica Micheli, la candidata a jueza que estaba en la mira por ser cuñada de Hugo Alconá Damón, un periodista del diario La Nación. Se había enviado el pliego al Senado. Cuando enviaron el pliego, junto a otros 73 pliegos, no se había detectado esto o había pasado inadvertido. Luego, cuando determinaron desde el gobierno, vieron esta situación, quisieron correr ese pliego. Bueno, se armó muchísimo debate, lo fuimos contando. Patricia Bullrich adelantó primero que iba a votar a favor del pliego, es decir, iba a desprenderse de la decisión del gobierno, e incluso se animó a poner su renuncia como jefa de bloque allí en Senadores a disposición, renuncia que obviamente no fue aceptada por Javier Milei, fue más un gesto de Patricia Bullrich que otra cosa. Bueno, se aprobó esto con 44 votos a favor, 18 en contra, y hubo dos abstenciones, entre ellas Luis Juez. Y sobre esta polémica después derivó en otra. Es decir, esta primera polémica después derivó en la situación final por parte de María Verónica Micheli. El pliego tiene que ser firmado por el presidente Javier Milei. Tiene que firmar el decreto para que esta decisión que se tomó en la Cámara de Senadores tenga validez. ¿Qué va a hacer Javier Milei? Fue la pregunta que empezamos a hacernos todos después de la votación. ¿Va a firmarlo? ¿No va a firmarlo el decreto? ¿Puede no firmarlo? Está dentro de sus facultades como presidente. ¿Está bien que lo firme? ¿Está bien que no lo firme? Sobre esto opinó aquí en Radio Mitre con Eduardo Feynman Juan Bautista Maíquez, nada más y nada menos que el ministro de Justicia. Lo escuchamos.
1: Obviamente vamos a hablar del escándalo de la doctora Micheli.
2: Para mí no es un escándalo, para mí es un pliego más que se aprobó. No, escándalo no entiendo por qué sería.
1: Porque el presidente retira un pliego que me había mandado. Y además por el motivo por el cual lo retira, por ser la cuñada de un periodista.
2: No, eso no. En ningún momento se dijo cuál es el motivo, porque el presidente de la Nación, este o quien fuera, tiene la facultad no solo de elegir a un candidato de la terna y mandarlo sin tener que dar explicaciones, sino de retirarlo. Pero en este caso, todos los presidentes desde el regreso de la democracia hasta ahora retiraron pliegos.
1: ¿En serio?
2: Todos. Cientos de pliegos fueron retirados.
0: Bueno, hasta ahí parte de las declaraciones de Juan Bautista Maíquez. ¿Es un escándalo o no es un escándalo? Bueno, obviamente que es muy personal la apreciación, porque no hay una definición escrita sobre qué es o qué no es un escándalo, pero está claro que fue un tema del que se habló mucho y de hecho se habló fuera de la prensa, puertas adentro del gobierno, esta decisión de Patricia Bullrich de votar a favor, es decir, de votar en contra de lo que se pretendía desde el gobierno. Bueno, dijo Maíquez también que no está obligado a firmar este decreto ahora Javier Milei. Veremos qué ocurre, mientras tanto seguirá siendo noticia, veremos qué ocurre si el presidente de la Nación firma este decreto y le pone un punto final a esta etapa, o si no lo firma y si esta situación se dilata y esto continúa en agenda. Bueno, son cuestiones que iremos viendo con el correr de los días.
3: Gianluca Saraceni, son las 3:30 de la tarde. En media hora tenemos un invitadazo. Yo te diría que te vayas preparando, no sé, en el celular, cargalo, si seguís el programa en YouTube, en la computadora, porque ya está el piano preparado, está todo preparado, ¿no? Silvita Ferro, nuestra productora, nos dice que sí, que está el ok, dedito, pulgar para arriba. Ariel Ardit, que viene para cantarnos, para brindarnos su música en este fin de semana. Tarde previa, en este momento, las noticias. 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

0: 15:32 minutos en la ciudad de Buenos Aires, cielo cubierto, la temperatura 16 grados 8 décimas. Lo reiteramos, mañana no habrá peaje en la autopista Buenos Aires-La Plata. Es para agilizar el tránsito a la última despedida del Indio Solari en Avellaneda. El encuentro, recordemos, está previsto para las 11 del domingo en el microestadio Gatica, dentro del Parque Domínico. El gobierno bonaerense decidió que se levanten las barreras en previsión de una convocatoria masiva. Será la apertura de las barreras desde las 6 de la mañana. A la vez, 1.500 policías bonaerenses se encargarán de la seguridad en torno al lugar del último adiós. Una mujer dirigirá el tradicional colegio Montserrat, dependiente de la Universidad de Córdoba. Se trata de María José Alcaraz. La eligió el 62,9% de los votos de los estudiantes, de profesores no docentes y egresados. El Servicio Meteorológico Nacional prevé para lo que resta de hoy, sábado, buen tiempo con cielo nublado, baja probabilidad de algunas lloviznas y una temperatura que por la noche rondará los 15 grados. Mañana domingo, atención, se esperan precipitaciones durante todo el día, mínima de 13 grados y máxima de 16. Cielo cubierto en la ciudad de Buenos Aires, la temperatura 16 grados 8 décimas, la presión 1014,4 hectopascales, viento del sur a 4 kilómetros por hora y la humedad 88%.
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0: Buenas tardes, Andri y Gianluca. Bueno, relajo tejiendo, tejo mantitas para donar o cuadraditos de 20x20. En estos días así tan feos, y si el día está lindo, aunque haga frío, me ocupo del jardín. Es mi terapia, mi relax, y escucharlos a ustedes, siempre con mi tre en mis oíditos. Un beso enorme a los dos.
1: Buenas tardes, para el programa de Anhelo. Adriana, excelente conduciendo el programa. Te quería comentar, ahora que dijiste matecito no puede faltar en el auto, me parece, no recuerdo bien, si no hay dos cosas que van a ser multadas si te ven que lo vas usando en el auto: el celular y el mate, me parece recordar. Bueno, les mando un cariño grande y soy Esther de Floresta, espero que llegue Gabriel, a ver por dónde anda. Un cariño, chicos.

0: tenemos, Esther. Gracias por tu mensaje. Gracias. Es verdad lo que ella decía, que se iba a multar el tema de estar tomando mate, porque era un peligro. De hecho, hubo mucho accidente, ¿no? De gente que va por ahí cebando mate, se le cae el termo, se le cae el mate, se quema y puede producir un accidente. Y el otro era el cigarrillo, ¿no? Si no me equivoco, el tema del cigarrillo y el tema del mate,
1: el tema del mate
0: se iban a multar.
1: Lo habíamos contado, ¿te acuerdas?
0: Con Arriaga. Bueno, después le podemos mandar un mensajito a ver qué nos dice y nos actualiza el tema de si rige, porque por ahí rige en algunas provincias, no a nivel nacional, ¿no? El tema de la multa por tomar mate o por tener el celular. El celular, bueno, sí, eso sí, en todas partes. 11-3-0-0-3-0-7-90, gracias por toda la gente. ¿Le decimos a Esther o no le decimos a Esther lo que nos acabamos de enterar? Nos acabamos de enterar. Es más, ¿podés mandar el mensaje? ¿Podés mostrar el celular sin mostrar todo? Porque...
1: No sé, a ver.
0: Es acerca de... Bueno, en un ratito. Gabriel se comunicó con el programa, señoras y señores. En un principio iba a llegar un poco más tarde.
1: Sí.
0: Está actualizado el tema, acaba de comunicarse con nosotros, pero en un rato se lo vamos a decir a ustedes, porque ahora la información nos lleva a España, exactamente a Madrid. Después de 15 años, un papa vuelve a España. León XIV inició una gira que espera a más de 2 millones de fieles. Juan Dillon, nuestro compañero, está justamente allá para contarnos detalles acerca de esta visita histórica del papa a España. Juan, ¿cómo estás? Adriana Verón te saluda con Gianluca Saraceni.
2: Adrián,
0: te recibimos con mucha dificultad, Juan, como que no sé si...
2: A ver, ¿ahora me escuchas mejor o no?
0: Ahora sí, te ahora escuchamos, sí. pero de maravillas.
1: No, impecable.
2: Bueno, hice la famosa...
0: Parabólica.
2: La parabólica, no, porque me corrí un poquito, por eso le decía a Sil, porque estoy, bueno, a unas cuadras de la vigilia que se está desarrollando en la Plaza Lima, frente al Estadio Bernabéu, en el centro de Madrid, y como se imaginan, los teléfonos, no solamente los periodistas, sino que todos quieren transmitir en directo, y eso hace que la cobertura de la SIM, de las tarjetas, de los teléfonos 5G se complique un poquito.
0: Bueno, para...

0: acreditado durante el cónclave y el fallecimiento del Papa Francisco. Pero ahora hay 2.000 periodistas, lo cual me parece un número increíble, ¿no? Bueno, obviamente también todo lo que son camarógrafos y demás, pero realmente de gran trascendencia lo que está haciendo el Papa. Entiendo que Buenos Aires está, lógicamente, ¿no?, todo lo popular, pero creo que si la agenda hubiese sido diferente, hubiesen empezado a escuchar con mucho detenimiento y cuidado lo que está diciendo el Papa León XIV aquí en Madrid.
1: Y una de las cosas, Juan, que está diciendo y que llamó mucho la atención, por lo menos aquí lo que trasciende ya en las últimas declaraciones del Papa, cuando habló del tema de las polarizaciones, es algo que en la política sudamericana estamos viviendo mucho.
0: Sí, te diría sudamericana y occidental. Yo temprano decía con Marcelo Bonelli, ¿no?, a la mañana decía, ojo que tiene, por lo menos la idea del Papa es que tenga trascendencia occidental, bien, ¿no?, de la enorme polarización, la utilización del odio, el discurso violento, fue, lo dijo frente al rey, ¿no?, como estrategia de arrimar gente, ¿no?, que está tan claro en lo que está pasando, la sociedad lo está observando, independientemente que a algunos le pueda llegar a gustar en este momento ese tipo de diálogo, pero el Papa advierte que es una manipulación cortoplacista y que va a traer graves inconvenientes a lo que es la estructura social. No lo nombró a Trump, no nombró a los seguidores, fanáticos, trumpistas, pero lo está diciendo, ¿no? A buen entendedor, pocas palabras. Y incluso en su primer discurso, en su primer discurso frente al rey, que también fue muy potente el mensaje del rey Felipe VI, repito, tiene trascendencia occidental y además está marcando un camino. Yo decía también a aquellos que no le... La iglesia está dividida, ¿no?, como todo el mundo, ¿no?, de los sectores más progresistas y los sectores más ultraconservadores. Y le está tocando un poquito los callos a los ultraconservadores, que ya lo empiezan a tirar de papa de izquierda, ¿no? Hay que peronizar al papa, ¿no? Es un papa peronista que lo puso Francisco y bueno, y ahí estamos en ese dilema ya terrenal y no tan celestial.
1: Y en ese dilema terrenal, ¿cómo impactó políticamente dentro de España, donde sabemos también que existe esta polarización? Quizá Pedro Sánchez de un lado, pienso, y corregime, en Vox, quizá como el opuesto. ¿Cómo impactaron estas declaraciones del Papa?
0: Sí, a ver, sí, lo que pasa es que si lo lees como debe leerse al Papa, ¿no? Está hablando de la doctrina de justicia social de la Iglesia.
1: Coincide,
0: uno se imagina, a ver, chicos, independientemente de que nos guste o no, lo digo, es la Iglesia, uno se imagina. O se imagina a Jesús. ¿De qué lado estaría? ¿Del lado de los ultrarricos o del lado de los pobres? Digo, no, esto no hacer, no quiero hacerle liturgia ni nada de eso. Ahora, claro, si uno se quiere poner del lado de los ultraconservadores, bueno, el Papa, el matrimonio igualitario no, la eutanasia no, el feminismo no. Ahora, si se corre del otro costado, todo lo que es la justicia social, el progresismo, los inmigrantes, los pobres, está al lado de la izquierda. Pero no está con esas cosas que te nombré porque no le gusta la iglesia. Le repito, la eutanasia, el matrimonio igualitario, el aborto. Entonces, la verdad es que sí, cada uno lo va a tratar de captar, se va a querer sacar, es como, no me va a decir, ¿no?, pero como Moria dice, no se me cuelguen, al Papa se le van a colgar de la sotana. Ahora, sí, no es muy cómoda. Es cómoda si la querés ver solamente con tu ideología, ¿no?, con tu sí, forma de encarar el mundo.
2: Seguramente. A esta hora, allá, acá, 15:46. ¿En Madrid qué hora es?
0: Aquí, Adriana, las 20:46. Sí, ya está cayendo, promediando el día, el primer día del Papa. Llegó a las 10:15 al aeropuerto de Barajas. Así que lleva su primer día, ¿no? Se termina esta vigilia, como le decía, en la Plaza Lima.

0: que también fue utilizada, ¿no? Plaza Lima, Perú, un poco como signo. El Estadio Bernabéu, cientos de fieles estaban inscriptos, porque esto es igual, uno puede ir a las calles, pero inscribir, o digamos, participar o estar cerca de los anillos, de los eventos, tienen que ser por inscripción, ¿no? Es una inscripción gratuita, lógicamente, pero hay que hacerlo por inscripción. Había hasta esta mañana, para esta liturgia, 380.000 personas inscriptas. Pero claro, después está la gente que está en la calle, así que tenemos que calcularle, yo le calculo a más o menos que debe haber 600.000 personas en la calle, en los alrededores en este momento del... bueno, ustedes están seguramente viendo imágenes oficiales, ¿no? Sí. Pero bueno, mañana es la liturgia, ¿no? Incluso el Corpus Christi, una fecha litúrgica muy importante para... La Iglesia Católica, y ya se espera superar el millón de personas en las calles de Madrid, también con el mensaje ahí, la homilía, ¿no? El paso central, por lo menos en lo que respecta al mensaje apostólico, ¿no? Pero muchas cosas para decir. Hoy el gesto, chicos, yo no sé si llegaron a ver, chicos, cariñosamente, sí. Porque son más jóvenes que yo. Si no llegaron a ver el paso del Papa esta tarde por este centro de acogida. Uno se imagina, y yo insisto en esto, ¿no? Porque he tenido la suerte, me invitaron a conocer el centro de acogida para saber a dónde iba el Papa antes, ¿no? Nos invitaron a los periodistas, y uno que se imagina un lugar donde van y la gente, el pobre tradicional, ¿no? El pobre de toda la vida, ¿no? Bueno, no, cuando uno empieza a hablar con las personas que recibieron acogida, más obviamente de los inmigrantes, está la clase media, los jóvenes que se caen del sistema, incluso aquí en España, porque no les alcanza su sueldo, porque no se pueden emancipar, porque no les alcanza su sueldo y no se pueden vivir. Es decir, los centros de acogidas, en este caso de Cáritas, empiezan a ser refugio de parte de la clase media que se va cayendo del sistema. Eso es lo que quiso mostrar el Papa, además de la cuestión de los inmigrantes, ¿no? O sea, mostrarle y darle voz a los inmigrantes. Chicos, no es el problema total los inmigrantes que llegan, los que nos inundan de problemas a las sociedades. Hay problemas que son más importantes y que a veces estamos simplemente distraídos. Eso es lo que quiere mostrar el Papa, y lo está haciendo con una fuerza muy, muy determinada, ¿no?
1: Queda clarísimo. Juan, ¿cuáles son las actividades? Porque van a ser varios días.
0: Las actividades. Mañana, bueno, el Papa se va a dormir, ahora dentro de un ratito, después de este evento. Mañana la misa muy temprano, 10 de la mañana en el Cibeles, una imagen además que va a ser espectacular por lo bella que se ha vestido, sobre todo amarillo y blanco aquí en Madrid. Y después tenemos, mañana hay ya actividades que tienen que ver con cuestiones privadas del Papa, posibilidades de que encontrarse con el abuso de no el abuso, sino con las personas que fueron abusadas por miembros de la Iglesia. Lunes, otro tipo de actividades. Ahí está el Congreso de Diputados. Se va a ir al Congreso el Papa, y ahí va a dar también un mensaje muy potente, muy esperado. Y después, chicos, ya se va a Barcelona. Y en Barcelona va a estar, entre otras cosas, con la bendición de la Torre Jesús, la Torre de la Sagrada Familia, la obra de Antoni Gaudí. Así que va a ser medio espectacular. Después Tenerife, pero se lo cuento otro día, porque si no, Silvia Ferro me va a pegar.
1: No, pero hablo, no, hablo, estamos hablo. Acá todos fascinados escuchándote, son nuestros ojos en esta visita histórica.
2: Sí, y aprovecho que estás cerca del Papa, Juan, y que tenés buena información. Se especuló mucho en las últimas semanas con la posibilidad de que el Papa viniera aquí a la Argentina en una gira que quizá incluya a Uruguay y también a algún otro país sudamericano. Se hablaba de que quizá para noviembre. ¿Tenés alguna información sobre eso? ¿Hay algo actualizado? ¿Se dice algo en las cercanías allí de la Iglesia?
0: Sí. Mire, yo le voy a contar algo, porque no soy, digamos, autobombo, aunque cuando uno lo cuenta lo termina siendo autobombo, ¿no? Pero hace unos días salió una nota, creo, de un embajador o diplomático uruguayo diciendo que había confirmado que iba a estar en Uruguay, que Uruguay iba a estar en Argentina. Ese mismo día, muy temprano a la mañana, a las 13 horas de la Argentina, estuve con el cardenal Jorge Cobos, que es el arzobispo de Madrid, sí, y es amigo, es el primero que saludó el Papa cuando llegó aquí a Madrid, y viene una persona de prensa que es argentino, que trabaja para el Vaticano, y me dice: Juan, el Papa va a Argentina. Bueno, le pregunté al cardenal Cobos y le digo: vos que sos amigo de va a la Argentina, y se empieza a reír, ¿no? Y me dice: ay, ustedes los periodistas están ansiosos, ustedes tienen que respetar las comunicaciones del Vaticano. Pero se reía, le dijo, entonces viene, le digo. Y sí, además, miren, pongámosle este lugar que para mí también es muy importante. Octubre, fin de octubre, hay elecciones en Brasil. Lula, Bolsonaro, son dos visiones, justamente, Sánchez, Vox, Milei, el kirchnerismo, si quieren ponerlo también. Es el Boca River de la política actual. Bueno, no es menor un dato. ¿Por qué? Porque el continente, recuerden ustedes que para Trump es el patio trasero de los Estados Unidos. Estamos hablando de esta concepción geopolítica que tiene el presidente Trump. Entonces, seguimos. Almanaque de noviembre, elecciones en los Estados Unidos. Y me dicen: hay un mensaje del Papa que quiere estar frente a estas elecciones, marcando un lugar distinto distante de la Iglesia frente a lo que pueda pasar en la política, aunque vieron que no, nunca quieren hacer política, pero obviamente el Vaticano también hace política. Así que después del 3 de noviembre, antes de que el Papa va a estar en la Argentina, además que Uruguay y Perú.
1: O sea, es que justo cuando dijiste la palabra clave se cortó. ¿Podés repetir lo último que dijiste? Vamos de nuevo.
0: Después
2: del 3 de noviembre.
1: Ahí está.
0: Después del 3 de noviembre el Papa está en la Argentina, salvo que ocurra algo geopolítico muy complejo, muy complejo que haga que no. Por eso se están midiendo mucho los tiempos. Hay muchos factores, chicos, en un mundo tan polarizado y de tanta complejidad.
1: Tanta grieta,
0: donde,
1: Juan.
0: Tanta grieta y tanta complejidad. O sea, nunca, por eso digo, insisto, es un viaje trascendental para Occidente. Nunca Occidente estuvo pero a flor de piel tantas divisiones y tantos conflictos que hacen incluso a la gesta democrática, ¿no? Hoy lo que están un poco en debate en nuestros países es qué clase de democracias tenemos, si son democracias, como le dicen, liberales, como las conocíamos, o un poco autocráticas, ¿no? Con líderes que son líderes más bien que les gusta más Putin, Xi Jinping, que un líder democrático. Y eso se dirime en el mundo en este momento, por lo cual es muy cambiante. Por eso les mencioné el tema de las elecciones, que no es dato menor. Si Brasil, chico, gana Bolsonaro, Lula, no es lo mismo que llegue un papa que tenga pintado de derecha. Pero no lo estoy diciendo como si me gusta a mí o no.
1: No, es una realidad. Estás describiendo algo que puede ser de una determinada manera o de otra completamente diferente. Son escenarios totalmente distintos y no hablamos de que uno es mejor o peor. Son diferentes.
0: No. Imagínense que llega un papa, ¿no? Un León 14 a una Argentina donde perdió Trump. No es lo mismo frente a un, digo por Milei, ¿no? Que tiene una alineación muy clara, ¿no? Entonces, todas esas cosas se miden a la hora que el Vaticano diga: vamos a la Argentina, vamos a Latinoamérica.
1: Habrá que esperar. Gracias por todo este pantallazo que nos regalaste, Juan. Que tengas buen fin de semana y seguimos en contacto, ¿sí?
0: Un beso grande y que no me rete Silvia, por favor.
1: Para nada, mira, me está haciendo así, nos hace así, no, nada que ver. Está la mejor de las ondas con vos, Juan. Buen fin de...
0: Gracias, un beso, los quiero, chao.
1: Nosotros a vos, Juan Dillon, desde Madrid, bueno, acerca de esta visita, ¿no? Histórica del Papa León XIV a España y, bueno, toda la agenda que se viene para estos días y todo lo que viene sucediendo también con su palabra. Está el invitado. Acabo de verlo.
2: Uy, qué bien.
1: ¿Hacemos una tanda? ¿Vamos a una tanda? ¿Nos ordenamos? Tenemos info de Gabriel Anhelo.
2: Tenemos info.
1: porque él dijo que iba a venir.
2: Sí.
1: Pero son las 4 menos 5. Tenemos una foto de Gabriel Anhelo. A ver, ¿qué dice esa foto? ¿Viene y se va? ¿Viene o no viene?
2: A ver, déjala, mira.
1: Uno viene. Relato Mundial 2026. Me parece que por hoy nos vamos a tener que conformar con esa foto.
2: Ahí está la Biblia del relato. Dice, ¿eh?
1: No sé,
2: es el libro de Gabriel Anhelo. Anhelo con la 10. Mitre es mundial, los carteles de Radio Mitre. Uh-huh. Y se ve en la foto, para quienes nos escuchan por aire, se ve en esta foto. Algunos dicen con inteligencia artificial, yo no lo puedo asegurar. Hay quienes dicen que con inteligencia artificial. Se ve un Gabriel Anhelo particular, con un rostro particular, armando una valija.
1: Sí, está armando todo, está poniendo... No veo la cookie por ahí. ¿Esa es la habitación de Anhelo?
2: Y parece ser,
1: ¿no? La casa. Por ahora, 15:57, lo que te podemos decir son dos cosas. Que el invitado ya está acá. Ariel Ardit, que ya está el piano preparado. Vamos a tener buena música en esta tarde de sábado, acá en la previa, en el fin de semana de Radio Mitre. Y por el otro, que la foto de Gabi Anhelo, que tenemos en el YouTube, es todo lo que vamos a tener, me parece, hasta ahora.
2: ¡Epa!
1: Creo, ¿no? Tanda, nos acomodamos y volvemos, dale.
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hora 16, un minuto, en la ciudad de Buenos Aires, cielo cubierto, temperatura 16 grados, 8 décimas. La familia del Indio Solari confirmó el lugar del último adiós y pidió evitar disturbios. En las redes oficiales del artista se publicó un comunicado en el que se confirma el polideportivo Gatica en el Parque Domínico como el lugar para el último adiós. El horario de inicio será a las 11 de la mañana y el último adiós se extenderá, según comunicaron, hasta que haga falta para que nadie pierda su oportunidad de despedirse. El texto también confirma que el cuerpo del Indio estará allí y en este contexto piden respeto por él, por sus afectos y por todos nosotros. En el mismo sentido, añade, no será el momento de sacar afuera la rabia ni de caer en provocaciones, sino de honrarlo, de estrechar lazos entre nosotros, cuidándonos como él nos lo pidió siempre. Ante una multitud que podría superar el 500.000 de personas,

0: El comunicado oficial agrega: caminaremos y seremos pacientes mientras compartimos canciones hasta llegar a su encuentro y expresarle lo que nos inspiró. El ingreso al predio dominico, en tanto, será únicamente por Avenida Bartolomé Mitre y General Otero. A esta enorme y triste procesión se agrega, recordemos, un pronóstico de lluvias durante todo el día, como si el indio quisiera devolver desde el cielo las lágrimas de quienes lloran su partida. Cielo cubierto en la ciudad de Buenos Aires, la temperatura 16 grados 8 décimas, la presión 1014,4 hectopascales, viento del sur a 4 kilómetros por hora y la humedad 88%.
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0: equipo, buenas tardes. Saludos a Rolo Villar. Acá estoy disfrutando de la casa, de mi tiempo y preparándome para ir mañana a las exequias del Indio Solari, ahí del barrio de Caballito.
1: Hola, para la previa, ¿dónde se puede ver lo que están hablando de la biografía o la historia del Dibu? ¿Quién lo da? Bueno, lo pueden repetir porque yo no lo escuché. Bueno, muy, muy amable, gracias. Un fin de semana para todos.

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0: mensajes 1130030790, todos aquellos que dejan su mensaje, que nos cuentan cómo van pasando el fin de semana, de qué manera relajan la mente. No es tan necesario, ¿no? Después de tanta marea informativa, de tanta cosa, una Argentina que no nos deja descansar nunca, absolutamente. Nada, encuentra un momento como para relajarse un poco. 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
1: Son las horas previas a otro amistoso de la selección argentina. Vuelve a jugar la selección ante último amistoso antes del Mundial. Ya estábamos, ya se empieza a sentir el clima mundialista. A 10 días del debut oficial, hoy Argentina juega contra Honduras. Equipo confirmado, atención.
0: A ver.
1: Anota Eduardo Caimi, que va a relatar esta noche por Radio Mitre a partir de las 8 la transmisión. Anota Juan Jeremías Bindi, que va a comentar a partir de las 21, es el partido Argentina para enfrentar a Honduras, con un equipo que va a tener varios jugadores que no van a ser titulares en el debut del Mundial y alguno que quizá incluso ni siquiera integre la lista, pero ya voy a desarrollar. Argentina contra Honduras lo va a tener a Juan Musso en el arco, Agustín Giai, Nicolás Otamendi, Lisandro Martínez y Nicolás Tagliafico. En el mediocampo, Simeone, Palacios y Barco, Lo Celso, Almada y el punta de la selección, el delantero hoy va a ser Lautaro Martínez. Será la cuarta vez que Argentina en su historia enfrente a Honduras. Hasta acá tres triunfos argentinos, el partido que se juega en el Kyle Field de Texas. En un rato, ya casi estamos.
0: No falta nada.
1: Ya empezamos a palpitar no solamente el partido de hoy, sino lo que más nos importa a todos. El Mundial, que para algún desprevenido, viste que cuando vas cambiando la red enganchaste Mitre. Obviamente, el Mundial va a ser transmisión de Radio Mitre.
0: Pero más vale,
1: ¿dónde
0: Super
1: lo vas
0: Mitre
1: a vivir,
0: Deportiva? Ya acabamos de ver la imagen de Gaby Anhelo armando la valija, poniendo su ropa, preocupado por la cuquita. No sabemos todavía qué vamos a hacer con la cuquita. Si hay un tema que lo preocupa a Gabriel Anhelo, decís, Gaby Anhelo se va a cubrir el Mundial. No, la preocupación que tiene este hombre por su gatita, porque es mucho tiempo. Bueno, toda la gente que va a trabajar por el tema del Mundial, mínimo un mes va a estar fuera de su casa. Está bien, pasando un momento profesional espectacular como es la cobertura de un Mundial, y más si sos un periodista que se dedica, ¿no?, a lo deportivo, es como el evento a cubrir.
1: Y
0: pero
1: aparte,
0: también hay que estar un mes fuera de la casa.
1: Y sí, pero aparte tiene algo el Mundial que lo hace especial, que es que sea cada 4 años.
0: Claro.
1: Es lo distinto para todos, para los hinchas, ni hablar, debe ser también para los jugadores, para los técnicos, que sea cada 4 años genera algo totalmente diferente. Así que ya estamos viviendo, palpitando el Mundial, que empieza nada, faltan un puñadito de días para que juegue Argentina el debut, faltan 10 días. Pero el Mundial empieza esta semana.
0: Ya, arranca con todo y vos lo vivís en Radio Mitre. Che, qué rico perfumito en el estudio. Y qué linda la música que estábamos escuchando hace un ratito, Sora, la anterior a esta, la canción que estábamos escuchando. ¡Ay, qué lindo para entrar en clima! Se está acomodando, tiene un cafecito. Qué rico el perfume que usa nuestro invitado. No está solo, porque sus compañeros llegaron un ratito antes, pero llegó el momento ahora sí de presentarlos. Está Lidia Borda, está Ariel Ardit, está Daniel Gottfried. Los dije bien a los nombres. Bienvenidos a los tres. Estábamos esperando que se sume Ariel para saludarlos finalmente y darles la bienvenida a la tarde de la previa. ¿Cómo andan?
2: ¿Qué cambiado está Gabriel?
0: ¿Viste? Me creció el pelo.
2: Cambiado está Gabriel?
0: Estoy unos pelitos más arriba. Bueno. Sí, me operé. Me operé, me salieron pechos.
2: Queda mejor que él.
0: Pero bueno, ¿cómo estás?
2: Bueno, muy contento de venir a contarles de este proyecto, que bueno, más que un proyecto, es un disco que se va a presentar en La Trastienda. Y la última vez que estuve acá, Gabriel me dijo, vos cada vez que tengas que hacer algo, vení, que vení. Tenés el espacio de Mitre.
0: Fue la noche.
2: Claro.
0: Fue una noche en lo que queda del día, ¿no? Que fue un noche. Encuentro espectacular donde hablaron de todo y sí. Nos regalaste música, como vas a hacer hoy seguramente.
2: Y yo le conté y le dije, grabé un disco después de muchos años de trabajar juntos con la mejor cantante de tango que tiene la Argentina hace muchos años, y además es mi amiga, Lidia Borda. Y él me dijo, ¿y cómo no van a venir? Y bueno, entonces,
0: acá, los queremos acá. Claro. Lidia, vos me contabas antes que llegue Ariel la historia, ¿no? De
3: un poco,
0: que
3: sí.
0: Llevan, ¿nos podés recordar a toda la audiencia, a todos los que están del otro lado?
3: Sí, porque nosotros nos conocimos hace muchísimos años con Ari, de chiquitos. No, chiquitos no, pero hace muchos hijos. Pero sí, de muy jóvenes. En esa época Ari cantaba con El Arranque, yo también solía hacer cosas con El Arranque, grabé un disco, grabamos en mi disco Ari canta de invitado. Y después seguimos siendo amigos, seguimos cantando juntos muchas veces, pero cada uno hizo un poco su camino artístico.
0: Claro, no como dúo, no como dúo, sino que cuando daba...
3: Eso sí, te estoy hablando de fines de los 90, perdón.
2: Sí, pasó mucho tiempo.
3: Fines de los 90.
0: Ay, ahora nomás, hace nada.
3: Claro,
0: sí,
3: en
0: los 90.
3: Somos
0: todos unos pibes, chicos, no, por Dios.
3: En 2015 fue que nos juntamos para hacer 2014, no me acuerdo cuándo era.
2: Hicimos un show, el primero había sido en el 2006.
3: El 2006, tenés razón.
2: Hicimos un primer ciclo. Y después, claro, como nos iba yendo lindo a cada uno, uno tiene esa cosa de, bueno, ya me voy a juntar. Cuando vos decís que algo estuvo bueno, decís, bueno, sí está ahí. Y además éramos amigos y compartíamos reuniones. Y cada uno iba haciendo discos y haciendo sus cosas. Y los productores de ese momento, del Torcuato Tasso, que era donde habíamos presentado el ciclo, nos decían... ¿Por qué no vuelven este año? Y cada uno, siempre no sé por qué decíamos que no, porque teníamos otras cosas.
3: Bueno, pero cada uno estaba haciendo... La verdad que nosotros tenemos carreras diferentes, distintas, y con los proyectos personales muy muy muy afianzados, pero a veces es imposible con que yo gira, viaje.
0: Claro, ¿cómo haces para combinar?
3: Es difícil combinar una temporada juntos.
2: Y después de muchos años dijimos, bueno, retomamos ese ciclo y fuimos por 4 funciones, nos duró 2 años.
3: No, 2018, o sea que, no, 2022, perdón.
2: Y decidimos grabar ese disco en vivo para retratar un poco lo que pasaba en el show en vivo de habernos juntado después de tanto tiempo. Y lo caprichoso de la formación es que hicimos un show a 2 pianos.
0: Eso me estaba contando Lidia, que le digo, quiero ver imágenes de... Ella me contaba, vamos a compartir con la audiencia, esto de tener los 2 pianos, ¿no? Me
3: decías, enfrentados.
0: Pianos, en uno está...
3: Dani
0: y en el otro
2: Andrés Dineski. Ese es el apellido que más te podés equivocar.
3: está bien.
2: Es el más fácil de errarle. Pero bueno, y grabamos ese disco y lo vamos a presentar ahora el otro sábado, o sea, sábado 20 de junio en La Trastienda. Y pues, te queremos cantar algo acá.
0: Pero más vale.
3: Ese disco se llama Somos, porque de alguna manera tratamos de resumir en esos caminos que habíamos tomado cada uno de manera independiente. Y ese Somos de alguna manera resume un poquito lo que cada uno fue haciendo. Y bueno, y ese encuentro donde de alguna manera... terminamos contando un poquito lo que somos en este momento, lo que fuimos haciendo y en qué nos transformamos, y sobre todo también el placer que nos da cada vez que nos juntamos.
0: Qué interesante que cada uno puede desarrollar su carrera como solista, su caminito, ¿no? Su camino, y cada tanto se unen y nada, ahora los planetas que están alineados.
3: Nos divertimos un montón.
2: Es
3: una cosa muy, muy graciosa en el escenario.
0: Eso es divertido. Fundamental, porque si no la pasas bien, sería imposible.
2: O sea, hacer negocios con familiares o con amigos a veces no funciona, generalmente no funciona. Pero cantar tango
3: es un negocio.
2: Es un trabajo y nunca es un negocio, pero que cuenta con un disfrute, porque vos no te puedes subir peleado con alguien a cantar, o que te acompañen o acompañar a alguien. y se da una cosa muy linda. Obviamente, después sí, festejamos, tomamos champán, comemos asado.
4: Nos peleamos.
3: Matamos. Me parece que en tal canción te fuiste al...
2: y el disfrute siempre se renueva. Cada vez hemos hecho muchas funciones y vamos a seguir haciendo muchas más. Y la verdad que es un disfrute. O sea, yo se lo deseo a todo el mundo que trabaja de esto, que pueda laburar con amigos y disfrutarlo tanto como hacemos nosotros.
3: Y los pianistas sacan chispas. Hoy no está Andrés, pero...
0: ¡Qué pena! ¿Te imaginas si traíamos también
2: dos pianos
0: acá?
3: Buenísimo.
0: Por favor, ¿qué nos van a regalar?
3: No puede, Andrés es una persona muy ocupada.
2: Bueno, ¿qué te vamos a regalar? Mucho, sí, te vamos a regalar un vals.
3: Un pedacito.
2: Un pedacito de un vals.
0: ¿Está en este disco?
2: Todo lo que vamos a hacer está en el disco.
0: Todo está en el disco.
3: Sí, escuchen el disco, porque el disco, nosotros decimos ahora, somos mucho más que tango, porque no solamente nosotros tenemos unas carreras muy afianzadas en el tango. Pero también diversificamos el repertorio, porque somos además personas muy eclécticas en la formación musical, los cuatro. Entonces,
0: en tu caso, Lidia, ¿cuándo empezaste?
3: No, yo empecé hace 40.000 años.
0: En el momento en que vos dijiste quiero.
2: En blanco y negro cuando empezó.
0: Esto es lo mío. En el momento en que uno descubre. En el último momento pasa eso.
3: Cuando yo descubrí que quería dedicarme a cantar, tenía 18 años. Una primera vez que me subí a cantar una canción sola de invitada de mi hermano. Mi hermano es un gran guitarrista que vive en Múnich, pero justo en ese momento está por poquitos días más acá en Buenos Aires, que es Luis Borda. Y un poco él es mi guía musical, lo fue en su momento, y en ese momento cuando él me invitó a cantar una canción, una sola canción que subí al escenario, dije yo quiero hacer esto para siempre quiero hacer esto, y siempre había cantado, había cantado en coros, con amigos, en cositas chicas, pero en ese momento decidí que me gustaba, y al tango me empecé a dedicar bastante después, como a fines de los 90, mediados de los 90. Uh-huh. Pero ya hace muchos años que estoy en el tango y en otros géneros también.
0: Pero me parece muy mágico el momento en que uno toma esa decisión en la vida que va a marcar tu destino, marca tu futuro. Decir, yo quiero esto en mi vida, ¿no?
3: Sí.
0: Es importante, me encanta.
3: A veces se asoma solo, ¿viste? A veces no es algo que uno dice, uy, yo quiero hacer esto, sino que va apareciendo. En ese momento yo sentí como un gran, enorme placer, pero no podía definirlo. Dije quiero hacer esto, pero no fue así. Fue como, era lo que sentía por dentro, que era esa necesidad de repetir eso, ¿no?
2: Uh-huh. Yo todavía no estoy seguro, lo estoy pensando.
3: Claro, sí.
0: En tu caso, ¿cómo fue, Ariel?
2: Voy a ver si me dedico. No, lo mío fue parecido pero diferente, porque vengo de una familia de cantantes, claro, y de imitadores que se ponían peluca, vestido, imitaban.
3: Los míos eran solo cantantes.
2: Claro, y ellos me subieron a un teatro a los 4 años en Córdoba, el Teatro Luz y Fuerza, y empecé como imitador. Imité a Lacha Ludueña, un jugador de fútbol de Talleres de Córdoba, que hoy no estamos muy bien, y a Sandro. Y lo primero que canté en público fue un tema de Sandro. Y después pasó la vida, vine a Buenos Aires.
0: ¿Hiciste en el Colón?
2: Eso, vine. Lo de Sandro lo presentamos en La Trastienda hace poquito. Uh-huh. Y después, bueno, pensé que tenía que ser distinto a mi familia y hacer otra cosa. Empecé a estudiar canto lírico y empecé a escuchar desde el canto lírico a muchos cantantes, y ahí apareció Gardel como una especie así de joya de los que cantan bien. Uh-huh. Por eso el tango. O sea, si Gardel hubiese sido un cantante de flamenco, tal vez yo cantaría eso. Y yo ahí ya era un poco más grande. O sea, esta cosa del niño cantor yo lo tuve muy de chiquito, y después fui siempre acompañante fui vestuarista de mis tíos, sonidista, acompañaba a mi mamá, cantante de folclore, a los festivales, y estaba ahí como que me sabía las letras de todo lo que hacían. De hecho, uno de mis tíos una vez, tenía que dar una materia porque se recibió de abogado, mientras viajaba en los autos, iba a los festivales con peluca y hacía de Roberto Carlos, de Sandro. Y me dijo, tengo que dar una materia, derecho penal era. Y me mandó a mí de cambio, de imitador, al Festival de la Calle Angosta. Y fui yo e hice todos los personajes que hacía él. Roberto Carlos, Diango...
3: ¿Por qué le invitas un
2: Diango? Quiero emborrachar mi corazón.
3: ¡Vamos!
2: 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Porque le cae baba.
0: Ay, no, ahora, me muero.
1: Estaba ya en tu destino.
2: Dani se quiere ir, ya dice, no.
1: pero digo, con toda esta historia, el arte estaba en tu destino.
2: Para mí, para mí era una diversión, nunca lo pensé como algo del arte. Es que
1: pero hoy te das cuenta de eso. ¿No?
2: En mis cumpleaños, primero cantaba mi abuela, que decía, dale vieja, cantá, y decía, no. Y,
3: claro, los
2: y
3: padres escuchaba. Siempre te dicen, cantá, delante de los amigos, cantale esta a Robertito, y vos estás separado, claro. Tenés 4 años y tenés que cantar la canción que te dice tu papá. Dale,
2: yo decía, cantá. Bueno, saqué a Juan Luis Guerra. Entonces estaba en el comedor, comiendo. Y se apagaba la luz y aparecía él con la peluca y la pista. Decía, tengo un corazón. Y empezaba con cositas. Y eso para mí eran, todas las reuniones familiares eran así. Se cantaba. Y ibas a Córdoba y había 50, 49 cantaban. Y había uno que hacía el asado. O sea, no era esta cosa de quiero ser artista.
4: No, medio que. No sé, a los ponchazos fue, bueno, dale.
2: No, es que uno es como algo natural.
3: Los cantantes populares un poco somos eso. Somos gente que se va formando en una historia familiar, de musical, de herencia musical y de herencia doméstica musical, ¿no? De la radio, de la escucha, de los discos, de algún guitarrero que aparece en la familia, en la madre que canta, frustraciones, cosas. Y así se va formando hasta que uno de repente se da cuenta que es cantante. Uh-huh. Es medio así.
2: Exacto.
4: ¿Cómo es la vida del cantante?
2: Dani te va a decir.
4: ¿Cómo es la vida del músico? Digo, ¿viven de viaje, de giras?
2: No es de una forma, yo si te lo puedo resumir, claro, no es de una forma.
4: Uh-huh. ¿Cómo la definiría?
2: Es de muchas formas.
4: Porque no hay un horario fijo, no es una persona que va todos los días, cumple un horario de trabajo, una oficina.
3: Claro, me imagino.
4: ¿Cómo organizás
2: sos padre,
4: una vida?
2: Sos madre.
4: Con claro, los ensayos, los viajes.
3: Sí.
2: Es apasionante, pero tiene a veces muchas formas, no hay una sola. Uh-huh. Y aparte hay momentos donde uno es cantante muchas veces al año y hay otros momentos donde sos menos cantante y sos más papá o mamá o estás produciendo algo o trabajando meses en la oscuridad donde nadie sabe qué estás haciendo y de repente estás gastando un montón de plata y produciendo vos tu próximo trabajo con toda la esperanza de que en algún momento vas a Radio Mitre y lo presentás, ponele. Uh-huh. Eso es así, entonces tiene muchos altibajos y lo único que te salva de eso es que seas artista de verdad porque tiene que ver con la pasión, no con el arte por esta cosa de museo o en una estampita que estás ahí. No, sino el arte, esta cosa de decir yo soy esto.
4: A mí me gusta esto. Vos sabés que me encontré con una historia, hoy en la mañana fue, en Instagram, viste que hay muchas historias que aparecen. No me acuerdo el nombre de la usuaria. Cuenta una historia que se sube en España a un Uber. Escucha una canción que el conductor la tenía puesta en el auto y que ella le dice, ¿quién canta este tema? Fulano de tal, le da el nombre. Al ratito ella le dice, mirá, estoy googleando y no encuentro el nombre este. Pepito, ¿sí? Entonces le dice, sí, fíjate, Pepito del disco, no sé qué. Bueno, empieza a buscar y dice, mirá, no encuentro el disco, no encuentro el artista. Y le dice él, no, porque soy yo. La música que tengo en mi auto son canciones mías.
2: Muy buena.
4: Claro, y ella agarra y dice, pero vos tenés que dedicarte a esto, porque tus letras son fascinantes. Es muy lindo tu arte, lo que haces, cómo lo cantás. ¿Por qué estás arriba de un auto si no? Me dice, no, porque nunca tuve la oportunidad, nunca nadie me dio una oportunidad. Y ella empezó en las redes sociales una movida para que llegue a diferentes artistas y discográficas para ver si en algún momento tienes oportunidad, ¿no? Y mientras tanto, él está haciendo otra cosa.
3: Lo importante es saber que hay como todo un imaginario en el cual se cree que todos los músicos pertenecemos o formamos parte de una industria musical. Y eso no es así. Hay un montón de artistas que nos movemos de manera independiente. Creo que la mayoría de los artistas nos movemos independientemente. Cada quien tiene como no es las circunstancias, no son solamente las personales, las propias, digo, no es posible solamente con lo que uno hace como este hombre ser un artista reconocido o popular o masivo, y bueno, esas circunstancias son distintas en cada caso.
0: Seguro.
3: El sueño de que alguien te descubre y que sos un artista famoso y que tenés 800.000 seguidores y que viajás por el mundo, es como con los futbolistas, ¿no? Hay cualquier cantidad de pibes que juegan al fútbol, genial, divino. Hay cualquier cantidad de cantantes que cantan tremendamente.
1: Y actores, y así podemos.
3: Todo, digo, está lleno. Pero bueno, las circunstancias no dependen siempre de uno, ¿no? Y la industria es cruel muchas veces. Es cruel porque, porque no permite el acceso libre.
0: Ahora con las redes sociales y con todo esto es más fácil.
2: No. Es una herramienta más.
0: La llegada, la difusión.
2: Es una herramienta más. Yo me acuerdo que hace no muchos años, pero podemos decir 10, ponele. Vos salías en el diario más importante, o en el primero o en el segundo, y hacías una nota de radio con dos personalidades importantes de la radio.
3: Y eso
2: te aseguraba que ese día el local donde estabas se llenaba y que tenía una repercusión fuerte. Bueno, eso cambió. Entonces ahora de repente vos tenés más masividad o más visibilización en un reposteo en las redes de algún personaje que tenga, no sé, mi amigo Pagani. Y sí, te repostea un flyer o un videíto y te ve mucha más gente que la que te lee en el diario.
3: Sí, pero eso tampoco te garantiza, ¿viste? Porque la gente que veía por ahí en la etapa de espectáculos, la gente que iba a buscar eso. Esa cosa de ir a buscar a los artistas, de ir a buscar... Yo no sé si ahora está eso de esa manera. Es como que todo está como más diluido. Yo lo siento así, no sé si es así exactamente. Pero
2: sí,
3: como
2: lo siento
3: cosa...
2: que la tendencia la tenés ahí. La gente se entera en las redes. ¿Qué pasa? Yo a veces se me pasa de largo que vino, por ejemplo, Rod Stewart. Y yo, no me llegó. Y un día veo algo, porque no lo vi en la tele. Antes era la gente iba a Susana, a Mirta, a Tinelli.
3: Sí.
2: Y ahora prescinden totalmente de ese medio.
0: No, pero eso lo encontrás, como decía Lidia, me parece, cuando en el diario. En las páginas del diario.
3: En el kiosco de diario.
0: No hablábamos ya Gianluca anoche con Diego Cabo, sí, ¿no? De eso, de cuando llega el diario. Comparábamos el diario de papel con el digital, con las redes sociales, y decíamos esto, que el diario tiene esto, que te brinda, no sé, la parte de espectáculos, los diferentes suplementos, descubrís un montón de lugares que por ahí en las redes sociales no lo haces.
3: No, es que además la gente que no tiene redes también, ¿no? O sea, hay un montón de
2: cosas.
3: El
2: papel es como el hecho.
3: Cambió todo.
2: Cambió el hecho físico, porque de la misma manera que la gente ya no va tanto al papel y va a una red social, pasa con la música. La gente escucha música en el teléfono, no compra el disco.
1: Claro.
2: Porque de hecho ya no se edita disco, el CD físico. Uh-huh. Hay una vuelta vintage del vinilo, claro, pero la gente te escucha el disco en el teléfono.
1: Sí, sí, que hoy también tenés una realidad que en muchas casas, por ejemplo en la mía, a mí me gusta mucho escuchar música, no tengo reproductor de...
2: Yo tampoco tengo. A mí se me rompió y no lo tengo más. Y en el auto no tengo para CD.
1: Claro.
3: Pero nosotros con Dani tenemos la experiencia de haber... cuando viajamos y todo eso, el CD, por ejemplo, en Europa, la gente compra CDs. Compra CDs. Los compra, o sea, te vendés muchos CDs en un show o en un, ¿no?, en una participación, ¿no? Se siguen comprando CDs. Se quieren el objeto físico. Y si es posible con la firma del artista.
0: Bueno, Gaby contaba eso, ¿no? Que él guardaba recortes.
2: Gaby, que está viniendo, ¿no?
0: Sí. Gaby. Gaby acaba de avisar hace muy pocos minutos. Abrimos el programa diciendo: llega.
2: Para el mundial.
0: Y bueno, por ahí se está escuchando.
2: Se
0: pero...
2: lo dejo en planta baja.
1: Sí, me lo quedo yo hoy. Después vemos si llego o no llego.
2: Se lo dejo en planta baja. Bueno.
0: Nos pusimos a hablar, se hicieron las 4:30 y todavía música acá, nada.
2: Es que lo que sigue gustando siempre más es la música en vivo.
0: Pero más
2: que
0: más
2: las
0: vale.
2: redes, más que el
0: pero
2: papel, más, vale. más que el disco.
3: Que venga,
0: hoy es sábado de música. Hacemos un pequeño, nos vamos a las noticias, 4:30, Mitre informa primero, después volvemos ya así.
2: La semana que viene cantamos en vivo.
0: Dale, vamos. 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

0: Hora 16:32 minutos en la ciudad de Buenos Aires, cielo cubierto, la temperatura 16 grados 7 décimas. Impresionante operativo para el último adiós del Indio Solari. Se espera que más de 500.000 de personas se acerque al microestadio Gatica en el Parque Domínico en Avellaneda. Ante semejante afluencia del público ricotero, fundamentalista y marsupial, se dispuso un enorme despliegue de seguridad. Participarán unos 1.500 policías. Habrá además postas sanitarias y de hidratación en puntos estratégicos del camino. Adicionalmente, los hospitales de la zona se preparan para cualquier emergencia. La familia del Indio, recordemos, pidió respeto y evitar provocaciones, pero la afluencia de público, sumada a la lluvia, no permite dejar nada librado al azar. El último adiós será, recordemos, a las 11 de la mañana del domingo y se extenderá, según se informó, lo que sea necesario para que nadie pierda la oportunidad de despedirse. Cielo cubierto en la ciudad de Buenos Aires. La temperatura 16 grados 7 décimas, la presión 1014,4 hectopascales, el viento del sur a 4 kilómetros por hora y la humedad 90%.
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0: noche recién.
1: Bueno, 16:37, hablamos de un montón de cosas. Nos fuimos, se abrían ventanitas y cada ventanita que se abría metíamos la cabeza, chusmeábamos a ver qué había, fuimos por todos lados, pero llegó el momento. En la cancha se ven los pingos.
2: Ahí va.
1: Llegó el momento de regalarnos su arte. Así que prometieron canciones que forman parte de este disco que van a estar presentando en días nada más, el 20 de junio, en la nueva trastienda, me decías, Ariel. En
2: está
1: la nueva
2: remodelada,
1: trastienda.
2: Porque la gente conoce la trastienda, pero hace menos de un año, va a ser un año, se hizo una remodelación muy hermosa para todos los que conocimos. De hecho, Lidia presentó discos ahí, yo he presentado discos también hace muchos años. Y para toda la gente que vuelva a la trastienda, la va a ver hermosa, muy linda.
1: La cita es el 20
2: de junio. Uh-huh. Como te decía recién, no quedan tantas entradas, con lo cual, que se apuren. Las entradas están a la venta en Passline, doble S, ¿no?
1: Doble S.
2: Passline. Y si no, nos avisa a nosotros y yo tengo un servicio puerta a puerta.
3: Y también tienen venta en la boletería.
2: Venta en la boletería, sí.
1: Yo he ido a comprar ahí a la boletería. Tenemos un adelanto de lo que se va a vivir el 20 de
2: tenemos
1: junio.
2: Más que eso.
1: Quieren que apaguemos las luces.
2: Hay mucha
1: gente
2: cielo.
1: Que está escuchando la radio, que la está viendo quizás la radio. Queda muy oscura.
2: Ay, qué lindo. No, queda buenísimo.
1: Queda lindo, queda buenísimo. Señoras y señores, Ariel Ardit.
2: Roxana Lidia de la Plata, que está escuchando esto para vos, te dedicamos esto con Lidia.
1: Lidia Borda, Ariel Ardit. Está Daniel Gottfried en el piano.
4: Sí.
1: Señoras y señores, ¿con qué empezamos?
2: Pedacito de cielo.

0: Apagamos las luces del estudio, hicimos una especie de trastienda en Radio Mitre, sí. Y las lucecitas del micrófono.
1: Buenísimo,
2: quedó muy bueno.
0: Imagino una especie de velita.
2: Hay, hay gente chapando detrás del vidrio.
0: Chicos, por favor. Chicos, estamos en el trabajo, cómo se pusieron todos. No, pero me imaginé de golpe que estábamos tomando algo en la trastienda, pasando una noche hermosa con las velitas, ¿no?
2: Exacto,
0: en cada mesa.
3: A nosotros nos gusta mucho también la cosa de el café concert, uh-huh. O bueno, en el caso de la trastienda es un poco más grande que un café concert, pero esa cosa que genera la mesa, el estar tomando
4: la intimidad.
3: Algo, sí, hay cierta intimidad que aunque el lugar sea más amplio y eso se genera porque hay como una especie de complicidad con el que está abajo en una escena parecida a la de uno. Bueno, nosotros tomamos un vinito arriba del escenario, papá.
0: Ah, bien, muy bien.
2: Producción.
4: Claro. Vamos a comprar.
2: La
0: lindo.
2: Máquina no sale.
0: Digo que está para la tarde. Yo me traje un chocolate. Le digo la verdad.
2: Es que en la máquina tengas esa opción de copa de vino.
3: Copita de vino.
0: Creo que es lo que más saldría.
3: Al final de la noche, al final del día, de la radio.
0: Claro, acá cada tanto, viste, por ahí se agota, no sé, el cortadito. Claro. Llega a haber vino, ¿te imaginas?
4: Ah, es un problema.
0: Se termina siempre.
4: Es un problema.
0: ¿Qué más nos van a regalar? Porque ustedes nos metemos de nuevo a conversar y queremos música.
4: Qué lindo.
0: Queremos música.
2: ¿Cuál, Lidia? Así no discutimos en público.
3: Nada.
4: Por favor.
2: No, nada, no.
4: Discusión,
3: nada,
4: discusión.
2: Pero hay que cantar
0: una más, Lidia, una más.
4: Pelea. Yo quiero que haya una pelea.
2: Cantemos. Bueno, dale, nada, está bien.
3: Nada.
0: ¿Nada?
2: No cantamos nada.

0: maravilla, qué maravilla escucharnos a los dos. Con beso incluida, estamos haciendo.
1: Qué lindo.
0: Te digo que me siento así como afortunada. Uf. Yo los miraba y digo, qué afortunado, porque estamos teniendo el show de La Trastienda acá, cerquita, ajá, en la radio, y los que están allí del otro lado. Estaba leyendo por acá mensajes que van llegando, buenísimo como cantan, dice Facundo, me encantan, dice Mauricio, Marita que dice excelente interpretación, voces reales y naturales, sin ayuda extra, nada, re lindo los mensajes. Nos están haciendo un adelanto, un pantallazo de lo que va a ser. También me fijé, el 20 de junio no es el sábado que viene, sino el otro.
2: Sí, sí, dentro de dos sábados. Sí.
0: Dentro de dos sábados.
2: Tienen tiempo, pero no tanto.
0: Uh-huh. Así que hoy pueden aprovechar. ¿A qué hora
2: no
0: es la cita?
2: Argentina.
0: Claro.
2: Es un golazo.
0: Es verdad. Hay que aprovechar porque empieza el mundial y claro, encima los partidos van a ser también medio que de noche.
1: Sí,
0: ¿no?
1: Tenés partidos de noche, pero lo bueno es eso. No juega Argentina el sábado.
3: Ese día, ¿quién juega? ¿Brasil, Haití? ¿Quién va a ver ese partido?
1: No importa, no le importa a nadie ese día el Mundial. Aparte, de última, llegás a tu casa, después lo ves repetido.
3: Claro.
0: Nos regalan una más y cerramos con una más y no jodemos más.
3: Bueno, nos vamos a despedir con lo que da título al disco.
0: Uh-huh.
3: Que
0: sí, señor.
3: Somos. Y Somos también resulta caprichoso porque cuando nos volvimos a juntar con Lidia, estábamos pensando en esto del show y ya no éramos los mismos, porque habían pasado muchos años que no cantábamos juntos. Y entonces, bueno, ¿pero qué somos? No sé qué. Bueno, porque ella grabó otras cosas, yo también, y ahí apareció Somos, que es como un resumen de una historia de amor muy hermosa. Ah, sí. Y con eso nos vamos a despedir. Bueno, muchas gracias.
0: No, gracias a ustedes por haber venido. Y lo mejor para el 20 ahí en La Trastienda. ¿La hora de la cita cuál es?
3: ¿A qué hora llegás vos? ¿A qué hora podés vos?
0: A las
1: a la noche.
0: 20 podemos llegar.
3: Sí,
0: 20, 20.
3: Tomás una copita. Tomamos y 21 algo. Horas empieza.
2: 21 horas empieza.
0: Pipí,
2: el show.
0: Cucú. Mirá cómo te
2: vas. Realmente la Trastienda tiene un espacio adelante para hacer una previa que está divina. Si hace calor, que bueno, por ahí no hace calor ese día, tiene un espacio en la calle, está divina La Trastienda, y adentro también tiene una parte VIP, está espectacular.
0: Gracias por esta visita.
3: Gracias a ustedes, gracias al amigo Gabriel que no vino, pero que igual no
0: está
3: no.
0: Perdonado.
3: Sí,
0: está
3: porque perdonado. Le voy a decir algo, es mucho más lindo haberte visto a vos.
0: Gracias
3: Gabriel por no haber venido.
0: Está armando todo para, se va para el mundial, está armando todo.
3: Él
0: no para.
3: Se vaya, nosotros nos vemos en La Trastienda.
0: Dale.
2: Con Andrés Lineski y Daniel Gottfried, que está hoy acompañándonos
0: en el piano. Es una maravilla. No,
1: en el piano.
0: No siempre pasa esto, que tenemos todo en vivo acá en el estudio. Así
3: reciente
0: que,
3: ganador de un premio muy importante,
2: Premio
3: Sur.
0: Ah, bien.
2: Para la música.
3: Que lo cuente. Ese premio
0: al pianista Daniel Gottfried.
4: Muy breve, lo hago nada. Hace un tiempo hicimos la música junto a Sebastián Espósito, que tengo un dúo, se llama el dúo Seda, de la película La Mujer de la Fila.
0: Sí, Natalia Oreiro.
4: Sí, la música dirigida por Benjamín Ávila. Uh-huh. Y se hizo la entrega de los premios de la Academia Nacional del Cine. Y bueno, salimos ganadores de la mejor banda sonora del 2026. Así que estamos contentos.
0: Bueno, felicitaciones.
3: No, si vamos a traer cualquier pianista.
0: No. Claro. Vi la película y ahora que me decís, gran banda de sonido. Así
4: bueno,
0: que
4: felicitaciones.
0: La mujer
4: gracias.
0: De la fila, ¿no?
4: De la fila.
0: Estamos cerrando esta visita de lujo que tuvimos, Ariel Ardit, Lidia Borda y el ganador, Daniel Gottfried, en el piano. ¿Cerramos con qué?
3: Somos.
0: Somos. Vamos.

0: Fidenciano, gracias por esta tarde tan linda. Piel de gallina, gracias por el arte que nos regalaron. Ahí vamos a estar, reiteramos, el 20 de junio en la Trastienda.
1: Yo te voy a esperar en la puerta, hasta que vos no llegues no arrancamos.
0: Ahí voy a estar, tempranito, en la Trastienda, presentando Somos. Hasta siempre.
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0: hora 17, un minuto, en la ciudad de Buenos Aires, cielo cubierto, la temperatura 16 grados, 7 décimas. Un país conmovido por la muerte del indio Solari. Tras el impacto inicial y las concentraciones en plazas de todo el país, las misas y misitas se repiten. En el obelisco, el banderazo convocado para esta tarde se nutre de asistentes. También en Comodoro Rivadavia se vive un clima especial. Esta noche toca la banda del Indio, los fundamentalistas del aire acondicionado. Los músicos decidieron mantener el evento como forma de juntarse a compartir el dolor por la partida del artista. La despedida pública será mañana en Avellaneda. El lugar, el microestadio Gatica, en el Parque Domínico, denominado formalmente Derechos del Trabajador. En ese predio de 10 hectáreas se espera cerca de 500.000 de personas. La familia confirmó que el cuerpo del indio estará allí para que todos puedan despedirse y transmitir lo que les inspiró. El adiós se extenderá, aseguraron, lo necesario para que nadie pierda la oportunidad de acercarse a decirle adiós. La familia también pidió respeto, paciencia y evitar provocaciones. Al mismo tiempo, el gobierno bonaerense ya inició un impresionante despliegue. Habrá 1.500 policías, calles valladas, un acceso unificado en Bartolomé Mitre y General Otero, postas sanitarias y de hidratación y guardias especiales en los hospitales. Los vecinos también se preparan. Muchos comienzan a comprar comida, agua y todo lo necesario, previendo el posible cierre de comercios o el desabastecimiento por alta demanda. Las barreras de peaje de la autopista Buenos Aires-La Plata estarán levantadas desde las 6 de la mañana del domingo para agilizar el tránsito. También se espera un refuerzo de las frecuencias del tren Roca y las líneas que pasan por la zona del último homenaje. A la vez, se recomienda a los habitantes de la zona del Parque Domínico mantener los autos dentro de las casas y asegurar maceteros, no sacar bolsas de basura y resguardar las mascotas en el interior, aisladas de los ruidos. Por otra parte, el Servicio Meteorológico Nacional anticipa precipitaciones durante todo el día, lo que le dará a la despedida del indio Solari un dramatismo adicional. Para el anteúltimo amistoso de la Scaloneta antes del Mundial. Scaloni ya tiene el equipo titular para enfrentar a Honduras esta noche. Tras la confirmación de la lesión, un desgarro de Valerdi, el equipo quedaría así: Musso, Yayo, Otamendi, Lisandro Martínez, Tagliafico, Simeone, Palacios, Bárcolo, Chelso, Almada y Lautaro Martínez. El partido comienza a las 21 y transmite Radio Mitre. Y una histórica visita a España. León XIV fue recibido por el rey y su familia en el Palacio Real junto a funcionarios y autoridades eclesiásticas y de las fuerzas de seguridad. Llamó a una reconciliación de los españoles.
1: Y hoy está dispuesta a ponerse al servicio del futuro de un pueblo que busca la reconciliación y la paz. Invito a todos, por amor a la verdad, a abandonar las narrativas divisivas y polarizantes de vuestra realidad social y de su historia, para pasar de las simplificaciones estériles a la apreciación fecunda de la complejidad. Veo aquí una vocación específica de Europa, de la que España es protagonista, original y fundamental. Es el regalo que el viejo continente puede hacer al mundo si quiere permanecer joven. Pues joven es quien siente que tiene un futuro y una misión que aún interpela.
0: Por su parte, el rey Felipe VI se refirió al rol que tendrá el pontífice respecto de los abusos de los religiosos.
2: No puede haber mayor contraste con todo ello que el dolor causado por los casos de abuso, que ni son ni pueden ser representativos de la inmensa comunidad eclesial. Vuestra claridad y firmeza, que también quiero reconocer, son esenciales en el proceso sanador y de reparación del daño infligido. Lo son para las víctimas, para los fieles, para la Iglesia y para la sociedad en su conjunto.
0: Tenis, Roland Garros, Horacio Ceballos campeón. El argentino ganó el dobles con su compañero, el español Marcel Granollers. Vencieron a la dupla del finlandés Harry Eliovaara y el británico Henry Patten por 6-4 y 6-2. En el cuadro femenino, en tanto, se consagró Mirra Andreyeva. La rusa venció en dos sets a la polaca Maya Falinska. Fue 6-3 y 6-2. cubierto en la ciudad de Buenos Aires. Temperatura a 16 grados 7 décimas, en la presión 1014,4 hectopascales. Sopla viento del sur a 4 kilómetros por hora y la humedad 90%.
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0: Tecnológico, 5:05. Estamos en línea con Pedro Saborido, él es guionista, él es escritor, y desde las últimas 24-48 horas que estamos pensando acerca de el fallecimiento del Indio Solari, el fenómeno, ¿no? El fenómeno del Indio Solari, la misa ricotera, tratar de entender esa relación que viene de tantos años y que también se va pasando de generación en generación. Cuando veíamos la cobertura de los diferentes canales de televisión, donde iban, por ejemplo, no, porque mi mamá me pasó a mí la pasión, la herencia por los redondeos ricota, y no solamente llega madre, hijos y nietos también. Un fenómeno que estamos viendo a nivel nacional, el velatorio, vamos a recordar, finalmente se confirmó que va a ser mañana desde las 11 de la mañana en Avellaneda. Estamos en línea, como te decía, con Pedro Saborido, para pedirle que nos ayude a entender este fenómeno. ¿Qué lo hacía diferente? ¿Por qué estamos viendo toda esta pasión, toda esta movida en la Argentina para despedir al Indio Solari? Pedro, buenas tardes. Adriana Verón te saluda y estoy con Gianluca Saraceni. ¿Cómo estás vos?
1: Bien, ¿cómo están?
0: Bien, todo bien por acá.
1: A ver, no sé, tendríamos que buscar una metáfora para ver, digamos, pedagógica, a ver si nos entendemos. Yo tampoco entiendo, no crean que pero esto es el encuentro. Cuando algo se encuentra, cuando algo que hace una banda o una manifestación artística o política o religiosa se encuentra y conecta con una gran parte de una juventud que después crece y después se conecta con otra parte y se convierte en algo, un fenómeno de años. Es decir, son como cosas que se eligen mutuamente, ¿no? Y se atraen. Y en determinado momento aparece algo nuevo, que es esto que estamos viendo. Vos fíjate que hay una cosa que dice, si hay una característica fuerte de los redondos, fue siempre que la idea de la misa que es la celebración, el juntarse. A nosotros nos gusta juntarse, ahí a todo el mundo le gusta juntarse, a todo el mundo, no sé, pero mucha gente necesita un motivo a veces. Uh-huh. Un mundial, ganar una selección, que tu equipo sea campeón, y automáticamente todos sabemos que si nos va bien nuestro equipo, vamos a terminar siendo, estamos en capital federal.
0: ¿A dónde vamos a ir? Te escucho con un poquito de dificultad. No sé si vos estás con un celular o con un teléfono fijo, que cada tanto se te va un poquito la voz.
1: Yo estoy con un celular. Ah. ¿Se escucha ahí?
0: Ahí te escuchamos mejor. Un poco mejor. Seguimos bien. Escuchándote, Pedro. Discúlpame, sí, que te interrumpí.
1: No, le decía, si ustedes, viste, tenemos ya una información, un protocolo, ¿sí? ¿Vos de qué club sos vos?
0: ¿Yo? ¿De Boca?
1: Sí. Bien. Suponete que sale Boca campeón y gente amiga querida celebrar. ¿A dónde va?
0: Uh-huh. Y nos vamos todos al obelisco, qué sé yo.
1: ¿Viste? Uh-huh. Bueno, ayer todos hicieron a Plaza de Mayo. Y vos decís, ¿por qué a Plaza de Mayo? Porque no había que celebrar. Había que resistir, había que protestar. No contra Milei, no contra el gobierno, sino un momento de exigencia ante la vida, de dar presencia. Viste, vos vas a dar presencia al centro, a la plaza, esa plaza donde fueron los peronistas, los radicales, todo fue ahí, vas a dar presencia. Entonces, los ricoteros les gusta juntarse, y como les gusta juntarse, apenas pasó esto, fueron y trataron de ir a un lugar, inconscientemente fueron todos juntos. Y eso es parte de una celebración, aún en una circunstancia como esta.
0: Uh-huh. Tengo entendido que vos te referiste al Indio Solari como héroe del rock y de la vida. ¿Por qué?
1: No, yo no dije eso nunca.
0: ¿No? Ah, mira, me había llegado esa información.
1: Pero no importa.
0: Bad information.
1: Vamos a suponer. No, todo bien, alguien lo habrán dicho, uh-huh, pero dijo eso. Uh-huh.
0: ¿Cómo?
1: Estamos usando con tanta información.
0: Claro.
1: Pero es el héroe de la vida. De mucho, todos necesitamos a alguien, un héroe, un papá. A veces no alcanza con tu papá, ni con tu hermano, ni con tu mejor amiga, tu mejor amigo, y buscas a alguien más. Y por eso existe la música, por eso existe Dios, y por eso alguien cuelga un crucifijo, y otro un póster de Maradona, y el otro un póster de Falciani, y el otro un póster de Lali.
0: ¿Vos sabés
1: cada
0: que
1: uno necesita ahí
0: ayer,
1: algo? para algo para seguir creyendo.
0: Pedro, ayer uno de nuestros compañeros anoche en el programa decía, se volvió a morir Maradona, ¿no? Comparándolo con la magnitud de la pérdida.
1: Hay algo de eso.
0: ¿Cómo lo ves vos?
1: Sí, no me gusta mensurar estas cosas, ¿no? Porque pero tiene una dimensión parecida, ¿no? Algo que está establecido ahí, que estaba retirado, que sabían, que todo el mundo sabía que estaba ahí retirado, Maradona con más ruido, por ahí el Indio Solari y Maradona son como opuestos en eso, ¿no? Mientras Maradona era una especie de ruido constante, el Indio jugaba con las apariciones, una cosa más, si querés, más divina en tanto aparición y manifestación inconstante, ¿no? Como Dios que juega a las escondidas, ¿viste? Entonces, una obra de misterio, ¿viste? Está ahí. Entonces, ahí aparece algo que es interesante, que es, de pronto, bueno, ya no está más, aunque ya no hacía recitales, y ya no está más. Y en él no está más, aparece eso que mismo de Maradona, lo que no suponíamos que podía ocurrir.
2: Pedro.
1: Sí.
2: ¿Qué
1: perdón.
2: Tal, Gianluca Saraceni? Sí. Como guionista, hola. Sos una de las personas que mejor entendió la idiosincrasia del argentino, por lo menos en estos últimos tiempos. ¿Cómo se explica que un fenómeno como el Indio Solari sea tan popular y a la vez haya tanta poesía en sus letras? ¿Subestimamos a veces la popularidad?
1: Sí, me parece como que a veces lo vemos como algo opuesto.
2: Bien.
1: ¿No? Lo sofisticado y lo sofisticado y lo popular. Así que, y ahí pasó algo que donde no ocurrió eso, donde hay algo sofisticado, un tipo sofisticado que escribe sofisticadamente y de pronto termina siendo popular. Che, y vos decís, ¿cómo puede ser? Si no dices, la birrita en la esquina, claro, tomar con los pibes, ¿no? Y de pronto, y por ahí es eso, el misterio. Porque vos decís, el Indio lo explica muy bien. El tipo dice, yo no hago letra para que la entienda, hago letra para que vos se te abra algo en la cabeza. Y es maravilloso. ¿Ustedes alguna vez tiraron el I Ching con los amigos, las moneditas?
2: Yo eso. No, pero bueno, contanos.
1: Bueno, pruébenlo. Es divertido, qué sé yo, no digo que no. Es como una especie, nosotros viste que vivimos tratando de adivinar el futuro, porque tenemos miedo, por eso existen de los horóscopos y las encuestas. ¿Entendés? Ay, ¿cómo va a ser el futuro? Y entonces cuando vos tirás el hinchín, te dice una frase, dice, el hombre irá a la cosa, en la laguna, y, qué sé yo, se comprará un coinor, no sé, te dice una cosa así, tan abierta, que lo que vos necesitas te aclara la cabeza, porque es como una piedra en el estanque. Es, ya empezás a pensar de otra manera, ¿viste? Y yo creo que el Indio despertaba eso, esa cosa de abrir la cabeza para otro lado, de decir algo y de entenderse, y de cada uno poner su carga. Por eso le puedo... A veces, si vos sos muy específico, no le hablas a tanta gente. Pero cuando sos tan abierto, cuando dejás que los demás terminen de poner su parte, ahí le podés hablar a muchísima gente.
0: Seguro.
1: Y que tenía, que estaba ahí. Uh-huh. Y que, con lo que pudo encontrar, si la gente lo encontró, lo eligió. Yo te digo, tengo amigos... Tengo muchos amigos médicos, otro día les contaré por qué. Yo los conozco a muchos de ellos desde que estaban en una esquina de barrio, hasta que se recibieron. Hay dos que son dos eminencias, hay dos que son directores de hospitales, o sea, ¿sí?
2: Sí.
1: Son densos, digamos, ¿no? Tipos pesados dentro del mundo de la medicina en la Argentina. Y son ricoteros. Y todo lo haciendo, digo, no es la imagen nada más del pibito, la cerveza, la birrita y el tatuaje, no, porque todos esos chicos fueron creciendo y muchos fueron, y siguieron siendo ricoteros, siguieron teniendo una conexión fuerte ahí. Y hoy tienen 40, 50, 60 años y siguen teniendo esa conexión.
2: Claro. Es un fenómeno quizá mucho más transversal de lo que hay gente que piensa.
1: Sí, ni lo dudes que...
0: Sí, perdón, de pertenencia. Mientras te escuchamos, estamos viendo la cobertura de distintos canales que muestran el obelisco. Y chicos, la verdad que ¿Cuántos pueden tener? ¿20 años?
2: Sí.
1: ¿Y qué? Sí, hay de todos.
0: Hay de todas las generaciones, ¿no? Sí, vos sabés que hoy leía el posteo que había hecho Dalma Maradona, lamentando, hizo un posteo muy conmovedor donde dice que en paz descanse el Indio Solari, decirle a mi viejo que le mando saludos, palabras más o menos, decía eso, ¿no? Decirle que le mando saludos y que lo extraño. Y comentaba también, decía, bueno, los medios que no me llamen, que no se llegaron a conocer el Indio con Diego Armando Maradona. ¿Vos llegaste a conocerlo? ¿Tuviste algún contacto con él?
1: No, yo conocí algunas veces, estuve con Sky y con la Negra Poli, nunca me crucé. Sí me conmoví mucho el día que en una foto que posteó él aparecía un libro mío, ¿entendés? El libro del conurbano, y entonces ahí es como que te emocionás, como cuando Spinetta hablaba bien del programa, le gustaba Peter Capusotto, y viste, es una manera de conocerse, porque este mundo de los medios y el espectáculo tiene esa cosa rara en la que vos te conocés con alguien que no te conocés.
2: Claro.
1: ¿Se entiende? Sí, sí, sí. Te conozco, no lo conocés, pero lo conocés. Y después, hola, se saludan sabiéndose que uno quién es con el otro. Hola, ¿qué tal? ¿Cómo te va? Sí, Vicky Chipolitaki, Paul McCartney, ¿sabes qué? Nos conocíamos y eso.
0: Uh-huh. Pero okay. Bueno. ¿Cómo va a ser recordado?
1: Como ahora. Mm. Como ahora, y va a seguir siendo recordado así. Como ahora. Como Maradona, como un montón de gente.
0: Sí, que dejan huella.
1: Que dejan huella y que la gente lo sigue teniendo como referencia. Sí, va a ser recordado como Gardel, como tanta gente así. Uh-huh.
0: Pedro, gracias por este contacto.
1: No, por
0: con
1: favor.
0: Nosotros.
1: Sí. Les mando un beso. Chau.
0: Un beso para vos también, Pedro Saborido, guionista y escritor, explicándonos, contándonos, compartiendo su opinión acerca del fenómeno Indio, ¿no? Y de por qué está pasando lo que está pasando desde que conocimos la triste noticia de su fallecimiento.

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0: estas últimas horas, Mauricio Macri, el expresidente, se mostró públicamente con Rogelio Frigerio y con Maximiliano Pujaro. Atención con esto, no por nada en particular, pero de cara a las elecciones del próximo año, se habla mucho de qué va a pasar con el PRO. ¿Irá finalmente con candidatos propios en distintos lugares? ¿Irá con candidato propio a nivel nacional? ¿Y si va con candidato propio a nivel nacional, quién va a ser ese candidato? Bueno, son muchas preguntas que por ahora no tienen respuesta. Mientras tanto, Mauricio Macri, que ha tenido una relación con idas y vueltas, hay que decirlo, con Javier Milei. De a ratos Milei lo ha llamado el Prezi. ¿Se acuerdan las famosas
1: milanesas
0: en Olivos? Bueno, después hubo paños fríos, distancia. En algunos puntos han marcado sus diferencias. Mauricio Macri estuvo en Santa Fe, en Entre Ríos, y le preguntaron por la carrera de cara a las elecciones del año que viene. Y él contestó: estoy entrenando para los 100 metros, haciendo un juego con la carrera, como esquivando. Pero también habló de distintas cuestiones a lo largo de la semana. Le preguntaron también, por ejemplo, por su relación con Patricia Bullrich. Patricia Bullrich fue una de las candidatas que tuvo el PRO en las últimas elecciones a nivel nacional. Recordemos, con Horacio Rodríguez Larreta. Bueno, hoy Patricia Bullrich está distanciada ya del PRO y distanciada también, al parecer, de Mauricio Macri, porque el expresidente dijo que hace rato no hablan con Patricia Bullrich. Esto también en medio de algo que contábamos al principio del programa, una semana donde nuevamente Bullrich se distanció marcó una diferencia con respecto al gobierno nacional en la votación en el Senado, la última votación por los pliegos. Pero ¿querés escucharlo a Mauricio Macri?
1: A ver.
0: Esto decía también el expresidente Mauricio Macri.
2: Como partido estamos apoyando leyes difíciles que le permitan seguir llevando adelante los cambios. Hay que estar cerca a la gente, hay que tener un comportamiento ejemplar, porque si no, obviamente aquel que está haciendo el esfuerzo, ¿no?, eso no lo tolera, que no haya un comportamiento ejemplar. Pero creo que estamos en el rumbo correcto. Hay mucha mejora posible en la implementación, pero el rumbo es exactamente el mismo que llevamos.
0: Bueno, si lo escuchaban recién, algunos pueden decir, dejó algún mensaje. Para mí, algo positivo para el gobierno dentro de este mensaje de Mauricio Macri es remarcar que el rumbo es este. Si bien fue, él habitualmente lo dice Mauricio Macri, que el rumbo tiene que ser este para terminar con el populismo, lo dijo en más de una oportunidad. Bueno, en este caso me parece que volvió a remarcarlo. Veremos entonces cómo sigue el PRO, cómo sigue Mauricio Macri de cara a las elecciones del año próximo, y esta gran pregunta que nos hacíamos. ¿Habrá candidato? Primera pregunta, a nivel país. ¿Y quién será ese candidato en caso de que lo haya? ¿Será el propio Mauricio Macri? Algunos dicen, y quizá Macri quiere jugar una vez más. A priori da la sensación de que parece lejano, pero bueno, mientras tanto, hoy se conoció un informe público de la encuestadora Giacobbe, informe que a veces es interesante para ver las encuestas de opinión pública con respecto a las imágenes que tienen los líderes políticos. Patricia Bullrich, según esta encuesta de Giacobbe, sigue siendo la política con más imagen positiva. 38,8%.
1: Mira.
0: Patricia Bullrich, según la encuesta de Giacobbe, 38,8%. La imagen negativa de Bullrich es de 49,5%, que no es tan alta, ya van a ver, en otros políticos. El segundo en imagen positiva es Axel Kicillof, según la encuesta de Giacobbe, con 34,8% de imagen positiva, es decir, 4 puntos menos exactamente que Bullrich, y 53,6% de imagen negativa. Y en tercer lugar, según esta misma encuesta, está Javier Milei con 34,2%, un poquito menos que Axel Kicillof, de imagen positiva, y 55% de imagen negativa. Esto, como decimos cada vez que hablamos de alguna encuesta, no es intención de voto, necesariamente.
1: No, imagen.
0: Es la imagen. Pero muchas veces estas encuestas empiezan a definir posturas dentro de los distintos gobiernos o dentro de las oposiciones. Por ejemplo, esta encuesta le puede llegar a servir a Axel Kicillof para decir, yo soy hoy el opositor a Milei con más imagen positiva.
1: Con mejor imagen.
0: Esto le puede llegar a servir, si quisiera, a Patricia Bullrich para decir, y yo voy a seguir distanciándome a veces.
1: ¿Y cuál es el impacto en la intención de voto?
0: Y bueno, eso ya es.
1: O sea, que la gente dice, ah, este tiene mejor imagen, lo voto.
0: No, lo que te puede llegar a ocurrir, por eso decimos, son dos cuestiones distintas. Lo que puede llegar a ocurrir es que cuanta más imagen positiva, uno tiende a pensar que puede llegar a haber más votos en una hipotética elección. De acá a las elecciones falta mucho, e insisto, también hay que destacar que son dos puntos distintos.
1: No me acuerdo cuál era la imagen o la intención de voto cuando ganó Milei. En las encuestas, habría que verlo en ese momento, ¿qué decían?
0: En las encuestas.
1: Porque hasta donde yo sé, o recuerdo, por lo menos fue una sorpresa.
0: Sí, fue sorpresivo que
1: no coincidía con ninguna de las encuestas.
0: Fue sorpresivo que haya ganado Milei, por lo menos de un tiempo antes a las elecciones. Por eso decimos, son dos cuestiones diferentes. A lo que voy es que muchas veces las encuestas le sirven internamente, por ejemplo, voy al ejemplo Bullrich, para decir, y yo voy a seguir marcando mis diferencias cuando las tenga con el gobierno, total, la gente me apoya. Uh-huh. La imagen negativa, pensando en una hipotética elección, puede llegar a ser importante a la hora de pensar un balotaje. Uh-huh. Muchas veces en el balotaje lo que termina definiendo es más la imagen negativa que tiene uno de los candidatos que la imagen positiva. Porque entre dos situaciones a veces la gente dice, y yo con tal de no votar a X, voto a Y. Con tal de no votar a Y, voto claro. a X. Uh-huh. Entonces uh-huh. ahí influye la imagen negativa también. Principalmente, digo, en un balotaje donde las opciones son una u otra.
1: Son las 5:30, se viene en un ratito, ni se te ocurre contarlo. Acordate que a las 8 viví ya, la antesala, ¿no? Del Mundial con este amistoso de Argentina-Honduras. Transmisión de Radio Mitre para la Argentina. Ay, qué lindo escuchar a Shakira, la reina nuevamente.
0: Reina, la uno, ¿eh?
1: No sabía que te gustaba, Sora. ¿Te gusta Shakira?
0: Le gusta, pero le da vergüenza.
1: La veo bailando.
0: Yo te voy a contar. Le gusta, pero le da vergüenza.
1: Reconocer.
0: Le da vergüenza reconocer. No va con tu perfil, Sora, pero sabemos que te gusta.
1: Entonces no dijimos nada. El Mitre informa primero y entramos en la última media hora de esta previa. Sí, nos dejó plantados. Nos dejó plantados, vamos a decirlo.
0: Qué feo. Vas a hacer un.
1: Qué feo. Yo creo que el lunes. ¿A la noche?
0: No viene ninguno.
1: No, lo dejamos plantado.
0: Lo dejamos plantado.
1: Dale, dale. Pero que no se entere nadie. Sí. Dale, dale.
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5: Hora 17:32 en la ciudad de Buenos Aires, cielo cubierto, temperatura 16 grados 7 décimas. Sigue de luto por la muerte del Indio Solari. Radio Mitre habló con el guionista Pedro Saborido, quien hizo una lectura sobre cómo la cultura ricotera atraviesa a la sociedad argentina.
6: Tengo muchos amigos médicos. Yo los conozco a muchos de ellos desde que estaban en una esquina de barrio hasta que se recibieron. Hay dos que son dos eminencias, hay dos que son directores de hospitales, o sea, ¿sí? Tipos pesado dentro del mundo de la medicina en la Argentina. Y son ripoteros. Y todo lo haciendo, digo, no es la imagen nada más del pibito, la cerveza, la birrita y el tatuaje. No, porque todos esos chicos fueron creciendo y muchos fueron, y siguieron siendo ripoteros, siguieron teniendo una conexión fuerte ahí. Y hoy tienen 40, 50, 60 años y siguen teniendo esa conexión.
5: Perú elige presidente. Mañana se celebrará la segunda vuelta para elegir al noveno mandatario en una década. Se espera una definición voto a voto entre la derechista Keiko Fujimori y el izquierdista Roberto Sánchez. Cielo cubierto en la ciudad de Buenos Aires, temperatura 16 grados 7 décimas. Presión 1014,4 hectopascales. Sopla una brisa del sur a 4 kilómetros por hora y la humedad 90%.
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0: muy buenas tardes. Muy lindo lo que están cantando. La verdad que os escucho con mucha atención. Soy Josefa, de Parque Avellaneda. Y me hicieron recordar mucho a los hermanos Pimpinela, ¿no? Cantar en dúo así. Muy bien. Felicito, chicos. Éxitos. Trajeron un lindo recuerdo. Los hermanos Pimpinela. Bárbaro.
1: No pueden comprar. Ellos se olvidan de lo artesanal. Se olvidan.
2: Hola, Adriana, equipo. Adriana de Balvanera. Yo creo que uno también puede estar tranquilo y cómodamente tomándose un cafecito, como es mi caso en este instante, con unas galletitas o lo que uno tenga a mano, y estar tranquilo. Ahora, yo creo que, y discúlpenme lo de Solari, me parece que es un poco mucho, más allá de los fans, y lo que espero que al vecindario lo dejen en paz y tengan un poco de respeto, porque son bastante violentos los fans de el Indio Solari. Entonces, mi deseo es que hagan las cosas correctamente, que respeten por lo menos el cadáver que tienen delante y le permitan a los vecinos estar tranquilos, porque la verdad que lo de Plaza de Mayo de ayer me pareció patético y discúlpenme, pero es lo que pienso.
3: Prendo la radio, me subo al auto y escucho que está Lidia Burda y Ariel Ardid en Mitre. ¡Wow! ¡Por fin tango! ¡Qué alegría! Los fui a ver, creo que hace 2 años que tocaron la Trastienda, me encantó. Yo soy de San Nicolás y soy ultra fan de Lidia, la conocí después de muchos años ese día. Y bueno, y a Ariel también le tengo mucho cariño porque a los dos, cuando empecé a bailar tango, estaban los temas de ustedes con el arranque. Vida mía, paisaje, y bueno, amo a Lidia Borda, esa voz, qué grandes. Lidia, canta Vida Mía, por favor, o Alma en Pena. Bueno, una alegría que el tango esté en la radio, así que bueno, abrazos a todos.

0: verdad, ¿no? Lo que decía Adriana, es verdad que hay veces que con no hacer nada alcanza. ¿Qué sé yo? Te quedas en tu casa mirando el horizonte y eso ya sirve como para hacer un reseteo mental, descansar y encarar la semana próxima ya con otra energía. Faltan 20 minutos nada más para llegar a las 6 de la tarde. Estamos en comunicación con Gustavo Levinson. Él es secretario de la Asociación de Pizzerías y Casas de Empanadas, APICE. Es dueño de la pizzería Los Maestros. Ay, sí, sí. Yo vivía cerca de una de Los Maestros. Hay varias sucursales. A Gustavo lo llamamos, Silvita, nuestra productora, lo llamó, porque le queremos preguntar qué es la cabulera. Vimos una noticia en el diario Clarín donde dicen que se viene para el Mundial. Falta nada. ¿Cuánto falta para el Mundial?
1: Nada, este jueves empieza.
0: Arranca. La cabulera, ¿cómo es la pizza especial que va a llegar por el Mundial? ¿Qué tal, Gustavo? ¿Cómo estás?
2: ¿Qué tal, Adriana? ¿Cómo estás?
0: Muy bien, acá con...
2: Efectivamente es así, como estás contándolo vos.
0: Con Gianluca...
2: Vamos a agarrar la pizza cabulera para que la gente la pueda disfrutar los días de los partidos o durante todo el Mundial.
0: Perfecto. Se nos hace agua la boca, queremos saber de qué va la cabulera.
2: Bueno, mira, viste que la pizza argentina hoy ya, como el asado... antes la gente decía, bueno, Argentina, el turismo hablaba solamente del asado como nuestra comida más, como nuestra comida típica. Y la verdad que la pizza argentina hoy ya ocupa un lugar casi como el asado o el mate en lo que es el reconocimiento mundial, el reconocimiento del turista hacia algún producto con identidad. Y dijimos, bueno, se viene el mundial, mezclemos el asado y la pizza y saquemos una pizza para que la gente la pueda disfrutar los días de partido o durante el mundial. Entonces a la pizza agarramos y le pusimos, casi hicimos una fusión, porque la pizza cabulera trae salsa de tomate, mozzarella, chorizo, provolone y un chimichurri pizzero.
0: Ah, bueno. ¿Chorizo? Hablamos del chorizo, ¿no? Chorizo colorado, no sé, calabrese, no, hablamos del chorizo, del chori, del choripán.
2: La idea es ponerle el chorizo que usamos para el choripán, lo cortamos finito, cada pizzería lo puede hacer o al horno, o a la parrilla, o hervido. Y va la pizza junto al provolone y el chimichurri pizzero.
1: Espectacular. Ya te digo, sin haberlo probado, es espectacular.
0: Es una bomba.
2: Sí, así es. Y la idea también, sacamos la empanada cabulera,
1: vamos a ver.
2: Las dos cosas. La empanada cabulera es muy parecido, es una empanada de carne con las dos aceitunas, la verde y la negra, pero además le agregamos una panceta ahumada y chimichurri. Un poquito de provolone también, al que le gusta.
1: Ah, bueno.

0: del argentino de no ver los partidos solos, de juntarse. También el ir a la pizzería a ver un partido es un clásico nuestro, ¿no?
1: Es parte de, es que la pizza, tanto la pizza como la empanada, son muy prácticos para compartir.
0: Claro.
1: La pizza argentina, justamente lo que hablábamos al principio, viste que la pizza italiana, por lo general, la gente pide cada uno su pizza.
0: Claro.
1: Y cada uno va comiendo su pizza. Que nosotros pedimos una grande y la comemos entre dos, entre tres, entre cuatro, de acuerdo al tamaño de la pizza y de acuerdo al el hambre que tengamos. Las empanadas, lo mismo. Pedimos una docena y compartimos las empanadas. Que aparte son prácticas, se encuentran en una casa, nadie lava platos, no hay que usar cubiertos. Y bueno, es muy, muy práctico para las reuniones con amigos y con familia.
2: Y claro.
0: Y hoy con la cantidad de aplicaciones que hay para hacer distintos pedidos, ¿bajó la cantidad de pizza que se pide, la cantidad de empanadas que se pide, porque quizás se piden otras comidas, o con esas aplicaciones siguen trabajando también las pizzerías como trabajaba antes, por ejemplo, el clásico delivery?
1: No, el delivery, la aplicación, más allá de, bueno, los costos que tiene este nuevo sistema, ayuda a vender. O sea, si vos hablas con la gente de las tres famosas aplicaciones, Rappi, Pedido Ya o Mercado Libre,
0: sí,
1: las tres te dicen que la pizza y la empanada está junto a la hamburguesa en el top de los productos más pedidos y más consumidos. Y las nuevas generaciones no son tanto de llamar por teléfono, sino de agarrar el celular y pedirlo por ahí.
0: Claro.
1: Uh-huh. Pero no, ayuda. O sea, tiene su código, como cuando salió el Uber, que estaba todo el mundo que sí, que no. Y bueno, se impuso. Y
0: exacto.
1: La aplicación es lo mismo. No es que la gente viaja menos. O sea, la gente sigue tomando un taxi o un Uber, pero por lo menos en nuestro caso nos sigue pidiendo nosotros. La pizzería uh-huh. sigue existiendo.
2: Gustavo, una serie de preguntas acerca del argentino y la pizza. Si tenés que decirme cuáles son las tres más elegidas, más vendidas por los argentinos, ¿cuáles serían?
1: Bueno, mozzarella, la clásica. Después la napolitana. Y después podemos decir que el tercer podio está ahí. Para el podio tenés que subir en algunas pizzerías la de jamón y morrones, y en otras está la fugaceta.
2: Bien. ¿Cuál es el
1: la
2: día?
1: La fugaceta es otro de los productos bien argentinos, ¿eh? Sí. Es una creación argentina, la fugaceta.
2: La fugaceta, me viene la fugaceta rellena.
1: Exactamente, la fugaceta rellena con queso.
2: Por Dios, con Gianluca nos miramos los dos y se nos cae la baba.
1: Y esa solo en Argentina se dice. Ahora ya hay pizzerías argentinas en todo el mundo que la hacen, pero es una creación argentina que nació en La Boca, en la pizzería de Banchero.
0: Claro.
2: ¿Cuál es el día que más pizza se vende?
1: Mira, son muy buenos los feriados, por lo general se vende mucho, los domingos se vende mucho, y bueno, ahora cuando empiece el Mundial, olvídate que son las fechas récord de ventas.
0: Claro, pues aparte está tan en nosotros, los argentinos, que es la frase, no, pedimos una pizza, nos juntamos, sí, ¿qué hacemos? No, pedimos una pizza.
1: Es muy práctica, hoy tenés en Argentina todas las variedades de pizza que quieras, todos los precios que quieras, aparte en momentos, viste, que de crisis o depende cómo estemos parados en el mes, podés ir desde una mozzarella, que es de las pizzas más económicas, o hacer una pizza más cara con mayores ingredientes, pero se va a adaptar siempre a tu bolsillo.
0: Claro.
2: Uh-huh. ¿Sabés algo de una pizza que el otro día me crucé haciendo zapping color celeste y blanca?
1: No lo vi. Pero ¿qué producto serés? Mirá que en la pizza estuvimos en debate y en ida y vuelta, viste que hoy todo es opinable y con WhatsApp, en los grupos de WhatsApp uno opina muy, muy rápido y en redes lo mismo, hasta que pudimos encontrarle la receta a la pizza, tardamos bastante, cada uno iba poniendo, dando su opinión, pero en colores celestes y blancos no se nos había ocurrido, o sea, es difícil porque tenés que buscar algún producto celeste.
2: Claro, un colorante para la mozzarella.
1: Claro, por ahí sí, uh-huh. Claro, tenés que usar algún colorante, pero no sé, me parece que es más lindo el producto como viene, ¿no? Los colores de la naturaleza para la comida son re lindos.
2: Bueno, hoy se juega a las 9 de la noche, digo, es ideal el horario para juntarse
0: sábado,
2: en familia, con amigos, una buena pizza. ¿La cabulera ya se consigue en todo el país?
1: No, todavía no, se va a alargar a partir del Mundial. Recién ahora estamos, o sea, desde Apice ya alargamos dentro de los socios de Apice, que reúne todas las pizzerías de la Argentina y casas de empanadas, se envía una comunicación donde se le envía la receta, se le envía un formulario de adhesión, y ahí todos los pizzeros y todas las casas de empanadas pueden adherirse, se les pasa la receta, se les pasa un flyer para que puedan colocar en el local, y a partir del Mundial empiezan a comercializarla.
2: Bien, ¿y esto hasta que termine el Mundial o va a seguir, ya se instala?
1: Bueno, viste cómo es, o sea, si la, si dice, si anduvo y el cliente

0: después te la sigue pidiendo, o no le vamos a decir que no.
1: Ok. Gustavo, gracias. Te mandamos un abrazo.
0: Gracias a vos, Adriana. Saludos a todos.
1: Gustavo Levinson, secretario de la Asociación de Pizzerías y Casas de Empanadas. Apice, dueño de la pizzería Los Maestros, contándonos acerca de cómo va a ser esta pizza que se viene, la cabulera, para cuando arranque el Mundial, y contó todas las cosas que tenía arriba y se nos hace agua la boca. Recordamos, Gianluca, hoy transmisión exclusiva.
2: Sí, de Radio Mitre, a partir de las 8 de la noche la transmisión. A las 9 el partido. Argentina contra Honduras. Anteúltimo amistoso antes del Mundial. Recordemos, el Mundial empieza el jueves. Argentina juega el 16, es decir, faltan 10 días para el debut de la selección argentina. El Mundial empieza ya.
1: Empieza ya.
2: Se nos vino.
1: Sí, se nos vino. Parecía que no. Bueno, Gaby el otro día explicaba, ¿no?, que en realidad siempre es cada 4 años, pero que esta vez fueron 3 años y medio.
2: Exacto, claro. Recordemos que el Mundial de Qatar fue en diciembre, por una cuestión, fines de noviembre y diciembre, por una cuestión de el calor, básicamente. Entonces tuvieron que jugarlo en diciembre. Eso cambió el calendario e hizo que tengamos que esperar algunos meses menos. Ya este Mundial se juega en la temporada tradicional.
1: Si yo te pregunto hoy, Gianluca Saraceni, ¿cuáles son los 5 jugadores... digo, para un periodista deportivo como vos, que se conoce todo absolutamente, ¿cuáles son los 5 futbolistas más populares que te vienen a la mente? Uy, ya, los más importantes. A
2: rápido.
1: Ver si coincide con otra información que publica La Nación hace algunas horas nada más y que tiene que ver con ese tema. 5, que te salgan.
2: Messi, primero.
1: Sí.
2: Cristiano Ronaldo.
1: Sí. Messi, Ronaldo, espera que lo vas a... Messi, Ronaldo.
2: Hoy por hoy, Lamine Yamal.
1: Sí.
2: Estoy pensando otros dos, porque tenemos muchos. Tenemos muchos. El Mundial engloba las grandes, grandes figuras. Messi, Cristiano Ronaldo, sin lugar a dudas.
1: Uh-huh.
2: Dije a. ¿Cómo? Mbappé, sí, Mbappé. Mbappé, sin dudas. Y el otro, el último.
1: Tim Payne, yo, entra él.
2: Bueno, ya te voy a contar el
1: porque
2: fenómeno.
1: Porque Sora, desde hoy veo que
2: increíble.
1: Escucho que te está diciendo Tim Payne, no sí, sé qué sí. pasa con Tim Payne.
2: No, ya te voy a contar, en un minuto te voy a contar la historia de Tim Payne. El último, porque elegí a Lamine Yamal, elegí a Mbappé. El último, por popularidad, hoy voy a nombrar a un jugador que tiene amor y odio con la gente. Vinicius. Pero alguien me puede llegar a decir, y también está Neymar, con todo lo que se habló de Neymar, si va, si no va al Mundial. Para mí está ahí el debate.
1: Me nombraste a todos los que forman parte de esta lista. ¿Quiénes son los jugadores favoritos para el Mundial 2026? Según Google. ¿Está
2: ajá,
1: bien?
2: Bien.
1: Estás igual que
2: los que más buscan.
1: Los que más están buscando, los usuarios. Falta nada absolutamente para la Copa Mundial, Estados Unidos, México y Canadá. Y estos son los futbolistas que generan más expectativa en las redes sociales, en la web, ¿no? Los usuarios sí. que van buscando. Viste que a veces dicen, bueno, a ver, ¿cuáles fueron las palabras más buscadas del
2: exacto.
1: año? ¿Cuáles son los jugadores más populares? Tenemos acá en el puesto número 5, usted lo nombró, Lamine Yamal.
2: Lamine
1: ¿por qué?
2: Yamal.
1: ¿Por qué?
2: Y porque es una de las figuras del momento a nivel mundial, va a ser el primer mundial para él y es uno de los jugadores que por lo menos ahora pinta para ser de los mejores del último largo, largo, largo tiempo. Obviamente
1: años.
2: Hay que ver si está, no digo va a estar a la par de Messi y de Cristiano Ronaldo, pero da la sensación de los jugadores hoy por hoy que en los próximos años vamos a estar hablando siempre de Lamine Yamal. Esa es la sensación hoy. A veces cambia, a veces los jugadores se pinchan.
1: Lamine, que estuvimos hablando durante el año en los momentos de lo que queda del día del romance.
2: Claro.
1: Fugaz, porque no duró nada ese romance.
2: Con Nicki. Nicki Nicole era, ¿no?
1: Era con
2: sí,
1: ella, un
2: con
1: romance
2: Nicki.
1: Que no duró nada, nos habíamos ilusionado, la presentación. En un momento se decía que en realidad los padres de él no querían saber nada, sí. que no la querían conocer. ¿Te acuerdas? Tremendo.
2: Se habló muchísimo
1: que ella estuvo en el cumpleaños, que ahí se conocieron, empezó un romance, después se terminó. Puesto número 4 de los jugadores más buscados según Google en las redes sociales. Mbappé, que también lo nombraste.
2: Bueno,
1: ¿por qué?
2: Y Mbappé fue campeón en 2018. Su primer mundial, subcampeón en 2022.
1: Ahí estamos viendo la foto, ¿eh?
2: Argentina le ganó la final a la Francia de Mbappé, que por si fuera poco la rompió también en la final contra Argentina. Yo te digo, Mbappé va a jugar su tercer mundial, hasta acá no sabe lo que es irse antes de la final. Y es uno de los mejores jugadores del mundo, más allá de que no tuvo una muy buena temporada y tuvo mala suerte a nivel clubes, porque pasó del PSG al Real Madrid, fue al Real Madrid a ganar la Champions, desde que se fue ganó la Champions el PSG. Pero es uno de los mejores jugadores del mundo, sin lugar a dudas.
1: Puesto número 3, nos encontramos acá con otro de los que nombraste, Neymar Jr.
2: Y bueno, Neymar está claro que fue de lo más buscado, porque la duda hasta último momento era si iba, si no iba, si estaba algo distanciado del técnico Ancelotti. No viene en un gran rendimiento en general, volvió a jugar en Brasil, pero es una figura en todo sentido para el fútbol, dentro y fuera de la cancha. No me parece ilógico que haya sido de los tres más buscados.
1: Bueno, acá yo la verdad que disiento, porque está el puesto número 2, el puesto número 1. Digo, ¿cómo que no está en el puesto número 1? Está, por lo que estoy leyendo acá, aparece segundo en las consultas web internacionales con 35 puntos de promedio en el último mes. Con este mundial, él escribe el sexto capítulo de una historia que empezó en 2006 con su debut a los 19 años. ¿De quién estamos hablando? Obviamente.
2: Claro, de Lionel Messi.
1: ¿Y por qué está en el puesto número 2?
2: ¿Cómo
1: puede ser
2: a la
1: que
2: gente
1: no sea
2: que
1: el más popular, el más googleado, el más buscado?
2: Hay que preguntarle a la gente que googlea por
1: qué. Señores de Google, se equivocaron.
2: Pero Messi ya la ganó, ¿eh? Ya la ganó, busca defenderla, jugó una final, la del 2014, jugó otra final y levantó el título en 2022. Ya la ganó Lionel Messi, buscará defender el título, va a jugar su sexto mundial. Es récord. Con Cristiano Ronaldo van a ser récord los dos. Los jugadores con más mundiales jugados. 6 mundiales, una verdadera locura. Es muy difícil de dimensionar. Se juega cada 4 años el mundial. Y tenés que estar... Están los mejores 20, ahora son 26, antes eran 23, los mejores 26 de cada país. Entonces tenés que estar siempre en un nivel altísimo dentro de lo top mundial. Bueno, sexto mundial para
1: Bueno, y usted lo nombró en el puesto número 1, Cristiano Ronaldo, puesto número 1 de los jugadores más populares, más buscados, que genera más expectativas, ¿no?, en Google. ¿Por qué?
2: Y también, sexto mundial para Cristiano Ronaldo en una selección con mucha menos historia que la Argentina. No lo ganó nunca Cristiano, no llegó nunca tampoco a una final. Es más lógico que no haya llegado porque Portugal no tiene, por ejemplo, mundiales en su historia. Argentina tiene 3. Entonces, tampoco lo acompaña tanto su selección. Sin embargo, Cristiano Ronaldo está también a un
1: nivel
2: top. Bueno,
1: según las predicciones del matemático, el científico,
2: sí,
1: dijo que
2: Países Bajos va a ser,
1: exactamente, pero que Portugal va a eliminar, no recuerdo el nombre,
2: sí, que Portugal va a eliminar a Argentina,
1: matemático, dijo, que está, acertó el resultado de los últimos 3 mundiales, tengo entendido, y ahora también predijo qué es lo que puede llegar a suceder en esta Copa del Mundo, donde dijo que
2: Joaquín Clement,
1: ahí está, el señor Joaquín Clement, según él, Argentina va a quedar eliminado con Portugal, que Japón va a eliminar a Brasil.
2: Bueno, puede pasar. Puede pasar en un mundial, más allá de mi respuesta. El mundial lo que tiene es que...
1: Suena medio imposible.
2: Y pero lo que tiene es como en las etapas finales de playoff, es a partido único, una noche o una tarde donde no entró la pelota y quedaste eliminado y se terminó el mundial.
1: No importa quién sea que te dejó afuera.
2: En general... suele imponerse el favorito. Pero tenemos muchísimas historias de equipos fuertes que perdieron partidos que vos decís, a priori, era imperdible y tuviste una mala noche y no entró la pelota y se terminó.
1: Bueno, esperemos
2: por
1: que
2: eso
1: no...
2: por eso es tan emocionante también.
1: Claro,
2: por eso
1: el no saber que puede llegar a pasar.
2: Claro,
1: ¿no?
2: y que haya varias selecciones candidatas, pero que algunas se vayan quedando en el camino, es lo que no suele ocurrir muchas veces en otros deportes. El tenis, a mí me gusta el tenis. Los Grand Slam son en general muy emocionantes. En general, salvo que pase algo como le pasó a Sinner en este mundial, el número uno en este Grand Slam, perdón, en Roland Garros, el número uno del mundo, que sufrió un golpe de calor en el medio del partido y perdió un partido que ya tenía ganado, en general, el candidato llega siempre a la final y el otro candidato del otro lado llegan siempre a la final. Y Federer, Nadal jugaron 1000 finales y Sinner con Alcaraz.
1: Hay que jugarlos, ¿no? Por algo hay que jugarlos los partidos, las carreras hay que correrlas. Preguntarle a Colapinto, que también le puede llegar a pasar, que choca a alguien que está adelante, tiene un problema con el auto, o lo tiene él mismo y la historia puede ser completamente diferente. ¿Qué puede pasar esta noche?
2: No, hoy vamos a ver a una selección argentina con un equipo distinto al que va a jugar en el debut del Mundial. Recordemos: Musso, Giai, Otamendi, Lisandro Martínez y Tagliafico, Simeone, Palacios, Barco, Lo Celso, Almada, Lautaro Martínez. A priori, contra Honduras, da la sensación de que Argentina no tendría que tener grandes problemas para ganar. Veremos qué prueba Scaloni. Imagino va a hacer cambios durante el partido. Lo importante en general en estos partidos es que nadie se te lesione, que quede todo bien,
1: que nadie se lastime, sana.
2: Argentina, recordemos,
1: es amistoso, no estamos jugando nada.
2: No, hay muchos jugadores que se juegan, bueno, algunos se juegan la chance de meterse en la lista. Hay otros jugadores que se juegan la chance de ser tenidos en cuenta. El que no viene con tantas chances de ser titular, quizá es el partido para demostrar y que después...
1: Que sí, que me la merezco.
2: Eso. Uh-huh. Yo soy de los que creen que este tipo de amistosos son más para que no se te lesione nadie que otra cosa.
1: Seguro.
2: Recordemos, lo dijimos en el comienzo del programa, una noticia de hoy, Valerdi, defensor argentino que juega en Francia en el Olympique de Marsella, sufrió un desgarro en los últimos entrenamientos y quedó descartado. Estaba dentro de los 26, salió de la lista de 26. Es lo que tenés que evitar en estos entrenamientos y en este tipo de partidos.
1: Y ese, lo que dice es que los que estamos fuera ahora somos nosotros, nos vamos con esta misma canción que arrancó allá tempranito a las 2 de la tarde, una previa que tuvimos de todo, tuvimos música en vivo, Ariel Ardit, Lidia, con esa voz impresionante. Nos estamos yendo hasta el sábado que viene. Beso grande a Gaby Anhelo, que no llegó, está perdonado, te esperamos. Mirá, ahí tenemos la foto de él en YouTube de Radio Mitre, se viene ya mismo, ni se te ocurre contarlo, con Marcela Labarca. Estuvo NASA, estuvo Sora, estuvo Ariel González en el YouTube, estuvo Silvia Ferro en la producción, estuvo Gianluca Saraceni.
2: Un placer, y recuerden, a las 8 de la noche empieza la transmisión por Mitre, la radio del Mundial.
1: Que lo pasen bien. Chau, chau.

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2: Hora 18, un minuto, en la ciudad de Buenos Aires, cielo cubierto, temperatura 16 grados, 7 décimas. Sobre la despedida del Indio Solari, el homenaje comenzará mañana en el Parque Domínico de Avellaneda a las 11. El ingreso será por Mitre y Otero y la familia, la fila avanzará hasta la Capilla Ardiente, donde se encontrará el féretro del artista. La familia del Indio dijo que el último adiós se extenderá lo que sea necesario. El ministro de Seguridad de la provincia de Buenos Aires, Javier Alonso, reconoció que no está previsto cuándo será el final del acontecimiento, pero aseguró que están preparados para que se prolongue.
3: Iremos viendo cómo esto se va dando con el correr de las horas también, y iremos viendo los detalles. La verdad, yo no te puedo decir cuándo va a terminar esto ahora, pero en principio estamos preparados. Claro. Por eso también la cantidad de efectivos que tenemos, la cantidad de gente que tenemos, va a haber postas de salud, hay una unidad de salud importante, hay un mini hospital que está puesto también en las adyacencias, va a haber puestos de hidratación. La gente que venga tiene que venir tranquila porque va a tener todo lo que necesita para poder despedir al Indio como corresponde.
2: La misa ricotera llegó a Barcelona. Cientos de argentinos se encontraron en el Arco de Triunfo de la ciudad catalana a homenajear al Indio. Lucas, uno de ellos, contó la sorpresa que provocó la concentración.
4: Es algo loco porque nosotros estábamos acá, yo vine como parte también de esta misa para participar y también para hacer un poco de la cobertura. Y entre todos los argentinos que estábamos acá empezaron a pasar turistas. Imagínense que este es un lugar muy típico para que los turistas pasen, y no entendían, y filmaban, y saltaban, y bailaban, y no entendían por qué algunos estaban felices, otros lloraban, se abrazaban, porque había velas, trataban de entender los carteles. Hablo de japoneses, chinos, pakistaníes. Estamos en una ciudad muy cosmopolita que alberga mucha, mucha cantidad de gente de todas partes del mundo.
2: Cielo cubierto en la ciudad de Buenos Aires, la temperatura 16 grados, 7 décimas, presión 1014,4 hectopascales, viento sur a 4 kilómetros por hora y la humedad 90%.
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Hola, hola, ¿qué tal? Muy buenas tardes a todos. Bienvenidos a un nuevo capítulo de Ni se te ocurra contarlo, el programa que te invita a viajar, como siempre, por el túnel del tiempo de la memoria. Soy Marcela Labarca y hasta las 8 de la noche me quedo con vos.

Hoy las canciones más románticas que marcaron una época y siguen vigentes a través de nuevos intérpretes estarán presentes en el programa, porque presentamos especial de boleros en Ni se te ocurra contarlo. Grandes compositores, grandes autores, grandes cantantes estarán presentes en estas dos horas que tenemos para compartir. Comenzamos ya mismo con Algo Contigo en la voz de Rosario.

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tarde de boleros, ni se te ocurra contarlo. Hasta las 8 de la noche vamos a estar compartiendo canciones de amor. Cristian Castro pasaba con No me platiques más. Llega ahora del compositor mexicano Álvaro Carrillo, Ana Belén y La mentira.

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Tania Libertad pasaba con mucho corazón. Ahora vamos a compartir un bolero cuyo autor es Palito Ortega. Sabor a nada en la versión de Vicentico.

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Especial de boleros, hoy en Ni se te ocurra contarlo. Hasta las 8 de la noche vamos a disfrutar de grandes autores, de grandes letristas y, por supuesto, de grandes orquestas y grandes cantantes. Todo eso te prometo. Hasta las 8 de la noche, canciones que celebran el amor. En este caso pasaba Daniel Río Lobos con Llévatela y ahora llega José Luis Rodríguez con Poquita Fe.

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0: se prepara para recibir la despedida del Indio Solari. Se realizará en el microestadio Gatica, dentro del Parque Domínico, mañana a las 11. El operativo de seguridad incluirá, además de unos 1.500 policías, postas de hidratación y de salud, bomberos y personal de defensa civil. Hay cortes de calles en los alrededores del Parque Domínico para ordenar la llegada de ricoteros, fundamentalistas y marsupiales que ya comenzaron a instalarse en la zona. Además, para agilizar esta procesión, la autopista Buenos Aires-La Plata no cobrará peaje desde mañana a las 6 de la mañana. Boca ya tiene casi resuelto el reemplazo de Úbeda. El vasco Arruabarrena aceptó la propuesta y está a un paso de asumir como DT Xeneize. Restan definir detalles económicos y planteos de trabajo que, de acuerdo al entorno de Rodolfo Arruabarrena, no serían obstáculos. Quiere ir a Boca sí o sí, afirman. Cielo cubierto en la ciudad de Buenos Aires. Temperatura 16 grados 4 décimas. La presión 1015 hectopascales. El viento del sur a 4 kilómetros por hora y la humedad 90%.
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En un programa de boleros no puede faltar Armando Manzanero, que fue un compositor, cantante, músico y productor discográfico nacido en México, considerado uno de los compositores más exitosos de la historia de la música. Escribió más de 400 canciones, de las cuales más de 50 alcanzaron fama internacional. Como esta, Somos Novios, ahora llega con Alejandro Sanz, con Adoro.

Se casó 4 veces. Tuvo 7 hijos y hasta el último día le cantó al amor. Apodado el rey del romanticismo, Armando Manzanero llega ahora con Esta tarde vi llover.

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0: 19, un minuto. En la ciudad de Buenos Aires, cielo cubierto, la temperatura 16 grados, 4 décimas. Más sobre el último adiós al Indio Solari. La familia del Indio y el gobierno bonaerense piden paciencia. En el comunicado publicado en las redes oficiales del artista, la familia llamó a evitar provocaciones y manejarse con respeto en la despedida que comenzará mañana a las 11 de la mañana en Avellaneda, sin horario de finalización previsto. En el mismo sentido, se expresó el ministro de Seguridad de la provincia, Javier Alonso.
1: Hay que caminar, no hay que detenerse. Exacto. Es una fila.
2: Ayudar.
1: Que tienen que ir a un paso normal, sin apresurarse, tampoco sin detenerse. Exacto. Y una vez que pasen por la Capilla Ardiente, van a tener que continuar caminando por la calle Mitre, tres cuadras más, hasta poder descongestionarse.
2: Ministro.
1: Esto es un lugar donde van a venir a caminar.
0: Cielo cubierto en la ciudad de Buenos Aires, temperatura 16 grados, 4 décimas, presión 1015 hectopascales, viento del sur a 4 kilómetros por hora y la humedad 90%.
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Especial de boleros hoy en Ni se te ocurra contarlo. ¿Cuál recordás? Hasta las 8, quédate con nosotros en Ni se te ocurra contarlo. ¿Te acordás de la cantante norteamericana Eddy Gourmet? Bueno, que a mediados de la década del 60 brilló junto al trío Los Panchos cantando en español. Una excelente colaboración, una grabación inolvidable que, por supuesto, marcó una época. Amor, Eddy Gourmet y Los Panchos.

el desamor, los celos, la distancia y los reencuentros. A propósito de los Panchos, vuelven con María Marta Serralima para hacer Voy a perder la cabeza por tu amor.

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Y por supuesto que para revivir la esencia del amor están los panchos, ¿eh? Con la recordada María Marta Serralima. Ahora llega la voz inmortal de Rafael Basurto Lara junto a los panchos, por supuesto, para hacer 80 años.

Bésame mucho, el emblemático bolero de Consuelo Velázquez, que escribió cuando solo tenía 16 años, continúa conquistando el mundo de la música, siendo uno de los temas mexicanos más emblemáticos y versionados a nivel internacional. Esta vez vamos a compartir la versión de Andrea Bocelli.

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0: 7:30 en Buenos Aires, el cielo está cubierto, la temperatura 16 grados 4 décimas. Los fanáticos del Indio Solari comenzaron la vigilia en Villa Domínico. Miles de personas ya se apostaron en las inmediaciones del microestadio José María Gatica, donde mañana desde las 11 se llevará a cabo el velatorio del músico. En tanto, cientos de fanáticos se congregaron esta tarde en el obelisco en una nueva reunión de despedida, donde cantaron, se emocionaron y entre vitoreos recordaron a su ídolo. A todo esto, desde el gobierno bonaerense indicaron que no existe un horario de cierre definido para el velatorio, y esto agregó el ministro Alonso.
1: Va a haber muchísima gente, que no tenemos que pensar en algo policial, esto no va a ser un operativo policial, esto es una fiesta popular que va a estar signada por los ricoteros, por los fanáticos, que tienen una cultura de cuidarse a sí mismos también. Sí, el Indio insistió muchísimo en eso, yo quiero hacer hincapié en ese legado, que cambió de alguna manera esos recitales. Va a haber efectores de salud, va a haber efectores de defensa civil, va a haber bomberos.
0: Tenis, Roland Garros, Horacio Ceballos campeón. El argentino ganó en dobles con su compañero, el español Marcel Granollers. Vencieron a la dupla del finlandés Harry Heliovaara y el británico Henry Patten por 6-4 y 6-2. En el cuadro femenino, en tanto, se consagró Mirra Andreyeva. La rusa venció en dos sets a la polaca Maya Falinska. Fue 6-3 y 6-2. Cielo cubierto en Buenos Aires, en la temperatura 16 grados 4 décimas, humedad 90%.
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las 8 de la noche, especial de boleros en Ni se te ocurra contarlo. El reloj es uno de los boleros más famosos de la historia, compuesto en el año 1957 por el mexicano Roberto Cantoral. La canción es un desgarrador ruego para detener el tiempo y evitar que llegue el amanecer, momento en el que el protagonista debe separarse de su gran amor. En la voz de la cantante italiana Mina, llega uno de los boleros más famosos, El reloj.

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Especial de boleros, ni se te ocurra contarlo. Un sentimiento que se baila de a dos. Chico Novarro, que con esta canción ganó el Festival Oti de la Canción en 1979. Cuenta conmigo.

se despide una de las canciones más bonitas, ¿eh? De Chico Novarro, Cuenta Conmigo. El que llega ahora es Diego Boneta, el actor y cantante que interpretó en la serie de su vida Luis Miguel. Esta vez llega con Inolvidable.

más profundo. Y este especial de boleros de Ni se te ocurra contarlo llegó a su fin. Gracias por habernos acompañado. En el equipo estuvieron Nazarena Menghini operando técnicamente este programa, y en la musicalización, como siempre, Mario Villanueva. Nosotros nos despedimos hasta mañana domingo a las 6 de la tarde en Ni se te ocurra contarlo. Chao.

Hora 20 en Buenos Aires, el cielo está cubierto, la temperatura 16 grados 4 décimas. Tensión e incidentes en el obelisco ocurre en medio del banderazo que realizan los seguidores del Indio Solari. Todo transcurría con normalidad y en medio de un clima familiar, pero cuando la policía intentó sacar a los vendedores ambulantes de la zona comenzaron los incidentes. En estos momentos hay un fuerte operativo policial con más efectivos que fanáticos del Indio Solari. Hay varios detenidos. Por otra parte, se prepara el operativo de seguridad para el velatorio del músico, que comenzará mañana a las 11 en el microestadio José María Gatica de Parque Domínico en Avellaneda. El gobernador bonaerense Axel Kicillof informó que el ingreso peatonal será desde Avenida Mitre y calle San Lorenzo hacia Darwin para ingresar al polideportivo, y habrá postas de asistencias en Mitre y Darwin y en Mitre y Armenia.

0: Tiempo.
1: Se espera para mañana domingo, llovizna hace por la mañana y lluvias aisladas durante toda la jornada con neblinas. Durante la madrugada la temperatura mínima prevista es de 13 grados y la máxima de 16. El lunes seguirá con lluvias fuertes durante la madrugada y la mañana y lluvias aisladas durante la tarde con una temperatura que va a ir de 12 a 15 grados. El sol recién saldría el martes con 11 de mínima y 15 de máxima. Ahora el cielo está cubierto en la ciudad con 16 grados 4 décimos de temperatura y humedad 90%.
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Lo comenta Juan Bindi, lo relata Eduardo.

0: muchachos.
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0: Y ahí estamos alentándolo a Lionel. ¡Vamos, Lionel! ¡Vamos! De a poquito, ¿sí? Acomodate bien, que te esperamos. Hay tiempo todavía para el 16. Todavía quedan unos cuantos días para ponerte bien, para ponerte a punto. Charlalo con el entrenador. Jugá cuando veas que da como para. No es necesario que te mates. Cuídate, tapate, querete, tomá lo que quieras, disfrutá dentro de la dieta que corresponde, la dieta equilibrada. Abrazos para la familia, que esté todo bien. Abrazos para el viejo, para la vieja. Abrazos para los hermanos. Vamos, Messi, que te necesitamos. Vamos, Argentina. Somos campeones otra vez. Qué linda sería. Vamos por la cuarta, Argentina. Vamos por la cuarta. Vamos, vamos otra vez. Del aire del Super Vite futbolero. El equipo que conduce Gaby Anhelo. Y en el Kyle Field de Texas. En este estadio en donde caben 102.000 almas. El estadio que está en toda la grilla de grandes escenarios futboleros y deportivos del mundo, es el sexto con más capacidad en todo el mundo. Y si bien, por supuesto, no, estamos muy lejos de que todo el estadio esté cubierto, hay infinidad de camisetas argentinas, de hinchas argentinos que llegan para ver esta prueba con equipo alternativo del campeón del mundo frente a Honduras, con infinidad de seres que vienen de diferentes puntos del mundo con la camiseta de la selección argentina. Hay una especie, este es un campus universitario extraordinario, hay facultades de todo tipo que pertenecen a la Universidad de Texas, ¿sí? Un lugar, no te alcanzan los ojos para poder divisar la dimensión de este campus universitario, y enfrente de lo que es la construcción de este magno Kyle Field, hay una especie de free shop. Hay una especie de negocio donde te venden cualquier cosa, lo que vos quieras. Te venden un departamento, un camello, lo que vos quieras. Es una especie de un gran bazar, digamos, frente al Kyle Field. Y la gente hasta hace un rato, de diferentes lugares del mundo, se compraba de a 3 a 4 camisetas de la selección argentina, cada una $100. Four for me. Y gatillaban ahí la locura que hay por la selección argentina, lo que significa el campeón del mundo, aunque hoy, por supuesto, no estén grandes figuras, aunque hoy tengamos que estar muy alertas con el tema de los lesionados. De hecho, lo que pasó con Valerdi marca un punto desde ya de inflexión, porque Valerdi se queda sin Copa del Mundo, aunque él estaba bien. Sin embargo, se desgarró y se queda fuera de la Copa. El tema son los otros, los Messi, los Cuti Romero, que está mucho mejor, los Julián Álvarez, no, los Paredes, los jugadores que son titulares, que son referencia de esta selección y que a los cuales les quedan estos días para ponerse a punto. Juega Argentina, juega frente a Honduras este primer examen preparatorio, porque el martes se jugará frente a Islandia. Juega la selección argentina con varios jugadores que, por qué no, van a tener una posibilidad de expresarse, de mostrarse, aunque por supuesto es un partido amistoso frente a un rival de escaso relieve internacional, claramente, con jugadores, algunos que juegan en España, algunos que juegan en Turquía, algunos que juega Ponel en Polonia, muchos en Rusia, muchos del ámbito local, ¿no? Del Olimpia y del Motagua, fundamentalmente de Honduras. Juega Argentina frente a Honduras, la gente de a poco va llegando frente a la inmensidad, un estadio que es impresionante, impactante, donde generalmente se realizan competencias universitarias. Vete acá el soccer, el fútbol, están por otro lado, sienten otras cosas. El fútbol, por más que quieran, por la fuerza, haciendo mundiales, torneos y dale que va, llevando a Messi, no entra en Estados Unidos en ese mercado y queda de alguna manera expresado. Pero sí hay infinita cantidad de camisetas argentinas en la arquitectura, en la dimensión tan gigantesca de este Kyle Field de Texas, en la región del College Station, allí en Texas. Mientras tanto, Paulo Filippini, a ver, porque hay tanta cosa para hablar de la selección, se presenta en sociedad con el equipo que se arma para la ocasión, para después ir hablando de todos los lesionados y todas las inmensidades de novedades que hay en el equipo argentino. Querido Filippini, bienvenido. Pilón, ¿cómo va?
2: ¿Cómo te va, Polaco? Un abrazo grande para todos. Qué previa nos espera, ¿eh? Mucho por hablar de esta selección argentina, que tiene muchos futbolistas tocados, que tiene alguna duda con la lista final, que deberá buscar un reemplazante de Leonardo Valerdi, pero que esta noche contra Honduras probará muchos futbolistas que habitualmente no tienen rodaje, e incluso uno que ni siquiera integra la lista de 26, pero que quizás se puede terminar metiendo, porque Agustín Yay, que no forma parte de esta lista mundialista, hoy será titular. En el arco, Juan Musso. En el fondo, Agustín Yay, Nicolás Otamendi, Lisandro Martínez, Nicolás Tagliafico. En la mitad de la cancha, Giuliano Simeone. Aparece Ezequiel Palacios en una posición que no es la habitual. Será el volante central del equipo junto a Valentín Barco. Por la izquierda, Giovanni Lo Celso. Adelante, Thiago Almada y Lautaro Martínez.
0: Atenti, país, porque se cumplió la cábala. Lo primero que hizo la selección es, como siempre se hace en cualquier partido, en cualquier escenario, en cualquier circunstancia, sea mundial, sea Copa América, sea un amistoso cualquiera, Paredes y De Paul ya estuvieron comiendo los caramelos, como corresponde, ¿no? Ante cualquier otro compañero salga al terreno de juego. Ahí estuvieron departiendo, charlando, mirando los alrededores, el estadio, dale que va. Y los caramelos típicos, que son ya, como decíamos, un ritual, una cábala de esta selección argentina. Están peloteando a Musso. Ahí está Martín Tocali, el hijo de Hugo, peloteándolo a Juan Musso. Se están moviendo también Jerónimo Rulli, el pibe Santiago Beltrán, el gran arquero de River, que está acá por la duda. Por supuesto, por la duda. Ahora, la pregunta, la gran pregunta del millón es el Dibu Martínez, Filippini. ¿Dónde está el Dibu Martínez? ¿A quién hay que cuidar tanto esperando el inicio del certamen?
2: El Dibu Martínez está entrenando de manera obviamente diferenciada, cuidando esa mano izquierda. Recordamos que sufrió una fractura en el dedo anular de esa mano. Por eso, por ahora, hay que esperar, hay que aguardar. Creen que no va a correr peligro y que va a poder estar en el debut de Argentina el 16 de junio, cuando la selección tenga que enfrentar a Argelia. Pero obviamente que es una de las dudas y preocupaciones, pero por tiempo parecería que esa fractura se va a curar, que va a poder estar y que será parte del equipo titular. Pero obviamente esto es día a día. Como diríamos, ¿estás alguna vez paso a paso? Bueno, así lo vive la selección, no solo con el Dibu Martínez, sino con una amplia lista de jugadores que no llegan de la mejor manera.
0: Somos el Supermitre Futbolero, la transmisión líder de la República Argentina, un Supermitre Deportivo Mundial, porque con Gavianero y todo el equipo estamos en el Mundial. Vamos a transmitir todos los partidos, vamos a estar del Mundial, siguiendo minuto a minuto en el aire de la radio a la selección argentina. Y uno de los referentes, uno de los puntales para acompañar, para vivir esta travesía, este recorrido maravilloso de un Mundial junto a una selección argentina campeona del mundo, es el chabón, el tipo de la radio. Es tuya, Juan. Es tuya, Juan Bindi. Bienvenido, Juancito, al aire del Supermitre Futbolero Mundial.
3: Hola, Eduardo, un abrazo. Gran saludo para todos. Aquí estamos viviendo este que es el preludio de lo que dentro de 10 días será el debut del seleccionado argentino en esta Copa del Mundo, en esta rueda de amistosos, que por supuesto sirven para un montón de cosas que nosotros no sabemos y que seguramente mirará Scaloni. No hay que ponerse nervioso ni hay que exigir de más si el partido hoy no acompaña desde la lógica pura que separa entre el mejor seleccionado del mundo según el ranking FIFA, y quien ocupa 65 escalones más abajo, Honduras, uno que ni siquiera ha logrado meterse en el Mundial que más representantes va a tener de la parte central del continente americano. Y por supuesto también para mirar y seguir y prestarle atención a un partido especial para algunos nombres puntuales. Por supuesto que Agustín Jay sabe, desde el momento en el que ha sido citado para esta gira de amistosos, que él pelea por un lugar. Claramente es Montiel el nombre que llega con mayor preocupación de lo que mira y sigue el cuerpo técnico, que ha pensado en el actual futbolista de Palmeiras y también en Nicolás Capaldo, para estar de cerca mirando si es que el propio Montiel o Molina trastabillan en la preparación. Pero también es un partido importante para los tres mediocampistas, para ese triángulo en la mitad de la cancha que combina a dos de los de la vieja guardia, de Scaloni, Palacios y Lo Celso, y a otro de los nuevos, porque Barco es uno de esos jugadores que, más allá de ser el de mejor presente de los tres, es el que de alguna manera ha llegado como ese viento fresco que se mete por la ventana y aunque uno la cierre, no lo puede frenar. Veremos cómo están los muchachos, veremos cómo está Scaloni de acuerdo con los cambios y veremos también a Otamendi, el capitán de River, el capitán de la selección argentina en la jornada de hoy, volviendo a la posición de primer marcador central, que es en parte alguna, digamos, de las primeras impresiones que Scaloni nos devuelve de cara a esta decisión lastimosa que él tendrá que tomar para reemplazarlo a Valerdi. El mejor de la temporada fue Senesi, pero es zurdo y juega de 6. ¿Va a llevar a un marcador central que juegue de 2? ¿Cuál es ese nombre? ¿Es Martínez Cuarta? ¿Será el hermano de McAllister? ¿No llevará a ninguno? ¿Llevará a Senesi y por eso lo prueba Otamendi de 2? Bueno, son algunas de las preguntas que a lo largo de esta noche trataremos de ir contestando.
0: Juan Bindi planteando tantos interrogantes, enriqueciendo el aire del Supermitre Deportivo Mundial, encaminándonos desde el 11 de junio a la cuarta estrella. Vamos a ver, a la cuarta. Se están embalando los muchachos de a poco. Tan importante estos días previos para reencontrarse, para mimarse, para insuflar el ánimo de mística, de pasión, de fervor y por supuesto para ir recuperando jugadores de tamaña significación. Está jugando el scratch brasileño frente a Egipto en Ohio, Gianluca Saraceni, haciéndonos recorrer todos los amistosos y puntualmente el de Brasil, que está jugando hasta ahora. ¿Qué haces, Gianluca? ¿Cómo va? Un abrazo.
4: Hola, Polaco, abrazo grande para vos, para todos, el enorme placer de saludarlos. 4 minutos del segundo tiempo, Brasil y Egipto empatan 1-1. En realidad, 4 minutos del segundo partido, voy a decir, porque en el primer tiempo salieron a la cancha 11 jugadores y en este momento Brasil tiene 10 jugadores distintos, incluido el arquero. Son estas cuestiones de los amistosos, recordemos, de la previa de los mundiales. Todos quieren cuidar piernas. Una mala noticia para Brasil. En el primer tiempo Wesley pidió el cambio, salió a los 17 minutos. Después Ancelotti tomó la decisión de cambiar a otros 9 jugadores, es decir, el único de los 11 titulares que sigue en cancha es Rafinha. Veremos si sigue jugando, si termina el partido o si sale en los próximos minutos. Hubo muchísimos partidos hoy. Portugal le ganó 2-1 a Chile en Lisboa, con Cristiano Ronaldo jugando de arranque. Gonzalo Guedes y Fernández, los goles para Portugal. Cepeda descontó sobre el final. Otros resultados: Bélgica 5-0 a Túnez en Bruselas. Alemania le ganó 2-1 a Estados Unidos a domicilio en Chicago. Inglaterra fue 1-0 contra Nueva Zelanda en Tampa, también en Estados Unidos. Suiza y Australia empataron 1-1 en California. Escocia le ganó 4-0 a Bolivia en New Jersey. Qatar y El Salvador igualaron sin tantos en Los Ángeles. Cabo Verde le ganó 3-0 a Bermuda. Y dos que no van al Mundial: Rumania en Bucarest le ganó 2-1 a Gales. Lo decíamos recién, estamos siguiendo minuto a minuto el partido de Brasil, que por ahora empata 1-1 con Egipto. Y Turquía, que le está ganando a Venezuela 2-1, son los dos encuentros en juego en este momento. A la misma hora que Argentina, es decir, a las 9 de la noche, Curazao y Aruba. Partidazo que estaremos siguiendo en vivo aquí en Radio Mitre.
3: ¿Cómo está Neymar?
4: Neymar está bien. Neymar está bien, no está jugando, pero está bien. Recordemos, va a jugar el Mundial. Y es la noticia, sin lugar a dudas, después de especulaciones. En algún momento se suponía que quizá no lo convocaban porque no era del gusto del todo del entrenador. Bueno, Ancelotti finalmente lo convocó y en este momento Neymar no está jugando, pero sí está jugando Brasil, que en este momento acaba de convertir el segundo gol del partido. Gana Brasil ahora 2-1 ante Egipto.
0: Aparece la selección argentina campeona del mundo, sí, sí. Con todos, ¿eh? Todos sus futbolistas a hacer movimientos previos, los que juegan y los que no. Y está Messi, que viene en el fondo de la fila charlando con De Paul. Una camiseta azul hermosa de entrenamiento, con las mangas negras, pantalones y medias blancas. Está el equipo de la selección, entraron todos, por supuesto, porque el resto del plantel va a estar en el banco de suplente, ¿no? Pero ahí está, moviéndose los integrantes, los héroes de nuestro sueño, los campeones del mundo. Está Argentina en el terreno de juego, haciendo la puesta a punto. Muchos aplausos, por supuesto, no es el clima de efervescencia como en la previa, por supuesto, de un partido de Mundial. Pero ahí está, se lo ve muy sonriente a Messi. Ahí lo estamos siguiendo a través de una cámara también a la que accedemos en el Supermite Futbolero, saludando a la gente, mascando chicle, charlando con los compañeros. Ahí se lo voy a... Despacito. Cuídate, querete, Filippini. Avisale que se cuide a Lionel y a todos los muchachos.
2: Está bien, Messi. Ya está más allá de que llegó con una fatiga muscular en el posterior. Trabajó de manera diferenciada los primeros días, pero está bien. Es más, hoy será parte del banco de suplentes, aunque habrá que ver si lo cuida y lo guardan para el partido del próximo martes, cuando Argentina esté jugando con Islandia. Sería hasta lo más lógico, pero bueno, hoy el capitán de la selección argentina será parte, por lo menos estando en el banco de suplentes como una alternativa, aunque dudo que pueda terminar sumando minutos, pero bueno, veremos. El capitán en este caso decide él, y habrá que ver que habló con Scaloni.
0: Tal cual, y lo veo muy bien, por lo menos moviéndose ahí, por ahora de manera muy lenta y paulatina, al jugador que venía más complicado, ¿no? Es el Cuti Romero, digo por la dimensión de la lesión, si bien hace mucho tiempo la lesión, se lo ve muy bien al Cuti, que ya está a la par de su compañero, Juan.
3: Sí. Por lo menos es el de mayor, digamos, prolongada en actividad.
0: Claro.
3: Y además, siempre que una lesión sea en la rodilla, preocupa más que cualquier otra parte del cuerpo, un tobillo, un isquio o lo que sea. Pero sí, se lo ve muy bien, se lo ve firme. Y se lo ve también allí a Juan Musso, ¿no? Yo creo que hace 6 meses Musso estaba afuera del Mundial. Probablemente Benítez podría haber tenido ese privilegio. Una temporada estupenda en el Atlético Madrid lo ha metido no solamente dentro de la lista, sino da la impresión en la consideración de Scaloni como el segundo detrás de Dibu.
0: Sí, no me cabe duda.
3: Lo digo porque al ser un Mundial tan largo...
0: Que atajó la Champions ese muchacho, fue una locura.
3: Impresionante, al punto tal de que al Cholo le cuestionaron no haberlo sostenido...
0: Cuando puso a Oblak de nuevo.
3: Al momento del regreso de Oblak en aquella serie con el Arsenal. Pero lo cual prueba esto que, bueno, Pola, lo sabemos desde que la historia existe. Y es que los Mundiales son historias aparte y hasta el último momento uno no puede saber cuáles van a ser los protagonistas.
0: Tal cual, bueno, desde ya, Argentina en el terreno de juego haciendo la puesta a punto, y también vaya apareciendo de a poco también el equipo hondureño. Y a propósito de Honduras y de tantas otras cuestiones, sí, ya con todo preparado, ¿no? El querido Santino Ciola. Santi, bienvenido, Ciola.
5: Hola, Pola, abrazo grande para vos, para Juan también y todos los que nos escuchan. Bueno, Honduras sí, en un ratito se va a meter en el campo de juego. Lo decían ustedes, una selección humilde que no se clasificó al Mundial, tiene muchos convocados del fútbol local y se está preparando pensando en la próxima Copa del Mundo con un cuerpo técnico nuevo que apenas tiene un partido encima, que empató hace 3 meses con Perú. Está confirmado su equipo para esta noche: Edric Mengíbar, el arquero, Joseph Rosales, Denis Maldonado, Giancarlo Sacasa, Christopher Meléndez en la defensa, el doble 5 entre Kevin Arriaga y Edwin Rodríguez, 3 por delante, Rigoberto Rivas, Luis Palma, Derek Moncada y como único centro delantero, Jorge Benguché.
0: Ese es el equipo de Honduras, que tiene un técnico vasco, español, con una historia muy particular, ¿eh? Porque Molina fue compañero, jugaba de arquero, y era compañero de Scaloni en el Deportivo La Coruña. Una historia impresionante. Ganaron 3 títulos. La Supercopa de España 2000-2001. La Supercopa de España 2002-2003. La Copa del Rey 2001-2002 se la ganaron al Real Madrid, los dos juntos. Scaloni y José Francisco Molina. Una muy buena relación ahí entre ellos. De hecho, es partícipe de una historia impresionante. Molina es convocado a la selección española por Javier Clemente. Y en un partido jugado el 24 de abril del 96, en Oslo, España-Noruega 0-0, Javier Clemente, un amistoso era, se quedó sin cambios, se le lesiona a un jugador de campo y lo llama Molina. Le dice, no te animás a ir al medio, por si no quieres jugar al medio. Pues sí, como Molina tiene muy buena técnica, aún siendo arquero, entró de volante por izquierda el tipo. Y le hicieron con un fibrón. Le completaron el número porque no podía salir con la camiseta de arquero. Le inventaron de emergencia una camiseta de jugador de campo y jugó muy bien el tipo de volante. Extraordinario. Unos años después le atajó en la Euro 2000. Salió mal a una pelota frontal, le hicieron un gol rarísimo. Listo, Cañizares se quedó con el puesto. No jugó mal en la selección española. Qué historia la del técnico de Honduras.
3: Sí, porque historia de jugadores de campo que van al arco, conocemos varias.
0: Impresionante.
3: Estas así. Que el arquero sea el que sale a jugar, impresionante. La verdad no tenía el dato y hace al color de este partido. Por supuesto que debe ser muy difícil para estos chicos de Honduras meterse en un partido que les es totalmente ajeno. Digo, llegar a un país donde se va a jugar un mundial y saber que mientras todos se están preparando para quedarse, estos chicos hoy juegan y se vuelven.
0: Claro. Y además, por lo que significa, van a estar mirando al banco sorprendente para relojarlo a Messi y se le ponen... Manguea la camiseta.
3: La camiseta, ¿no? Leo. Hay un chico que, por supuesto, no puedo mentirle a la gente, no es que lo he visto demasiado con detenimiento, digo. He visto algunos compactos que juega en lo que sería la formativa juveniles del Liverpool, que va a estar en el banco de los relevos. Se llama Keirol Figueroa. Un chico de estos que de vez en cuando aparecen y son captados por clubes grandes. Vamos a ver si ingresa como para ponerle un aditivo a un equipo que hoy claramente será el partener de la selección argentina.
0: Pregunto por querido Filippini en esta... A ver, es el parte médico de Filippini. De la selección argentina, ¿no?
3: El doctor Filippini.
0: El doctor Filippini nos informa sobre la realidad de cada uno de los jugadores. ¿Cómo está Julián Álvarez de Leguince Tobillo? Está bien, ¿no?
2: Sí, porque sos amigo de Julián. En realidad es una lesión ligamentaria que lo va a tener, yo te diría casi que hasta el 16 de junio, entre algodones. La idea es que pueda ser parte de ese equipo, quizá no de titular, pero como una variante. Pero lo de Julián generó alguna preocupación, pero no va a dejar la lista, ¿eh? Si hay dos jugadores de los que están lesionados que no dejan la lista, uno es el Dibu Martínez y el otro es Julián Álvarez. Más allá de lo que pudo haber dicho el técnico en la conferencia de prensa, de que tenían que llegar en condiciones, bueno, hay jugadores que por lo que significan, por la importancia dentro de la estructura de este equipo de Scaloni, que no saldrían de la lista más allá de la lesión, como son el Dibu Martínez y Julián Álvarez. Yo tengo 4 nombres que hoy todavía corren peligro en su participación en este mundial.
0: Los dos laterales, uno. Sí. Los dos, 4.
2: El lateral derecho es todo un tema, por eso hoy no juega ni Gonzalo Montiel ni Nahuel Molina. Gonzalo Montiel, un desgarro en el cuádriceps izquierdo. Nahuel Molina, que viene mejor en la recuperación, porque además sufrió el desgarro una semana antes que Montiel, un desgarro en el isquiotibial derecho, parece en cualquier momento empezar a entrenar a la par de sus compañeros. Y los dos restantes que tendremos que estar atentos son Leandro Paredes, con un desgarro en el isquiotibial derecho, veremos cómo evoluciona, y el otro Nico Paz. Ahí hay preocupación porque tiene una contusión en la rodilla y todavía sigue teniendo algún tipo de molestia. Por eso es otro de los futbolistas que están en esta lista de dudas cuando uno tiene que repasar lo que son los 26 nombres que ha elegido Scaloni para jugar el Mundial.
0: Hay una cuestión central, la venimos hablando con los muchachos en las noches del Supermite Futbolero hace mucho tiempo, y los anteriores Mundial, inclusive que ganó Argentina, lo demuestran. Son muy importantes los jugadores alternativos, porque Enzo Fernández y Julián en el último Mundial corrían de atrás, se metieron en el equipo y le dieron un aire fresco, una intensidad que el equipo no había tenido, por ejemplo, con Arabia. Por ejemplo, cuando entran Enzo Fernández y Álvarez y Julián, cambia el equipo.
6: Bueno,
0: se acomoda,
6: sí,
0: ¿no?
6: Sí.
0: Definitivamente.
6: Sí, sí. El propio caso.
0: Y ni hablar en el 78, cuando a Kempe lo tiran atrás, sale Valencia, hay una recomposición ahí y el equipo se armó. Y lo mismo en el 86. Sí, cambia de sistema, sale Clausen, sale Garré, sale Borghi, que había jugado frente a Italia, y el equipo se reacomoda con otros nombres propios, o sea que en el camino del Mundial, más allá de que este juegue es un partido más, siempre hay futbolistas que corren de atrás y terminan siendo determinantes. Y yo creo que uno de ellos, la verdad, por cómo viene, es el pibe Nico Paz. Para mí es el primer cambio en la mitad de la cancha.
6: Mirá, dos cosas. Si vos agarrás el equipo del partido inaugural y el de la final de los tres equipos de Argentina campeón del mundo, no coincide. No coincide el equipo del primer partido del 78 con el de la final, ni el del 86, ni tampoco el del 2022. Le da crédito a lo que estás marcando. Y agrego el caso de Julián en el último Mundial, Mundial al que después pudimos saber que Lautaro no llegó tampoco bien físicamente. Ahora, acá hay un tema que es lo que Paulo, que sigue, por ejemplo, el día a día de River, sabe, y es que una cosa es recibir el alta médica y otra cosa es volver a entrenar a la par del grupo y ser exigido. Uno no quiere ser pájaro de mal agüero, y nadie más que ninguno que nosotros, y obviamente Scaloni a la cabeza, quiere que los 26 elegidos sean los que vayan. Ya no lo serán por Valerdi. ¿A qué voy con esto? Todos los que llegaron tocados ahora van a tener un nivel de exigencia a partir de la próxima semana al cual no han sido sometidos todavía. Con lo cual todavía no sabemos el estado real de todos los jugadores. Sobre todo porque Scaloni sabe que él puede modificar la lista de manera reglamentaria hasta el próximo lunes. No pasado mañana, sino el otro. 24 horas antes del inicio del primer partido, él tiene potestad de llamar a otro jugador. Y reglamentariamente es justo decir que si él quiere, y con una notificación especial, presentando los papeles que certifiquen lesión, él está habilitado a llamar a alguien que tampoco está en la lista de 55.
0: Alto. Detalle para no menor.
6: Lo cual, en una carrera como esta, es un dato a tener en cuenta. Esto que marca Paulo me parece central en el corazón de la previa de este partido. Yo digo, por ejemplo, pienso en voz alta, ya no charlando desde la información, sino casi en un debate que es el que uno encuentra hoy en cualquier café o ascensor cuando la gente te pregunta. ¿Vos te podés arriesgar con Nico Paz? Bueno, tal vez sí, porque es un talento. ¿Te podés arriesgar con Paredes? Y puede ser, porque la verdad es un puntal y es importante para el grupo. Ahora, arriesgar a dos jugadores que juegan en la misma posición parecería ser lo más difícil.
0: Bueno, por eso el partido, si bien está con la selección ahora y hoy va a ser titular porque ya se ganó el derecho a, el partido de Yay hoy es, que debe ser de los que juegan hoy, el partido más importante.
6: Seguro.
0: Entonces el de Yay,
6: seguro,
0: que en una de esas termina jugando de titular, se mete y juega de titular frente a Argelia.
6: A ver, más allá de que la exigencia de la primera ronda pueda no parecer de una dificultad notoria, pero vos tenés que jugar 8 partidos en 35 días.
0: Claro.
6: Vos tenés a dos jugadores marcadores de punta diestro que puedan soportar eso, sobre todo en un puesto en el cual en ningún momento Scaloni se decidió al 100%.
0: Tal cual.
6: El de la mayoría de las titularidades fue Molina, pero todos somos Montiel. Quiero decir, los ha usado a los dos casi como partiendo una manzana a la mitad en la misma proporción. Y los dos llegan tocados. Y los dos llegan sin exigencia en el lomo. Es toda una decisión. Creo que la única buena noticia en todo esto, Pola, es que el que lo va a tener que definir es Scaloni, que ha mostrado ya que el pulso no le tiembla.
0: Detalle para considerar, porque la totalidad, en realidad, todos los jugadores argentinos salieron a hacer la puesta a punto, Messi y demás, pero hay algunos jugadores que se quedaron al costado de la cancha que no están haciendo los trabajos de aclimatación. A saber, Julián Álvarez, a saber, Nahuel Molina, a saber, Paredes, a saber, Dibu Martínez, también Gonzalo Montiel, que están a un costado de la cancha mirando cómo se mueven sus compañeros, pero sin participar, Filippini.
2: Sí, hay 7 jugadores, sumando a Valerdi, obviamente, que ya se ha quedado afuera del Mundial por el desgarro en el Solio, que hoy no serán parte y serán reemplazados por juveniles. El Dibu Martínez no está, Gonzalo Montiel no está, Nahuel Molina no está, Leandro Paredes no está, Nico Paz no está, lo dicho, Valerdi afuera directamente del Mundial, y Julián Álvarez. Por eso ha llevado juveniles, 7 juveniles que hoy serán parte del banco de suplentes 6, y Agustín Giai directamente será titular. A ver, Santiago Beltrán, el arquero de River, estará en el banco de suplentes. Sí. Agustín Giai, futbolista del Palmeiras, será el lateral derecho del equipo. En el banco estará Ignacio Bando, futbolista de Rosario Central. El juvenil de apenas 16 años, Simón Escobar, que juega como lateral izquierdo, futbolista de Vélez, en el banco. Nicolás Capaldo, del Hamburgo, también en el banco. Aparece una de las grandes promesas de Boca, Tomás Aranda. Y otro juvenil que tiene que ver con River, Joaquín Freitas, también en el banco de suplentes.
0: Están todos ahí moviéndose con los próceres, decir, ¿no? Con los célebres, con los campeones del mundo.
2: Hola, los 7 jugadores que hoy están entre algodones de la selección argentina son reemplazados todos por juveniles.
0: Están haciendo como una especie de loco. Está el pibe Simón Escobar en el medio, Freitas está al lado de Messi, lo mira. No sé, que le dieron una pelota recién, le pasó. Lo mira, no se dio cuenta que se la habían dado. Lo mira y dice, ¿en serio estoy acá? Y se pellizca el pibe de arriba ahí haciendo un loco con los compañeros. 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
0: Vení bien, no tenés problema. Ahora, ¿quién fue al medio? Fue Cuti, ¿eh? Al medio Cuti con McAllister. A ver, Cuti, para. Messi se la da a Enzo y Cuti le protesta. Claro, yo quería ver si presionaba, si lo ahogaba el compañero, fue a protestarle. A De Paul, como diciéndole que se te favor, Rodrigo, tenés que ir al medio. 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
0: Pues Santino, juegue, sí, hola.
5: Bueno, de a poco también hace los movimientos precompetitivos Honduras, como ustedes bien contaban, número 66 en el ranking FIFA, y lo que tiene en la cabeza es algunos amistosos más de acá a septiembre, cuando va a arrancar la Nation League de Centroamérica. Se prepara para eso. José Francisco Molina, el entrenador, ya dijo que piensa en la Copa del Mundo próxima, en armar un buen equipo, en intentar clasificar. Se quedó por diferencia de gol afuera del repechaje en esta ocasión, pero bueno, es un cuerpo técnico nuevo, así que obviamente hay muchas pruebas. Y lo que contaba Juan es cierto, hay un chico que es Keirol Figueroa, que tiene 19 años, que en 2022 viajó para Inglaterra y que quedó en las inferiores del Liverpool. No debutó nunca en la selección mayor, es su primera convocatoria esta. Obviamente tampoco debutó en el Liverpool. Sí tiene muy buenos números en la reserva, pero es uno de los proyectos más grandes del fútbol en Honduras.
0: Vamos, vamos, Argentina, vamos, vamos a ganar. Sigue la puesta a punto del equipo nacional en la previa de este encuentro frente a Honduras. Habla Scaloni, el DT, a propósito de las lesiones. Lo que pasa es que esto es tengamos en cuenta que es de ayer. Y lo de Valerdi, claro, en realidad fue unas horas antes lo de la desgracia de Valerdi.
8: Claro.
0: Sí, cuando él se va terminando la puesta a punto del equipo. Habla Scaloni sobre tema lesiones, posibles cambios y todos estos temas que estamos hablando. Ahí va el DT.
9: Hoy estamos con la sensación de que vienen bien los chicos, pero lo que estamos completamente seguros es que si a uno no da la disponibilidad mínima, se quedará fuera, eso lo tenemos claro. Y por ahora, bueno, vienen bien, lo venimos monitoreando, no arriesgándolo, que eso es una verdad por parte nuestra. Y cuando llegue la etapa decisiva, digamos la última semana, que es donde había que acelerar para ver si llegan, bueno, ahí tomaremos las decisiones que tengamos que tomar. No sabría decirte qué porcentaje, pero lo importante que tienen que saber es que si tengamos que tomar decisión, lo vamos a tomar. Muy dolidos, si algún chico se tiene que quedar afuera. Por ahora venimos bastante bien, ya veremos la semana siguiente cuando aceleremos esos plazos de recuperación. Bueno, al final es un poco lo que siempre decimos, allá donde se ha jugado un mundial, Argentina siempre ha ido de animadora, siempre ha sido una de las selecciones que a priori la gente cree que va a llegar al máximo, y ahora no va a cambiar. No creo que cambie por haber sido campeón, o sea, seguirá siendo lo mismo siempre. Esta camiseta requiere afrontar todos los partidos al máximo y requiere un mínimo de cosas que es indispensable para nosotros, y eso seguirá siendo siempre, siendo campeones del mundo. No creo que cambie, y estos chicos están capacitados para soportar, si es que se les llama presión a eso. Yo creo que presión es otra cosa, en el fútbol es difícil hablar de eso, pero si eso es presión, estos chicos están acostumbrados, juegan todos los fines de semana grandes partidos, y al final lo que les gusta es jugar al fútbol.
8: Ahí Scaloni con este mensaje motivacional en el último caso, de conocimiento en el último caso, con aquella enorme idea que alguna vez llevó a palabras Carles

0: bicampeones del mundo. No es sencillo. Bueno, Argentina ya dio un primer paso en este ganar después de ganar, porque fue campeón de América, ganó una finalísima después, fue campeón del mundo y volvió a ser campeón a nivel americano cuando ganó la Copa del 2024 en aquella final frente a Colombia. El ganar después de ganar, el no relajarse, el soportar esa palabra que a Scaloni no le gustó tanto, la presión, es algo que este seleccionado parece ya haber rendido como materia. Ahora hay que ir por un escalón más, que es ya entrar directamente en la historia gigantesca. Y que es un poco lo que yo también creo ha motivado a Scaloni a seguir al frente de este proyecto. Escuchándolo, no hace falta conocerlo demasiado, vos te das cuenta que él está sentado ahí porque siente que Argentina puede seguir ganando. El día que el técnico sienta que no lo puede hacer, se va a la casa. Y que Messi esté jugando este Mundial me parece que también es respuesta a eso. Los dos principales referentes, que se llaman igual, los dos Lioneles, que han elegido quedarse cada uno en su rol, me parece que sostienen su lugar porque entienden que todavía se puede seguir ganando. Y agarrarse de eso, querido Pola, me parece que es lo más inteligente que uno puede hacer. ¿A cuánto? 10 días de que sí, le toque jugar a la Argentina.
1: Sí, sí, y un caso, ¿no? Otra circunstancia, otro plantel, otro entrenador, otro momento histórico, todo lo que quieras. Pero en el 90 Argentina estuvo ahí nomás de volver a ganar una Copa del Mundo.
0: Sí, señor.
1: Y el equipo, la verdad, llegó todo roto a la final. Y sin embargo, ese espíritu, esa vocación, ese deseo de ganar, contemplando que con Brasil tuvimos, la verdad, un culo bárbaro en su momento. Después se jugó un partido memorable frente a Italia, el mejor partido que Argentina jugó en el Mundial. Y se llegó frente a Alemania con un Maradona que tenía un tobillo que parecía un melón. Y con tres referentes menos, ¿no? El Vasco, Canigia, Urruchaga, por la acumulación de amarillas, ¿no? Y más en el partido tan duro y tan... la batalla fue frente a Italia con los penales de Goicochea. Digo, Argentina estuvo ahí. Lo que pasa es que llegó todo roto. Y encima no le dio un penal con el sal a Argentina antes del penal de Bremen, que terminó coronando a Alemania, ¿no? Porque hubo un claro penal contra Calderón. Y Argentina pudo haber salido campeón del mundo también. Digo, estuvo ahí nomás, ¿eh? Después se tienen que dar mil factores, ¿no? Por ejemplo, que Brasil, matándote a pelotazo, no te haga un gol.
0: Sí, claro.
1: Por ejemplo, ¿no?
0: Claro, claro. Pero bueno, a ver, miralo a Francia. Nosotros, digamos, nos hemos mofado deportivamente de que Francia terminó segundo, pero Francia defendía el título.
1: Sí, claro.
0: Y lo sostuvo hasta el minuto 122.
1: Siendo superado por la selección.
0: Siendo totalmente superado, pero...
1: un minuto glorioso.
0: Pero con una acción sobre el cierre que podría haber cambiado cuento.
1: Y hoy es candidato de nuevo.
0: Quiero decir, el ganar después de ganar parece estar, digamos, señalado simplemente para algunos elegidos. Y da la impresión de que tenemos referentes que en esa materia ya han sabido cómo rendirse, ¿no?
1: Juegue, Filippini, juegue, Pilón, querido.
2: Y hay que buscar el reemplazante de Leonardo Valerdi. Bueno, habrá que ver cuál es el tiempo que se toma, en este caso, el cuerpo técnico de la selección argentina. Si el reemplazante está entre los nombres de los que viajaron. ¿Y por qué remarco esto? Porque no hace falta que sea un marcador central. Y quizá pueda recurrir a Capaldo, pueda recurrir a Agustín Yay, que son parte, que ya están. La sorpresa sería que termine siendo Ignacio Obando, porque ni siquiera está en la lista de 55. Pero no significa que esto no pueda pasar, porque también se puede pedir un permiso especial y que el futbolista juvenil de Rosario Central se termine metiendo en la lista. Pero parece difícil porque muy juvenil, sin demasiada experiencia. Bueno, nombres que integran esa lista de 55 y que hoy el técnico podría llamar para sumarlos: Luca Martínez Cuarta, una temporada floja en River.
1: Está de vacaciones en Estados Unidos.
2: Sí.
1: Es un crack. ¿Sabes que es un crack?
2: No, porque además por su cercanía con muchos futbolistas justamente de esta selección argentina.
1: Está bien, pero el tipo no se fue a Curazao. No se fue a las Maldivas.
2: Y además hay una cuestión, ni siquiera llegaba al primer partido de la selección argentina porque tiene que venir a hacer la pretemporada.
1: Sí.
2: En realidad la pretemporada arranca el 18, así que el 16 podía estar en el primer partido de la selección argentina y después viajar para sumarse a la pretemporada en River. Pero bueno, habrá que ver qué es lo que termina pasando. Marco Senesi, todo un tema porque es zurdo y daría la sensación que hoy necesitan de un derecho. Otro de los que está, pero bueno.

0: ni sin ninguna chance Germán Pesela, en el último tiempo ni siquiera titular en River. Dinolo, sí, que hasta hace tres meses atrás no hubiese sido sorpresa, pero hoy, claro, con el rendimiento del último tiempo me parece que parece difícil. Zay Romero, también zurdo, ahí me parece que también le juega en contra. Así que veremos qué es lo que termina determinando el cuerpo técnico de la selección argentina, que me imagino que no va a pasar de esta noche de tomar la decisión, que quizá también quieran ver hoy cómo puede responder ya y cómo puede responder Capaldo, y quizá se terminen quedando con alguno de los que tienen ya trabajando con la selección argentina. ¿Qué juega a favor de Martínez Cuarta? Más allá de estar en Estados Unidos, como recién remarcaba el polaco, que fue parte del equipo campeón de América, de la última selección, que fue integrante por mucho tiempo del proceso, incluso se quedó fuera del Mundial de Qatar, pero había jugado en lo previo. Sí. Ya venía siendo parte desde un tiempo largo con Scaloni, pero el último semestre de Martínez Cuarta no ha sido el mejor tampoco, ¿no?
1: Pero además, Paulo, de eso es el único natural para jugar en ese lugar, y Romero llega sin rodaje, o sea, el Valerdi muy probablemente iba a tener muchos minutos en el Mundial. Posible. Porque Cuti no va a estar para jugar, aunque lleguemos a la final y si la ganemos a Brasil 6-0, Cuti no va a estar físicamente para jugar los 8 partidos, los 90 minutos, no lo estuvo en la previa, menos uno cree lo va a estar después de esta lesión.
0: Hoy yo creo que arranca de suplente, Juan.
1: Bueno, mirá, con más razón.
0: Con la información que vos estás dando, más lo que uno ya ha averiguado, por eso Otamendi arranca de primer central.
1: Por eso
0: no hay que sorprenderse que Otamendi y Lisandro Martínez sea la dupla de marcadores centrales en el primer partido.
1: Bueno, y Otamendi, 38 años, o sea que también puede requerir algún descanso en el medio. Así que yo creo que Martínez Cuarta es el candidato más allá del nivel. Me da esa sensación. Y bueno, pero
2: está cerca.
1: Claro.
0: No, pero además ese detalle que no es menor, de que ya fue parte del proceso y durante mucho tiempo. En la última Copa América estaba.
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3: Vuelven a asomar los jugadores, los célebres campeones del mundo que van a ir al banco de suplente. Siguen con la camiseta de entrenamiento. 28 grados, está hermoso, viste. La verdad que está, la gente está con la camiseta de Argentina y en pantalones cortos, en bermuda. Sí, ropa muy liviana. El día de 28 grados es realmente muy agradable. En Texas, en el estado de Texas, en este campus impresionante de la Universidad de Texas, en el College Station, en el Kyle Field, escenario del partido con capacidad para 102.000 espectadores.
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3: Querido Gianluca Saraceni, jugando a 1-2 toques. ¿Qué tal lo del scratch, lo de Brasil frente a Egipto?
5: Está ganando 2-1. Quedan 5 minutos y el descuento. Los goles, Guimaraes y Hendrick para el conjunto brasileño. Para Egipto había empatado Zico. Sí, Zico convirtiéndole a la selección de Brasil.
3: La verdad que es muy paradójico.
5: En este caso con K, ¿no?
3: Sí. Mañana Colapinto en Mónaco, en el circuito callejero. Gianluca.
5: Correcto, va a largar en el puesto número 14 en Mónaco. Situación complicada para Colapinto. Es un circuito donde no se adelanta mucho. Mañana, 10 de la mañana, la carrera.
3: El Vasco Arrobarrena ya tiene la lapicera para firmar en Boca.
5: Está muy cerca de ser el entrenador de Boca, el Vasco Arrobarrena. Recordemos, Boca busca entrenador después de la salida del sifón Claudio Úbeda.
3: Ya lo anticipaste, Filippini, Angelito Correa, nuevo jugador de River. No retrocedas en chancletas ahora,
0: No vamos a retroceder porque va a jugar en River. Es cuestión de días nomás.
3: Perfecto. ¿Y Giovanni Simeone?
0: También va a ser futbolista de River, quédese tranquilo.
3: ¿Y Thiago Almada?
0: Está más complicado. Esa es más difícil, aunque River quiere acelerar y cerrarlo antes del Mundial, pero me parece que no será así.
3: ¡A la cancha, Argentina! Ahí se viene, en un instante nomás, se frena el ingreso del equipo campeón del mundo. Escúchame, Xiolita, vos que la tenés tan clara, ayer estuvo en Villa Domínico, posó con la camiseta de nuevo, dijo que quiere jugar en el club. Barco va a jugar Independiente, ¿no? Por favor, no me pinches el globo, Xiolita.
2: Yo creo que va para largo eso, Pola. Son duros los rusos, no es tan fácil.
1: Sí, preguntale a Putin, ¿sí?
3: No hay confianza en
0: ponerse la taraca.
3: Sí, Gabriel Rojas no ha jugado en el Cruzeiro, ¿no?
5: Sí, señor.
3: Ha vendido, ¿eh?
5: Sí, sí, sí. Una otra información del día en un mercado de pases que va a ser bastante extenso, recordando que tenemos el Mundial en el medio, así que vamos a estar con un ojo en el Mundial y con otro en el mercado de pases.
3: Extenso, pero a su vez muy intenso, me parece, a diferencia de otros años. Me da la sensación, ¿eh? Me da la sensación. Se viene también... Honduras tiene la camiseta de la selección argentina. ¿Cómo es esto? Una camiseta celeste y blanca a rayas verticales, pero con tres rayas celestes más gruesas, ¿no? Más gruesas, pero una camiseta, podría ser perfectamente una camiseta alternativa de la selección argentina. El equipo campeón del mundo juega con la alternativa azul y los arabescos celestes.
1: Ah, arabescos.
3: ¿Está mal?
1: No. Muy bien.
3: Vos que sos un purista. De lo lingüístico. ¿O no? Son arabescos.
1: Un fileteado.
3: No puede ser. A ver, es una mezcla de arabescos y fileteados. Tal cual. Se viene y hay una jueza de línea, ¿eh?
0: Ya salgo.
3: ¿Qué juega? Sí, una chica de cabellos dorados. La jueza de línea que está por delante de Messi, cagando un circunspecto a la señora, que va a ser una de las juezas de línea del partido. Se viene para la cancha Argentina, se viene Argentina, también Honduras, repasa el equipo campeón del mundo, Pinón.
6: 1, Juan Musso, 28, Agustín Yay, 19, Nicolás Otamendi, 6, Lisandro Martínez, 3, Nicolás Tagliafico, 17 para Giuliano Simeone, 14, Ezequiel Palacios, 8, Valentín Barco, 11, Giovanni Lo Celso, 16, Thiago Almada, 22, Lautaro Martínez.
3: ¿Cuándo viajan, Elo? ¿Cuándo está viajando? ¿Lo están esperando? Escuchame, en la aduana.
5: Sí.
3: ¿Lo están esperando? Ahí la Cancillería manda enviados especiales para recibir a Nelo en los Estados Unidos, Pirón.
6: El 14 viaja el relator, el 11 viajamos con Xiolita, así que todo preparado, en pocos días ya se
3: va a hacer
6: la selección como corresponde.
3: Ese sí es un hecho novedoso, Juancito, un mundial con anhelo, no, va a ser una cosa impresionante, hermano, algo nunca experimentado. A la cancha Argentina, también Honduras, ahí va el equipo nacional, aplauso, escucha.
1: Tímidos aplausos. Muy bien.
3: ¿Estará
1: Ginóbili? Hablando de estamos en Texas, digo, el argentino más famoso que ha pisado Texas alguna vez. Bueno, anoche estaba viendo.
3: Mi hermano está ahí.
1: Bueno, entre el segundo mano entonces.
3: Está
1: el segundo.
3: Me lo crucé hace un ratito en el
1: segundo.
3: Estadio. Ese está ahí. Bueno, está la selección argentina, viene caminando hacia la raya central para hacer la salida protocolar junto a los muchachos hondureños. Repasó el equipo de José Francisco Molina. Santi.
7: El 1, Edric McEwan en el arco. 8, José Rosales. 2, Denis Maldonado. 21, Giancarlo Sacasa. 6, Christopher Meléndez. 5, Kervin Arriaga. 16, Erwin Rodríguez. 7, Rigoberto Riga. 10, Luis Palma. 18, Derek Moncada. Con la 9, Jorge Benguche.
3: Vamos, vamos, Argentina. Vamos, vamos, a ganar. A 5 días menos del comienzo de la Copa del Mundo. El jueves arranca todo en el Estadio Ciudad de México, en el Azteca México-Sudáfrica, 4 de la tarde del próximo jueves.
1: ¿Sabés cuál fue el último partido mundialista que se jugó en el Azteca, no?
3: No, la final.
1: Claro. Tierra bendecida.
3: Tierra bendecida. Cancha. 29 de julio del 86. La final. Con Alemania, ¿cómo que no? Por supuesto. ¿Escucha? Las voces que se van filtrando, las voces latinas. Debutamos el